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0: tengo otra pregunta.
1: Señores, 7-8 minutos, última hora de este Cómo Atardeció Bogotá de Tropicana. Faizuli, Alberto, Cameron, Carolina, saludito. Y la gente de Telegram también, Nikki, Sandra, Lady, Estela, Sonia, Andresti. Y también le damos la bienvenida a un amigo muy querido, sobre todo por esta época futbolera.
0: Pásame la
1: pantalla. Hoy, compromiso de nuestra lindísima selección Colombia. Jonathan, bienvenido. ¿Cómo está esa vaina? ¿Cómo están los ánimos? ¿Cómo está el panorama? ¿Cómo está el panorama real de los que saben de fútbol? ¿Cómo lo ve?
0: ¿Cómo le va, compañeros? ¿Qué tal? Feliz tarde, señor.
2: ¿Cómo está?
0: ¿Qué personaje tiene hoy? ¿El de Carlos Real o...?
2: ¿Cómo está, Jonathan? Estoy yo. Si no le gusta que esté yo, entonces diga...
0: ¿Pedrito es que se llama?
3: Hola, ¿cómo están?
0: ¿Y el que es bravo? Hola, ¿el que es bravo cómo se llama?
2: No le importa cómo se llama.
0: ¿Cómo se llama?
2: No le importa.
1: Papancracio.
0: Qué horror. Listo. Bueno, lo importante es que la compañera sí es chévere.
1: No, pero mira que en medio de todo hay algo muy bacano.
0: Sí.
1: Elige a tu personaje.
0: Sí.
1: Estamos en Fragmentado con Carlos Andrés. Entonces, ¿puede elegir entre Papancracio?
0: Sí.
1: Hable, señor.
2: ¿Pero para qué tengo que hablar? Si ya la gente me conoce, Julián, usted siempre explotándome laboralmente.
1: ¿Puede elegir entre el maravilloso vídeo?
3: Hola, ¿cómo están, don Jonathan? Para mí es respeto, porque usted es una persona que sabe mucho de fútbol y doña Juliana es muy profesional en lo que hace.
1: Muchas gracias.
0: Ese me parece muy tierno y muy...
3: Ya le pagué, don Jonathan, te quiero mucho con el alma.
0: Además, cuando lo veo en televisión, me parece muy oportuno.
3: Muchísimas gracias, sí, señor.
1: Ya que estamos con Ovidio, ¿le parece si de pronto Ovi nos regala un popular poema?
3: Claro que sí.
1: Para Jonathan.
3: Una Ovifase.
1: Una Ovifase.
0: El poema de Ovidio en Tropicana.
3: Muchachos, cuando el amor se aleje de una persona, no lo detengas, porque cuando el amor se va, una vez... Claro que sí, estamos en este ambiente futbolero y entonces es una cosa espectacular. Cuando uno, por ejemplo, don Jonathan empieza a hablar de fútbol, ¿cierto?
0: Sí, uno dice,
3: va a ganar, muchachos.
0: Ah, ya entendí.
3: Cuando el corazón explote por la pasión, no te preocupes si la otra persona se aleja.
0: Una voz melodiosa.
3: Cuando una persona se aleja, es porque una vez llegue en el amor. Claro que sí, el fútbol es lo que nos apasiona siempre, don Jonathan.
0: Sí, señores,
3: el fútbol siempre está con nosotros. Porque, muchachos, cuando el amor se vaya, no lo dejes ir.
1: Sí.
3: Porque un amor que se va es mejor un
0: cambiarlo.
3: Estar acá en va a ganar en Colombia.
0: No, pero si no te la pusieron, joven.
1: Muchas gracias, Ovi.
3: Con mucho gusto. Cuando ustedes necesiten frase de superación impersonal,
0: sí. Ustedes
3: me dicen inmediatamente, nosotros lo hacemos de internet.
0: Bueno, de Ovidio, Papancracio.
2: ¿Pero por qué me tienen que llamar a mí? ¿Por qué no me quedan con el pendejo ese?
1: Quedémonos con
0: el pendejo, listo.
3: Bueno, ya le pagué.
0: Además, la buena gente es querido, Juli. Para toda la gente de Tropicana, bueno, en menos de 2 horas, hora 49 minutos, la selección de Colombia jugará su segundo partido en el estadio Akron de Guadalajara.
2: Akron, señor,
0: de Guadalajara. Es campamento, Colombia está, el campamento de Colombia, hablamos de su sede para este mundial, está situada en Guadalajara, la sede del Atlas de México, y bueno, está cerca el estadio de Akron. Así que Colombia, a partir de las 9 de la noche, rodará la pelota frente a República Democrática del Congo, que recordemos empató el primer partido frente a la selección de Portugal. Portugal, la cual hoy goleó a Uzbekistán 5-0.
3: Venga, don Jonathan, no sé cómo ve eso ahí.
0: Bien.
3: Porque es que vea, yo le voy a decir una cosa.
1: Sí, obvio.
3: Si Colombia, por ejemplo, Tuzcuzcán le complicó.
0: Uzbekistán, señor. ¿Sabe de qué continente es Uzbekistán?
3: Sí, de Europa.
0: No, señor.
3: Norteamérica.
0: No, señor.
3: No.
0: No.
3: De África.
0: No, señor.
1: De Asia.
3: De Asia.
0: Sí, señor.
3: Pues me doy.
0: Me doy. Chavito. Oiga, ese es uno de los personajes favoritos.
3: Chavito.
0: El Kiko. El Kiko es de los personajes. El Kiko. Si no estaba Kiko y don Ramón, el
3: si
0: chavo
3: no
0: tenía esencia.
3: Si no estaba yo con mi mami, ese programa no valía nada.
0: Sí. Sí, sí, sí.
3: El sapito. ¿Se acuerda de ese poema que yo decía?
0: Dijo un día un sapo.
3: Me conté un sapito. Me conté un sapito para mí. El sapito hace.
0: Oiga, me devolvió usted. ¿Cuántos años?
2: Uy, parce.
1: Freddy bueno. Entró a la cabina y dice que son así.
0: ¿Qué es esta vergüenza?
2: Sí. Don Freddy dirá. Cierto, Don Freddy dirá. Esto es un programa.
0: Sí, es un programa. Cierto, Don Freddy. Me entregan el rating abajo ustedes.
2: No, jamás.
1: Le toca subirlo. Para eso tiene 4 horas arriba de rating. Bueno,
0: señor,
1: sí, señor.
0: Uzbekistán es asiático.
2: Ah, bueno, exacto. Entonces, Uzbekistán. Cuando, por ejemplo, le dio lidia a Colombia, porque sí. Le dio lidia al principio, después porque Colombia, pues ya lo estés. Pero entonces acá vemos que Ciudad de Republicana de Congo le dio mucha lidia a Portugal.
0: Sí.
2: Quedó 1-1.
0: 1-1.
2: Y entonces ahí, ¿cómo ve ese panorama con el Congo y la selección Colombia?
0: No es un partido fácil, pero tampoco es un partido perdible. Sí, digamos que República del Congo se le plantó muy bien a Portugal, bien la zona defensiva. Es que República del Congo fue inteligente, se defendió muy bien y aprovechó el espacio que tuvo con Bacambú para poder empatar el juego ante la selección
2: Bacambú.
0: De Portugal.
2: Bacambú es un jugador, ¿cierto?
0: Sí, claro, Bacambú. Bacambú juega en el Betis de España y Bacambú jugó con Carlitos Baca, fue campeón de la Europa League en
2: Villarreal. Y qué rebaño, ¿no?
0: Sí.
2: Bacambú con Baca.
0: Sí. No, qué chistosas.
1: Ya la tendremos buenas esperanzas para hoy.
0: Sí, no, sí, pero no nos confiemos. República del Congo es un país, es un equipo fuerte por arriba. O sea, es un.
2: Sí, claro, por arriba de África, ¿no?
0: Se queda arriba de África. Sí, exactamente.
2: Se va por
0: pero es un equipo fuerte aéreo, por decirlo así.
2: Ah, fuerte.
0: Entonces,
2: aéreo.
0: Hoy, ¿por qué no pensar en un Jerry Mina en el segundo tiempo?
2: Nos toca entrar a un Jerry Mina para explotarlo allá.
0: Sí, ¿cierto? Claro, porque tenemos que explotar minas todas
2: las totalmente.
1: Perdón la ignorancia, Jonathan. O sea, cuando vos decís que aéreo, quiere decir que si hay un jugador fuertes más por arriba. Alto.
0: Claro, son muy
1: pues
0: fuertes,
1: son más altos.
0: Claro. Okay, entonces, okay. Por ejemplo, Mina es una persona que por arriba nos puede aportar en zona defensiva y también en ataque.
2: Por el tamaño.
0: Por el tamaño que tiene. Claro, Colombia es muy buena con los pies. Colombia con el toque-toque, manejando la pelota en la mitad, James Rodríguez, Luis Díaz, creo que ahí puede estar la diferencia. Los del Congo siento yo que son un poco más torpes.
2: Ok.
0: Con la pelota.
2: O sea, nosotros tenemos más gambeta, como se dice.
0: Más calidad con el balón.
2: Más calidad.
0: Exacto.
2: Más calidad con el.
0: Por ejemplo, Portugal no sé por qué no le pudo ganar a la República del Congo. Oye, hoy le metió 5, por ejemplo, y hoy sí jugó muy bien. Esa Portugal con esos jugadores que están en el PSG, Vitinha, Nuno Méndez, con Cristiano Ronaldo conectadito, con Bernardo Silva en la segunda parte, creo que le fue muy bien. Además, esta Portugal de hoy, si es ese equipo que vamos a enfrentar el sábado a las 6:30 en Miami, así que ojo con Portugal, que ese, si hay un partido perdible es ese, pilas.
2: Sí, con Portugal es perdible.
0: Sí.
2: Por ejemplo, a nosotros nos convendría que haber empatado con Kukuzustán, ¿cierto?
0: No, ganarle y le ganamos.
2: No, pero a ver. O sea, nosotros le ganamos a Tuzbekistán.
0: Uzbekistán.
2: Sí. Eso, Tuzbekistán. Entonces, como le ganamos a Tuzbekistán,
0: sí.
2: Nosotros tenemos que ganarle al Congo.
0: Al ¿cierto? Congo, sí, República Democrática.
2: Y pasaríamos inmediatamente al primer lugar.
0: Exactamente, ¿cierto? Porque en ese momento somos segundos por los goles de diferencia de Portugal.
2: Exactamente. Pero si nosotros empatamos hoy con el Congo, que digamos como igual de condiciones con Portugal, Portugal sí. Pasaría a ser claro. Primer lugar.
0: Ajá.
2: Y ya sí o sí tendríamos que ganarle a Portugal.

0: A uno o dos.
1: Pasan dos de cada grupo, pero pasan de los 12, pasan 8 terceros mejores.
0: Ok, ok. Oye, esto está muy largo.
1: ¿No? Sí, entonces
2: el
1: pasan.
2: El siguiente partido es con Portugal.
1: El sábado.
2: O sea que, lo que le estoy entendiendo a Ovidio es que lo más conveniente para la selección Colombia es ganar hoy.
1: Claro, nos ganamos y ya estamos clasificados. Ya estamos. Para el partido contra Portugal el sábado estamos más tranquilos.
0: Ya nos podemos relajar si quieren.
1: Sí, posible alineación de Colombia hoy con Vargas, Mojica, Lucumí, Sánchez, Muñoz, Lerma, Puerta, Díaz, Rodríguez, Arias y Luis Suárez en punta. La duda está si es Suárez o. Puede ser John Córdoba por la potencia que tiene el jugador.
0: ¿Cuál entrarías tú, don Jonathan?
1: Yo jugaría con Córdoba.
0: ¿Con Córdoba?
1: Sí,
0: yo
1: sí,
0: también jugaría con Córdoba.
1: Córdoba
0: me parece que
1: es más
0: que
1: aguantador, Suárez, más fuerte. Sí. Y contra estos de congoleños, o sea, se le dice congoleños.
0: Congoleños,
1: ¿no?
0: Sí.
1: Exacto. Congoleños. Puede ser una buena estrategia para
0: Colombia. Ahí va llegando la selección Colombia al estadio. Vemos en estos momentos.
1: El Acron de Guadalajara.
0: Vemos en el Acron de Guadalajara. ¿Cómo se bajan? Uy, pero ese está gordito.
1: No, es que no, ese no. De las, ese es el preparador de arqueros.
0: Ah, uy, pero estamos muy mal de preparadores. Es que es la copa. Todos barrigones.
1: Jefe de prensa, Ricardo, que es un buen tipo.
0: Si es que se les pierde el balón. Ah, no, jueguen con el preparador.
1: Sí, no, señor. Es que es.
0: Ahí va.
1: Usted sabe todo el cuerpo que hay de la selección de Colombia. Es impresionante todo lo que se mueve alrededor. No solo juegan 11, eso hay preparadores físicos, hay chefs, hay kinesiólogos, preparador de arqueros.
0: Ah, el técnico.
2: Eso es una empresa.
1: Lorenzo.
2: Bien grandecita,
1: claro,
2: ¿no?
1: Eso es bastante pueblo, Y Lorenzo, lo vemos con su camisa vino tinto, como es cábala, los partidos de Lorenzo con Colombia. Vino tinto, no se la quita, ¿será que no la lavamos?
2: Es de la suerte.
0: ¿Quién sabe? No, de pronto, estas personas que ganan tanto dinero tienen muchas camisetas, don Jonathan.
1: Yo, por ejemplo, metería a Montero hoy al arco. Ahí vemos a Álvaro Montero.
0: ¿En serio?
1: Sí, claro, por la estatura, por las salidas. Es que vea, el partido de Camilo Vargas con Uzbekistán no fue bueno. El gol de Uzbekistán es de Camilo Vargas.
0: Le faltó.
1: Claro, le faltó.
0: Pero venga, pero este es más alto que Vargas.
1: Claro, este man roza los 2 metros.
0: Y entonces, Álvaro Montero. Y entonces, ¿por qué no lo meten?
1: Porque Vargas era el titular y viene respetándose el proceso y lo respeta bien Camilo Vargas. Además está en su casa. Conoce el estadio porque es la casa del Atlas de México, entonces.
0: Venga, yo le hago una pregunta.
1: Señor,
0: ¿por qué, por ejemplo?
1: ¿Se parece a Monolao ya?
0: Cierto, igualito.
2: Bueno, me están armando guachapita, ya nos tenemos que ir.
0: Un momentico, Juliana, que estamos hablando de cosas interesantes de un fútbol con muchos riesgos.
1: Pero es verdad, Juliana se tiene que ir.
0: Bueno, no, entonces vámonos todos ya.
1: No, pero...
2: Pregunta, señor. Aproveche, haga el favor.
0: Yo tengo una pregunta, don Jonathan. Si, por ejemplo, ¿qué tienen en cuenta de un arquero?
1: Sí.
0: ¿La antigüedad, la calidad o qué? Para ponerlo de titular.
1: No, todo. La antigüedad, la calidad, la estatura, todo.
0: ¿Y entonces qué pasa con Ospina si tiene antigüedad?
1: Pero ya no tiene la misma
2: reflejos
1: que tiene.
0: Uy, no, antes eso, uno si no es nada. No
1: Camilo, y son de la misma edad, no es por viejo, porque Camilo Vargas tiene la misma edad de David Ospina. El más joven es Kevin Mier, que no está en el Mundial y Montero.
2: Ah, no, jodas, tiene la misma edad, no tenía ni idea.
0: Entonces lo cacheteó.
1: Lo que pasa es que, usted recuerden, Camilo Vargas viene haciendo proceso y es el suplente de David Ospina desde el Mundial del 2014.
0: Sí, es verdad.
1: O sea, él
0: sí,
1: se banqueó Mundial 2014 y se banqueó Mundial 2018.
0: Sí, es cierto.
1: Y él coge la titular cuando David Ospina se lesiona en Al Nassr de Arabia.
0: Y respondió
1: él
0: bien.
1: Él coge la titular en la Copa América del 2024 pero y no la soltó.
0: Pero en el 2014 fue donde se retiró Mondragón.
1: Claro, Mondragón tapó con 42 años que hasta el momento tuvo el récord.
2: ¿Viste que está pasando
1: James?
2: Y tu primo.
0: Ay, Dios mío, allá está Lames Rodríguez.
1: James Rodríguez.
0: Allá está Lames Rodríguez.
1: Pasó John Lucumí, señor.
0: Ay, ya me lo comí.
2: Ya me lo comí. Fuertes declaraciones, 7:20 minutos. Jonathan, gracias. Cualquier datico por ahí, se corre que estamos a un pasillo de distancia.
1: Estamos aquí a 7 metros de distancia. Aquí
0: estamos súper cerquita, Jonathan, de antemano te quiero agradecer por subirnos la autoestima y por venir a darnos la información del deporte.
1: Aquí con muchísimo gusto, preparados a partir de las 9 de la noche, Colombia, República Democrática del Congo. Ahí, sígame.
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1: Tropicana. 728 en Cómo Atardeció Bogotá de Tropicana. Bueno, mi Sebas, nos despedimos con información de la capital del país.
2: Bueno, Juli, ayer le había comentado de un caso que nos tiene consternados a muchos bogotanos, y es este caso de esta mujer que infortunadamente fue asesinada en un edificio que funciona, o que por lo menos tiene apartamentos que funcionan como Airbnb, los sitios en los que usted reserva y se aloja. Pues se comienza a conocer más detalles sobre el caso de esta mujer. Ya se logró identificar el nombre de esta persona, se llama Natalia Villalba Angarita, de 37 años, era oriunda de la ciudad de Cúcuta y pues estaba trabajando como modelo. Lo que se conoce hasta este momento es que ingresaron dos personas de nacionalidad extranjera durante las últimas horas, un estadounidense y una persona que vendría desde Londres. La mujer, infortunadamente, es asesinada dentro del apartamento y el cuerpo lo dejan en una maleta que posteriormente encuentra la persona que hace aseo en el lugar, lo encuentra esa maleta en el baño del apartamento. Realmente un caso, pues realmente...
1: Muy triste, Sebas.
2: Muy triste, muy infortunado. Una mujer guapa, talentosa, pues por lo menos que tenía todo un futuro por delante, que estaba haciendo su vida acá en la capital del país. Conocimos que la mujer llevaba más de 15 años en Bogotá viviendo, y muy infortunado que esto pase. El alcalde de Bogotá, Carlos Fernando Galán, expresó su solidaridad ya con la familia, pues todo apunta, como le digo, a que fue un asesinato, y desde el Instituto de Turismo de Bogotá rechazaron este hecho y manifestaron su solidaridad con este crimen que hasta el momento pues no se ha esclarecido. El CTI de la Fiscalía está adelante con esta investigación. Y hay un tema muy complejo, y es que, como le digo, las personas que ingresaron a este edificio y que estarían involucradas en, o que por lo menos fueron las últimas personas que vieron con vida a Natalia, pues son de nacionalidad extranjera, y esto hace mucho más difícil todo el tema de la investigación, porque no se sabe si incluso ya salieron del país, si todavía están en Bogotá, si están en otra ciudad, etcétera. En eso es en lo que está trabajando en ese momento la Fiscalía, como recolectando todas las pruebas. Y para cerrar ya, tengo que hablarle de otra noticia. ¿Usted se acuerda del caso de Valeria Afanador?
1: Sí, la niña, ¿no?
2: La niña del colegio de Cajicá, que también infortunadamente fallece, es encontrada unos días después como en un río.
1: En un río, sí, Sebas.
2: En una quebrada, y pues en las últimas horas se conoció que la gobernación de Cundinamarca dejó en firme la decisión de la cancelación de la licencia de funcionamiento del gimnasio campestre Los Laureles. Este es el colegio donde estaba estudiando la niña de tan solo 10 años. La niña se encontraba el 12 de agosto del año pasado ahogada, pero su padre y su familia insisten que esto no fue accidental, que hay algo detrás de esto, y por supuesto ya están siendo investigados los profesores, los docentes de este colegio. Pero la noticia es que el colegio va a cerrar sus puertas, según lo que se está conociendo en este momento, cuando se termine este año escolar. O sea, el colegio no podría seguir funcionando, cerraría sus puertas a finales de este 2026.
1: Dios mío, bueno, eso era algo que seguramente los papás de Valeria estaban peleando un poco por eso, porque aunque eso no les va a devolver Sebastián a su hija, pues se siente, yo creo, en el corazón de ellos que se hace un poco de justicia con respecto a la inseguridad o a la negligencia de la institución educativa.
2: Claro, y más allá de si fue un caso accidental o no, que como le digo, su familia alega que esto no fue un caso accidental, que hay algo detrás de eso, que hay una persona involucrada. Lo que sí es cierto, pues es que la profesora de la niña de Valeria cometió un error al no estar vigilándola como debería hacerlo una niña tan pequeña. Entonces, pues sí, de algún modo es una noticia... Es un aliciente para la familia, aunque por supuesto, como usted lo dice, no va a devolver a Valeria, y lo que quiere su familia y por lo que sigue insistiendo es que se dé con un responsable que hasta el momento no conocemos quién sería esa persona.
1: 7:33 minutos, gracias a Sebastián por acompañarnos con toda la información de cómo atardeció Bogotá mientras que ustedes van a su casa. Bueno, un siniestro vial en temas de movilidad que por supuesto reduce y hace que la movilidad en este momento en un sector específico de la capital, Avenida Caracas con calle 49A Sur, sentido norte-sur, se ha reducido en este momento. Siniestro entre ambulancia y motociclista en la localidad de Tunjuelito, Avenida Caracas con calle 49A Sur, sentido norte-sur. Paisita, despídase después de la gente que...
3: Hágale, pues, mi amor.
1: Prácticamente, pues...
3: ¿Qué vamos a hacer? ¿Trovita campesina?
1: Dije paisita, despídase.
3: Si por eso, paisita. Mi amorcito, ¿qué quiere? ¿Que si trova campesina o no hacemos trova o solamente con movilidad?
1: Pues yo le iba a decir que despidiera en todo caso. Y además que me ayude a cantar antes de eso, un gol. Sí, señor, un gol.

0: Muy bien. Bueno, gol. 7:34 minutos. En ese compromiso entre Panamá y Croacia.
1: ¿Gol de quién?
0: Va. De Croacia.
1: Ay, gol de Croacia.
0: Vende. Gol de Croacia.
1: Semejante Croacia.
0: No puede ser. Porque a mí. Qué desgracia. 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

0: está.
1: 7:40 minutos. Bueno, antes de despedirnos, mijo, échese una trova, échese una trova, échese una.
2: Pero Julio, vamos a hacer una cosa, ¿vamos a trobarle a los oyentes o a quién?
1: Sí, a los oyentes, o usted verá a quién sí, le quiere
2: trobar. No, a lo que ustedes me digan, listo, ustedes me van diciendo y yo les voy trobando, listo.
1: Listo, hágale, arranque primero hágale, que pues. Todo para echarnos la bendición y de buen agüero una trovita para la Selección Colombia.
3: En la Selección Colombia, que me parece genial, que hoy haga un buen partido, porque está ya en el Mundial. Lo lindo que tiene el fútbol,

0: si escucho o no, Gigito.
1: Juli, muchas gracias, mi amor, Arita.
0: Alberto. No, no me mire así, no me mire.
1: Un saludo.

0: parce, usted se llama Andrés T. Vamos a hacerle una prueba, de verdad que aquí lo pruebo. ¿Cómo se llama Andrés T? Andrés aquí tiene huevo.
1: ¡Eso!
0: ¡Hacia mi Guli!

0: La llaman la Mona Lisa, eso es lo que dice usted. Pues yo tendría ese cuadro colgadito en la pared.
1: Ay, no, no, no, no, Paola, Paola Hoyos.
0: Paola Hoyos es la dama

0: Quisiera verle el hoyito, pero no ya, sino Paola.
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0: Bueno, señores, los despido con mucha alegría, con muchísimo cariño. Gracias por acompañarnos en este Cómo Atardeció Bogotá de Tropicana. Yo soy Juli Cardona. Y nos vemos mañana también tempranito en Cómo Amaneció Bogotá de Tropicana. Pero lo más importante, a que no me duermo, que lo van a acompañar con ese compromiso. Jue madre, apretar nalga desde ya.
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0: para que llegue algo nuevo a todos los que están profundamente infelices, tristes, aclamando por ti, bajo la angustia de sus vidas, de sus problemas, de sus dificultades. Grande es tu misericordia e ilimitada es tu compasión. Por tu causa, Señor, tú traerás al mundo la salvación que has prometido. Traerás el gran día. Tú que eres el Salvador, el que seca nuestras lágrimas, el que cumple sus promesas, el que lleva su paz y poder dentro de todos nuestros corazones, para que incluso en la muerte nos devuelvas la vida. Que todo sirva para tu gloria y alabanza. Que la vida del cielo crezca en aquellos que te entienden y que existen para ti. Que sea tu voluntad siempre en nuestros corazones. Amén, amén. Y amén.
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7:51, y antes de que lleguen a sus casas o si ya están allí, me gustaría que oráramos todos juntos. Me gustaría que agradeciéramos la vida, la oportunidad de poder estar aquí. Yo, pudiendo a través del micrófono y de la señal de Tropicana llegar a sus hogares, a sus carros, a sus trabajos, y ustedes, por supuesto, regalándome toda su energía y su atención. Señor, concédenos tu paz en todos nuestros corazones. Concédenos que podamos ser tus hijos, reservados para servirte en verdadera paz por medio del perdón de pecados. Vuelve, por favor, tu mirada hacia el mundo.

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5: En Tropicana 757 en Tropicana.
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9: Son las 7:59 en Tropicana.
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0: noche, que para mí es más noche de fin de semana, que para mí no es una noche normal, porque cesó la horrible noche, como dicen por ahí, porque hoy gana la Selección Colombia. Hoy no es una noche normal. Hoy tiene permiso para llegar a la casa hasta las 4 de la mañana, mi querido amigo. Hoy tiene permiso. Hoy tiene permiso de apagar el celular y decir qué pena estoy celebrando porque hoy gana mi querida Selección Colombia contra la República del Congo. Bienvenida a toda Colombia, que no me duermo de tropillana. De 8 a 12 de la noche vamos a estar aquí reunidos con el caballito, con todo el combete, hablándole a ustedes de qué va a pasar en este partido que va a empezar exactamente en 42 minutos. Este partido que define una clasificación Colombia a los 16avos, a la otra ronda en la que necesitamos pasar hoy después de ese gran triunfo que tuvo la selección de Portugal con 2 goles de Cristiano Ronaldo, doblete de CR7 y por supuesto hoy le vamos a contar cómo nos va a ir con el partido de la Selección Colombia. Bienvenidos cada uno de ustedes, mi nombre es Freddy de Producer. Toda Colombia se conecta en este momento para acompañarnos, para vibrar de pronto con el fútbol. De pronto usted tiene ahí la pantalla, nosotros le vamos ahí a estar contando los pormenores a nuestro estilo, porque no venimos a narrárselo, no sabemos qué hacemos. Es el presupuesto que hay en Tropicana. Nos toca así contarle a cada uno de ustedes qué va pasando entre Colombia y República del Congo. Pero entonces, usted simplemente váyase conectando a nuestro live Tropicana Colombia a través de TikTok, a través de nuestro canal de YouTube. También para que se ahí conectadito, informado. A toda la gente, vaya levantando la mano y vaya diciendo presente desde qué ciudad, por favor. Toda la gente que está en Tropicana Colombia, diga presente desde dónde. ¿Dónde nos está viendo? ¿Dónde está conectado con A Que No Me Duermo? Y vaya empezando a enviar el marcador para el día de hoy, a ver si le pega, a ver si le casa. Y yo voy presentando por acá, hombre, la sabrosura de la costa. Las mujeres palpitan por él. Deberíamos ponerle caballito Cluri. Deberíamos ponerle el caballito Cadavid. Y aquí lo tenemos en Tropicana. Mi querido caballo, bienvenido a Que No Me Duermo.
1: ¿Cómo están, niñas? ¿Cómo están los bollitos de Colombia? ¿Cómo están las mamacitas ricas rellenas de chocolate con bastante arequipe y maní? Esas mamacitas que todas las noches me hacen suspirar, me hacen delirar y me hacen deleitar con sus voces. ¿Cómo están? Y ahora sí, Palo Llaves, un abrazo bien grande. No traje la camisa negra, pero traje la camiseta rosada, la camiseta pink. Hoy no es un martes cualquiera. Hoy vamos a ganar, Dios quiera, Dios mediante. Hoy ganemos, Freddy. Hoy todos los corazones colombianos están con nuestros jugadores, con esos 11 jugadores que salten al terreno de juego, pero vamos a hacer 45 billones de colombianos diciendo, vamos carajo, vamos Colombia, hoy le ganamos a esa selección, porque damos pidieron y damos llevaron, carajo.
0: Eso me encanta, toda la gente que está en Tropicana Colombia, empiécele a dar like, empiécele a dar me gusta. Voy a poner una tarea fácil: 50 mil me gustas a través de Tropicana Colombia. Está muy fácil, ¿cierto? Es que no sé si ponerlo a 100 mil. 50 mil primero, arranquemos con 50 mil. 50 mil likes y se va el viejo Ronald a las calles. Vamos a mandar a Ronald a las calles.
1: ¿A Ronaldinho?
0: A Ronaldinho, para que nos cuente qué está pasando en las calles de Colombia con esta algarabía en Bogotá también. Pero le vamos a dar 50 mil. Si ustedes quieren ver lo que está pasando en las calles a través de nuestro en vivo, ustedes me van a ayudar a través de Tropicana y van a apoyar al viejo Ronald para que lo mandemos a las calles. ¿Quién me estaba diciendo acá? Uy, ¿será prudente hacerlo? ¿Será que...? Obvio, yo le dije, claro, hermano, yo pongo la 10. Yo me pongo la 10 por usted.
1: Sí. ¿Quién dice que no?
0: Sí, aguantamos las balas, ¿sí o no, caballito? Y decimos papi, nosotros...
1: Por supuesto, como yo digo, de cabeza y sin casco, de pecho, de plancha.
0: ¿Votó el pueblo?
1: Ronaldinho para la calle. La voz del pueblo es la voz de Dios. Y si la gente quiere saber qué está pasando en las calles de Colombia, de Bogotá, nosotros, ¿quiénes somos para oponernos a eso? No, señor.
0: Pero necesitamos que toda la gente en Tropicana Colombia, en el live, empiece a darle me gusta. Empiece a darle tac-tac a la pantalla. Le tenemos el reto en esta hora para que se vaya a ver el primer tiempo porque en Bogotá tenemos un íntimo para toda la gente que está en Tropicana. Le contamos.
1: ¿Cómo así? Explícame esa vaina.
0: Tenemos un íntimo con los oyentes de la más bacana de Tropicana, en donde ellos van a estar disfrutando en un sitio con comidita, traguito, y queremos mandar a Ronald para allá.
1: ¡Ay, qué bacano!
0: A que vaya y nos cuente con video y todo y vaya reporte. Pero 50 mil likes. 50 mil me gustas.
1: Pero me imagino que con derecho a la comelona, con derecho también a meterse los traguitos, con derecho también de pronto ya la bailadita con los bollitos, ¿no?
0: Claro, imagino, nos va a mostrar todas las mujeres lindas que hay, sí, por allá, claro. Caballito, claro.
1: Papi, porque Vea, mujer linda que se respete, bollito que se respete, es oyente de Tropicana. Esas mujeres tienen buen gusto por la música, buen gusto también por los locutores, porque nosotros aquí, nosotros no somos los locutores esos típicos malucos barrigones, no señor. Nosotros tenemos, joder, aguantamos la agarradita de mano, nada que hacer.
0: Pero entonces necesitamos Tropicana en Colombia. Ponga de la 10 todo el mundo a darle tac tac y a darle me gusta. 50 mil likes, 50 mil cariñitos, 50 mil tropiabrazos. Y lo mandamos de una a las calles para que nos reporte todo lo que está pasando. Toda la gente póngase ahí la 10, empiece a darle tac tacito, tac tacito, tac tacito. Por acá están diciendo no veo al caballito, Freddy. Ya por ahí está el caballito también conectado.
1: Mira, aquí estoy yo, aquí estoy yo, aquí estoy yo.
0: Karinita también está por ahí en las calles. La vamos a conectar ahorita más tarde también. Pero necesitamos que todo el mundo nos ayude a darle tac tac, a darle like, por favor, a que no me duermo a partir de este momento. Por favor, todo el mundo. Lo vamos a poner aquí la 10. Después, ¿qué tal nos echen caballo por ponernos aquí nosotros desde chistosos?
1: Vamos ya por 600, compañero.
0: Nos bajen aquí. Uy,
1: ¿cuántos?
0: Madre.
1: 50 mil.
0: Yo dije 50 mil. Esa vaina está peluda.
1: No, no te preocupes. No te preocupes.
0: Tenemos una hora.
1: No va vea, no va a pasar nada que nosotros no queramos.
0: Tenemos una hora, pero queremos que todos los que están a que no me duermo, por favor, nos apoyen. Nos ayude. ¿Cómo? Dándole me gusta y dándole tac tac a la pantalla.
1: Ya casi vamos a llegar a los 800. No, ya 900. Ya
0: vamos, todo el mundo, todo el mundo. Todo el mundo que vaya subiendo, por favor, y que nos ayuden a través de Tropicana.
1: Vea lo que dice Pau. Hermosos los locutores de Tropicana. Y los escucho, los escucho desde Pereira. Pereira, Pereira, Pereira, qué tierra tan hermosa. Y Pau, tú le haces honor a esa tierra, ¿oíste? Hermosa también, Pau, qué rico. Dice el pelado.
0: Ahí lo dejo, caballito, un momentico, voy a probar aquí una cosita.
1: Dale,
0: por
1: dale,
0: favor.
1: Dale. Ey, saludos para Gocho, también saludos. Me dice, ey, desde Venezuela, buenas noches. Caballito y Freddy, le ando dando tam a la pantalla demasiado, yo los ayudo. Listo, pa. Gracias por la sintonía. Saludos para... ¿Quién más? José Castro dice, yo acabo, bendecido turno. Y igual para ti, papi, en la buena. ¿Quién más saludos? También saludamos para... Saludos para José Castro desde Barranquilla. Saludos también para Camila de Rierre desde Sabana Larga.
0: Oiga, caballo.
1: Casanare.
0: Me están diciendo por acá que sí, porque ¿por qué no me voy yo para las calles con el Ronald? Que ¿por qué no me voy yo para las calles?
1: La voz del pueblo es la voz de Dios y si la gente lo dice.
0: ¿Qué dicen Tropicana Colombia? Me voy yo de una para el bar a ver cómo está esa vaina con comidita, traguito, con chicas, con pantalla gigante, con televisión y todo. ¿Qué dice la gente en Tropicana Colombia que nos ayuda?
1: Si te vas tú para allá, compañero, le cuento que lo voy a envidiar, pero de buena manera, de buena forma, porque traguito, comidita, la selección Colombia ganando. Las mujeres, el bailoteo, el triquiteo, el perreo y todo lo que termine en eo.
0: Oiga, y queremos también que nos envíen de una vez marcador de cómo va a quedar el partido hoy. ¿Quién gana? ¿Cuánto creen que queda el partido? Le tengo una cábala para hoy, caballero.
1: ¿Cuál es?
0: ¿Se acuerda que la vez pasada le pegamos al 3?
1: Sí, sí.
0: Que dijimos,
1: sí.
0: Uy, tienen que haber algo con 3-1, 3-0, porque hoy todo el mundo me ha dicho 2-1.
1: Papi, ¿qué día es hoy?
0: 2-1. Hoy es 23.
1: 3. Le cuento que yo le pongo el mismo resultado de la vez pasada, 3-1.
0: ¿Será?
1: Ganando Colombia. Le pongo el mismo resultado, 3-1 ganando Colombia.
0: Queremos Póngale que nos mande qué. Notica de voz, por favor, todo el mundo, 310-206-3302. 310-206-3302. Necesitamos notica de voz. Una notica de voz, porque por acá también están hablando, me están escribiendo. Hola, Angélica González desde Bogotá, Soacha. Marcador 3-1, ganando Colombia. Pero mándenos una notica de voz, por favor.
1: Bueno, para los que van llegando al live de TikTok, para los que van llegando a la sintonía, Freddy pidió 50 mil TikTok. 50 mil tap en el TikTok. Entonces, ¿qué es lo que hay que hacer? Vamos a llegar a esa meta porque hay un íntimo de Tropicana en Bogotá con comidita, con traguito, con fiesta, con baile, con locura, con perreo. Entonces, si nosotros llegamos a esos 50 mil tap tap, Freddy Ciño se va a palbar y
0: nos
1: va a mostrar todo lo que pasa desde allá. Es más, dijo que se quitaba la camisa si llegábamos a los
0: 100. Uy, sí, de una. Yo no tengo problema con eso, yo sí.
1: Ya.
0: Muestro tetilla feliz.
1: Freddy Ciño, 50 mil y te arrancas palbar.
0: Hágale
1: 100 mil y te quitas la camisa.
0: Va pa' esa, va pa'
1: esa. Colombia, hagan lo suyo. Colombia, hagan lo suyo, que hoy es el día.
0: Ganando por acá dicen 3-0 contra República del Congo. Hoy también la gente con su marcador 3. Por acá dicen gana Colombia 2-1. Es que mucha gente me ha dicho hoy la cábala del 2-1. Oiga, yo le voy botando daticos porque ya está la alineación oficial, ¿no, mi querido caballo?
1: Sí, ya tenemos la alineación oficial. Y son los mismos 11 jugadores.
0: Los mismos. Es decir,
1: equipo ganador no se toca.
0: No se toca. Cabe la cábala, ahí van a estar los mismos 11 de la Selección Colombia. ¿Cuáles son? Camilo Vargas, Muñoz, Sánchez, Lucumí, Mojica, Lerma, Puerta, Arias, James Rodríguez, Lucho Díaz y Luis Suárez. Eso es con lo que va a jugar hoy Colombia.
1: Así. Pero que, ¿por qué razón no le dan la oportunidad a Quinterito? ¿Por qué razón no
0: le
1: dan la
0: oportunidad? Yo creo que es por la cábala que dijimos, caballo. Cuando una selección y cuando un equipo está ganando, déjelo así. Si vemos que no vamos bien, cámbielo.
1: Ok, listo, bien.
0: Noticas de voz por acá, caballito, vea lo que
2: dice. Ya yo prácticamente hice mi polla. O sea, la polla es la apuesta de que Colombia gana 2-1, a favor de Colombia 2-1. ¿Ya? Entonces, vamos a ver si me resulta la apuesta. Así como dice caballito, que es 3-1, bueno, yo apuesto 2-1.
0: Bueno, 2-1, dicen por acá. Noticias de voz hasta ahora. ¿Qué dice la gente, Ena, que no me duermo de Tropicana?
3: Buenas noches, desde Popayán, el marcador Colombia 2, Congo 1. Popayán, Tropicana, la más bacana.
0: Uy, tiene a todo tope a la vaina. Eso está bien, que se sienta que hoy gana Colombia.
1: Eso, mi hermanito, la buena. Súbele esa vaina, que se reviente los parlantes. Súbele también al TikTok y dale taca, taca, taca, taca, taca. 50 mil y Frey se va para la calle. 100 mil y Frey se quita la camisa. Oh, ¿quieres más?
0: De una. ¿Qué dicen?
3: Escucho, veo y comparto Tropicana. ¿Cómo están, muchachos? Buenas noches. Mi marcador es 2-1 ganando Colombia.
0: 2-1 ganando Colombia. Bueno, ¿qué tienen que hacer a través de Tropicana Colombia para los que están ahí conectados? Oh, darle me gusta ahí a la pantallita. La gente no quiere que salga. Está bien, yo me quedo aquí, no hay ningún problema. No, me evito el chicharrón y el dolor de cabeza de irme hasta allá.
1: Freddy, yo quiero que Freddy nos muestre lo que está pasando en el íntimo con Tropicana.
0: Hay una niña, comidita, caballo. Hay
1: traguito, una niña. Los bollitos también que van a estar ahí.
0: Uy.
1: Si llegamos a 100,000, el Freddy se quita la camisa de la Selección Colombia y comienza a hacer así, Colombia, y le van a ver la musculatura al man.
0: Listo, de una, pero vayan delegando tac tac y me gusta a través de Tropicana Colombia. Tac tac y me gusta rápido. Rápido, los que están ahí, vamos a llegar a los primeros 50,000. Necesitamos que nos ayude toda la banda que está en Tropicana Colombia, por favor, en A Que No Me Duermo. Todos los que están ahí conectados, ayúdenme a darle like en vivo, por favor. Todo el mundo, es más, yo me voy a meter por aquí también, voy a ayudar con la vuelta para tricky, darle tricky, like a esto. Tricky, ya tricky, vamos tricky. En los dele, primeros 5,000. ¡Dale, dale!
1: Hey, Freddy. ¿Qué pasa? Vamos a hacer algo. Mientras que vamos llegando a los 50,000 tap tap.
0: ¿Sí?
1: Vamos a ponerle nombre a los, ojalá y así sea, a los goles de Colombia. Yo me la juego por Luchito Díaz y me la juego por si ya entró y está en el titular, por James. Me la juego por James.
0: Hermano, yo le digo una vaina. Yo hoy pongo el pecho por James Rodríguez. Quiero que le vaya bien a semana en este partido.
1: No sé, pero presiento que James, ya con el recorrido que ha tenido en estos últimos partidos, de pronto hoy se puede destapar y el man va a hacer un golazo. Vas un golazo, los demás los hace Luchito.
0: Bueno, vamos para los primeros 10,000 de una, todo el mundo ahí dándole tac-tac porque me voy para la calle. Me voy a aventurar, me voy a ir con micrófono en mano a mirar qué está pasando en el íntimo de Tropicana. Me voy a ir a mirar cómo va a quedar eso, dónde está metida Dariana, dónde está metida Juliana, dónde está metido toda la gente de Tropicana aquí en la ciudad de Bogotá, para que usted lo vean en Tropicana Colombia, pero el reto es para que nos ayuden a darle like, a darle me gusta, porque tenemos que llegar a 50,000. Si llegamos a 50,000 en menos de 20 minutos, me voy. Me voy.
1: Ah, ok,
0: si
1: no, pero no. Es por tiempo, es con tiempo.
0: Sí, es con tiempo. Esto antes de las 9 de la noche, si no, no va a alcanzar a llegar allá.
1: Ah, ok, listo. Vea.
0: Y no es lejos, pero necesitamos que nos ayuden en Tropicana Colombia, o si no, grave.
1: Faltan 25, no mentira, faltan 30 minutos.
0: Uy, la gente de
1: puso media
0: la
1: hora.
0: La gente puso la 10 y eso me encanta.
1: Mi gente, vamos.
0: Ayúdenme,
1: vamos,
0: pues.
1: Vamos.
0: Para que me vaya para la calle.
1: Señores, nosotros somos uno guerrero dándole dedo al celular para que el Freddy se vaya para la calle, se quite la camisa, para que se tome los tragos, para que beba. Pa' que la vacile, se vaya pa' la calle con Tropicana, la más bacana. Hay todo el mundo dándole ta-ta. ¡Zúmbalo! ¿Cuánto vamos?
0: A ver, ¿cuánto vamos? Ya vamos a llegar a los primeros 10,000.
1: Ahora sí, se está viendo. O 8,500 ya. 8,600.
0: Exactamente.
1: 8,700.
0: Tienen que hacer 50,000. Todos los que están ahí conectados en Tropicana Colombia. Si quieren que me metan una vaina y o sea, que yo por lo menos pueda decir mañana, vea, llegamos a tantos porque la gente de Tropicana nos lo pidió y yo me fui para la calle y me aventuré con mi celular y puse un micrófono y me fui a ver qué están haciendo en el íntimo allá, Ariana, Juliana, dónde está la gente, los oyentes de Tropicana que les dieron comidita, les dieron traguito.
1: Freddy, pero yo solamente quiero pedirte algo.
0: ¿Qué pasó?
1: Que me pongas al cacaíto de Ariana ahí a que nos mande besitos.
0: Pero por supuesto.
1: Y a Juliana también, Juliana también.
0: Si las quieren conocer, son divinas esas mujeres.
1: A los bollitos de Tropicana, sí. Bogotá.
0: Si usted las quiere conocer, ayúdeme a darle tac tac a la pantalla y me gusta. Ya pagamos los 10,000. Son 50,000 antes de las 9 de la noche, antes de que empiece el partido, porque me va a coger el primer tiempo en el taxi.
1: Ve, también saludamos a Luchi DJ, que está aquí en la ciudad de Barranquilla. Me dice, aquí estoy escuchando a Que No Me Duermo y un besazo bien grande a lo más lindo de Barranquilla en Bogotá. Pero anda de vacaciones, está aquí en Barranquilla.
0: Claro, ya está ya relajadita, viendo el partido, chévere, entrepiernadita.
1: En estos días yo la vi, estaba en playa.
0: Sí,
1: en estos días la vi, estaba mostrando su silueta. Estaba modelando en las playas.
0: Mostrando las luchis.
1: Sí, es que Luchi tiene unas carinas espectaculares. Ahí claro. Sí hay, compadre, ahí sí hay. Ahí sí hay. Yo la vi modelando, se tomó una foto de espalda, se tomó una foto de frente. No, qué mujer, Dios mío. Tenemos nosotros un casting en Tropicana. No, padre bendito, amado, Señor Jesús.
0: Bueno, noticias de voz por acá que dicen: hola.
2: Tropicana. Venga, que quedan 0-0. Eso está como complicada la vaina.
0: 0-0, hermano. No, papi.
1: Está complejo. No. Está complejo el partido, complicadito, pero no. Yo creo que la selección Colombia tiene carisma en el ataque.
0: Es más, le tiro un dato, caballito.
1: Tíralo.
0: Scaloni, que es el director técnico de la selección de Argentina, ¿qué pasó con él? Puso como favorita a Colombia para que llegara, ¿sí?, a la final del Mundial.
1: Y puede ser.
0: Y Scaloni es el campeón ahorita que está defendiendo el título del mundo. Porque Argentina es la actual campeona del mundo. Y el man dijo, uy, yo veo a Colombia muy bien y la veo en la final.
1: Y a mí también me parece que Colombia puede ser una sorpresa porque no llegó con los pergaminos de campeona. No llegó con ese juego bonito, con ese juego bacano que mostraron por ahí en Brasil 2014, y de pronto puede ser la revelación. Ojalá, quien quita. Oye, Freddy,
0: quedan 15 minutos, caballo, para que le den like a ese en vivo 14, y yo 000. Me vaya para las calles.
1: 14,000.
0: Yo dije suavecito 50,000. Le voy a poner el 100,000.
1: Para los que van llegando al live de TikTok, son 50,000 tac-tap que le tienen que dar para que Freddy se salga de la cabina y nos muestre el íntimo donde están comiendo sabroso, donde están tomándose también la cervecita, las politas, el guarito, donde vamos a cantar, donde vamos a celebrar los goles. Entonces dijimos que Freddy, eres tú quien te tiene que poner la 10 y mostrarnos qué es lo que está pasando. Pero él dijo, voy para esa, pero con 50,000 tap-tap.
0: Yo le dije, listo, me voy para la calle, ¿qué carajo? Me voy con el celular desde aquí narrándoles qué pasa. Hasta en un taxi todo me subo y me voy para las... Eso es en la 51, para los que están conectados en Bogotá, los que no saben, pues la 51 con séptima en Colombia, pues hay una serie de bares y allá tenemos un íntimo con unos invitados de Tropicana, está ya Juliana, Dariana, y nosotros, o mejor dicho, pusimos el reto. Yo dije, listo, yo voy a dejar a caballo encargado aquí del chuzo, y me cojo un taxi y arranco para la 51 y les muestro qué está pasando allá.
1: Freddy,
0: mujeres,
1: bueno, pero
0: lindas, comidita, buen sitio,
1: yo me imagino
0: pantallita
1: que hay pantalla,
0: gigante,
1: muchísimas, sí, pantallas, un ambiente festivo, el ambiente tricolor por el partido de la selección, ¿no?
0: Sí.
1: Eso tiene que ir.
0: Bueno, ya vamos en 20,000, mi querido caballo.
1: Faltan 30,000. Yo la creo que vamos a llegar.
0: Por favor, denle me gusta y me voy para la calle. Me vuelo de una.
1: Pero eso sí, Freddy, no vayas a mostrar ositos. Muestra pura mujer.
0: No, voy a mostrar mujeres. Voy a mostrar lo que está pasando allá. Voy a mostrarle la algarabía que hay en ese sitio con el partido de la Selección Colombia. Les voy a mostrar qué están haciendo. Las voy a sacar a esas niñas hermosas también a que las conozcan a través de Tropicana Colombia. Pero si ustedes la quieren ver, ayúdenos con Tropicana Colombia a darle like, a darle tac-tac ahí al en vivo con Tropicana.
1: De una. Tap, tap, tap, tap. Vea, solamente también restan escasos, ¿qué? 34 minutos para que el partido de la Selección Colombia inicie, arranque. Y ese es el tiempo que nosotros tenemos para llegar a los 50.000 tap tap. Pero también Freddy se acaba de comprometer que si llegamos a los 100.000, mientras que él salga a la calle, listo, tal, si llegamos a los 100.000, él se va a quitar la camisa de la Selección Colombia, va a mostrar la pechonalidad y nos va a hacer una celebración. El man va a salir así tal cual. No que hace frío en Bogotá, que no sé qué. No, señor, lo que sea. Él dijo que va para adelante. ¿O no?
0: Va para esa, caballito. Yo sí de una me le voy poniendo la 10 y arrancamos para las calles allá donde está el íntimo. Pero que la gente diga si quiere ver o no. Así de fácil. Si la gente quiere ir a vernos, quiere ir a ver lo que está pasando en esa pantalla gigante con esas mujeres que son uno y... ¡Ay, Dios mío, que lo ponen a temblar! Pues rápidamente, vea, vamos a llegar a 24.000, ya vamos en mitad y faltan 13 minutos, yo dije hasta las 8:40. Y de ahí vuelo y salgo en un taxi y me voy, y ustedes me van escuchando y yo les voy narrando todo lo que está pasando y les voy contando qué pasa también en las calles de la ciudad de Bogotá.
1: Oye, pero ¿quién quita, Freddy?
0: Sí.
1: Yo acá pensando, ¿quién quita que de pronto en esa salida tuya ahí esté el amor de mi vida?
0: ¿De pronto lo conseguimos?
1: Sí, sí, quita, sí, se me acaba la soltería. ¿Quién quita que en ese íntimo esté el amor de mi vida? Que yo quede flechado, que yo quede enamorado, que yo quede así como que botando la baba. De pronto, yo por eso quiero que tú salgas, papi, nada que hacer.
0: Vamos,
1: así que,
0: de
1: 50 mil, vamos por 25 mil. Vamos por la mitad.
0: A ver, noticias de voz por acá, ¿qué dicen?
4: 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Póngale pues cuidado, papá, caballo, póngale pues cuidado, Colombia pierde hoy, va a ver que Colombia va a perder hoy, un 3-1 o un 3-2, pero va a perder.
1: Dios no te oiga.
0: No, ¿cómo va a decir que va a perder? No, amigo, ¿por qué no se va para el Congo? ¿Qué dicen por acá?
1: A corretear leones.
5: Claro. Buenas noches, Freddy. ¿Qué hubo? Caballito, oiga, sigamos con el mismo ritmo que veníamos. 3-1, ganando nuestra selección.
0: ¡Eso!
5: ¡Curramba, qué carajo! Vámonos para Curramba la Bella. A comer ceviche con buen whiskycito. ¡Epa!
1: ¡Eso!
5: Tropicana, la más bacana. A que no me duermo.
0: Atención,
5: habla
0: la gente.
5: Javi, el tropia amarillito desde Pereira.
0: Gracias a la gente de Pereira, de Cúcuta, de Bucaramanga, de Barranquilla, de Medellín, de Pasto, toda la gente de Villavicencio, de Armenia, de Pereira, toda la gente que se conecta con la que no me duermo todas las noches.
1: Me acaban de mandar un reporte, Freddy, de mandar un reporte desde el malecón de El Río. El malecón, atención, porque hay más de 30 mil personas.
0: ¿Cómo?
1: Alentando a la Selección Colombia en el malecón. Nosotros dimos muchas boletas, así que hay más de 30 mil almas en el malecón a la expectativa de la Selección Colombia y la Selección del Congo. Eso parece una fiesta de Canario, viejo Freddy. Eso está amarillito con la camiseta de la Selección Colombia. Qué bacano, qué chévere. Ojalá que nos manden videos las personas que están ahí también, de pronto quizás, quien dice que no,
0: bueno,
1: que nos manden videitos para nosotros ver cómo está el ambiente y también ponernos a tono con lo que está pasando en el malecón aquí en la ciudad de Barranquilla. Más de 20 mil personas hasta el momento en el malecón esperando el partido de la Selección Colombia. Y Freddy, 31.
0: Ay, Dios mío, ay. Me voy poniendo la 10, me voy poniendo la chaqueta para salir de una. Faltan 10 minuticos para que ustedes nos ayuden y faltan 19 mil tac-tac. 19 mil me gusta y me voy para las calles. Cojo este
1: llegamos,
0: celular
1: llegamos,
0: y arranco.
1: Llegamos.
0: ¿Qué dice por acá? Notica de voz.
6: Buenas noches, tropicana, la más bacana. Aquí viéndolos en aquí no me duermo. 2-1, gana hoy Colombia. 2-1, y si no, 2-1.
0: Vea, 2-1, le ponen 2-1. Yo he tenido la cábala de ese marcador todo el día. Lo he escuchado en varias personas, caballo.
1: Juan, yo me tiro con el 3-1. Yo creo que la Selección Colombia tiene jugadores, la Selección Colombia tiene vértigo, la Selección Colombia tiene lo que se necesita para ganarle a estos manes del Congo, que es una selección muy fuerte, muy poderosa en cuanto a lo físico. Pero la Selección Colombia tiene meneo, la Selección Colombia tiene picardía, tiene picante en la parte de adelante. De pronto la defensa no está tan chévere, pero... En la parte de adelante, compadre, yo creo que la Selección Colombia puede hacer daño hoy, así que le pongo un 3-1.
0: 3-1. Yo sigo sí. con mi 2-1, no sé por qué, pero tengo la cábala como en ese marcador. ¿Qué dicen por acá? Noticas de voz.
7: Yo escucho a Tropicana, la más bacana, a que no me duermo. Veo Freddy, caballito, desde la ciudad de Popayán. Giovanni, Licey, Chase, y aquí estamos engañados, escuchando a Tropicana, pendientes del partido. Hoy gana Colombia 3-1.
0: Eso, eso me gusta. 3-1,
1: qué bueno, qué bueno, qué bueno. Ese marcador me gusta, ese marcador da confianza, ese marcador da, no sé, la sensación de que estamos para cosas grandes. Ambi, ¿cómo no?
0: Es verdad, es verdad. ¿Cuánto vamos? Uy, 37,000. Uy, esta vaina, me va a tocar ponerme la 10, ya como que me voy a ir.
1: 37,000, vamos, vamos. A los que van llegando, a los que van llegando, a darle tap, tap a la pantalla, porque cuando lleguemos a 50,000, Freddy se nos va. Freddy nos deja la peluca porque se va para el íntimo de Tropicana allá en Bogotá. Nos va a mostrar qué es, qué es lo que está pasando, qué es lo que está sucediendo, qué es lo que están haciendo nuestros oyentes en la ciudad de Bogotá en ese tremendo íntimo. Me dicen que hay guarito, me dicen que hay unas pantallas espectaculares para ver el partido, me están diciendo también que hay bailoteca, que están moviendo el esqueleto y hasta de pronto puede estar el amor de mi vida en ese íntimo. Así que Freddy, ponte activo porque yo creo que te vas a ir.
0: Yo creo también que me voy a ir, toda la gente está motivada en Tropicana Colombia y me voy a ir para allá a chequear qué está pasando en nuestro íntimo, a ver la gente, los oyentes de Tropicana qué están ahí haciendo.
1: Prediciño,
0: cuéntamelo todo.
1: 39,400, Prediciño.
0: Ah, la gente de Tropicana, uno le pone una tarea siempre y dicen, ay sí, y queda uno embalado ahí, queda uno saliendo y corriendo para allá.
1: 40,000.
0: Dios mío.
1: 40,000.
0: Dios mío.
1: 40,000. Señoras y señores, estamos llegando a la meta. La gente dice, nosotros también queremos saber qué es lo que está pasando allá. No es que nos guste chismosear, pero el chisme nos entretiene. Por eso es que el Freddy se está poniendo la camiseta. No, ya la camiseta la tiene puesta. Ahorita se la va a quitar si llegamos a los 100,000. Pero se está poniendo la chaqueta, Freddyciño.
0: Oiga, mucha gente mandando noticia de voz también, 310-206-3302. A ver qué dicen por acá, Tropicana.
8: Buenas noches, mis reyes. Reportando full sintonía desde San Juan de Pasto.
0: ¡Uepa!
8: El marcador de hoy es 2-0, ganando mi tricolor.
0: Vea pues, noticias de voz hasta ahora. Mándelas, 310-206-3302. Le estamos preguntando hoy, ¿qué marcador? ¿Cuánto queda hoy la Selección Colombia? A través del WhatsApp, ustedes nos mandan su notica de voz desde cualquier parte en Colombia. 310-206-3302. Y esa vaina, le cuento, caballito, que sigue subiendo los tac-tac, siguen subiendo los likes, es decir,
1: solamente faltan 5,000, faltan 5,000, faltan 5,000. ¡Qué bonito! ¡Ay, qué vaina linda! Gracias, Colombia. Gracias, gente de Tropicana, porque ustedes son los mejores. Pedimos 50,000. 50,000 nos van a dar. 50,000 para que Freddyciño se salga de la cabina y nos muestre qué es lo que está pasando en ese íntimo. Freddy, ¿estás listo o no estás listo?
0: Estoy listo. Aquí estoy cuadrando con el viejo Ronald para irme entonces para la calle.
9: Estás hermosa,
1: Ronald, ¿estás listo o no estás listo?
9: Divinas.
0: A ver qué dicen por acá, no te queda vos.
9: Estás hermosas, divinas. Por acá, Paulita, desde Pereira, Parque Industrial. Oiga, hoy gana Colombia 3-1. 3-1.
1: Eso me gusta. Eso me gusta. Ese resultado es el mío. Ese resultado es el que se va a dar, ese es el resultado que tenemos en el corazón y es un resultado que nos da más que confianza para el sábado hasta ganarle a la selección de Portugal, a la selección de Cristiano. ¿Por qué no? ¿Por qué no? Si nosotros los colombianos somos berracos. Nosotros los colombianos, cuando nos ponen contra la pared, cuando nos ponen en situaciones difíciles, con entereza, con berraquera, con pundonor, con enjundia, salimos adelante de situaciones difíciles y esta no va a ser la excepción. Por eso, ya, desde ya, estoy declarando que la Selección Colombia va a salir de primero en su grupo y con el que venga, para ganarnos, tiene que hacer un esfuerzo bien grande, tiene que hacer un esfuerzo descomunal, porque nosotros tenemos buena selección, de pronto faltan algunas cosas por mejorar, como es normal, pero lo más importante es que tenemos calidad. Así que, Freddyciño, en este momento lo estoy viendo, para los oyentes que están ahí en el radio, lo estoy viendo, ya se acaba de levantar de su puesto, de su sitio, de su silla, se está poniendo la chaqueta con el gran Ronald, le están explicando cómo es que va a ser para conectarse con nosotros. Ahí está Ronaldinho. ¡Ronald, papi! ¿Cuánto le pones tú al partido? Quiero escucharte, bebé, quiero escucharte, quiero escucharte. ¿Cuánto?
10: 5-0, 5-0.
1: Papi, ¿cómo es que nosotros decimos aquí en Barranquilla?
10: Pero 5-0.
1: Ay, ¿cómo es que no vas a saber? Damos pidieron y damos llevaron. Bueno, entonces ya llegamos a... Papi, nada que hacer, 54,000. 54,000, tap, tap, muy bien, muy bien, muy bien. En este momento Freddy se va para las calles, pero recuerden también que vamos a seguir dándole, porque Freddy, cuando lleguemos a los 100,000, se va a quitar la camisa, se va a quitar la camisa y va a armar un bololo, va a armar un perreo. Mejor dicho, ese man se va a enfiestar, se va a enrumbar con la gente que esté en el íntimo. Así que, por favor, síganle dando tap, tap. Las personas que están escuchándonos en su radio, entren ya al TikTok Tropicana Colombia para que vean lo que está sucediendo, lo que va a suceder, lo que va a pasar en el íntimo de Tropicana. Me dicen que Dariana, Juliana, todo el combo de Tropicana ya están allí en ese sitio. Está teñido de amarillo. Muchas personas también, por supuesto, esperando al partido de la Selección Colombia con la bailada, la tomada. No, definitivamente, qué envidia de la buena, de la sana. Estar disfrutando, viviendo este gran momento en un mundial con Tropicana, la emisora más bacana. A ver, ¿qué dicen nuestros oyentes? En Colombia, ¿qué dice la gente? Ey, pero mientras que Prediseño está ahí, yo sí quiero... Bueno, esto es por el momento, por el momento. Yo sí quiero que ustedes me envíen nota de voz y me digan, caballito, yo estoy en tal parte de Colombia, estoy con fulanito, con sutanito, así que saludos y mi marcador es tal... al 300-356-5627, eso es por el momento. Esto es por el momento porque ya nosotros, ustedes saben, tenemos el WhatsApp, que es el 310-206-3302, 310-206-3302, pero como Freddy se va para la calle, ya ustedes saben que no va a poder pasarlos, entonces me lo mandan a mí, al 300-356-5627, 300-356-5627. ¿De dónde nos está viendo? ¿De dónde nos escucha? ¿Cuál es el resultado que le va a poner hoy a la Selección Colombia? Y también, hombre, nos dice con quién está viéndonos, con quién está escuchándonos, a que no me duermo de Tropicana. A ver, ¿qué dice nuestra gente? Tropicana, Tropicana, en Colombia, en el mundo.
11: Tropicana, saludos al de Panamá. 3-1 el marcador para la Selección hoy. Ganando, papi, ganando. Desde Panamá apoyando nuestra sele, papi.
1: Papi, qué vaina linda, qué vaina bacana en Panamá. Panamá, Panamá. Me saludas a las panameñas que son unos boyazos también. ¿Quién más? 300-356-5627. Dígalo de una. ¿Dónde está escuchándonos? ¿Dónde está viéndonos? ¿Con quién está viéndonos? Y por supuesto, el resultado que le va a poner al partido de la Selección Colombia. Dígalo de una. ¡Joder, ese estadio está llenísimo! ¡Qué vaina bacana! Tropicana.
12: Buenas noches, caballito. Desde acá es de Ibagué, Tolima. Mi resultado para el partido va a ser 3-0 ganando mi selección.
1: Eso, 3-0 ganando Colombia, Colombia, Colombia, mi patria querida. Aplaude esa vaina, hombre. Eso me gusta. Mira, más gente, más oyentes. A los que van llegando, me envían por favor su nota de voz al 300-356-5627. 300-356-5627. Me dice desde dónde nos está escuchando, desde dónde nos está viendo. También nos dice con quién está ahí escuchándonos, si es que está de pronto con algún combo, con el novio, con la novia, con la mamá, el papá, con la persona que usted quiera. Y nos dice el resultado, el marcador que cree que caballito se va a dar en el día de hoy. 300-356-5627. A ver, caballito, ¿qué dicen los oyentes en Colombia? Dígalo, mi hermano.
10: Se nos fue el viejo Freddy.
1: Sí.
10: ¿Qué bueno, Freddy?
1: Frediciño está en las calles.
10: ¿Sí?
13: ¿Qué hubo? ¿Cómo van?
10: ¡Eso!
1: ¡Esa vaina!
13: Me tienen, ya voy saliendo de Caracol aquí en Bogotá, me voy para donde está el íntimo de Tropicana en este momento, okay, a chequear. En minutos vamos a tener video porque también les voy a estar mostrando todo lo que va a estar pasando en ese íntimo, pero ya voy para las calles. Estoy esperando el taxi en 3 minutos exactamente que voy a recogerme y me voy para el íntimo de Tropicana.
1: Listo, Frediciño, qué bacano, qué bacano. Nosotros vamos a estar muy pendientes, muy atentos a la señal suya y también a lo que nos digan Ronaldinho y Malumita para ver qué es lo que está pasando en ese tremendo íntimo de Tropicana. Como yo lo vengo diciendo,
10: ¿sí?
1: Eso es una envidia de la buena, de la sana, porque se va a disfrutar el partido de la selección en un ambiente festivo. Tú sabes que sí, la gente sí contagia, eso va a ser una tremenda fiesta, una tremenda farra, una tremenda rumba. ¡Qué vaina linda! ¡Ronaldinho!
10: ¡Querido caballito de mi corazón!
1: ¿Tú no tienes así como, como unas ganas también de salir, de ponerte los patines, de ponerte los timbaleros, como nosotros aquí decimos, y comenzar a bailotear también con la gente ahí en Tropicana, ¿no?
10: Es más, yo quería ir, pero la gente decidió por el Freddy. ¿Así? Y usted sabe que la voz del pueblo es la voz
1: de Dios.
10: Es, oiga, y Karina.
1: Karina, ¿sí? Brilla por su ausencia, póngale falla.
10: Ah.
1: No, pero es que Karina también está en un evento. Karina está en un evento y por eso no pudo estar con nosotros. Pero supuestamente me estaba diciendo que más adelante, que de pronto tarde se conectaba.
10: Listo, caballito. Entonces, ¿cómo va el partido de hoy?
1: Freddy Ciño, yo ahorita le estaba diciendo.
10: Ya, así que ahí está Freddycito.
14: ¿Me tienen por ahí?
10: Sí, señor. Claro.
14: ¿Qué hubo? Estoy acá en el primer piso de Caracol Radio. Déjeme decirle que ya llegó el taxi. Yo voy saliendo, veo gente con camisetas de Colombia, veo como un ambiente festivo. Eso parece como viernes hoy.
1: Ay, pues madre. A mí, no te estoy diciendo que tú tienes que... Vea, usted sin pena, tómese una fría, tómese una canequita. Y tómeselo, hoy tiene permiso, compañero.
14: A ver, voy a buscar el taxi exactamente para empezarme a subir. Me voy para el íntimo, donde hay chicas, hay traguito, hay comidita, hay pantalla, hay Selección Colombia, hay ambiente. Y ya mismo, vea, exactamente, yo estaba mirando por ahí el tiempo de llegada. Voy a estar llegando en unos 15 minutos.
1: Ok.
14: 15 minutos exactamente voy a estar en el íntimo de Tropicana para informarles. Y allá, cuando esté allá, les voy a mostrar todo, porque ahí voy a aprender el video para estar con ustedes conectados. Gracias a la gente de Tropicana Colombia que está ahí. A todos los oyentes de A Que No Me Duermo, que siempre dicen, oiga, qué buen reto, Freddy, váyase para las calles y mire cómo está el ambiente de la Selección Colombia. Aquí me acabo de subir en el taxi, me acaba de recibir, amigo, y quiere coloque Tropicana 102.9, que ahí estamos en vivo. Eso sí no le puede subir mucho, porque si no, vamos a tener eco. ¿Qué pasó, caballito? Ahí lo estoy escuchando.
1: Ah, no, bien, ya tiene retorno. Bueno, Freddy.
10: Ah, no,
1: te cuento que vamos por 59.000.
10: Te cuento que vamos por 59.000.
1: Si llegamos a los 100.000. Si llegamos a los 100.000, Freddy ya sabe lo que tienes que hacer. Freddy se va a quitar la camisa cuando lleguemos a los 100.000.
10: Tiene retorno. De pronto
1: y eso va a ser un tremendo espelote, Ronald.
10: Sí.
1: ¿Él nos está escuchando, Freddy, o no?
10: Sí. Espérame a ver.
14: ¿Son la emisora?
10: Espérame a ver. Ya. Ya.
14: ¿Ahí ya me escucha bien o no?
1: Perfecto.
10: Sí, señor,
1: perfecto.
10: Lo escuchamos bien.
1: Perfecto.
14: Lo que está pasando ahí en las calles. Amigo, ¿cómo es su nombre?
1: Lo que está pasando.
14: Pedro Enrique Bernal Perilla.
10: ¿Cómo? ¿Me repite, por favor?
14: Pedro Enrique Bernal Perilla.
10: Pedro Enrique es el taxista que me va a llevar al íntimo de Tropicana. Y déjeme decirle que tiene la camiseta puesta y todo. ¿Cuánto ganamos hoy?
14: 2-0.
10: ¿2-0? ¿Goles de quién?
14: De Lucho.
10: Lucho, oiga, eso. Todo el mundo quiere ver a Lucho, todo el mundo quiere que haga gol. Yo le estoy apostando hoy a James Rodríguez. Oiga, y chévere, el señor tiene hasta adornadito el taxi, vean, los espejos, tiene cosas de la Selección Colombia. Uy, este señor tiene uso y todo de la Selección Colombia, o sea, este man más colombiano que yo. Ya vamos en vivo para el íntimo y allá le vamos a estar mostrando todo lo que pasa, allá le vamos a estar mostrando los oyentes que se ganaron la oportunidad de estar ahí en pantalla gigante, de disfrutar en un sitio completamente distinto, completamente, una experiencia que solo puede dar Tropicana. Y yo ve, ustedes lo decidieron, Freddy, colóquese a las 10 y va a hacer para allá. Yo voy en un taxi ya para allá.
1: Listo, Freddy Ciño, mientras
10: ¿qué tal llegas, está el tráfico, querido Freddy?
1: Listo, Freddy Ciño, mientras
10: ¿qué tal está el tráfico, querido Freddy?
1: Más personas.
14: El tráfico, déjeme decirle que estamos aquí en un semáforo, pero yo veo el tráfico despejado. Lo que quiere decir es que todo el mundo está conectado a ver el partido de la Selección Colombia y todo el mundo está esperando a que empiece. ¿Cuánto falta para que empiece exactamente?
1: 15 minutos.
14: Aquí que me fue, no los tengo en el retorno, pero los estoy escuchando por el taxi. Con eso les digo todo.
1: Ah, ok. Listo, entonces faltan 15 minutos para que
10: comience. Listo, entonces faltan 15 minutos para que comience el partido.
1: La República del Congo, muchas personas diciendo que ganamos 2-0, yo digo que ganamos 3-1. Y le estoy preguntando, viejo Freddy, mientras tú llegas ahí al íntimo, le estoy preguntando a nuestra gente en Colombia, aquellos que nos ven, aquellos que nos están escuchando en radio, ¿cuál es su resultado y con quién nos están escuchando y de dónde están reportándose? A ver, ¿qué dicen los oyentes?
15: Arriba, hola. Colombia en México.
1: Colombia en México. Tropicana.
16: Caballito, 2-1 ganando Colombia.
1: Ok, pero falta el nombre y desde dónde nos están escuchando.
17: Tropicana. Caballito, con la buena noche. 2-1 ganando Colombia, desde Quillaquilla. 2-1 ganando Colombia.
1: Listo. Más oyentes.
18: ¿Cómo vamos, caballito? Buenas noches. Aquí desde San Juan de Pasto con mi esposa.
19: Aquí desde
18: camino a reunirnos con los panas. Listos para ver el partido. Marcador 2-1 ganando Colombia.
1: Eso, un abrazo, mi hermano. Última nota de voz.
19: Buenas noches desde aquí de Montería, Córdoba. Mi marcador es 3-0 ganando mi selección Colombia.
1: Eso, eso. Qué entusiasmo. Definitivamente nada que hacer. La gente en Colombia hoy está súper entusiasmada. Tiene el orgullo a flor de piel. Y bueno, también preguntarle a mi compadre Ronaldinho, su gente sí, en Bucaramanga, su ciudad, de pronto si has estado hablando con algún familiar, ¿cuál es el ambiente que se vive en Bucaramanga, Fred? ¿Tú, Ronaldinho?
10: No, mi hermano, la gente está enloquecida, hay mucha ilusión, sobre todo porque a pesar de todo, en el partido anterior se ganó, y por el nivel en la tabla en la que estamos. En estos momentos, ¿cómo estamos, caballito?
1: Bueno, en este momento estamos por...
10: segundos, pero por falta de un partido, ¿sí?
1: Sí, estamos por debajo de Portugal. Pero si nosotros ganamos, vamos a hacer más puntos que Portugal. Entonces esa es la idea y ya vamos a estar prácticamente en la segunda ronda, en los 16avos de final.
10: Hijo de madre. Venga, caballito, ¿cómo es la vuelta con el tema de Freddy si el hombre si llegamos a los 100.000 tap-taps?
1: Sí, si llegamos a los 100.000 tap-tap, ¿sí? Él se va a quitar la camiseta de la selección Colombia. ¿Y qué va a hacer, compadre? Se va a quedar descamisado, va a quedarse en cuero, mostrando la musculatura. Entonces,

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1: Así, 7 minuticos, me dice el señor taxista.
2: Ah, bueno.
1: Y yo les cuento que las calles están como solas. ¿Sí? O sea, yo creo que todo el mundo está en sus casas esperando el partido de la Selección Colombia, porque no es un partido cualquiera. Esto es un partido para pasar a la fase de grupos, para pasar a los 16avos. Y toda la gente que estuvo en Tropicana Colombia, digo, Freddy, móntese en un taxi, vaya para el íntimo, y ya me voy a ir a conectar allá con ellos, y ustedes van a ver todo lo que está pasando y me van a chequear. Hola, a mí, y nos vamos a conectar a través de Tropicana Colombia, donde ustedes pueden ver todo.
3: Listo.
1: Uy, por allá vi una nota de voz.
3: Ronaldinho, también, sí. 8:50 de la noche. Nos desconectamos y vamos a estar muy atentos a lo que pasa con Ronaldinho, ¿vale?
2: De una. 8:50, no. Ah, ya en un minuto.
3: Sí. Entonces nos desconectamos y estamos ahí entonces atentos en TikTok a lo que pasa con Fredicinho. Volvemos en instantes, en la que no me duermo. Ronaldinho, ponte la camisa, no joda que hoy ganamos, papi.
2: ¡Eso! Muy bien, vamos a desconectarnos y yo regreso.
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1: Muy buenas noches. Continuamos en Tropicana, la más bacana, bacanísima. Estamos a través de TikTok, estamos a través de YouTube en arroba Tropicana Colombia. Ya nos conectamos con el caballito, a ver si está por ahí. No, vamos a ver si está el viejo Freddy. El viejo Freddy está metido en estos momentos con el íntimo de Tropicana que llevó a Yuentes a competir con las extraordinarias. Pero hay algo muy importante que quiero que ustedes sepan a través de A Que No Me Duermo de Tropicana, la más bacana, bacanísima. 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Ya viene el caballo, ya viene Freddy, el producer, desde las calles. Esto se está poniendo muy bueno.

0: Muy bien, 9:03. Querido Freddy.
1: Aquí estamos, mi querido Ronald, ahí lo escucho. ¿Usted cómo me escucha allá? Porque tengo todo el sonido ambiente de acá del desmadre.
0: Lo escucho perfecto.
1: Qué bueno, espere, habla aquí con Maletira y ya me conecto con ustedes.
0: Listo, perfecto. Querido Malumita, con las buenas noches para toda Colombia que nos está escuchando en estos momentos a través de Tropicana, la más bacana. Vamos a ver si el caballito está por ahí.
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3: Está, caballito está, pero concentrado viendo el partido.
0: Caballito ya se fue a beber.
1: ¡Uy, ojo!
0: ¡Uy, jue madre! Casi hace gol Colombia. El partido está muy bueno, ¿no?
3: Empezó al 100% de intensidad de ambos equipos.
0: Sí, señor. ¿Quién estaba atacando? ¿James?
3: Por banda Johan Mojica y remató Daniel Muñoz, pero le dio hacia afuera.
0: Bueno. Bueno, el caballito está enchampetado. Escúchenlo. Muy bien, esto es Tropicana. ¡Que no me duermo!
3: Uy, mano, eso era gol clarito.
0: Sí, estuvo cerca, ¿no?
3: Nos la comimos completita.
0: ¡Caballito! Oiga, ¿y Karina? Ah, cierto que Karina está en un evento. Después de las 10 llega, ¿no?
3: Que sí.
0: Ah, ok.
3: En un evento allá en Medellín, en una fanzone.
0: Sí.
3: Entonces es algo similar a lo que está Freddy.
0: Ok. Ah, estamos. Es en las calles.
3: Todas partes.
0: Correcto, porque recuerden que Tropicana no únicamente se escucha, también se ve. Bueno, voy a saludar a la gente de Cali, que está conectada con nosotros, a la gente de Medellín, la gente de Barranquilla, Bucaramanga. Saludos a todos, ya regresa, ya viene Freddy de Producer, ya viene el caballito. Estos manes están enchampetados. Muy bien, minuto 5 del primer tiempo, 0-0 Colombia, República del Congo. Vamos a saludar a la gente del TikTok. Por acá Ricardo, hola Ricardo, marcador mi hermano.
4: Colombia, hermano mío.
0: Caballito.
4: Ahora sí, papi. Sí, ahora sí, ¿cómo estamos?
0: Eso, mi hermano, muy bien. Acá yo escuchando la champetúa, túa, que tenía ya muy bien rico.
4: Ese se llama el azote.
0: ¿Quiere que el azote?
4: ¿Quiere que el azote? Oye, bueno, Frediciño.
0: Ahí está.
4: Ahí está, que está en el desmadre, Frediciño. Está en la rumba, Frediciño. Está con las chicas. Y eso me gusta.
0: ¡Ay, comadre!
3: No, fuera lugar, fuera
4: gol,
3: lugar. Fuera
4: ¡gol!
3: Lugar.
0: Parece.
3: Hay revisión. Lugar, eso lugar, se revisa en el bar.
1: ¡Uy, lo van a anular, mi querido Ronald! ¡Lo van a anular! ¿Sí? Algo por ahí. Yo creo que es que el arquero.
3: ¿Qué pasó?
1: Al arquero.
3: Porque no, fuera de lugar.
0: Fuera de lugar.
4: Seguro.
1: Lugar del arquero, siempre lo dije, fuera lugar del arquero.
3: Hay que revisarlo, lo va a revisar el VAR para ver si nos convalida el gol.
4: Me quedan las dudas.
3: Está muy, muy, muy parejito. Tiene muchas dudas ese fuera de lugar, pero lo van a revisar.
1: ¿Sí o no?
4: Uy. Señoras y señores, la selección Colombia al minuto 6 ya avisó, al minuto 6. Le hicieron el gol a la selección del Congo, pero lo anularon por un posible fuera de juego. A ver, Daniel Muñoz.
0: A ver.
1: ¿Gol?
4: No.
3: Espérate.
0: ¿No lo han marcado?
4: No, todavía no. Posible offside.
1: Y arrancamos desde cero.
0: Sí, señor.
4: Bueno,
3: ¿cómo está la gente allá, Freddy?
4: Que van llegando al live de TikTok, las personas que van llegando a Que No Me Duermo en la Tropicana de su ciudad, les contamos que Freddy está cumpliendo un reto porque llegamos a los 50.000 tap tap antes de 9 de la noche. Está en un íntimo donde están las extraordinarias tomando guarito, tomándose la cervecita, bailando también. Todo el mundo está con la camiseta, por supuesto, la Selección Colombia. Un ambiente espectacular. Ya nos va a mostrar qué es lo que está pasando. Y nosotros aquí, viviendo el partido, hablando con ustedes, saludándonos.
0: ¡Ay, por una mano!
4: Sí, fuera de lugar. Fuera de lugar, no hay gol. Y en este momento, fuera de lugar, se confirma offside del jugador Daniel Muñoz. Pero la Selección Colombia está jugando bien. La selección Colombia está jugando bacana. ¿Usted cómo está viendo a la selección Colombia, Malunita y mi hermanito Ronaldinho?
0: No, entraron conectados. Está increíble el partido. Esteban Muñoz es delantero, volante, central, mejor dicho, hace semanas de todo, ¿no?
4: Es carrilero, es uno de los mejores defensas de la Premier League. Juega en el Crystal Palace y ha hecho una tremenda temporada. Y él también, recordemos que el primer partido hizo el gol que le dio la apertura al marcador.
0: Sí, señor, tremendo golazo, ¿no?
4: Claro. Vea, vamos a escuchar qué dice la gente en Colombia. ¿Qué dice la gente en Colombia? ¿Cómo están viviendo este tremendo partidazo? ¿Cómo viven el partido? Además de estar escuchando, por supuesto, Tropicana, la más bacana en Colombia y en el mundo. Tropicana, dígalo.
2: Tropicana, que no me duermo. Buenas noches, Barranquilla. El partido entre Colombia y Congo. Queda Colombia 1-0, ganándole ahí al equipo ese. Firme ahí el equipo. Estamos bien y vamos a ganar.
4: Listo.
5: Desde Venezuela, soy bogotano, pero vivo en Venezuela. En la frontera, eso va a quedar 1-1.
0: No creo.
5: Colombia 1, Congo 1. Estaba muy difícil el partido con el Congo, es buen equipo también.
0: Uy, los colombianos haciendo una ola, Caballito, en el estadio. ¿Cómo los vio?
4: Cuidado, que nos vamos a jugar con esa ola. ¡Cuidado! ¡Ahí viene la ola! Bueno, muchachos.
1: ¿Qué andan haciendo?
0: Ahí está el querido Freddy. Freddy, ¿cómo es el ambiente allá, mi hermano?
1: Oiga, está bueno. Todo el mundo se levantó, apenas anularon ese gol, no lo pueden creer. Pero es el primer aviso de que Colombia muy seguramente va a ganar este partido. Estoy preocupado porque solo veo una botella trago.
0: ¡Ay, pues madre! ¿Y eso?
1: Estoy preocupado, deberían haber más, porque esto entre 25 es muy poquito. Es muy poquito. Me preocupa que se acabe. ¡Va Colombia al ataque! ¡Va Colombia!
0: ¡Sí, señor!
1: ¡Usted en estudio, mi querido Ronaldinho!
0: ¡Uy! Querido Freddy, querido Caballo, Vite, querido Maluma.
4: James.
1: ¿Les cuento algo?
0: Sí, señor.
1: ¿Quiere que les cuente algo?
0: Sí,
1: ese
0: sí.
1: Uy que ustedes me acaban de decir llegó primero allá que acá.
0: Uy,
1: después la gente aquí gritó, uy. Me preocupa que ustedes canten primero el gol y yo me levante aquí y la gente no me crea. La señal de ustedes llega primero.
0: Eso.
4: A ver.
1: Oiga.
4: Está casi que cae el primero. Cae el primero, señores y señores. Ronald cabeció Lucumí.
0: Ajá.
4: Comienza el consumo de uñas. Minuto número 11. La selección Colombia se apropia, se adueña del partido. Y yo creo, vuelvo y reitero, que James Rodríguez hoy va a ser un golazo. Y Lucho Díaz, la cereza del partido.
0: Hijo de madre, sí, es que está muy bueno este partido.
4: No,
0: ¿Cómo?
1: Ahí ya les llega la imagen a través de Tropicana Colombia.
0: Ya Malumita nos está conectando, querido Freddy. Un par de segundos y ya vamos a tener a todos. Ahí Malumita lo hace en vivo. Ahí está cuadrando debajo.
4: Para los que van llegando al TikTok, Freddy está en las calles. Freddy nos está mostrando el íntimo de Tropicana en la ciudad de Bogotá. Vamos a ver qué es lo que está pasando con las extraordinarias. Vamos también a disfrutar del partido de la selección Colombia. Freddy dice que hay mucha gente con la camiseta de la selección, la gente concentrada, la gente muy optimista con lo que pueda pasar con la tricolor en el día de hoy. Hasta el momento, minuto número 12, la selección Colombia juega muy bien. La selección Colombia es la que tiene la pelota. Las aproximaciones que van, aproximaciones de la selección. Y en este momento ataca Colombia. Ronald, la tiene Luchito Díaz. Y puede venirse el gol fuera de lugar.
0: Sí, señor, fuera de lugar en este. Ya anularon un gol por fuera de lugar, ¿no?
4: Es correcto. Le anularon el gol a Daniel Muñoz al minuto número 6. Pero bueno, está avisando a la selección. Y me parece que es un método acertado. Salir no con pelota dominada, sino con pelotazos, viejo Ronald.
0: ¿Por qué cree eso, querido Caballito?
4: Porque resulta que este equipo del Congo tiene sus líneas muy adelantadas. Entonces, con un pelotazo, logran quebrar la línea de cuadro que tiene la selección del Congo. Mira, ya ahí... Y ese equipo está muy, muy, muy adelante.
0: ¡Ataca Colombia!
4: Está muy adelante. Se puede venir, se puede ver. Tóquela, tóquela, hijo mío, tóquela. Se puede venir el primero. En cualquier momento está por caer. Ay, Dios mío. Bueno, vea, ¿qué dice la gente? ¿Qué dice la gente?
0: ¿Qué dice la gente? Sí,
4: en el TikTok. ¿Qué dice la gente en el TikTok? ¿Qué dice la gente también en nuestro WhatsApp? Si de pronto está viéndonos, escuchándonos, y de pronto también quiere hacer su comentario al respecto del partido, nos puede enviar la nota de voz. ¿La recepción ustedes allá o el WhatsApp acá, Ronald?
0: Como quieran. Bueno, yo voy a abrir por acá el WhatsApp a ver. A ver qué dice la gente. ¿Tiene allá notas de voz, caballito?
4: Sí, de la hora anterior. A ver qué dice la gente. ¿Qué dice la gente?
6: Muy buenas noches, compañero. Aquí reportando sintonía desde la ciudad de Neiva, Huila.
0: Eso.
6: Aquí con velada y coronación de las reinas de municipales, celebrando este acontecimiento. Hoy gana Colombia 3-1, ganamos nuevamente.
0: Eso.
6: Que tengan una excelente noche, compañeros.
0: Igualmente, mi hermano.
4: Un abrazo, me dice caballito, soy Dani, mexicana, apoyando a la selección Colombia. Obvio, y a Tropicana. Dani, una mexicana, hermosa ella, escuchándonos y apoyando a la selección Colombia. Para Dani, un beso y un abrazo bien grande, mi amor. Y bueno, aquí te esperamos en Colombia, que también es tu país, mi vida hermosa. Videntery, viene James, viene James.
0: ¡Uy! Atacaba Colombia, ¿no, viene caballito?
4: Mojica, y otra vez el arquero. ¡Uy! Que hasta el momento se convierte en primera, señoras y señores, juega la selección Colombia. Viene Daniel Muñoz, la tiene Daniel, la tiene el conjunto colombiano. Viene James y está tocando la pelota el conjunto colombiano, pero la perdemos y ya la recuperamos. Colombia, qué presión le está poniendo a la selección del Congo. Qué tremenda presión, Dios mío, Padre Santo bendito. Sigue ese juego, carajo. Está volviendo. Le estamos comentando a nuestra gente que de pronto se pregunta, ¿dónde anda Freddy?
1: Muchachos, ¿me tienen?
0: Te tengo, querido Freddy. ¿Cómo está el ambiente, mi hermanito, por allá?
1: No sé si ya me están viendo a través de Tropicana Colombia, ya creo que tenemos video.
0: Ya Malumita lo está cuadrando. Ya han constado segundos. Le podemos ver tu hermosa los cachetes.
1: Quiero contarle que la gente aquí está con los nervios de punta, pero veo mucho maní en la mesa, así poco trago. Me preocupa porque ustedes gritan primero el uy que yo. Cuando Colombia haga gol me voy a enterar por ustedes y no por lo que estoy viendo acá.
0: Vamos a hacer algo entonces. Nosotros solo dejamos que el viejo Freddy nos cuente el partido para que lo grite con la gente. Para que lo disfrute con la gente. ¿Sí o no, caballito? ¿Qué dice usted?
4: Claro, no, perfecto. Me parece perfecto. Dale, así. Hagámoslo así.
0: ¿Listo?
4: Estamos casi. Está por caer el gol. Dios quiere que sea así. La selección Colombia está jugando bien. La selección Colombia le está metiendo ese pelado puerta. Tiene un motor en esos pies, compañero. Ese pelado puerta me ha sorprendido de buena manera. Muy buen jugador. Con razón, Richard Ríos perdió la titularidad. Con ese pelado puerta.
0: Muy bueno,
4: que,
0: ¿no?
4: Que le mete Guerrero. Ey, ese man es bueno. Bueno. Y otra vez ataca a Colombia.
0: Y es un peladito. Querido Freddy, para todas las personas que nos escuchan a través de @TropicanaColombia, lo tenemos en vivo. Vemos la carita, las gafas, lo vemos completamente bien, mi hermano. ¿Cómo va todo? ¿Cómo va el ambiente, querido Freddy?
1: Oiga, esto está la locura para toda la gente que está en Tropicana Colombia. Aquí estamos en vivo, de donde es el íntimo, en la ciudad de Bogotá. Ahí están las extraordinarias, las podemos ver allá sentadas. Si ustedes vean, la van chequeando, allá está Juliana, la que ven allá de camisetica blanca. Y Dariana también está allá también en primera fila viendo el partido. Toda la gente, como puede ver en el sitio, vamos a mostrar por aquí, vale, el sitio. Toda la gente tiene camiseta de la selección Colombia, toda la gente está a la expectativa. Una pantalla gigante que tenemos acá en el desmadre, en donde es el íntimo hoy de Tropicana. Mucha gente echando guarito, mucha gente pasándola bien. No les pregunto el marcador ahorita porque están concentrados en el partido. La estamos pasando bien. ¿Usted quiere que les muestre cómo me recibieron acá?
0: Le
1: voy a mostrar. Salucita, un abrazo para Ronaldinho, un abrazo para el caballito.
4: mira, papi, una corona, y no son, una corona y no son de las que se pone en la cabeza.
1: Esas son las primeras. Oiga, ¿cómo vamos con el tac-tac? Ya llegamos
4: iba,
1: a los primeros.
4: ¡Iba Colombia! Tiro de esquina.
3: Oye, a mí me habían prometido muchachas bonitas. A mí me habían prometido casting.
1: Ve aquí muchachas bonitas, Val. Vamos a dar la vueltica por acá para mirar las mujeres que están en este momento. Vea, ahí ustedes están viendo. Niñas muy lindas a esta hora, y voy a ir a llamar a Dariana para que se conecte conmigo un momento para venir y que comente el partido. Dari, ven un momento que estamos en vivo para Tropicana Colombia, estamos para todo. A que no me duermo, aquí está Dariana, vea, ustedes dijeron muy niñas bonitas, aquí está.
7: Y estoy en sano juicio, no estoy tomando porque mañana hay que madrugar, mañana hay que trabajar. Hay que vivir la emoción del fútbol también, pero en sano juicio.
1: ¿Cuánto queda el partido hoy?
7: Hoy queda 3-1, porque estamos jugando demasiado bien, vea. Llevamos 19 minutos, 5 intentos de gol. Bien.
1: Sí, ve, ahí está una de las extraordinarias. Oiga, lugar lleno, Dario, en este último.
7: El lugar lleno, además los oyentes que están en ese lado están súper cómodos, están súper parchados, están comiendo, bebiendo, porque hay cervecita, hay traguito. Mejor dicho, ahorita en el entretiempo seguramente nos van a ver allá recochando.
1: Así es, ahí estamos, para que no me duermo de Tropicana, ahí está una de las extraordinarias, Dariana, en este momento. Oiga, ¿sabe qué me preocupa, muchachos?
4: ¿Qué le preocupa, mi hombre?
1: Que no los hace...
4: No, vengas tú con tu vaina, oye, no vengas tú con tu vaina, que Colombia está jugando bien y esa selección no va a hacer gol.
1: ¿Usted cree que no?
4: Oye, yo creo que no, yo estoy seguro que no, 3-0 le vamos a meter a ese equipo. 3-0 podemos ganarle hoy a ese equipo, ¿no, Palomita? ¿Qué dices tú? ¿Qué dice Ronald? Ronald, dime algo. Cuéntame algo.
0: No, yo siento que le vamos a meter sus 3 goles hoy. Imposible, es que estamos atacando, ya van 2 llegadas, uno anulado por fuera de lugar y por un bracito, y el otro es tremendo atajadón del arquero de República del Congo, ¿no?
4: Y el otro, el primero, la primera oportunidad que fue al palo de Daniel Muñoz.
0: Sí.
4: Entonces, Ronald, bueno, sí, si señor. De pronto tienes a nuestros oyentes, a nuestra gente en el Tropi WhatsApp ahí en Bogotá, lo pasamos de una. A ver, ¿cómo está viviendo la gente el partido? ¿Dónde lo cogió el partido? Cuéntenos, ¿en qué parte de Colombia está? ¿Dónde nos está escuchando? ¿No? ¿Dónde nos está viendo? Repórtese a nuestro Tropi WhatsApp.
8: Ganando Colombia desde...
0: ¿Cuánto?
8: Hola, 2-1, ganando Colombia desde Nueva York.
0: Eso. Dice por acá la gente de Tropicana.
9: Buenas noches, Tropicana. Soy Isaac de Chía. Hola. Y yo creo que el partido de esta noche queda 2-1 ganando Colombia.
0: Eso.
4: El WhatsApp es como Ronald.
0: El WhatsApp, para que ustedes nos manden la bota de voz acá en Bogotá, es 310-206-3302, caballito.
4: 310-206-3302. 310-206-3302. Envíe su nota de voz, dónde nos está viendo, dónde nos está escuchando, dónde lo cogió el partido de la Selección Colombia, si de pronto está con la familia, está con la novia, está disfrutando, está moteleando, tiene la camiseta puesta, de pronto está en el carro. Díganos de una, ¿cuánto cree que va a quedar el partido? ¿Cómo es su nombre? ¿Y de qué parte de Colombia, de qué parte del mundo nos está viendo, nos está escuchando? Ya, al Tropi WhatsApp de Tropicana. Juega Colombia. Minuto 21, tiempo de hidratación. Y lo estamos haciendo bien, viejo Ronald. Lo estamos haciendo bien. Y yo sé que la Selección Colombia en cualquier momento va a terminar haciéndole el primer gol, la primera pepita a la Selección del Congo. Papi, nada que hacer.
0: Así es, mi querido caballo. 9:22 minutos. En este momento están hidratándose. Venga, ¿por qué tanta hidratadera?
4: Porque está haciendo un calor infernal. Hace más calor que aquí en Barranquilla. Por eso esa gente tiene que estar hidratada. Por eso cada 22 minutos, al minuto 22 más bien, del primer tiempo y del segundo tiempo, ellos hacen la hidratación para evitar cualquier soponcio. ¿Tú sabes cómo es la vaina?
0: Sí, señor. Así es. Así es, mi querido caballo.
4: Bueno, más oyentes, más gente dice: hola, muy buenas noches. A ver qué nos dicen. Buenas, Tropicana.
10: Caballito, qué pena. Le terminé el audio de aquí. Le habla Álvaro, el de los amarillitos de la ciudad de Neiva. suerte para Colombia y vamos a ganar. Positivismo, positivismo en esta noche.
4: Oye, Superman, un abrazo. La gente Yocaba, de Yocaba.
3: ¿Cómo viste a las muchachitas a las rolas ahí en el bar? Tú que tienes ese ojo afinado.
4: Unos pollitos, vivan las rolas, Dios mío, vivan las rolitas.
3: Te dieron ganas de venirte para acá.
4: Obvio. Ay. Obvio. Como digo yo, de cabeza y sin caco, papi.
3: Oye, está duro el partido, está muy intenso, ¿no? Está más no, peleado que el anterior.
4: Le dio Esperanza Gómez al negro del WhatsApp, está duro el partido. Sí, señor. Pero en cualquier momento, y ahí va Luchito, va Luchito, va Luchito. Vea, yo les voy a decir que en este momento la selección Colombia está casi, pase el gol, en cualquier momento cae el gol. Están paseando de un lado para el otro a la selección del Congo.
3: Caballito, contémosle a todos los oyentes qué pasó con tu camiseta negra que nos trajo suerte el partido anterior, hombre.
4: Yo les había contado a mis compañeros que yo me ponía la camiseta negra cada partido de la selección Colombia.
0: Sí.
4: Y bueno, nos había ido bien. Resulta que a mi mamá se le dio por lavarme la dichosa camiseta el día de hoy.
3: No me digas eso.
4: Y como yo me hubiese puesto esa vaina húmeda, iba a oler a perro callejero.
3: Pero ¿y qué prefieres? ¿La cábala de que Colombia gane por la camiseta negra o
4: yo puedo querer mucho mi selección, pero yo soy con los olores muy fastidioso. Imagínate, o sea, ya tú te puedes imaginar, Malumita, aquí en la costa, nosotros cuando nos echamos agua en la cabeza, nos bañamos y nos pega el sol, ¿a qué olemos?
3: Hombre, pero yo prefiero que gane Colombia, caballo.
4: Y olé a zorroyuyo todo el día, Malumita, eso qué es.
3: Ni la de Colombia te pusiste siquiera.
4: No, es que yo me pongo la camisa negra. Pero aquí está Belito, que tiene la camisa de la selección Colombia, la tiene amarilla.
3: Que salude.
0: A ver, que se deje ver el Abelito acá a través de arroba sí, Tropicana
4: el
0: Colombia.
4: El Tony Day, mira, pero,
0: uy, Tony Day.
4: Pero solamente se le ve la frente. Tiene que se te vea todo. Amigo.
3: Qué buen peinado, Abelito.
4: Sí, está bien, bien peinado.
0: Bueno, ya tenemos por acá de nuevo al viejo Freddy. Querido Freddy, ¿cómo está el ambiente en estos momentos allá donde usted se encuentra?
11: Oiga, estoy acá exactamente en el desmadre, en la 51 con séptima, en el íntimo que tenemos con Tropicana. Mucha gente ya también hidratándose, porque no solo se hidrata la selección Colombia, nosotros también nos hidratamos. La gente está pendiente de lo que está pasando aquí. Amigo, para Tropicana Colombia, ¿cómo se llama?
12: Aldo.
11: Aldo, ¿cuánto quedamos hoy, marcador?
12: 3-0.
11: Si ve la cábala del 3. Yo que le digo, oiga, muchas niñas están llegando, muchas niñas lindas. Yo, ¿cómo que me voy a quedar acá? Sigan ustedes en estudio, pásenla rico. Está bueno esto. Esto después de que se acabe el partido de Colombia. Uy.
3: Nos vamos para allá.
11: A que no me duermo aquí. No, pero de verdad, mucha gente, de verdad, pasándola rico, disfrutando. Es algo que teníamos preparado para todos los oyentes de Tropicana en la ciudad de Bogotá, en donde van a tener comidita, en donde están compartiendo traguito, en donde la están pasando rico, y es un regalo que le quería dar Tropicana, una experiencia única e íntima en el partido de la Selección Colombia. Yo les hago una pregunta.
0: Sí, señor.
11: En este momento, como ustedes ven a la Selección Colombia, ¿merece gol o no?
3: Merece.
0: Claro.
11: En el primer tiempo yo les digo que tienen que hacer gol, o si no, se nos va a complicar esta vaina.
3: Sí,
11: porque
3: señor.
11: Este es el partido de la clasificación.
0: Sí, señor.
11: Luego el toro que se nos viene el sábado no nos va a dejar clasificar, que es Portugal, que además viene crecidísimo después de haber metido 5 goles.
0: Así
11: entonces,
0: es.
11: Si no ganamos esto, se nos puede estar complicando todo.
0: Sí,
11: esta vaina tampoco es que sea cualquier partido, viejo Ronald. Y caballito, por favor, tráigase la camiseta negra para la próxima, porque cuando se la trajo, ya hemos metido como 2 goles.
4: Bueno. No se preocupe que el sábado me pongo la camiseta negra desde bien temprano, y así sea que huela a perro callejero, yo me pongo mi camisa.
3: Eso,
4: nada,
3: hombre,
4: que hacer. Hay que ponerse la cábala, la camiseta negra, cada vez que yo me la pongo, la Selección Colombia le va bien. Pero bueno, apenas estamos comenzando primer tiempo, no hay que desesperarnos, no hay que desmotivarnos, porque la selección del Congo, o sea, no estamos jugando con cualquier pintado, estamos jugando con una selección que es fuerte, una selección ruda.
0: Sí,
4: pero
0: señor.
4: Lo que nosotros tenemos es categoría, calidad. Nosotros tenemos esa sutileza que ellos no tienen. Entonces, no se preocupen. Así sea 0-0 ganamos. Pero no se preocupen. Los goles son amores y ya van a llegar.
0: Sí, señor, así es, caballito. Pero ¿sabe una cosa que a mí me pregunta, me preocupa, caballo?
4: ¿Qué le preocupa, Ronaldinho?
0: Es que
4: ¿qué pasó?
0: Esos manes, todos grandotes, tienen un físico.
4: Pecho escaparate,
0: que
4: así,
0: yo me gorilón. De eso. No, son tremendos. O sea, tienen un físico inmenso.
4: Sí, claro. Pero lo que pasa es que
1: corren.
4: El fútbol hoy en día nos ha metido. Que listo, bien, que tienen que tener buena talla en cuanto a la estatura y tal. Deben ser portentosos, pero el fútbol es para los inteligentes y para los talentosos.
1: Caballito, entonces, pero corren toda la cancha. Corren toda la cancha, no se cansan de correr.
0: Es que eso es lo que me preocupa. Eso es lo que me preocupa, caballito y Malumita, es que, por ejemplo, sobre el minuto del segundo tiempo, el minuto que
1: 60, 70
0: esos manes y los colombianos son todos chiquiticos, pues nos llevan, ¿no?
4: No, pero Colombia si le hace ese juego, va a cansar. Sí. El toque-toque. Por ejemplo, ayer antes de ayer cuando la selección argentina estaba jugando contra Austria, llegó un momento en que Austria la tenía presionada. ¿Qué comenzó a hacer la selección argentina?
1: Eso toque pa' aquí, toque pa' allá,
4: toque pa' aquí, y cuando taki. El desequilibrante que es Leo Messi hizo el gol, y el desequilibrante pasó el último día.
0: Ok, sí, sí.
4: Entonces,
0: sí.
4: Tienen que moverlo, o sea, eso se llama una selección ya de experiencia. Ellos tienen esa experiencia, nosotros también tenemos esa experiencia, ese bagaje, y tenemos que ponerlo en práctica. El toque-toque, mira, el toque. Ay, Dios mío.
0: No, cuidado. todo bien.
1: No hable más del toque, querido caballo.
0: Atacado el Congo. ¿Se dice el Congo o República del Congo? ¿Cómo se dice, Malumita?
1: Congo, más rápido.
4: Del Congo.
1: Igual no creo que nos estén escuchando, sí, allá en República Democrática del Congo.
4: Esa gente me dicen que están acostumbradas a entrenar con leones, corretear leones.
1: Uy.
0: Ay, casi, mi madre.
4: Casi. Ay, Dios mío.
0: Soy que me canto el primero, caballo.
12: Déjeme decirles algo, muchachos.
0: Sí, señor.
12: Déjeme decirles que yo los escucho a ustedes y lo que ustedes narran allá no ha pasado acá.
4: Dios. Ay, mire, que ellos son demasiado malos, son muy malos. No tienen la calidad que tenemos nosotros los colombianos.
0: Sí. Pero es que el fútbol, caballito, no es únicamente de tener la técnica, sino del aguante también, ¿no?
1: Y la suerte no, también.
4: Y esos manes son fuertes, o sea, esos manes deben tener un físico, un estado físico impresionante. Y ahí va Colombia otra vez. Cánteselo, Ronald, cánteselo. Ay, Dios mío.
1: Me están emocionando al Freddy allá y no ha pasado nada, tranquilo, Freddy.
0: Sí, señor Freddy.
12: Les cuento que lo que ustedes están narrando allá no ha pasado aquí. Nosotros estamos en el minuto. Vea, con decirles, ¿qué minuto tienen ustedes en el televisor allá?
1: 35.
12: No le creo, en serio.
0: ¿Cómo así? ¿Usted qué parte? ¿Cómo va Portugal?
12: Vea, gol de Ronaldo.
1: Él está dos horas antes. Está con la hora de Estados Unidos.
12: Oiga, yo los estoy escuchando a ustedes y yo veo que ustedes dicen un gol y aquí la tiene el República del Congo.
0: Y se asusta.
12: Sí, yo aquí estoy en el minuto 31.
0: No, nosotros también 31 con 24, 25, 26.
12: Sí. Es más o menos un retazo como de 5 segundos tiene la vaina.
0: Entonces vamos nosotros
1: que hablamos 5 de segundos después.
0: Sí, nosotros vamos 5 minutos adelantados.
12: Exacto.
0: Pero listo, todo bien, no ha pasado nada, todo está tranquilo.
12: Vengo del futuro y Colombia gana el mundial. Uy, les cuento que estoy preocupado.
0: ¿Y eso?
12: Estoy preocupado porque veo que sacan maní y no sacan nada más.
1: ¡Hombre!
12: Estoy viendo maní.
0: Querido Freddy, la gente en Tropicana Colombia me dicen, bueno, ¿por qué no lo vemos? ¿Dónde está? ¿Qué pasó con el camarógrafo?
4: ¡Que ponga la cámara!
0: Sí, señor.
12: Voy a decirle a Valentina que nos conecte porque Valentina se dedicó a ver el partido y no nos ha conectado.
0: No. Que Valentina pase por recursos humanos.
12: Ella se vino a ver el partido. Ella ya apagó la cámara después.
0: Pero no, está Valentina. Sí. Eso, mi hermanito. Bueno.
4: Vean, notica de voz en Colombia.
0: 310-206-3302.
4: 310-206-3302. 310-206-3302. 206-3302, ¿dónde está? ¿Con quién está? Cuéntenos cuáles son sus impresiones del partido hasta el momento. Envíenos una notica de voz y diga: mi nombre es fulanito de tal, ¿sí? Los estoy viendo, los estoy escuchando desde tal parte y hasta el momento me gusta el partido de la selección, no me gusta, me gusta este jugador no me gusta. Coméntenos el partido.
0: Así
4: coméntenos
0: es.
4: El partido, a ver.
0: Así es, vamos a ver qué dice la gente por acá.
13: Escucho Tropicana, no más bacana, bacanísima. El partido queda 3-1, ganando Colombia.
0: Oiga, caballito, mucho 3-1.
4: Hermano, yo creo que ese es el resultado que se va a dar hoy. Me parece que la selección Colombia, cuando mete el primer gol, mete los otros. O sea, se vienen en choricera, en fila india, uno tras otro.
3: ¿Se vienen en qué?
4: En choricera. ¿En fila india? En fila india, papi. Uno tras otro.
0: Sí, sí, sí. Bueno, 9:33 en Tropicana. Estamos en A Que No Me Duermo. El caballito.
4: Pero siento que Malumita está como callado, está como regañado. Malumita, ¿qué? ¿Te regañaron?
3: No, que estoy haciendo muchas cosas a la vez. Sabes que los hombres no podemos comer chicle y caminar al mismo tiempo.
4: No, oh, Malumita. Pero
3: estamos en todas.
4: El partido.
3: ¿Cómo?
0: ¡Ay! ¿Qué?
3: No puede ser.
12: ¡De Ronaldo! Mete el segundo aquí donde estoy. Cristiano Ronaldo mete el segundo. Estoy un poquito retrasado con la transmisión de ustedes. Un poquito, pero la estamos pasando susto. Rico en el de madre. Oiga, vea, se fue el Congo con todo, hermano. El que no los hace, los ve hacer.
3: Como gordo en tobogán.
0: Como gordo en tobogán.
12: Quiero hacerle una pregunta a Maluma.
3: Dime.
12: Maluma, ¿cómo ve a esos del Congo?
3: Tienen mucho físico, como decía Ronald. Son un peligro.
12: ¿Son tu prototipo?
3: No, son el prototipo de Ronald, que los estaba elogiando por ahí, pero se ven muy, muy fuertes.
12: Uy, le cuento que un man de esos. Uy, a mí se me vienen tres manes del Congo en Gavilla y yo salgo para la otra cuadra.
0: Uno solo se uno.
4: Ey, pero no es por nada, pero Davinson Sánchez se parece a los manes del Congo, ¿no?
0: El único que tenemos grande. Mira, es que estamos bien. Todos son chiquiticos.
4: Oye, y Lukumi parece de Nigeria.
0: Bueno, tiro de esquina para el Congo. Levanta el Congo.
3: Y Santa María, madre.
0: Todo
3: de
0: bien,
3: Dios.
0: No pasó nada.
4: Bueno, pues vamos, Colombia. Minuto 35. Faltan 10 para que se acabe el primer tiempo y la selección del Congo tiene la pelota. Eso está bien, tienen que tocar, tienen que salir de su zona, tienen que atacar para que la selección Colombia tenga más oportunidades.
3: Sí, Freddy.
12: Quiero contarles algo.
4: Cuéntelo. ¿Qué pasó?
12: Hay una niña que no para de mirarme. ¿Será que le debo plata?
4: Papi, ya usted no puede mirar, ya usted no puede hacer absolutamente nada porque ya usted está amarrado. Eche todo para acá.
12: Me está mirando también el novio. Hagámonos los bobos. Estamos viendo el partido. Uy, ahí sigue mirando el novio. Se está levantando el novio. Muchachos, nos vemos en Caracol. Esto es calentón.
3: Imagínate que sea un congoleño el novio.
12: Camilo Vargas se convirtió en Reneguita. Oiga. Les cuento que la gente está muy feliz acá, de verdad. Esto está muy bonito. Todo el mundo está con su camiseta puesta. Esto está absolutamente lleno. Estoy aquí al lado de Valentina, que ahorita ya va a conectar el video para que me puedan ver un poquito lleno de mujeres bonitas, de gente chévere. Ahí vean, nos estamos conectando exactamente. Ahí estamos cuadrando. No sé si Maluma ya nos tiene en video en este momento.
0: Ya va para allá.
12: Ahí vamos a conectar el video, Lucho, para que ustedes vean lo que está pasando aquí. Y ojalá que en el video podamos ver la celebración del gol, si hacen gol en este momento, para la selección Colombia. Nos estamos jugando el segundo paso, o mejor dicho, la primera fase de Colombia en el Mundial. Y me preocupa esto, que en el primer tiempo no llevemos ningún gol, porque después de ver a Portugal meter 5, me preocupa seriamente de que Colombia esté jugando hoy así. Después de que Scaloni,
4: bueno, no,
12: el técnico de la selección argentina, haya dicho que Colombia está para el título en el Mundial.
4: Uy, que lo preocupen otras cosas, el arriendo, la luz, gas, los servicios, pero que no lo preocupe la Selección Colombia. Ahorita le hacemos el primero, hombre.
12: Ahí estamos conectados en video.
0: Sí, señor, ya lo estoy conectando para que se puedan ver, para que puedan ver a amigo Freddy. Recuérdenos a las personas que se acaban de conectar, querido Freddy, ¿dónde están los momentos? ¿Por qué tanta bulla? ¿Por qué tanta algarabía?
12: Le cuento, mi querido Ricardo Jorge.
4: Ah, no, ya sí, no puede Ricardo, ser eso. Jorge.
12: No. Oiga, yo estoy en el desmayo en la séptima con 51. Estoy aquí como, esto es la cuadra universitaria de la fiesta, donde tenemos un íntimo espectacular con Tropicana en la ciudad de Bogotá. ¿Por qué? Porque invitamos a unos oyentes, les pusimos comidita, les pusimos traguito, fútbol en pantalla gigante, en un sitio espectacular, lleno de buen ambiente, de buena música, todo completamente al gratín como nos gusta. Y la gente grita aquí porque la Selección Colombia se acerca. Veo mucho suero. Ahora estoy viendo que están sacando tarros de suero porque se acabó suero. el maní.
4: Yo no sé por qué. ¿Para qué? ¿Qué van a hacer con tanto suero?
12: Yo no sé por qué van a hacer con tanto suero si solo hay una botella de trago. De pronto la van a rebajar
4: con el suero.
12: Yo creo.
4: No, te va a tocar a ti comprar el guaro. Compré el guaro, resuelve, Freddy. Pero eso sí, que la botella no te la vayan a comprar a dar en 500 barras.
12: Oiga, vea lo importante de conocer los DJs de los sitios. Estoy aquí con Camilo Chavarro, que es el DJ de acá, el de Mare, y me tiene con buena cervecita, mi querido amigo.
4: Ah, no,
12: es que
4: nada.
12: Es mejor tener contactos con plata.
4: A mí. O sea que el man te está pagando la cervecita.
12: El man me está invitando aquí la vuelta, hermano.
4: No, aquí va,
12: tremendo DJ
4: como
12: que
4: tú.
12: Tiene este sitio.
4: Se mete la mano al drink.
12: Caballo, hágame el favor, se va para la casa y trae la camiseta negra ya. No aguantamos más, hermano, necesitamos un gol.
4: No te preocupes, que ya voy a pedir un mototaxi.
12: Por favor, eso es cábala.
4: El mototaxi ya viene. Mami, mándame la camiseta negra que me lavaste hoy, que me la voy a poner. No importa que huela perro mojado.
12: Muchachos, ¿en serio? A mí me preocupa ver a Colombia en el primer tiempo y que vaya 0-0.
4: No, tranquilo, no se preocupe. Mira, ve, mira eso, ve. Ay, fuera el lugar, no.
12: Ahí va. Si ustedes cantan gol, yo soy el primero que brinco aquí.
0: No vamos a cantar nada. Nosotros no vamos a cantar nada. La bulla de Freddy dirá a los oyentes si hubo gol o no, ¿listo?
4: Ey, pero ven acá, o sea, no debemos preocuparnos tanto. Porque esos jugadores del Congo realmente son muy inocentes. Ellos son muy malos. De pronto tienen talla, estatura. Es un equipo muy fuerte, muy potente. Pero tácticamente y técnicamente no son mejores que nosotros. O sea, no son mejores que nosotros, de verdad.
12: Le tiro un dato, caballito.
4: Dídelo de una.
12: Momento, si usted se da cuenta, en este partido que vamos 0-0, estamos haciendo la misma campaña que está haciendo Portugal. Ganar un partido y empatar el otro. La diferencia es que Portugal lleva 5 goles. Que metieron hoy, creo que son 6 goles en total. Nosotros hasta el momento hemos metido nomás 3. Entonces ellos pueden llevarse el primer lugar en la tabla y nosotros necesitamos ser primeros porque el segundo lugar muy posiblemente nos tocaría contra Inglaterra en los 16avos. Si nosotros nos tomamos el primer lugar de la tabla, nos va a tocar, haga de cuenta, con un Paraguay, Uruguay, algún equipo de tú a tú. Pero si nos toca un Inglaterra, un Croacia, me preocupa, y Colombia llegaría nomás a 16avos. No, le digo todo.
4: Bueno, esperemos entonces que la Selección Colombia mejore, que la Selección Colombia mete el bolsito, un solo bolsito. Necesitamos un solo bolsito, se abre el partido para que la Selección Colombia pueda hacer el juego que sabe, el juego de toque, de asociación, el jueguito ese, que el toque-toque, ese es el jueguito que a nosotros nos serviría después que hagamos el primer golcito, la primera pepita.
0: Así es, mi querido caballo, así es.
12: Yo les cuento que soy el único que estoy tomando cerveza con pitillo para que me rinda.
4: Freddy, ¿cuánto cuesta una fría? Yo te hago la transferencia.
12: Hágame el favor, como 15,000 barras aquí.
4: Se toman sola la fría.
12: Es que aquí estamos echando una marca prestigiosa.
4: La marca de las reinas.
12: Mucho.
11: mucho, Mani.
4: Demasiado suero. Estoy preocupado, no porque la selección Colombia vaya empatando, sino porque Freddy le sacaron una bolsa de suero. Le están sirviendo suero a Freddy.
11: Oiga, yo veo mucha cara preocupada aquí de la gente de Colombia. Veo mucha gente sudando porque ya vamos a acabar el primer tiempo y no ha pasado nada. Ya era que llevamos un golecito para poder estar respirando mejor. Pero me preocupa porque, por eso yo les decía el partido pasado, República del Congo se la complicó a Portugal. Y si usted se da cuenta, si quedamos así 0-0, el primer puesto de la tabla lo tenemos que luchar con Portugal el próximo sábado, porque es al que gane o pierda. Si le ganamos, bueno, a Portugal el próximo sábado, frescos, hágale pa'lante. Pero los, oye, partidos que hay que ganar son estos.
3: Freddy, y no pensemos en que República del Congo le gane a Uzbekistán, porque estaría haciendo también 4 puntos. Entonces, ojito con eso.
11: Sí, también hay que pensarlo muy seriamente. En este momento ataca a República del Congo, que además, como dato, hace más de 50 años no venía a un mundial, ¿no?
0: Hijo, hace rato.
11: Está haciendo la vida súper complicada. Y era un partido, por eso es que uno dice, donde Colombia se confíe en el mundial, está pasando exactamente esto. Yo,
4: hombre, mi Colombia está más complicado que hombre con mujer candaletosa.
11: Caballito, ¿haría cambios en Colombia, sí o no?
4: Hermano, hasta el momento no haría cambio, no haría cambio. No haría cambio en Colombia todavía.
11: Pero yo digo que para el segundo tiempo van a hacer cambios.
4: A Mesito no se ve. Necesitamos a alguien que tome la pelota y que comience a repartir juego. Y ahí va Colombia otra vez con un pelotazo. Y en este momento, ay, ay, ay, ay, ay, va Luchito. Va Luchito. ¡Sácalo! ¡Ay!
11: Va Luchito, va Luchito.
3: No,
11: va
3: ya
11: Luchito.
3: Fue, ya ¡ay! Fue Lucho, ya fue Lucho. Ya fue hace rato, Freddy.
11: Ay, qué pena, espera, que es que yo lo pasé así, Tite. No.
4: Freddy, 10 minutos de reposición, Freddy, 10.
3: Sí.
11: ¿Cuánto de reposición hay?
4: 10 minutos.
0: Aquí son 5.
3: Ya pasaron 5.
4: Por eso, pero cuando le llega ya son 10.
11: Minuto 40 del partido. Minuto 40.
0: No, minuto 45.
11: Oiga, vieron así como chinecito el día de hoy que a Ronaldo, cuando estaba en rueda de prensa después de terminar el partido, le preguntaron por los goles que había hecho Messi y el man no quiso responder. El man se ofendió.
3: Muy bien.
0: ¿Y por qué muy bien?
4: A mí me parece bien porque si te están entrevistando a ti. Ahí va, ahí va.
11: Ahí va, ahí va, ahí va. Güey, madre, es que esa gente del Congo tiene tremendo. Lo que pasa es que, a ver, si partimos a los del Congo, en realidad son 22 jugadores del mismo tamaño de Colombia. Esa gente es muy grande. Ahí se la robó. Vamos para adelante. Hágale, mijo. Meta el primero para que Colombia descanse.
3: Y ponle que cada uno debe tener 3 piernas mínimo.
4: Falta, falta, falta.
11: Cada uno tiene 3 piernas.
0: Pero es que, muchachos, miren estos manes, o sea, literalmente los estamos viendo y se ven, los colombianos se ven en la, o sea, les llega a la mitad del cuerpo de los otros. Estos son muy grandes, miren eso.
4: Mira, Jame.
0: Sí, exacto,
4: es que Jame también parece un papelito.
0: Sí, parece jugando los de 11 contra los de quinto.
3: Pero bueno.
0: 46, ya 47 del segundo tiempo, Colombia 0, Congo, República del Congo 0, ¿no, Malumita? ¿Cómo ve el partido, Caballito, Malumita? ¿Cuál es el análisis de ustedes en estos momentos?
4: El partido parece en alguien muñeca, está bastante apretado.
3: El partido está oscuro, se ve oscuro.
0: Uy,
4: el partido está color de hormiga, perdón. El partido está color Congo.
11: Oiga, si les cuento, en este momento estaría jugando Colombia-República del Congo lo mismo que estaría jugando Rafiki contra el capibara, estaría jugando el tambor contra el acordeón, está jugando el desierto contra el nevado del Ruiz, está jugando la choza de paja con el cemento,
4: está jugando el león contra el jaguar, la...
3: El caballito contra
4: el canario
3: Maluma.
4: Contra la guacamaya.
11: Está jugando el Rey León contra Encanto. El Rey León contra Encanto.
4: Señoras y señores, está jugando Miriam Makeba contra Shakira.
11: Está jugando en este momento el elefante contra la guacamaya. El elefante contra la guacamaya.
4: Nos van a cerrar esta vaina, nos van a cerrar el chuzo.
11: Yo les iba a hacer una pregunta, porque ayer en declaraciones Shakira dijo que iba

0: Va a cantar la canción Day Day en español. ¿Ya la cantó? Sí.
1: Supuestamente iba a salir hoy.
0: Por eso, ¿eso va a ser en el entretiempo?
1: ¿O era iniciando yo no sé, el partido? Esa sí te la debo.
0: Yo no la vi.
1: Oye, pero ¿para qué en español si la que se pegó fue en inglés?
0: Por eso, pero ella dijo que por primera vez le iba a cantar en español para darle la suerte a Colombia y creo que no funcionó.
1: Shakira, mejor deja esa canción en inglés, por favor. Déjala en inglés, por favor. Tiro de esquina para la selección Colombia.
0: Vea, yo les digo una cosa, para el segundo tiempo yo creo que estamos aguantando, pero para el segundo tiempo vienen cambios.
2: Sí.
0: Vamos para a meter cuatro delanteros porque ninguno la mete.
1: Para ti, ¿quién debe salir? Para ti, ¿quién debe salir?
0: Vea, yo le digo una vaina, para mí esto lo soluciona un Cucho Hernández, que es bajito, que tiene velocidad, que tiene garra.
2: Y es morenito.
0: Y es morenito y se entiende con ellos.
2: Se confunde entre ellos.
0: Para mí, un Juan Fernando Quintero tiene que estar entrando en este momento a solucionar eso. Hay que probar otras técnicas, porque si usted se da cuenta, Colombia está llegando, pero no está definiendo. Y la República del Congo no es que haya llegado a hacer un tiro a la puerta. O sea, realmente el problema es de definición de Colombia.
1: Bueno, yo creo, se acaba el primer tiempo. Se acaba el primer tiempo entre el Congo y la selección Colombia.
0: Oiga, y me están diciendo en este momento desde San Andresito que la camiseta de Colombia acaba de bajar 50 mil pesos por ese resultado.
1: ¡Ey, desconexión, muchachos!
2: Nos vamos en desconexión en estos momentos. Vamos a ver, vamos por radio a escuchar alguito. Y ya regresamos con más en Tropicana, la más bacana, bacanísima. Tropicana.

0: 9:51 de la noche en Tropicana, la Maldacana, bacanísima.
1: Quiero decirte.
0: Ya venimos con el viejo Freddy, ya venimos con el caballito, con Maluma. No somos expertos en fútbol. De hecho, no sabemos nada de fútbol. Pero aquí estamos acompañándolos en Tropicana, la Maldacana. Continuamos por digital, continuamos por TikTok. Ya nos vamos.

0: Muy bien, 10 de la noche, 3 minutos en Tropicana, la más bacana, bacanísima. Oiga, estamos acompañándolos con el partido Colombia-República del Congo. En estos momentos, 0-0. Acá estamos con el caballito desde Barranquilla. Estamos con Freddy de Producer. A ver si el viejo Freddy se conecta ya por ahí, querido Freddy.
1: Aquí estoy, mi querido Ronald, ¿cómo vamos?
0: Bueno, mi hermano, acá disfrutando el partido, pasándola rico, ¿cómo le está pasando usted por allá? Muchas chicas.
1: Oiga, está muy bueno, esto está a reventar, hermano, la gente compartiendo. Me voy a subir rápidamente donde está toda la gente que está conectada con Tropicana, porque tenemos a todos los fieles oyentes de Tropicana en este momento. Lo que pasa es que como el volumen de la música está alto porque están disfrutando, aquí estoy entrando de nuevo al sitio, la gente compartiendo una banda loca, esperando el gol de la Selección Colombia, pero mucha gente feliz de compartir con nosotros en este íntimo que le regalamos hoy a los oyentes y en este íntimo que hoy están disfrutando con traguito, con comida. Amigos, ¿su nombre?
2: Milton.
1: Milton, ¿cuánto queda hoy Colombia?
2: Vamos, pues tenemos para hacer como 3 goles en el primer tiempo.
1: ¿Será que hacemos 3 goles ahí de una?
2: Hemos tenido en el primer tiempo, pero en el segundo, 2-0 por ahí mínimo.
1: Oiga, ¿qué están comiendo?
2: Picada, ¿quieren?
1: Picada, ¿está buena? ¿Qué tiene la picadita?
2: Carne, yuca, papita, criolla.
1: Oiga, ¿le has dado traguito para tomar?
2: Obvio, sí, sí.
1: ¿O sea, la ha pasado bien? ¿Y con quién vino?
2: Con mi mujer, Wendy.
1: Ay, ¿cómo es tu nombre?
3: Wendy.
1: ¿Cómo lo has pasado?
3: Bien.
1: ¿Bien? ¿Qué has tomado?
3: Aguardiente y cerveza.
1: Ah, no, ya está feliz. Eso hay que bajarlo con comidita, ¿o si no?
3: Claro.
1: Eso, aquí está todo el mundo disfrutando de lo que tiene que ver este íntimo con Tropicana. Mi amor, venga para acá. ¿Su nombre?
4: Maribel.
1: Maribel es oyente fiel de Tropicana. ¿Cómo lo ha pasado, Maribel?
4: Muy bien, muy chévere, muy, muy agradecida con Tropicana.
1: Qué bueno. ¿Qué ha comido? Cuénteme.
4: Uy, he comido carne, yuca, papa.
1: De tomar
4: y cervecita y guarito que no falta.
1: Eso me encanta. Oiga, ese íntimo de Tropicana está bueno y les cuento que ya en minutos va a empezar el segundo tiempo y lo que yo le dije, va a haber cambios. Oiga, Juli, ¿qué más?
5: Bien, va. Acá con la esperanza viva.
1: ¿Qué le tenemos que cambiar a la Selección Colombia?
5: No, pues yo no sé de fútbol, ponerle más fe, porque qué más le vamos a hacer a la vida.
1: Eso, ahí está Juliana, las extraordinarias de Tropicana que están disfrutando en este segundo tiempo.
5: Ah, pero
1: eso.
5: Lo que sí me dijeron es que nos habían dejado ir a tomar agua y paila, cambiaron el juego y no están jugando bien.
1: Oiga, sí, es cierto, totalmente.
5: Si hubieran dejado secos. Sí.
1: Ya la gente está feliz, viejo Ronald, acá. Va a empezar el segundo tiempo. El segundo tiempo de la Selección Colombia. Yo me voy a ir a ubicar por aquí para estar conectados con ustedes a ver este segundo tiempo. Viejo Ronald, ahí sí, lo dejo conectado. La estamos pasando bacano. Yo me voy por otro guarito.
0: ¡Eso! Muy bien, continuamos en Tropicana, Colombia. Saludo a todas las emisoras que se conectan a través de el Sistema Nacional de Tropicana. Estoy con Maluma, estoy con el caballito de mi corazón. ¡Eso, caballito!
6: Papi, sí, la señor. Gente en Colombia está súper contenta. Aquí no es la excepción, Barranquilla. Está súper alegre. Escucho muchas bubucelas, escucho muchos carros por acá pitando. Sí. Los equipos de sonido también están a todo volumen. Y esperemos que la Selección Colombia, la selección nuestra, le haga el primer pepón a la selección de el Congo.
0: Así es. Bueno, minuto 46.
6: No, apenas un minutico.
0: Apenas arrancó.
6: Un minutico.
0: Ay, yo pensé que los colombianos tenían medias blancas.
7: Medias rojas tienen.
0: Sí, yo todo el tiempo es que mirando eso blanco.
6: ¿En serio? ¿Tú eres daltónico?
0: Sí.
6: Sí.
0: No, no, a veces,
6: no te creo.
7: Si fuese daltónico, las vieras verdes, porque mi papá es daltónico y confunde el rojo con el verde.
6: Así es la vaina.
7: Sí,
6: pero Karina también es daltónica y ella a veces también confunde, creo que el color rojo, ¿no?
7: ¿Será que ella te ve blanco, caballito?
6: No, yo sí creo. Y ayer más con el cipote susto que me pegaron los espantos.
7: Estabas pálido.
6: Hoy me llevó una montada de padre y señor mío la mañana.
7: Te dijeron, te molestaron.
6: Demasiado. Pero bueno, chicos.
8: Sí, señor.
6: ¿Será que la cara de la selección cambió en este segundo tiempo o estamos embolatados?
7: Yo veo lo mismo, caballito.
6: ¿Sí?
7: Yo veo lo mismo empezando el partido. No hubo cambios, es importante. Pero veo todavía concentrados y metidos dentro del partido a los jugadores de Colombia, que es importante.
6: Bueno, muchachos. En este momento, sí, la selección Colombia está haciendo los mismos puntos que la selección de Portugal, pero con la única diferencia que la selección de Portugal está de primera en este grupo por la cantidad de goles que le hizo hoy a la selección de Uzbekistán.
7: Correcto.
6: Le hizo 5 pepines.
7: Tiene más 4 Portugal. Nosotros tenemos más 2.
6: Más 2. Sí. Porque, entre otras también, la selección Colombia.
8: Sí.
6: ¿Cuántos goles ha recibido?
7: Uno solo, señor.
6: Y la selección de Portugal también, uno solo.
7: Uno solo, correcto. Pero okay. Metió más goles.
8: Ok.
6: Bueno, pues vamos, Colombia. Ey, ¿qué dice la gente en el WhatsApp? ¿Qué dice la gente en Colombia? ¿Qué dice nuestra gente linda, amada?
7: Nosotros tenemos más 2.
6: ¿Más 2? Sí. Porque,
8: sí.
6: ¿Cuántos goles ha recibido?
7: No solo.
8: ¿Cuántos goles ha recibido quién?
7: No, ese creo que era el audio de la persona que estábamos hablando, Caballo y yo, de eso en ese momento.
6: Epa, sí.
8: Ok, espera, vamos a ver qué dice la gente por acá en Tropicana, Colombia, ¿listo?
9: Tropicana, la más bacana, por favor, nos quitaron la luz aquí en Compartir Suacha.
6: ¿Cuántos goles ha recibido?
8: ¿Cuántos goles ha recibido quién?
9: El partido.
7: No, ese creo que era el audio de la persona.
8: Ahí está, tenía más arriba él.
6: Oye, ¿por qué se está repitiendo esa vaina?
7: Porque era el audio.
8: No,
7: era
8: la señora. Yo decía, pero el caballito me está hablando, pero ahora el doble.
7: Una preguntita, ¿ustedes se vieron Dragon Ball Z, Ronald el caballo?
6: Sí, claro.
7: ¿Te acuerdas cuando Goku hacía la Genki Dama?
8: Sí.
6: Ok, sí.
7: Vamos a mandarle que le pongan la luz a la señora allá en ¿dónde está?
6: energía. Ey, pero, Juan, no seamos tan hijos de madres. ¿Cómo le van a quitar la energía a la señora en pleno partido de la selección Colombia? Eso no se hace.
7: Sube las manos, caballito. Envíale la luz.
6: Energía, ay. La luz. ¡Ay, llóralo! ¡Llor! ¡Hijo de madre, arquero! ¿Cómo lo vas a tapar? ¡Gol!
8: ¿Sí o no?
7: Golpe de cabeza.
8: No, porque no están celebrando.
6: No. Ey, ese arquero, ¿cómo le va a tapar ese gol a Lucho? No sé, hijo de madre, deje pasar esa vaina.
7: Está tapando muy bien. Ya ha salvado como unas 3 o 4.
6: Ese arquero tapa más que una pastilla de Lomotil.
8: No.
6: Tapa más que un jugo de guayaba.
7: Esa.
8: Ah, la jugada anterior. Ay. Con el talón.
6: Con la rodilla se la sacó Luchito.
7: Mío, hay que meterla, dice Caballo.
6: Papi, hay que meterla, hay que tener la puntería de Nacho Vidal, mijo.
7: Hasta con los ojos cerrados.
6: Claro. Listo, Dios bueno. Mío, Padre Santo bendito.
8: Por acá me dicen que en 5 minutos tenemos a Freddy por video. Vamos a ver qué está diciendo el viejo Freddy. Si está por ahí, si ya está borracho, si ya le dio en la jeta el man que estaba mirando a la chica. Vamos a ver qué está haciendo por ahí.
10: Estoy por acá.
8: Hasta luego. Sí, señor.
10: ¿Ahí me escuchas?
8: Sí, señor, lo escuchamos muy bien. ¿Cómo va el ambiente por allá, querido Freddy?
10: No, yo creo que tenemos que hacer cambios importantes. En este momento sale el maní y entra el guaro. Sí, señores, efectivamente, entró el guaro y esto nos da energía para seguir acá desde el desmadre en la séptima que es 51 en la zona universitaria de Bogotá, donde yo me metí y en donde me han dado de todo y estoy
6: feliz. Uy, ¿cómo? Así que de todo, Freddy.
10: Sí, señor. Uy, la feria del usado aquí está bueno. Pero déjeme decirle que en este momento ataca Colombia y se acaba de caer. En este momento.
6: El internet se cayó el internet.
8: Oiga, va a quedar de verdad 0-0.
10: Oiga, ustedes estaban hablando de que a alguien le quitaron la luz en pleno partido. Hay que ser muy de malas en la vida para estar en la casa y que le quiten a uno la luz y no puede haber absolutamente nada. Pero déjeme decirle que sin luz la radio siempre llega, porque donde usted quiera que vaya, nosotros lo acompañamos y le contamos el partido con Tropicana.
8: Eso
10: se complica en este momento el partido entre República del Congo mundo y Colombia, a pesar de que llegamos, nadie la mete. Y estoy preocupado, nadie la mete. Uy, llegó otra pola, eso, sírvala ahí, gracias. Para mojar la garganta, para pasarla bueno, espero
6: que ustedes. Oye, que envía Freddy.
7: Recuerda que está en horario laboral.
6: De poquito a poquito se está metiendo sifón de llametera.
7: Está en horario laboral.
10: Venga, mi amor, venga, mi amor, siéntese aquí en las piernas, que no importa que no hayan sillas, venga. Yo aquí la como, eso, mi vida, siéntese acá, no hay ningún problema. Me parece muy bien, Valentina, ¿cómo ve el partido?
11: Reñido, muy reñido.
10: Gran comentario de Valentina. Nadie ha dicho nada igual, pero ella sabe que está reñido. Marcador
11: 2-1, ganando Colombia.
10: ¿Gol de quién?
11: De Lucho y ay, no sé.
10: No, se sabe que no sabe. Eso se nota que no sabe. Va República del Congo atacando en este momento, pero no pasa nada. Va para afuera, va para afuera. Tú tranquilo. Uy, no podemos decir esa frase porque está eso está registrado. No podemos decir nada.
8: Menos mal, estos manes patean mal.
10: Un saludo para todos los rapiquis. En este momento me voy a conectar con ustedes a través del video. Ahí me tienen, por favor, a través de Tropicana Colombia.
8: Ya Malumita lo va a conectar.
6: No te preocupes, que Malumita es experto en conexiones.
8: Sí, Malumita es experto en conectar. Por favor, que nuestra querida Vale lo coloque en horizontal para que lo podamos ver bien.
10: Que necesitamos en horizontal, Vale, para que ahí me dice que horizontal.
8: Que desbloquee, debe ser el desbloquear el autorrotado. Listo.
6: 310-206-3302. ¿Dónde está viéndonos? ¿Dónde está escuchándonos? ¿Dónde anda? Cuéntenos. Cuéntenos a ver. Ya, ahí está Fredicillo, todavía nada. Vamos a hacer conexión con Freddy, que está en las afueras, está en el íntimo de Tropicana con las Extraordinarias. Y hoy nosotros le dijimos, Fredicillo, si llegamos a 50.000 tap tap, usted se va para la calle. Pero si llegamos a los 100.000 tap tap, usted se quita la camisa. Así que vamos todos a llegar a los 100.000 tap tap. 100.000. 100.000 tap tap para que Freddy se quite la camisa, tiene la camisa de la Selección Colombia. Y yo creo que esa es la forma de que Colombia le haga el daño, le haga el golcito a la Selección del Congo. Vamos, 100.000 tap tap para que Freddy se quite la camisa de la Selección Colombia y comience a bolear así.
7: Te tenemos, qué sentado tan bonito tiene.
10: Estoy en un sectado jovial. Quiero que miren toda la gente cómo está de preocupada este momento en el desmadre cantina. Aquí estamos en la séptima con 51. Por allá vamos a hacer el pisgón porque por allá se ve a Juliana. Para que por favor me la ubiquen por allá al fondo. La ven ustedes. Por allá también está Dariana de las Extraordinarias. Bebiendo que está bueno. Y aquí estamos en el desmadre cantina. Estoy al lado de una niña. Hola, buenas noches. ¿Cómo estás?
12: Hola, ¿cómo estás?
10: ¿Cómo es el partido?
12: Buenísimo.
10: No, muy bueno, no hemos hecho gol. ¿Qué hacemos ahí?
12: Tener fe.
10: ¿Tener fe?
12: Claro.
10: Eso es lo que nos pide toda Colombia, que tengamos fe.
12: 2-1 por lo menos, o 1-0 por lo menos.
10: ¿Qué pasa? ¿Por qué Colombia no la mete?
12: Hoy no sé.
10: ¿Será que en Colombia no la metemos bien?
12: Obvio sí.
10: ¿Usted ha sido testigo de que en Colombia la metemos bien?
12: Obvio, la metemos súper bien.
10: ¿A usted le gusta cómo la mete Colombia?
12: Obvio.
6: Freddy, pregúntale cuál es la posición favorita de ella.
10: Aquí estamos en el de Mare Catira, la estamos pasando bueno, la estamos pasando rico. Ustedes lo dieron y me voy a poner el reto de que todos los días den 50.000 tactas para venirme a los bares. Porque esto se pasa muy bueno acá. La estamos pasando rico. La vaina es que falta el gol de Colombia. En el momento en que Colombia haga gol, la historia se parte en dos. Porque eso quiere decir que nos vamos para 16avos de la Copa Mundo. Si me ven y si me escuchan hablando como enredado, qué penas que me están pasando el guaro en este momento y estoy pasándola rico aquí. Yo los dejo allá en estudio, síganse, mi querido caballito y Ronaldo Malumita.
6: Bueno, ahí estamos viendo al gran Fredicillo que anda por los lados de las afueras de Bogotá. Está en las calles, está en un sitio súper bacano con las Extraordinarias. Están de íntimo, están tomando el guarito, están viéndose el partido. Están pasándola bueno, tomándose fotos, haciendo videos. Freddy nos está mostrando eso. Llegamos a los 50.000 tap tap. Si llegamos a los 100.000, Freddy se quita la camisa. Se quita la camisa en plena discoteca. Así que llegó el momento de darle tap tap para llegar a los 100.000. A ver qué dice Colombia, qué dice Colombia. Minuto 56. Va a hacer cambio la Selección del Congo. Se va el número 17. Ingresa el número 23. Y atención porque se viene Quinterito. Se viene Quinterito, muchachos. Juan Fernando Quintero, Quinterito, jugador de River, exjugador del Medellín, exjugador también de Junior. Se viene Quinterito, el número 20.
8: Sí, señor, se viene el número 20. ¿Sale por quién? ¿Por James?
6: Seguramente. Me imagino.
8: ¿Será que sale por James?
7: Y se viene John Córdoba. Delantero por delantero. Entra John Córdoba y sale Luis Javier Suárez. Sale también James Rodríguez por Juan Fernando Quintero. Me gustan estos cambios. John Córdoba claramente tiene más fortaleza física que Luis Javier Suárez. Y esto nos va a ayudar a retener un poco más el balón en zona rival.
6: Oh, yo no sé, pero yo le tengo una confianza a Quinterito, le tengo una confianza a Juan Fernando, que yo creo que ese pelado para estos partidos, que es menudito, que el más juega bien, yo creo, y capitán, vamos pelado, yo creo que Juan Fernando hace el daño.
7: Cava, ¿te sabes la historia de por qué a Juan Fernando le dicen el nalgón?
6: Nada, no me sé esa historia, ¿por qué? ¿Por qué
7: le dicen Juanfer, el nalgón? El nalgón Quintero.
6: ¿Por qué?
7: Porque resulta...
6: ¿Se puso biopolímero, qué?
7: Nada, no estaría aquí. En su primer paso por River Plate,
6: ajá,
7: los aficionados lo criticaban porque estaba panzón y gordito, le decían. Sí. Y Juanfer salió en una entrevista diciendo, yo no estoy panzón ni gordito, estoy nalgón.
6: Ah, ok, entonces por eso le dicen el nalgón Quintero.
7: Epa, sí señor.
6: O sea, fue por una respuesta, o sea, yo me imagino que el man ya estaba mamado de que le dijeran así, dijo, no, yo lo que estoy es nalgón.
7: Claro, sí señor.
6: Ah, ok, bien. Ve, no sabía. Buen dato, sí.
7: Daticos ahí raros que se tira el Maluma.
6: Ey, entre otras cosas, Cristiano Ronaldo se convirtió en el jugador más longevo en convertir, no, mentira, más longevo no, en el jugador que ha convertido en todos los mundiales.
7: No, en 6 mundiales, primer jugador en la historia.
6: Por eso, en todos los mundiales en el que participó.
7: Correcto.
6: Ahora sí la vuelta. O sea, Cristiano Ronaldo es el único jugador que ha convertido en los mundiales que ha participado, en todos.
8: Sí.
6: Ey, ¿qué dice la gente en el WhatsApp, Ronaldinho? Ahí nos quedamos por ahí.
8: Vamos a mirar qué dice la gente por acá en WhatsApp. Hablan de los resultados. Vamos a ver qué dicen. Hola. No, por acá.
7: Dice Lida, la luz se fue a nivel nacional.
8: ¿En serio? ¿Cómo es eso?
7: No sé, varios apagones.
6: ¿Qué dice la gente?
13: En
6: el WhatsApp, Ronaldinho.
8: Ahí nos quedamos por ahí. Vamos a mirar qué dice la gente por acá en WhatsApp. Se me escucha doble. Vamos a corregirlo. Ya, aquí está. Espérate.
13: R.I.R.
8: Ah, no, esto es para...
7: R.I.R. está viendo el partido.
8: ¿Será que el R.I.R. está durmiendo o está viendo el partido?
7: Se lo ve.
6: Vea, la gente en el TikTok, ¿qué opinan? ¿Cuánto creen que va a quedar el partido? Empatado 1-1, 0-0, 3-3, 2-2, gana la selección Colombia 2-0, 1-0, 3-1. Yo dije que la selección ganaba 3-1. Pero así como vamos, la cuestión está bastante complicada.
7: Veo complicado ese marcador. El arquero del Congo es muy bueno.
6: Oye, yo creo que ese arquero es bastante leñero, Malumita.
7: ¿Cómo así leñero?
6: Lechero.
7: Ah. Lechero. ¿Cómo así lechero? Que de pronto a algunos oyentes no entienden tu dialecto, nuestro dialecto.
6: Ok, lechero, dícese de que tiene demasiada suerte. Sí, demasiada correcto. Suerte.
7: ¿Y el salado?
6: ¿Y el salado que no tiene suerte? El salado es, a todo le pasa.
7: ¿Y para quién no hay descanso?
6: Para el hombre de mala no hay descanso, no hay día libre.
7: El salado no descansa.
6: Sí.
7: Bueno,
6: el hombre de mala no tiene día libre.
7: La tiene Mojica, Llonarias por el medio. Vamos en el minuto 60 y está compleja la situación, Yocaba.
6: Pero no se preocupe, ustedes tienen que tener fe como el granito de mostaza.
7: Si tuvieras fe, como un granito de mostaza.
6: Es correcto, y esa es la fe que tienen que tener ustedes.
7: Seguridad, vamos que sí.
6: Yo creo que en este segundo tiempo le hacemos el golcito. Ya nos aproximamos. Nos hace falta.
7: Pues sí, porque en el primero no lo metimos. Tiene que ser en el segundo.
6: Api, no. En este segundo tiempo ya. Ahí.
7: Y llóralo. Tercero no hay.
6: Llóralo, Malumita, llóralo. Es el gol. Saludos, Ángel F. Ruiz dice: Colombia tiene que ganar. Curi Oficial, Luis Eduardo también, Coraima Campo, Gualdina, saludos para Best Car, saludos para David, Eduardo Gutiérrez también, saludos, Nadia Pérez, José Suárez, Elkin Piñeros, Alejandro Antonio, Santi 1003, Siloquito, Ale Lobato, saludos para Isa.
7: Si lo quito, si lo pongo.
6: Y se lo dejo también. De México andamos con Colombia, Ángel F. Ruiz. Pablo Yesid Ardila, dice Lida Ivana que se fue la luz a nivel nacional. No joda, Barro. Bueno, pero que se haya ido la luz en pleno partido de la Selección Colombia, Barro.
7: Preciso cuando les mandé la energía con las enquidamas, se las quitaron a todos.
8: Se llevó usted toda la energía, Malumita.
6: Sí, porque todos en el piso, todos en la cama, Jay.
7: Me salió entonces al revés.
8: Pero ¿por qué tenemos nosotros luz acá? ¿Será la planta del edificio?
6: Puede ser. Muy seguramente.
7: No, porque en el bar de Freddy también tiene.
8: No, en el bar de Freddy también hay
7: también luz.
8: Luz y todo.
6: Pero planta no.
10: Quisiera yo tener un bar.
8: Ahí está el Freddy.
6: Ahí está Freddy.
8: ¿Dónde anda,
10: ya querido? Quisiera Freddy yo tener un bar. Ya voy en camino para allá. Ya voy en camino para acompañarlos a ustedes. Porque definitivamente ya está viviendo una vaina muy loca, hermano.
8: Oiga, ¿cómo es eso? Dice que el muchacho, la chica que usted estaba mirando, el muchacho se puso muy bravo. ¿Le tocó venirse por eso o qué fue el problema?
10: Sí, sí, hermano. Esa niña estaba como enamorada. Yo creo que le debía plata. Uy. Le debía plata y el man, míreme y míreme. Le parecí que era de República del Congo y me estaba mirando mal. Pero bueno, ya estoy exactamente aquí en la esquina y voy a subir a acompañarlos a ustedes a cabina, muchachos.
8: Eso, querido Freddy. Aquí lo esperamos.
6: Hey, pero Freddy se parece.
10: Ya voy para allá.
6: ¿Freddy se parece a los de República del Congo o se parece a los egipcios?
8: Freddy, no, egipcio. No, Freddy no se parece a nada de República del Congo.
7: Si tú ves a Freddy, ¿de dónde piensas que es?
6: De Juan Freddy. Freddy tiene.
7: Porque de Bogotá no parece.
6: Como de Angola por allá.
7: De China de pronto.
6: No, hombre, Freddy tiene bastante nariz. Chino no es.
8: Y cachetes. Uy, ahí está, estamos mirando en esos momentos la posesión de balón, ¿no?
7: No, eso es.
8: ¿Qué es eso?
7: Los momentos del partido.
8: Y aparecen lo que aparece en amarillo, que es superior.
7: Colombia.
8: Que es, pero momentos que de posesión del partido.
7: De ataque, si se puede decir así. O sea, como los mejores momentos del partido comparando un equipo con el otro.
8: Ok. Minuto 64 del segundo tiempo. ¿Se dice así, minuto 64 del segundo tiempo, Palomita?
7: No, se dice minuto 65 porque ya vamos por el 65, Ronita.
8: Por eso, pero. No, pero
6: minuto
8: falta.
6: 65, señoras y señores. ¿Dónde nos está viendo? ¿Dónde nos está escuchando? Dígalo de una. Queremos saber dónde está la gente que nos sintoniza en el TikTok, que nos sintoniza también en el radio, en la Tropicana de su ciudad, en Bogotá, Cali, Medellín, Pereira, Bucaramanga, Cúcuta, aquí en Barranquilla, en Sincelejo, en Montería, la gente que nos sintoniza de pronto por allá también, en San Andrés Islas, la gente que nos está escuchando por los lados de Valledupar, en el departamento de La Guajira, por allá en Maicao, en Riohacha. ¿En qué parte de Colombia nos está escuchando? A nuestros amigos en Cali. Cali. Lo demás es Loma.
8: Pachanguero, sí, señor.
6: Asturias, norte de España también. Gracias por la sintonía.
8: Saludos a toda la gente Cali que está 28. Conectada. Sí, señor.
6: ¿A quién?
8: A todas las personas que están conectadas a través de Tropicana Colombia, @TropicanaColombia en YouTube, en TikTok también. A Yuri, que está desde el norte de España. Así es. Bueno,
6: más.
8: ¿Cómo ven el partido, caballito? ¿Cómo va el partido, Malumita?
6: ¿Cuál partido? El partido yo ya lo estoy viendo embolatado.
8: ¿Cierto?
6: Sí, está bastante embolatado.
7: Bueno, entró.
6: Lo estoy viendo bastante embolatado. Los jugadores de la Selección Colombia, a veces siento que no tienen imaginación, no sé. O de pronto es porque no se desmarcan,
7: entró,
6: o porque la Selección del Congo
7: entró
6: se para
7: Juanfer,
6: bien.
7: Caballito. Ha tenido un par de pases buenos, pero no marca aún la diferencia.
6: Verdad.
7: Seguimos prácticamente que en la misma tónica del primer tiempo. Y República Democrática del Congo, muy agresiva. Esos entran con los codos, con la rodilla, empujan. Muy, muy agresivo y eso claramente complica también el juego.
6: O sea, los manes son guayeros.
7: Son leñeros.
6: Sí,
8: bueno,
6: sí,
7: son leñeros.
8: Acaba de llegar el borro. Oiga, viene prendido este man. ¡Eso! Ay, se fue para el baño. Ya llegó Freddy acá a los estudios de Caracol. El hombre viene.
6: Ah, pero eso sí, el día que yo me pegué mis traguitos.
7: Se la
6: caballo, mató. Véngase para acá, deje de estar tomando, que esté en horario laboral.
7: Oye, y no nos trajo nada.
6: Ni un, ah, que te va a traer.
7: Ni un manicito.
6: Papi, te trajo un charquito de suero.
7: Ni un paquetico de papa.
8: Sí, sí, sí. Este Freddy es un loquillo.
7: ¡Va, Colombia!
8: ¡Ay, pues madre! ¡Vamos, vamos, Colombia!
6: Oh, yo no sé, pero Quinterito tiene magia. Yo no sé, Quinterito tiene.
8: Sí.
6: Tiene pincel en esa zurda. Tiene veneno, tiene dinamita.
7: Pero la tiene como guardada hoy.
6: Sí, sí, sí. La tiene mojada. La dinamita. Bueno, Malumita, quiero enviarle saludos a la gente de Queens Island, Australia. Saludos para Eliana Guapacho. Saludos para José Manuel, para Lore. Para Jeremy Marroquín, saludos para José también. Saludos a la gente de Lima, Perú, dice Johnny Sánchez. Aquí estoy escuchándolos y viéndolos. Me gusta mucho. El hijo de Xiomara también saludos. Leonardo Peña, Ros López, saludos para Regina Cantillo Arnedo. Saludos para el Tanquiwi, José Cárdenas, Nicolás Córdoba, Adam Pérez. Y también, ¿para quién más? Para Yanni. Ahí está llegando la gente. Saludos para todos ustedes. Tiempo de hidratación.
8: Así es, caballito, y es tiempo de cambio. Entra Freddy de Producer, la titular. Yo ya me voy a dormir porque mañana tengo que madrugar a las 6, caballito.
6: ¿En serio? Ey, no, Ronald, no, no, no, Ronald, no. Quédate un rato más con nosotros, Ronaldinho, que ya se está acabando esta vaina.
13: ¿Ustedes cómo van? ¿Cómo van en esta locura, ¿eh?
6: Viéndote que traes una chapetera de padre y señor mío.
13: Caballito, qué buen ambiente el que estábamos viviendo allá.
6: No, yo sé, yo te vi.
13: Debo decirlo, qué buen ambiente, la pasamos rico.
6: Ey, qué montón de mujeres, el mujererío en su punto.
13: Sí, habían bastante, y de verdad, ¿sí? No le niego, la persona que me estaba mirando mal era porque la novia me estaba mirando.
6: Ey, pero ven acá, Frediciño, si yo hubiese estado ahí, había material de dónde escoger.
13: Sí, claro, uy, qué hembrerío el que había, hermano. Venga, a ver, solucionamos todo esto que hizo Ronald por aquí. Para conectarnos con la que no me duermo, ahí estábamos en el íntimo de Tropicana. Caballito, ¿ustedes cómo lo han pasado por acá? Cuenten.
6: No, súper chévere. La gente súper contenta. La gente también un poquito estresada por el tema del partido de la Selección Colombia. Pero bueno, ahí estamos echando para adelante como el elefante.
13: Eso me encanta. Qué bueno. Bueno, ¿qué ha pasado con la Selección Colombia? Me preocupa. Debo decirlo, caballito. A mí me preocupa que la Selección Colombia esté jugando... Pues hermano, a no hacerlo, porque realmente los delanteros tienen que ponerse la 10, ya es hora, porque a mí me preocupa en forma de que en este momento la Selección Colombia vaya cero. ¿Cómo se ha comportado la gente a través de Tropicana Colombia en TikTok? Malumita, cuente.
7: A ver, ahora sí. ¿Sabes qué puede hacer la diferencia? ¿Alguna falta cerca al área o un penal?
13: ¿Será?
7: ¿Algún balón de pelota quieta?
13: Ojalá no llegue un penal, caballito, si no...
7: A favor.
13: Llore la papá.
6: Yo siento que el arquero del Congo está en su noche, está inspirado. Lucho Díaz, por lo general, ese tipo de ocasiones de gol ahí no las desperdicia. Por el contrario, los hace. Oye, ese man hoy ha agarrado todo.
7: Tengo una idea, caballito.
6: ¿Cuál es?
7: Así como hicimos la Genki Dama para devolverle la luz a la señora y no se le devolvió... Esa. Vamos a hacerle la Genki Dama al arquero del Congo.
6: Joda, pero...
7: A ver si se le va un balón por ahí.
13: ¿Así de complicada está la vaina? ¡La Congo!
7: ¡Ah!
6: ¡Ay, Charo! ¡Joda,
13: ganamos! ¡Así de complicada está la vaina! ¡Ay, Dios mío!
7: Oye, y tuvimos para meter varias.
6: Sí, varias.
7: En el primer tiempo, Daniel Muñoz votó una, Lucho creo que votó otra, el arquero le tapó una a James... ¿No?
13: Y es quedan exactamente del partido 19 minutos. 19 minutos y que nos acompañe la suerte, porque este es uno de los partidos que tenemos que ganar. Y lo decíamos, caballito, la República del Congo le complicó el caminado a Portugal y nos lo está complicando a nosotros. Yo les dije, no es fácil. Portugal era un equipo que decían que iba para la final y República del Congo lo empató. Así que está como complicada la vaina.
6: Sí. El partido está difícil. Yo pensé que de pronto, iba a ser un partido como más abierto. O sea, que esos manes, tú sabes que son un leñero, son guayeros.
7: Con más superioridad de parte de Colombia, ¿no?
6: ¿Sí o no? Y es que la ha habido. Ha habido superioridad, solo que no han hecho los goles. O sea, no hemos hecho los goles.
7: No han entrado.
6: Es correcto.
7: No han entrado.
6: No han querido entrar porque las oportunidades las hemos tenido. Y Lucho Díaz, muy pocas veces se comen esos goles así.
13: Dios mío, Dios nos ampare y nos favorezca en este momento. Pero bueno, ahí estamos conectados con cada uno de ustedes. 10 de la noche, 33 minutos con toda Colombia. ¿Qué están diciendo por ahí a través del WhatsApp? ¿Cómo ven este partido? Por favor, mándenos notica de voz en el 310-206-3302. Queremos escucharlos hasta ahora. ¿Qué está pasando? ¿Cómo ven el partido? Vea, la gente que decía de pronto, uy, Colombia se le va a complicar y Colombia va a perder. En este momento no está tan descabellada la idea de que se le complique la vaina. 0-0 y no veo salida de esto. Y como dice el Maluma, la vaina puede ser un penalti, la vaina puede ser un tiro libre, la vaina puede ser una individualidad de alguno de ellos, porque ha llegado el momento de verdad de pensar que estamos en un mundial. Esto no es un partido cualquiera, esto es un mundial.
7: Y lo que me preocupa, viejo Freddy, si seguimos así en empate, es el tercer partido.
13: Claro. El de Portugal. Ah, espere que le subo el micrófono aquí a... Ahora sí hable, mi querido...
14: Hola.
13: Espere. A ver, deme el número allá, por favor.
14: El número es el 4.
13: No, en el 4 está Maluma. Así está igual de odio, yo creo. A ver, lo voy a subir por aquí.
14: Oli.
13: Nada, no.
8: Sí. Ahora sí me escuchó, sí, señores. Ahora aquí está la voz del fútbol.
6: Cántelo, nárrelo.
8: Querido caballito, muy buenas noches.
6: Estimados amigos, señoras y señores, a nombre de Pandrosillos el León, el de la melena por dentro, restaurante y domicilios, el japonés.
13: Oiga, estaba bueno el ambiente. ¿Yo para qué me vine?
8: Sí, no. Pero que le iban a dar en la jeta.
6: O sea, que está aburrido aquí con nosotros. ¿Sí te das cuenta?
13: No, hermano, estaba. Por lo menos allá podía pasar el guayabo con trago. ¿Aquí qué? Habiendo la cara Maluma.
6: Nosotros somos un vacile, nosotros somos un viaje diferente. Tenías que venirte para acá con nosotros. Ya está bueno. Ya fuiste allá, te tomaste unos tragos.
8: ¡Uy! ¡Ay! ¡Mi madre santa!
13: Allá hasta ahora está llegando el tiro.
7: No pasó nada, fuera de lugar.
13: ¿Qué dice la gente? ¿Qué opinan por acá, hola, tropicana?
15: Sí, yo, caballito, sí, yo, Frey. Eso va a quedar 0-0.
6: No se preocupe.
15: Eso me da...
13: ¡Reprende!
15: Eso es más que comprobado.
13: Bueno, igual todavía tenemos posibilidades de clasificar. Queda un partido el sábado. Y ese partido va a ser una locura donde ese marcador queda así.
7: ¿Por qué? Porque República Democrática del Congo se puede estar metiendo de segundo lugar y nosotros quedando de terceros. Si le gana a Uzbekistán y nosotros perdemos contra Portugal.
8: Es que, Ofre, mire, esos manes no dejan hacer nada a los pobres colombianos, que son muy grandes.
13: ¿Tú qué opinas de ese comentario, Malo?
8: Le dicen los trípodes. ¡Ay, mi madre!
13: ¡Uy! ¡Gol! ¡Estamos cantando!
6: Muy grande, qué grande, ¿no?
13: Solo faltaba que yo viniera aquí a acompañarlo.
8: Sí, señores.
7: Daniel Muñoz con la pierna izquierda. Gracias a un bloqueo de John Córdoba dentro del área, le dejó el balón servido a Muñoz y Muñoz de primera al primer palo.
8: ¡Madre, qué golazo!
6: Ahora sí, ¿por qué no lo cogiste, cara de león? ¿Por qué no lo cogiste, no joda?
13: ¿Dónde está la gente que decía que perdía a Colombia?
7: Sirvió la Genkidama, caballo.
8: Uy, mire eso.
13: Así estaba yo allá.
6: Malumita,
13: ¿a qué carajo me vine? ¿A qué carajo me vine? Yo me vine a traerles el poder aquí. Vea, y quiero cantarles los goles hasta ahora, pues allá en Betplay, la jugada oficial de la Selección Colombia. 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
13: Pues muy bien, aquí estamos. Narrando. Que bien, comentando el partido de la Selección Colombia, 10 de la noche, 38 minutos.
6: Fue autogol, pero también entró.
13: No, hombre, pero caballo.
8: Sí fue auto. No,
7: preguntan,
8: pero
7: preguntan por acá por TikTok quién anotó el gol. El gol lo marcó Daniel Muñoz. Hubo un leve desvío en un central del Congo y eso permitió que el arquero no la atrapara.
13: ¡Que no me esperen en la casa! Porque me devuelvo. Viene Ronald para acá, por favor, yo me voy a devolver. Pídame taxi otra nuevamente. Vez. Pídame taxi.
19: Y mijito, le quedan
8: 30 mil taptas para que muestre la ¿cómo es la vuelta? La
13: harina.
8: Las,
13: para no, mostrar. Ustedes
8: las redinas.
13: Yo dije, a los 100 mil me quito la camiseta.
8: Bueno, ya faltan 30 mil taptas, así bueno, que a darle para ver esas
13: chocolatinas. Y me quito la camiseta.
8: Eso es.
13: Eso fue lo que yo dije, así que por favor ayúdenme.
7: Hubo cambio en Colombia, entra Richard Ríos.
6: Sí, ay, salió el pelado Arias.
8: ¿Está jugando Arias? Ah, pero Arias el 11. Sí.
7: John sí, Arias, sí. Sale John. Seguro, caballo.
6: Yo
7: nadie.
6: Entró Richard Ríos.
7: No, yo voy a llorar todavía.
8: ¡Ay, ay, mi madre! ¡Ay, ay, me quiero borrar la loca! ¡Gol! ¡Sombrero!
13: ¡No, no, sí, no, no, no!
8: ¡Ay!
13: ¡Uy!
8: Ay,
13: ¿fuera lugar?
8: ¿Hay que revisar?
13: ¿Fuera lugar? ¿Sí o no?
6: Ey, ven acá. ¿Y ustedes por qué gritan primero que yo?
8: ¡Nieee! Porque tenemos TDT.
7: A ver.
13: Uy, en este momento.
7: Pitó una falta.
8: No.
7: Pitó una falta el árbitro de Luis Díaz al central y ya continuaron.
13: Ah, no, no, no hay nada que hacer.
8: No, qué golazo, ¿ah?
7: No, está robando.
8: Sombrerito. Eso era gol de...
13: Eso era gol de Yepes.
8: Gol de...
7: Ahora era gol de Lucho.
8: Ay, mi madre. Oiga, venga, ha pasado algo curioso en los últimos mundiales que Colombia ha participado y es que los goleadores son los defensas.
6: Sí, los defensas.
13: Sí, increíble. Sí.
6: Camilo Zúñiga, Miñía.
13: No, ya con Daniel esto, hermano, ya.
7: Elimina.
8: Sí.
13: Me devuelven el apartamento de mi mamá porque lo aposté. Me lo están devolviendo. 10 de la noche, 40 minutos, 10:40. Destápese una ahí, por favor, destape una. ¡Ah, qué rico suena celebrar! Segundo triunfo de la Selección Colombia. ¿Qué pasó, caballito?
6: Ey, pelado, sinceramente, a mí me parece John Córdoba re malo, demasiado malo.
7: Oye, caballito.
13: Más de 1,500 personas viendo nuestra transmisión y eso me encanta.
8: ¡Eso! ¡Ahora sí!
6: Esa vaina, John Córdoba es demasiado malo, perverso. Más malo que el pelado que le pegó a la mamá el Día de las Madres. No joda, qué mal la mamá.
7: Tampoco es de mi gusto, pero...
13: Y se llenan de confianza, señores, se llenan de confianza. ¡Lucho, papá, pégale a eso! ¡Pégale! ¡Qué golazo!
7: ¡Fuera de lugar!
13: ¡No! ¡No!
7: ¡Fuera de lugar otra vez!
13: ¡No!
7: ¡Fuera de lugar! Y creo que sí, porque cuando estamos en la jugada yo lo había adelantado.
13: Hágame el favor, páselo a otro canal, ya no quiero saber más de esto.
8: ¡Ay, veamos el partido de la novia de Malomita!
7: A ver.
13: Sí, están fuera de lugar, sí, señor.
7: Hombre, tenemos a la gente azarada, mano. Ay.
13: Pero van dos goles, pero lindo lo que se ve de Lucho. Ese era un golazo.
6: Es que se demoran, no joda, para poner la pelota. Pongan esa vaina rápido,
13: Era un golazo.
8: Ya le han anulado dos. Y el anterior, bueno, este sí porque fuera de lugar, pero el anterior no.
13: Dios mío.
7: Y ni lo repitieron. Oye, pero bien, me gustó ese cambio. Ronald por Freddy y empezamos a jugar bien.
13: ¡Eso!
8: El problema soy yo allá que no era capaz de manejar esa vaina.
13: No, eso estoy viendo aquí, estoy en la hora de las 2 de la mañana aquí con la música. Ahora, ¿cómo reponemos Freddy, todo esto?
6: Resulta que ahorita cuando en un momento mandaba notas de voz, me escuchaba yo, se escuchaba el oyente, se escuchaba Ronald, se escuchaba todo el mundo.
7: Hasta el Rey R saludaron.
8: Chagüeva.
7: ¿Qué dice, güey madre?
13: No.
6: R, buenos días, gracias por el
8: madre. Ay, güey madre.
13: Ay, no. Toca enseñarte a manejar el carro.
8: Toca
13: pero
8: que me enseñen a manejar eso.
13: Muy bueno, muy pillo. Sí, güey madre, haberme venido de un bar con pola, con viejas. Para venir a acompañar a estos tres manes.
6: Papi,
13: no.
6: Agarrando nalga con la gritadera de gol.
13: Yo, ¿por qué no espere un poquito, carajo? Bueno, minuto 81 del partido, 10 de la noche, 42 minutos.
7: Ay, Dios.
13: Uy, cambiaron a uno por otro, pero no se sabe cuál es más grueso.
8: Todos
13: no.
8: Igual de menos.
13: Pero bien.
8: Todos miden como 3 metros.
6: Pero los niños andan con sus chacritas, ¿no?
13: Sí, claro.
7: Tiene el mismo corte todos.
13: Claro.
8: Ellos fueron los que llegaron bien vestidos, elegantes, que parecían con príncipes del rap. Una cosa de
7: como de leopardo, sí.
8: Ay,
13: bueno, no, me voy a ver en este momento la tabla. Obviamente Colombia en el primer lugar de la tabla. Muy bien. Segundo Portugal. Tercero República del Congo. Y cuarto Uzbekistán. Colombia con 6 puntos, Portugal con 4. Y República del Congo con 1. Si nos llega a ganar Portugal el próximo sábado, pues obviamente seremos segundos. Pero hasta el momento somos número 1.
8: ¿No? ¿Tiro esquina no?
7: No. Tendría que ganar Portugal para pasarnos. El empate no le sirve.
13: Exactamente.
8: Hijo de madre, un partidazo entonces.
6: Sí. No, qué partido. Y ahora cuidado, se le va
13: pero
6: a
13: ocurrir al profesor Lorenzo. Nos pasaría Portugal. Nos pasaría Portugal por diferencia de gol. No, claro. No. Claro, porque Portugal empató el primero.
7: Ah, bueno, sí. No,
13: claro, ganó el segundo.
8: 6 puntos más la goleada que le metió.
13: No, pero sí pasaría, no por diferencia de gol, porque nosotros estaríamos perdiendo un partido. Si Portugal nos gana. Portugal ha empatado.
7: Ah, sí, porque él tiene 4.
13: Claro, empató.
7: Tiene 4.
13: Empató, ganó y ganó.
7: Llegaría
13: pasa
7: 7,
13: al primero.
7: Llegaría 7.
13: Colombia sería, ganó, ganó y perdió.
7: Quedaríamos con 6 y Portugal con 7.
13: Exactamente, uy, tiene toda la razón. Sí, ¿qué matemática las de nosotros?
8: Por eso hacemos esta vaina.
13: Trago en la cabeza. Quiero ir a celebrar, carajo.
8: No, yo me voy ahorita a las 10 a celebrar.
13: ¿Usted sabe qué hace ahorita coger a las 10 o las 10 y 44?
8: Entonces a las 11. Ya estoy borracho.
6: ¿Cuántas frías te tomaste ahora estando ahí sentado?
8: Tres.
13: No, lo que va a hacer ahorita para coger un taxi a medianoche.
8: No, yo tengo mi Raptor.
13: Ah, usted sí tiene su tropimoto ahí.
8: Tropimoto.
13: Bueno, en este momento.
7: Mira, está Cari en el TikTok saludándonos.
13: ¿Dónde está Cari?
7: Apareció.
13: ¿Y por qué no ha conectado, Cari?
8: Ay, comadre, ataca Colombia. Ay.
13: Va Colombia, ay. va Colombia. Frescos, vamos, tranquilo, en este momento estamos ganando y nos quedan 7 minutos para acabar este partido. Un saludo para toda la gente que va en los tropi amarillitos, toda la gente que está trabajando en las bombas de gasolina, toda la gente que está trabajando en su local, todas las tinteras, en este momento las tinteras se levantan la falda.
8: Eso, tinteras de mi corazón.
13: Dice Karina, estaba sin señal por la cantidad de gente.
6: Mucho gentío
13: hasta ahora.
8: Y el viejo Freddy llegó.
6: A mí me encanta Karina cuando ella dice que estaba sin señal con la cantidad de gente, como si la gente ya se hubiese ido.
13: ¡Claro! Karina dice que estoy sin señal. Y uno dice, ¿pero cómo le llega el mensaje si está en
8: ahí
13: señal?
8: Ahí ataca Colombia, señores.
13: Nunca hemos entendido esa. Va Lucho Díaz, va Luchito del alma porque merece su gol. Uy, la centró y la retira un defensor
8: de 3 metros.
13: Algo oscuro.
7: Tengo que confesar algo.
13: Y cuando todo esté oscuro, yo aprieto.
8: Yo te aseguro.
7: Yo antes no me gustaba mucho el juego de Luis Díaz en la selección y le decía poco Díaz.
13: ¿En serio?
7: Sí, era muy crítico.
13: Por eso sale esta cabina.
7: Sí. Era muy crítico con Lucho. Y hoy le digo, ¡mucho Díaz!
8: Bravo.
13: Muy gran bien. Comentario, gracias.
8: Gracias, Farid. Gracias. Ay, pues madre, ataca Colombia, así que sí. Freddy.
13: ¡Va téngame. Colombia en este momento! ¡Va Colombia! Ay, ¡centre ay, la papá! ¡Pégale! No, ¡le dio! En este momento ese balón llega a la República del Congo.
8: Sí, no.
7: ¿Quién le pegó? Tiro de esquina, parece que fue tiro de esquina.
6: Tiro de esquina, tiro de esquina.
13: Sí. Ah, ese, entonces ese man, ¿quién es? Puerta.
6: Puerta,
13: es
6: papi. Ese man es bárbaro.
7: Mira lo que dice Karina. Bárbaro. Así me gustan. Cuatro.
8: ¿En cuatro? ¿Cómo?
7: Cuatro hombres.
13: Ese man parece la primera línea. No,
8: dígale. Pero está jovencitico, ¿cuántos años tiene?
13: ¡Ay, está jovencitico!
8: ¡Y lindo!
7: Debe tener 21, 22 años.
13: ¡Ay, usted sabe la edad! ¡Ay!
7: Sí, porque él jugó el sudamericano sub-20.
13: ¿Se puede creer esto, caballito?
7: Hace 2 años aquí en Colombia.
13: ¿Qué nos convirtieron este programa que lo teníamos tan bien?
8: Sí,
13: bendito. Dios mío.
8: Se acabó esta vaina.
13: Se acabó. ¡Uy! ¡Qué rienda!
8: ¡Ay, el gol!
13: ¡Salven el apartamento de mi mamá!
6: ¡Penalti! ¡Penalti!
7: ¡Falta!
13: Es penalti para el otro lado.
7: No digas eso.
13: Claro, tiene que pegarle desde ahí, vea.
6: Uy, no, todo bien, que hay bar.
7: Pero fue falta a favor del Congo.
8: A favor del Congo.
13: Pues eso marcó el...
7: Bueno, y fuera de lugar.
13: Fuera de lugar.
8: No, pero ahí a veces sido gol, ¿no? O sea, si no la toca el de Colombia y no la tapa el arquero, gol.
13: Pero el man está con los brazos arriba y dice, yo no...
8: ¿No qué?
7: Yo no me duermo.
8: Que no me duermo.
13: No, mentira, yo no. Yo no. Muy bien. Sí, por eso es que no puedo tomar. Es porque
6: de Freddy de producer.
13: Por eso es que no puedo.
6: No me duermo de Tropicana.
13: No, que iba a decir que yo no me metí en la jugada ahí del partido, por eso levantó las manos el man. Dijo, okay. Yo dejé pasar el balón, pero pues ahí estaba adelantado el man.
7: Oye, buen partido de ser este el resultado, muy bueno para la moral del equipo.
13: Si Colombia estuviera empatado, no diríamos, ¿qué equipo tan malo? ¿A qué le estamos apostando en la vida? Pero no, va ganando. Y esto es, güey, madre, a mí me asusta Colombia. A mí me asusta cuando Colombia va así en un mundial. Porque de un momento a otro nos frenan la ilusión. Y todos vamos así ya. Mañana ya la camiseta Colombia vale 100 mil más. Mañana
8: es que la... Ay, ay, ay, mi madre, ay.
13: La triple A vale lo mismo que la original.
8: Pero es que ese segundo tiempo está más entretenido, ¿cierto?
13: Sí, claro, porque llegué eso. Yo, dijo, Freddy llegó a cabina, háganle ahora sí a jugar.
8: Háganle ahora sí.
13: Ahora sí, pero eso. Bueno, hasta el momento celebramos toda Colombia unida porque la selección Colombia pasa la primera fase del Mundial y se va para los 16avos. Déjeme decirle, pase lo que pase, así perdamos el próximo partido contra Portugal, ya Colombia entra y pasa la fase de grupos.
7: Y ganamos.
13: Ahora.
6: 16avos.
13: Ahora, en 16avos esa muerte.

0: mundial. Ahí comienza el mundial.
1: Ahí comienza el mundial, exactamente. El problema es contra quién nos va a tocar. Pues
2: esos manes son muy grandes, Freddy. Mire, no hacen nada.
1: No, eso no.
0: El comentario hétero en este momento de Ronald.
1: comentario colorido en esta hora. Esto lo patrocina Arcoiris.
2: Eso.
0: El comentario Pride. Pero bueno, no importa, aquí que vemos todos, amigo.
2: Ay, caballito, es amplio.
1: El pansexual. Yo les quiero decir a todos. Yo los quiero mucho, ¿ustedes saben que yo los quiero mucho?
2: Sí, ay, mamare, no lo va.
3: Tanto como caballo.
1: Los quiero mucho, pero me tengo que ir a desconexión en este momento.
0: Hijo de madre, no me había dado cuenta.
1: Nada que hacer, ya volvemos a Que No Me Duermo de Tropicana. Ustedes son los mejores, como la pasamos de rico. Vamos a solucionar este chicharrón que tiene Ronald acá. Y ya volvemos a Que No Me Duermo de Tropicana.

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0: Aquí estamos en Tropicana, Tropicana, Tropicana. En vivo para muchas personas que están a través de Tropicana Colombia. Qué bacano que se conectan. Disfrutamos de este partido. Dios mío, los que se empiezan a conectar por ahí. No sé si el caballito esté conectado. Ya en minutos se va a conectar con nosotros también. 11 de la noche. Punto, caballito, ¿qué opina?
1: Eso, gracias, caballo.
0: Me bien. Gusta. ¿Ganamos, caballo?
1: Eso, caballito.
0: Caballo. Oiga, a esa hora, atención, porque finaliza otro partido. Otro partido que le estamos comentando en este momento. 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
0: Y estamos conectados con más de 1000 personas a través de Tropicana Colombia, 11 de la noche, 1 minuto, ya en minutos se conectará el caballito, ahí estamos mirándolo. Gran partido de la Selección Colombia en este momento, palabras de Néstor Lorenzo. Me imagino que está muy feliz. Una persona que puede dormir tranquila esta noche es Néstor Lorenzo.
3: Y yo, que estoy soltero.
0: Y si usted se pone a dar cuenta,
3: ¿sí?
0: ¿Quiere que le bote un dato?
3: Bote el dato.
0: Muñoz,
3: ¿sí?,
0: tiene los mismos goles que Cristiano Ronaldo en el Mundial.
3: Hijo de madre.
4: En su primer Mundial.
0: En este Mundial. Cristiano Ronaldo ha hecho 2 goles en este Mundial, igual que Muñoz, que acaba de meter el segundo en este segundo partido del Mundial.
4: Eso es un trampolín para él.
0: Dice, sí, por acá, me hacían falta, estoy de vacaciones aquí en España, madrugué a ver el partido, trabajo de noche, gracias Betty. Lilo Betty, por acá también. A ver, por aquí, ¿quién más? Saludamos a Sánchez, dice, excelente partido, Pau, que se conecta, que levante la mano toda la gente que está en nuestro live en Tropicana Colombia. ¡Celébralo, Colombia, celébralo! ¡Pásala rico!
4: ¡Ramba!
0: Nos merecemos celebrar porque la pasamos muy chévere.
3: Oiga, ¿y cómo va lo de la pelada de barriga? Faltan 20,000 tap taps.
0: No, era hasta que fuera el partido.
3: Ah.
0: Ya, se acabó la oferta. Bexy, también un saludito por ahí. Saludos desde Cali, Valle del Cauca. Soy productor musical de Radio Oriente. Vea pues, un abrazo para él,
1: la
0: Zapata.
1: Competencia.
0: Alonso Rodríguez desde Pacho, Cundinamarca, dice por acá. ¿Quién más? A ver, Lalis desde de Las Priellas. Sufrí mucho, dice. Dios, 2 triunfos esta semana.
3: Güey, madre, sí. ¿Por ahí, qué?
0: No, la gente opinando hasta ahora. Mándenos notica de voz a través del 310-206-3302. 310-206-3302. Ahí nos puede enviar, por favor, notica de voz de cómo vio este partido. ¿Lo puso a sudar? ¿Qué piensan de la Selección Colombia? ¿Está para más cosas? ¿Ustedes cómo la ven, mi querido Ronald?
3: Ay, güey, madre. Pues, a mí me gusta. No sé comentar. Pero entendí la referencia de la señora.
1: ¡Mi Colombia!
3: Hoy ¡caballito!
1: Hoy sueño chévere, hoy voy a dormir como un bebé. Y Mondá pidieron, Mondá llevaron, papi.
3: ¡Uy, caballo, grosero!
0: Karina, en este momento no sabemos dónde está. Ahorita aparece y dice, no tengo señal. Y uno dice, pero ¿cómo tiene señal para enviar mensajes?
5: ¿Están mis amores?
0: Sí. ¡Hola, amor!
5: ¡Mira el perro!
0: ¡Hola, amor!
1: Ahorita sale la serie de que, ¡Olis! ¿Cómo están?
5: ¡Olis!
0: La gente nos envía noticas de voz, por favor, a través del 310-206-3302. Ahí se puede comunicar con nosotros. Mándenos nota de voz. ¿Cómo vieron a la Selección Colombia? ¿Será que alguien nos manda nota de voz en este momento? Que esté celebrando, que esté por ahí en el carro, que esté feliz. ¿Qué dicen por acá, Tropicana?
6: Yo escucho Tropicana, la más bacana aquí, más parendo que ni pa' qué con
1: eso.
6: Por ahí, caballito Maluma.
3: Y Ronald.
1: Ey, barro con Ronald. Si van a saludar a Ronald, me lo saludan bien.
0: Sí. ¿Qué dicen por acá?
7: Uy, muchachos, qué sufrimiento, lo sufrí mucho, pero estoy contento. Colombia, Colombia, Colombia.
0: Habla Colombia en este momento porque ganó la selección. Estamos felices, de verdad se lo merece la Selección Colombia y nos está dejando muy bien parados en el Mundial.
4: Muy bien. Ay,
0: ¿qué
4: muy
0: pasó? Bien. ¿Qué pasó con la presentación de Shakira? Yo sigo hablando de la hijo de madre presentación de Shakira.
1: Papi, ya Shakira debe estar en su casa durmiendo, ya que ya lo que fue.
0: Pero es que tengo pruebas de eso.
3: ¿De qué?
0: De que se presentaba Shakira.
4: Ah, pensé que es que estaba durmiendo en su casa.
0: Ya quisieron.
3: ¿Y de dónde salió eso? ¿Dónde salió esa información?
0: ¿Quiere que la muestre?
3: Sí, sí.
0: De verdad, Shakira.
3: A ver, pélela.
0: Shakira se presentaba hoy y ella lo dijo.
3: ¿En
0: vea,
3: dónde?
0: Te la voy a mostrar. Aquí a la tengo. Y sí. Quedemos con la información. Vea, vea. A ver, acá la tengo para que ustedes escuchen. Ay, pues madre, ¿por qué no me sale ahora el audio de esto?
3: ¿Será que pronto yo muteé algo? ¿Arriba?
0: Usted creo que muteó.
3: ¿Alguna pestaña muteé?
0: Usted me... Sí, porque ahora no suena esto.
4: ¿Ves? Ay, güey, madre.
3: ¿Usted qué? Se dañó.
0: ¿Usted qué hizo?
3: Yo no sé.
0: ¿Usted algo muteó de acá?
3: ¿Las pestañas de pronto de arriba? ¿Las del navegador?
0: Pero...
3: ¿Quizás?
0: Ah, espere, hermano, sí tiene toda la razón. Usted, sí, señor.
3: Eso.
0: Ahora sí tiene toda la razón.
1: Compadre, hombre.
0: Vea.
8: Poder sacar Dai Dai en español y no solamente eso, sino estrenarlo en el partido de Colombia mañana. Significa muchísimo. Esa es la gran sorpresa que les teníamos.
3: Bueno, pero de pronto fue en YouTube.
8: Ver cómo lo está haciendo mi selección.
0: ¿Será que la estrenaba en YouTube? Sí, porque ya no está diciendo cantarla en el estadio.
3: En ninguna parte dijo la voy a cantar
0: en el estadio. Tiene toda la razón, nos sacó de la duda, no he dicho nada. Volvemos con usted, Ricardo Jorge.
1: Así es, mis queridos amigos. Ahí va a hablar.
3: Pero veamos, ¿quién es este?
0: El que hizo el gol, Muñoz.
3: Ah, Daniel Muñoz.
0: Hombre.
3: Se parece el dios de la guerra.
0: Maribel González dijo, Shakira dijo que se presentaba. Sí, es que Shakira dice que se presentaba.
1: No, que no se presentaba, que ella iba a lanzar, que ella iba a lanzar la canción en español con el partido de la selección.
0: Pongamos las declaraciones y las escuchamos como es. A ver.
8: Poder sacar Dai Dai en español y no solamente eso, sino estrenarlo en el partido de Colombia mañana. Significa muchísimo. Esa es la gran sorpresa que les teníamos.
0: No era en vivo.
8: No era en vivo. Como lo está haciendo mi selección, lo está haciendo Lucho Díaz, como Messi a sus casi 40 años, el mayor goleador de la historia de los mundiales. Y sobre todo me emociona ver cómo la gente está reaccionando a Dai Dai, a la canción. Ya estamos en el top 5 global. Ahora mismo con Dai Dai estoy recibiendo tantas satisfacciones, es algo que me emociona muchísimo ver. Y mañana en el partido de Colombia, la gran sorpresa, Dai Dai en español.
0: Ve, pero no dice. De pronto sí es por
4: YouTube. La presentaba, la voy a sacar.
0: De pronto sí, tiene toda la razón. Bueno, saludito para cada uno de ustedes. Nos puede enviar notica de voz a través del 310-206-3302. Celebrando con la gente en este momento, la gente feliz, la gente que está disfrutando de este gran partido que hizo Colombia. Que de pronto para muchos no fue gran partido, pero más para muchos dijo: el que gana es el que goza.
4: No, y lo que te digo, Freddy, estos partidos tan difíciles lo que hacen es aumentar la confianza y la seguridad del equipo, y eso es algo importantísimo en los mundiales, porque son torneos cortos, entonces estas victorias.
0: Uy, pero esta vaina dura medio y medio.
4: Bueno, si este es más
0: largo. Sí, este es más larguito. A ver qué dicen por acá.
9: Good night, caballito. Good night. Yo escucho, veo el comparto Tropicana desde California, San José, California.
1: Hostia, vaya,
9: Colombia ganó, Colombia ganó, aquí con toda la alegría, con el caballito. Good night, goodbye, fine, good night, Colombia.
0: Ese man está hincho.
1: Papi, ¿qué te fumaste? Pero todo bien.
3: Te amamos, mi hermano.
0: Si ese man no está hincho, yo estoy sobrio. ¿Qué dicen por acá? Hola, Colombia.
10: Buenas noches, mi hola. Pedrito de Venezuela, productor musical de Radio Oriente Estéreo 96.0, 96.
0: No, pero por allá, ¿quién sabe qué está hablando este man?
3: Mi hermano querido, saludos a la competencia que nos escucha.
0: Sí, abracito, porque quién sabe qué es lo que está hablando de man. Manden una notica de voz, 310-206-3302. ¿Será que alguien tiene tiempo para mandar nota de voz a las 11 de la noche, 8 minutos? Si toda Colombia está celebrando, sí, toda sí, Colombia sí, está a punto de aguardar.
1: Y que digan lo que les dé la gana, lo que ellos quieren, que tienen día libre. Ya clasificamos y no importa nada.
0: A ver qué dice por acá. Hola, Colombia.
11: ¿Cómo que no fue gran partido, Freddy? Hombre, ¿cómo que tú te vas a poner al lado de la gente? No, fue un tremendo partido. Al contrario, Colombia tuvo más control de la pelota. Ojo, el Congo es un equipo fuerte, rápido, veloz. No hay que negarlo, pero Colombia lo supo dominar. Se los bailó a todito. Los jugadores estaban ganando hasta los duelos, quitando la pelota.
4: Oye, y nos anularon 3 goles.
3: Hola. ¿Y el gol de... ¿Vio el gol de sombrerito?
0: ¿Pero a usted le parece que por una selección Colombia, República del Congo, no le jugó de tú a tú?
3: Pero es que, sí, pero es que estos manes son muy grandes.
0: No, exacto, pues es la fuerza
1: el
0: que
1: biotipo,
0: tiene, ¿no?
1: El biotipo.
0: Claro, es la fuerza que tiene la República del Congo, pero para mí le jugó de tú a tú. Y Colombia es una selección que está en el ranking de los 10 primeros de la FIFA.
3: Al revés.
0: Vaya decir, usted República del Congo, que está por allá abajo.
4: Fue un partido muy intenso, mucho choque, mucha velocidad.
0: Vamos a buscar el ranking.
4: Creo que iba de 14 en el último ranking. Creo que iba de 14 en el último ranking.
0: ¿Iba de 14?
4: Sí.
0: ¿Hasta allá abajo iba a Colombia?
4: Oye, saluditos a mi tía Angélica, desde Costa Rica.
3: ¿A su tía?
0: Sí. A la tía, así como cuando uno saluda a la tía.
1: Ah, sí, a Malumita ahí sí no le joden la vida con la tía, pero a mí sí.
3: ¿Qué pasó con la tía del caballo?
4: ¿Qué no pasó con la tía del caballo?
1: Duraron como 2 meses mamándome gallo con la tía.
0: Dicen que la FIFA, la tricolor, ocupa la posición histórica en el puesto 18.
4: ¿18 ahora?
3: ¿Muy abajo? Muy
0: abajo.
4: Nos bajaron bastante, pero merecido. Merecido.
0: Espere, yo leo. Ah, no, mentiras. En el puesto número 13.
4: ¿13?
0: Las niñas.
4: 12 más 1.
0: Qué pena. 12 más 1. Pero las niñas, la selección femenina, sí está en el puesto número 18. Okay. Y la de nosotros en el puesto 13. Yo pensé que estaba más arriba. No, eso sí me perdonan, pero yo me pegué mis 5 cervezas. Yo no iba a ir a nada. Ay, no sean pendejos. Yo no iba a ir a nada.
3: Por eso no tenía la cámara, para que no lo viéramos tomar.
1: Y tomaste poquito, ¿viste?
0: Sí.
1: Yo todavía estuviera ya mamando fría.
0: Claro, y no me vi los... Uy, yo hubiera cantado los goles. Uy, hubiera sido la locura.
3: Ay, güey.
0: Bueno, yo dejo un momentico mientras hago una tarea por acá, por favor.
1: Ve, no, y es que nosotros estábamos pensando en que si la Selección Colombia hace gol, eras tú quien nos tiene que cantar desde por allá por el tema de la alegría, por el tema de la emoción, del grito,
4: y para
1: grito,
4: no cantarle el gol, porque le llegaba un poquito tarde. Después.
0: Claro, ustedes me hubieran dicho primero el gol y yo saltando ya como un tonto en todo ese bar y después todo el mundo saltando.
4: Y después no anulado.
1: A Freddy le llegaban los goles un mes después. Pero de tanto apretar nalga, de tanto consumo de uña, pudimos ganar. Estamos gozando.
0: Partidazo.
1: Felices. Y bueno, ya lo que se viene ahora con Portugal. Yo creo que si la Selección Colombia le hace un partidazo a Portugal, hasta le puede ganar. La Selección Colombia, esos manes toman más confianza y dicen, podemos ser campeones de esta
4: vaina. Créelo, caballo, porque están jugando bien, están jugando con actitud, con energía y con confianza, que eso es lo que a mí más me gusta. Y contra Portugal van a salir a jugar igual, con la misma actitud, y vamos a poder ganarle.
1: Vamos, mi Colombia. Colombia, mi patria querida.
3: Oiga, no han mostrado el jugador del partido, ¿no?
0: Yo creo que Muñoz.
1: Yo creo que fue Muñoz.
4: Sí, por el gol. Sí.
3: Ok.
4: Oye, y los cambios muy buenos.
3: ¿Muy buenos?
4: Lorenzo.
0: ¿Te gustan esos cambios? ¿Te parecieron dignos?
4: Muy buenos los cambios que metió Lorenzo en el minuto perfecto.
3: ¿Los cambios de Pekerman? ¿Todavía está Pekerman? En el partido de Freddy, sí.
0: Manda una notica de voz, los que están conectados por ahí, en A Que No Me Duermo de Tropicana, 310-206-3302, 310-206-3302. Dos partidos felices de que la Selección Colombia avance a sus 16avos. El reto es llegar a cuartos de final.
3: Uy, sí.
0: Y poder igualar lo que hicimos en el 2014.
4: Me la creo.
0: Y para llegar a cuartos de final, tienen que pasar, bueno, ya llegamos a 16avos. Ahí tienen que ganar para pasar a octavos.
1: Ajá.
0: Y ahí tendrían que ganar para llegar a cuartos. Y eso fue lo que sucedió en el Mundial del 2014, cuando todo el mundo decía, era gol de Yepes. Eso fue lo que pasó.
4: Ahí nos quedamos. Pero en ese Mundial no habían 16avos.
0: No, ese mundial era
4: en octavos partido menos.
0: Era, se pasaba octavos, de una vez octavos. A octavos.
1: Acuérdate que fue octavos, cuartos, y no pudimos pasar a la semifinal que le metieron 7 a Brasil.
4: Ahora tenemos un partido más, entonces es más difícil. Más rico. Pero más rico porque disfrutamos más, si no nos sacan antes.
3: ¿Contra quién podríamos jugar? Así, Malumita, usted que sabe de fútbol.
4: Puede ser que contra Uruguay, pero es que igual hay que ver la clasificación de los otros equipos, porque es que ahora clasifican 3.
1: Oye, Uruguay
4: varía mucho.
1: Uruguay, si Uruguay empató los 2 últimos partidos. O sea,
0: pero todavía falta la tercera. Si somos primero de la tabla, nos vamos contra Uruguay.
4: Si somos primeros, enfrentamos a un tercero.
1: ¿Y mañana quiénes juegan?
0: Mañana, ya le tengo ese dato.
4: Mañana empieza el grupo de México otra vez.
0: Sí.
4: Hoy se termina la segunda fecha.
0: A ver, mañana vendría el
1: 24.
0: Grupo. Uy, mañana vienen unos partidos simultáneos.
1: Ey, Suiza.
0: Canadá.
1: Contra Canadá.
0: Pero Colombia, al mismo tiempo.
1: Herzegovina contra Qatar.
0: Exacto, pero esos partidos son simultáneos. Es decir, los dos se van a jugar a las 2 de la tarde. Imagínense
1: Escocia,
0: ese pelote.
1: Y Marruecos, Haití.
0: A las 5 de la tarde, los dos simultáneos. Mañana se vienen 6 partidos.
3: ¿Y México? ¿Y por qué simultáneos?
4: ¿Y México? Ya te digo por qué. ¿Y México? Ay, es que...
1: Ay, no, pero entonces...
0: Todo importante. Déjeme un momento, no me desconcentre, joven.
1: Escocia, Brasil, Marruecos, Haití.
0: Se juega Sudáfrica, Checa, México, Corea del Sur.
1: Sudáfrica, Corea del Sur.
0: A las 8 de la noche.
4: Se juega de manera simultánea porque es la última fecha.
0: ¿Pero cuál última fecha?
4: Ya es la fecha.
3: Última
4: tres.
3: De fecha de qué si Colombia juega contra Portugal.
0: Colombia juega contra Portugal el sábado. No,
1: pero la rueda de
4: la. Pero hoy se acaba la fecha 2, me refiero.
3: Bruto, pero seguro.
1: No, pero
4: hoy se acaba.
1: Comienza la última fecha.
4: Hoy se acaba la fecha 2.
1: Comenzaron el mundial.
4: Hoy se acaba la fecha 2. Mañana empieza ya la última fecha.
0: Uh-huh. O sea, el tercer partido de todas las selecciones.
4: El tercer partido de todos los grupos, por eso son simultáneos.
3: ¿Tuvieron que hacer, adelantarlo algo así?
4: No, es el cronograma.
1: Pero entonces ahora sí vienen los partidos, o sea, vienen fechas dobles. Por ejemplo, este es bueno, el jueves 25, Ecuador, Alemania a las 3.
0: Y también.
1: Curazao, bueno, Curazao no, eso no.
0: 6 partidos simultáneos, ¿no?
1: Túnez contra Holanda a las 6. Japón contra Suecia,
3: sí.
1: Igual a las 6. Turquía contra USA y Paraguay contra Australia a las 9 de la noche.
0: ¿Quiere que les cuente algo?
3: Sí, cuéntelo.
0: Valentina, que está allá y que estaba en nuestro íntimo en la 50. Ronald voltea a mirar. No creo que alcance a ver hasta allá. Me acaba de decir, Freddy, a las 11 de la noche me dijo, Freddy, ya acabó el partido, pídeme un carro.
3: Ah.
0: Llevamos 17 minutos tratando de pedir el carro y ahí está mirando.
3: Ay, no hay.
4: Que se venga para acá.
0: Ada.
3: Que eche para acá. Que Malumita la lleva en su moto eléctrica.
4: No, ya vive muy lejos.
3: ¿Dónde vive, Vale?
4: Muy lejos.
3: Bueno. Sigamos hablando de fútbol, señores y señoras.
1: Ey, pero miren esta vaina, ¿ve?
3: Sí.
4: ¿Qué vaina?
1: Estoy viendo el calendario y el sábado juega a las 4 de la tarde Panamá con Inglaterra y en el mismo horario Croacia contra Ghana. Colombia a las 7 de la noche, perdón, sí, a las 7 de la noche juega a las 6 y media, pues.
4: 6 y 30, sí, señor.
1: 6:30 de la tarde. Colombia, Portugal y en el mismo horario Congo contra Uzbekistán.
4: Porque se define el grupo.
0: Okay. Ese partido juega, el sábado está bueno.
1: Juega Jordania contra Argentina y Argelia contra Austria.
0: O sea, aquí de aquí para adelante ya vienen partidos simultáneos.
1: Sí, y entonces ya el domingo juega 2A con el 2B a las 2 de la tarde.
4: De una vez. Uy, Dios mío.
1: De una. Y el lunes, adivinen. El lunes a mediodía juega el primero del C contra el segundo del F. Juega a las 4 de la tarde Alemania contra el tercero del B, del C, del D o del F.
0: O sea que ya el domingo sabemos que hay para adelante en la otra semana.
4: El sábado. No,
1: pero sí, es que sí, el domingo ya comienzan los 16avos.
4: El sábado sabremos contra quién nos toca.
0: ¡Jue madre!
3: ¡Claro! Malumita, usted debe haber dicho eso ahorita. Es que como son los partidos definitivos, los ponen a jugar al
4: tiempo. Eso fue lo que dije.
3: Pero nadie entendió. Plena. Nadie entendió eso.
4: Que son partidos definitorios de los grupos.
1: Pero ojo, ojo, muchachos, que
3: ¿sí?
1: Les cuento que ya los partidos merman.
3: Merman.
1: Sí, ya van mermando los partidos. Ya no hay la cantidad de juegos eso.
3: ¿Qué tal nuestro análisis, ah?
1: Sí, claro. Sí. Bueno.
4: Ey, pero eso más, no me gusta que sean simultáneos.
1: Argentina juega el viernes 3 de julio a las 5 de la tarde con el segundo del H.
4: Busca a ver cuándo
0: busca el caca.
4: Podemos jugar nosotros, busca
1: el caca. El caca. El caca, bueno, yo lo voy a buscar.
0: El K.
3: El chanchito.
1: Lunes 6 de julio.
0: Malumita, venga, yo
1: el segundo aquí. Del K o el segundo del L. Contra el primero del H o el segundo del J a las 2 de la tarde. Okay. Malumita, para mañana tienes que traer el calendario ya armado.
3: El chanchito de Tropicana dice: Colombia clasifica oficialmente a los 16avos del final, con la opción de empate para ser primera. Fin. O sea, si empata contra Portugal es primera. Hágame el bendito favor, caballito, ¿cómo usted ve eso?
1: Sí. Es que si nosotros empatando o ganando, estamos de Pepe. La cuestión es que vayamos a perder.
3: Si perdemos, ¿qué pasa? ¿Segundos?
1: Segundos.
3: Ok, ¿por qué llegaría Portugal a 7 puntos?
1: A 7 puntos.
3: Claro, y nos pasa por uno.
1: Así es. Entonces es mejor
0: Claro, si Portugal gana, si Portugal nos gana, sí, ellos no habrían perdido ningún partido y nosotros estaríamos perdiendo ese. Ahí ya está. Ya porque nosotros iríamos segundo y se nos complica la vuelta.
4: Segundo bastante. Si no gana ahí. Ah, no, mentira, porque
0: no, ya, sí,
4: hoy,
0: sí, sí.
4: Ya le ganamos hoy.
0: Sí, no, sí, seríamos segundos, sí, ya no importa.
1: La cuestión es que nosotros tenemos que ganar sí o sí. O sea, o no dejarlo ganar. No
0: empatar. Empatar.
3: Mínimo empatar.
0: Mínimo empatar y quedamos primero. Ve, aprendimos mucho de fútbol.
3: Ahí está.
0: Análisis. Bueno, 11 de la noche, 20 minutos para la gente que está conectado, más de 1,000 personas a través de Tropicana Colombia. Dice por acá, Portugal gana 4-0 ante Colombia. No, déjeme decirle que no.
3: ¿Será?
0: A ver,
1: Yo le puedo decir algo. A mí me dio gusto hoy que Cristiano Ronaldo hiciera los goles por lo que significa Cristiano y demás. Pero ahora con la Selección Colombia, yo creo que ese man, es más, hasta que le saquen roja.
0: Sí, claro, ya hay que pensar en la Selección Colombia. Colombia, sí.
1: Yo me amo mi patria y por mi patria me hago matar lo que sea, pero voy con qué mi fuerte patria.
0: O sea que ya con estos resultados, no, pero creo que todavía queda posibilidad para República del Congo de que pueda seguir participando en la Copa Mundial, no, ¿cierto? Como tercero.
4: Totalmente, si ellos...
0: No, de hecho, ellos van de tercero. Ellos van de tercero porque Uzbekistán ya perdió dos.
4: Sí, Uzbekistán está eliminado.
3: ¿Eliminado?
4: Pero el Congo... Si gana, se mete como mejor.
1: No, al Congo lo tiene vivo el empate contra Portugal.
0: Claro, contra Portugal.
4: Y la posible victoria contra Uzbekistán.
3: Ay, le puede ganar, sí señor.
0: Pero si Uzbekistán gana...
3: ¿Cuatro puntos?
0: Se va con tres puntos.
4: Tres
0: puntos.
4: Y se pasa al Congo.
0: Y el Congo quedaría con dos. No, mentiras, con uno.
4: Con uno.
0: Uy, ese partido está bueno porque el partido va a muerte.
3: Ahora, Colombia gana.
1: Obviamente que va a ganar.
3: Congo, República del Congo gana.
0: Ajá.
3: Empata en puntos con Portugal.
4: Sí, pero por...
3: Ay, diferencia de goles.
4: No.
3: Le puede
4: no,
3: meter seis y queda tercero Portugal. Colombia le puede meter dos, digamos.
4: Sí.
0: Y baja a Portugal al tercero.
3: Y puede quedar eliminado.
4: Sí.
0: Uy, ese está bueno ese grupo. Bueno, el hecho fue que nosotros ya clasificamos.
3: Ni los de AS hacen esos análisis.
0: 11 de la noche, 22 minutos. Oiga, gracias a toda la gente que se conecta con nosotros de Tropicana Colombia para estar ahí, pendientes del partido, para estar ahí apoyando a la Selección Colombia.
1: Me dicen, me acaban de escribir que mañana ¿sí? Malumita y mi hermanito Ronald hacen programa con César Augusto Londoño.
0: ¡Epa! ¡Oh! Desde la casa.
3: Desde la casa.
0: Y no pregunten qué tienen que llevar.
4: ¿Qué hay? ¿Qué están hablando que yo no sé?
3: ¿Qué vamos a hacer? Simplemente. Un programa XXX con César Londoño.
0: No, me lo diga eso. Ay, Dios mío, 11 de la noche, 23 minutos en Aquí No Me Duermo de Tropicana. Envíe su notica de voz. ¿Qué anda haciendo en este momento? 310-206-3302. 310-206-3302. Celebra Colombia, celébralo todo, desde la puntica hasta allá abajo, porque todos somos Colombia en este momento. Y no crean, es verdad, la camiseta de Colombia mañana se valoriza.
3: ¿Sí?
0: Mañana empieza a valorizar.
3: Ay, güey, madre, yo que no la
1: compro. Mañana mismo me la compro. ¿Cuánto es que cuesta?
0: Depende, hermano. Le tengo la triple A con el escudo original.
1: Esa vaina no me la voy a comprar original porque yo no tengo platica.
0: La triple A.
3: Es que ni siquiera es original.
0: Sí, es triple A. O le tengo una que salió triple A, pero el escudito quedó un poquito hacia de lado.
1: Quedó boquineto.
4: Quedó en la derecha.
0: Claro.
4: Quedó
0: boquineto así.
3: El escudo de Venezuela.
0: Le tengo una de Portugal en color amarillo. Usted verá, esa también se la tengo para tica. Sí.
1: Ahorita Ronald estaba diciendo, no, marica, yo pensé que las medias de la Selección Colombia eran de color verde.
3: Blanca.
1: Blanca esa vaina.
0: Y le tengo la propia ardida. Entonces usted verá. A ver qué dice por acá la Tropicana.
12: Tropicana la
1: jeta. De
12: Cali, Colombia, Valle del Cauca.
0: ¿A quién regañan por ahí?
12: Bueno, ya yo sé que la final a lo mejor queda Argentina y Colombia. Por lo que se ve, sí.
3: Sí.
0: ¿Será?
4: ¿Qué dijo? ¿Qué
0: me final Argentina-Colombia?
4: Creo que no se cruzarían.
0: ¡Qué partidazo!
4: Creo que se cruzarían en cuartos. En cuartos creo que se cruzaría.
0: Uy, pero sería un partidazo.
3: Partidazo. Argentina-Colombia, un partidazo.
0: Sí. ¿Qué dicen por acá? Hola.
13: Hoy celebrando desde Bucaramanga. Acabamos de salir del estadio hoy, pero lleno total. Bucaramanga, vamos con Colombia. ¿Cómo? Y nos vamos con el partido ganando a Portugal. Yo veré, amigos, Adelante y firme.
1: ¡Cállate! ¡Cuidado, cuidado, cuidado, cuidado, cuidado, cuidado!
0: Ay, Dios mío, estoy preocupado ahorita por irme para mi casa. Pero nos tocó meternos en el de abajo y unas frías.
3: Yo lo llevo en mi. En la, Malumita lo lleva en la moto eléctrica.
0: Claro, no, hágale Maluma.
4: No, no subimos la rampa.
0: Haga el rombo ahí por San Mateo. ¿Qué dicen por acá, Colombia?
14: Hola, amigos de Tropicana.
1: Hola.
14: La más bacana, bacanísima. Acá saliendo de un gran evento.
1: ¿Cuál?
14: Viendo el partido de la Selección Colombia e invitados por la mejor Tropicana, la más bacana.
0: Ah, bien. Eso.
14: Alexander Rojas. Y quiero agradecerles por ese evento espectacular que se inventan para tener conectados a la gente, a la número uno. Porque Tropicana sí cumple.
0: ¿Qué escuchó?
14: Tropicana.
4: Ese era, era el novio de la muchacha.
0: Esa, tráigame a Freddy, que mi novia le Freddy quiere decir algo.
3: Sí. Me dicen que el muchacho está acá abajo con un palo.
4: Te va a llevar a la casa.
0: ¡Tropicana!
12: Y si te cruzaría, sería aparte de un duelo de titanes, sería clásico de los clásicos.
0: Clásico de los clásicos, dicen ahí.
3: Titanes hoy.
0: 11:27, toda Colombia, la que no me duermo de Tropicana, felices celebrando el triunfo de la Selección Colombia. Gana, gana, gana Colombia, gana su segundo partido, gracias a todos ustedes que se conectan siempre y se dan cita ahí en Tropicana Colombia a acompañarlos. Dice es que póngase una canción navideña, dice que... Colombia campeón, dice Lina.
3: Por acá. Guarden este comentario, sí. Colombia le gana a Portugal 4-0, Rojas.
0: No, uy, Colombia no, ganarle a Portugal.
4: Ni en 4-0, los mejores sueños.
1: No. Sí. Pero ¿por qué no? Malumita, pero viste, estas son las cosas que yo digo. ¿Por qué gente pesimista?
0: Le podemos ganar, ¿por qué no?
4: Ser realista.
1: No, realista.
0: ¿Qué
1: no,
0: tiene Portugal que no tenemos nosotros?
1: Nosotros sí le ganamos a la selección esa, claro, y Portugal no pudo.
4: Claro. No, pero 4-0, hermano.
0: ¿Y por qué no?
4: Apostemos con ese oyente.
3: Eso.
0: No. A ver qué dicen por acá.
15: Ya tienen lo que quería. Ay,
0: rico.
15: El verso de la semana. Dedicado a Tropicana. Ay, de parte de Diomedes Díaz.
0: ¡Ahora sí traigan la del frutillo!
3: ¡Ahora sí traigan la media!
0: ¡Ahora sí que se prenda esa
15: mi
0: vaina.
15: Corazón! Y lo vuelvo a repetir.
0: Eso.
15: En esta noche bacana le dimos por las tapas a los negros que vienen allá. De...
3: ¡Ay, caballo! ¡Mucho flow! Mucho
0: ¡ay,
3: flow.
0: Caballito! ¿Qué dice por acá, Tropicana?
16: Buenos días. Por acá desde las carreteras de Alemania en este momento. Amanecidos.
0: Alemania.
16: Pero muy contentos. Siempre conectados con ustedes. Un gran abrazo. Muy buen programa.
0: Uy, un abrazo, nos ven en Alemania hasta ahora, uy. ¿Cómo saludamos en alemán?
1: Saludo al Führer.
0: Al Führer. Mándenos la notica a vos, 310-06-3302. Ahí estamos con ustedes conectados en Tropicana.
15: Tengo mucha inteligencia.
1: ¿Esta?
15: Y yo le canto con gana. Uy. Un saludo para Palencia. Ay, allá en Tropicana.
0: ¡Eso!
3: Palencia, el señor director de Barranquilla.
1: No.
0: Tú
1: sabes que el director de aquí es Rafa.
0: Es Rafita. Rafita, te queremos. Si algo, cualquier vaina, Ronald, para que mañana mande correo.
3: Yo sé que era Rafa Palencia.
0: Colombia, ¿qué dice?
15: Lo digo sin mucho apuro. Lo digo de corazón. Colombia le gana al Congo. Ay, hombre, sin tanto apuro. Ay, hombre.
0: ¡Epa!
3: No rimar, pero chimba.
4: Sí. No. Es que la hizo 2-4.
3: ¡Ah, hijo de madre!
4: O sea, que eso tiene unos códigos y el ritmo de la segunda con la... Con
1: bueno,
4: la
1: bueno, cuarta. Bueno. Ahí voy yo.
0: A ver, ¿cómo es? ¿Cómo es?
1: ¡Ay! ¡Ay!
0: ¡Eso!
1: ¡Joda, me está pisando, hombre!
3: ¡Rafa, lo está pisando, papito!
0: ¡Lo digo de corazón!
3: Ay, ¡sí!
0: ¡De una forma sencilla!
3: Sí, ajá.
0: Yo me quito una, si Maluna no es Mari... No.
4: Pensé que iba a hablar de quitarse la camisilla.
1: Tócame la guacharaca.
0: A ver qué dice por acá, hola, Tropicana.
15: Domingo sin mucho apuro. Domingo de corazón. Colombia le gana al Congo. Allá, hombre, sin tanto apuro.
0: Ah, esto ya lo ha pasado.
3: Eso ya lo puso.
0: Ese ya lo pusimos, se lo repetimos de nuevo. Por si usted acaba de llegar.
3: Para que sepan
0: de métricas. Así somos en Tropicana.
4: ¿A quién? A que no me duermo.
0: ¿Cómo lo rimó? 310-206-3302. 310-206.
1: Lo digo de corazón. Eso. Lo digo sin mucho apuro. Epa. Colombia le quitó el pantalón al Congo y le dio por el
0: culo. ¡Contrólense, oiga! Qué pena, pero yo soy el único borracho aquí.
4: Pero no, Freddy, parece.
1: Con más razón debería estar echando los versos.
0: No, es que hasta ya no me llega a caballo.
3: A
0: no
3: ver,
0: puedo.
3: A ver si yo puedo con uno.
0: A ver, a ver, dale.
3: Yo estoy muy contento, muchachos. Y se los canto con tanta alma.
1: Es una trova.
3: ¡Ah, hijo de puta! No, ¿cómo es? ¡Ay, yo voy a trobar entonces! ¡Ay, hombre! ¡Ay, hombre! ¡Ay, hombre, carajo!
0: A ver qué dice por acá, Tropicana.
1: Ay, vida, fue madre.
17: Se van a quemar.
1: Resucitó.
0: Ay, no, la gente con sus vainas. ¿Qué dicen por acá?
18: Qué pena, pero yo soy el único borracho aquí.
0: Ah, no. Uy, hay gente también borracha,
3: Se mandó el mismo helado, tío.
0: A ver qué dice por acá, Tropicana.
19: Yo escucho Tropicana.
3: Eso.
19: Que no me duermo en la cama. Escuchando Tropicana, porque si es la más bacana.
3: Eso, déjeme a mí, así sea trova.
19: Me hace reír con gana. Con mucho gusto.
3: ¡Eso! Yo viendo el partido, lo vi con todo el alma. Si Colombia le gana a Portugal, lo que sea, voy a repartir nalga.
0: ¡Ay! ¡Uy, para repartir nalga! ¡Ay!
3: ¡Me encanta!
1: ¡Güey, madre, Rona! Bueno, pero eso de repartir nalga solamente era. A nosotros no nos gusta eso.
0: ¡Ay! ¡Ay, Dios mío! Envíenos su rima a través del 310-206-3302. Hoy se vale todo en A Que No Me Duermo de Tropicana. Hoy estamos felices. Ganó la Selección Colombia. Ustedes están brindando de pronto por ahí con su familia. Y es martes, ¿no? Y esos partidos como tan trancados. Yo siento como si fuera viernes, como si fuera fin de semana. Pero no, es martes 23. Mañana acuérdese que usted tiene que trabajar.
3: ¡Ay! ¡Sí!
0: Acuérdese mañana que hay que trabajar, por favor, que no le corra la teja. 11:32, saludito para toda la gente en Cali, en Bucaramanga, toda la gente que está conectada en Tropicana Colombia, la gente que está conectada en Medellín, la gente que está en Pereira, en Armenia, Villavicencio, Pasto, Cúcuta. Todo el norte de Santander también conectados con A Que No Me Duermo de Tropicana. A ver, por aquí mandaron otra notica de voz que dicen, hola.
20: Lo digo de corazón. Hoy Colombia le ganó a Congo y el sábado le ganamos a Portugal. Para que estos amigos de Tropicana se pongan a repartir nalga.
3: Explíqueme ahí cómo fue la métrica, Malumita.
4: Se cogió la primera rima del caballo con la segunda de Freddy y la tercera tuya.
1: ¿Qué dice no por acá? Ni con pegada loca esa.
0: Aquí, así lo dice Colombia.
21: Ya tienen lo que quería. El verso de la semana, dedicado a Tropicana, de parte de Diomedes Díaz.
3: Don Diomedes.
0: No, resucitó. 310-206-3302.
3: Está metiendo pases futbolísticos.
0: Uy, ese estadio lo muestran allá desocupado. ¿Será el estadio?
4: Sí, ese era.
0: Uy, pero en bombas, ¿no? Que sale toda la gente.
3: Es rapidito.
0: Esa sí es gente educada.
1: ¡Ay! Lo decimos de verdad. Y lo volvemos a repetir.
3: Eso.
1: Tropicana sigue siendo la más bacana. Y tiene la competencia mamando ají.
0: ¿Qué dicen por acá?
22: Estoy en que no me duermo.
3: Eso.
22: Lo digo de corazón. Hombre, eche un buen verso. Que eso sí nos entendió.
3: A ver.
0: Pero es que en ese momento empieza el primer tiempo de Colombia otra vez.
3: ¿Otra vez?
0: Otra vez el primer tiempo de Colombia.
3: Es el tercer tiempo.
0: Minuto 3 del tercer
3: Minuto
0: tiempo.
3: Minuto 3 del tercer tiempo.
0: ¡Ay! Casi hacemos gol. 11:34, tenemos 16 minutos para hacer al. ¿Qué hacemos?
3: Vamos a repartir.
0: A ver, sigan enviando noticas de voz, por favor. 310.
1: Sí, sí, sí. Hagan su verso.
0: 33-0. ¿Qué dicen por acá?
23: Lo digo con corazón. Y hasta sin disimulo. Hoy le ganamos al Congo y al caballo le dan por el.
3: ¡Eso lo
1: de mielocito. Me hace el favor que mis nalgas están como jopo muñeca.
0: Uy, ¿cómo es eso?
4: Cerrada.
1: Sí, sí, cerrada.
3: Ah.
4: Este es el mismo que me mandó ahorita el mameca.
21: Ya tienes lo que quería.
1: Sí, ese.
4: Sí, ya, el ya, mismo, el mismo.
0: Le hubiera puesto cinco veces.
4: No, es que él me mandó otra vez manito ahí.
3: Ya, doble hoy.
0: Que le cambie un poquito a esa querida rima. O si no, nos vamos a escuchar a Ronald en la tarima.
3: ¡Eso! Me gusta, me gusta.
1: Pero también podemos hacer unos pregones.
4: Tíralo, tíralo.
3: ¿Qué es eso?
1: ¡Ay! ¡Ay! ¡Sancococho!
3: ¿Sancocho? ¿Cómo?
0: ¿Qué? ¿Qué sancocho qué?
1: ¡Ay! ¡Sancococho!
0: Acá
1: a los del Congo, los de jamón mocho.
3: ¡Opa! ¿Eso es una qué?
1: Eso es un pregón.
3: ¿Y así de cortico?
1: ¿A cortico?
0: A él le gusta largo. Largo, a ver, Pablo, por algo largo. Le hace una canción como el Congo.
3: Sí, sí, sí, grande.
0: A ver qué dicen por acá.
2: Es que aquí en Colombia estamos muy concentrados, pero en Colombia también hay mucho amaricado.
0: No, oiga.
4: Y es que la gente se mete en la película también.
3: Tropicana LGTBI.
1: Igual las nalgas son de ustedes y ustedes hacen con eso la fiesta que ustedes quieran. Nosotros aquí los apoyamos.
0: Manden notica de voz 310-206-3302 donde la esté pasando rico para que lo escuchemos hasta ahora en A Que No Me Duermo de Tropicana. A ver qué dicen por acá. Hola, Tropicana, notica de voz a esta hora, ¿qué dicen? A ver, dele play.
5: Escuchando Tropicana. Hace poco, papacito, llegamos al 1-0 con el culo apretado.
0: No.
1: La mejor
0: de la noche.
4: No.
3: Ay,
4: no,
3: mi
4: no,
3: señora, usted sí tiene mucho flow.
0: No. ¿Qué dicen por acá?
6: Ay, San Patricio. A la gente de Congo lo dejaron viendo un chipero bien lejos.
0: Del orificio.
1: Del orificio más bien.
0: Hay mucha gente borracha a esta hora. Hay mucha gente que se le van las luces.
1: Me hacen el favor y cambian de jíbaro.
3: Arte Manuel está de cumpleaños. Saludos, mi hermano.
0: Eso, la gente que está en Tropicana Colombia. ¿Quién más está por ahí? Por favor, en Tropicana Colombia, en el live, levante la mano para saludarlos a partir de ya.
1: Oiga, muchachos. Hey, Ronald, pero haz tu pregón. Sí, tú también, Malumita, Freddy.
3: Yo tengo un problema antes del pregón. Es que mi mujer me escribió, ¿cómo así que usted está repartiendo?
0: ¡Hola, Colombia! ¡Grítalo!
7: Tropicana es la más bacana, se lo dice un monteriano. Ya saben lo que pidieron, no. Ya saben lo que llevaron.
1: ¡Eso!
3: Pensé que iba a arribar con otra cosa.
0: Se le va, fue pobre. No. ¿Qué dicen por acá?
2: Quisiera hacer una burrita para conseguirme un caballito para que me
0: meta unos
2: goles. Ay, por ese
0: rabito. La gente se mete en su vaina, ¿no?
4: Se la tiene montada el caballo.
1: Es verdad.
0: ¡Talo, Colombia!
1: Y si la burrita se deja, yo la cojo y la encimo.
3: ¿Cómo?
1: Para que ella nunca se olvide que la cogió fue un caballito.
0: ¡Eso!
3: No rima, pero es verdad.
24: Mi mujer me dejó porque perdió Congo.
3: Ay.
0: Es que mi mujer me dejó porque perdió Congo. Mano, le fue con uno de ellos, más bien. Sí, mándalo, sí, tica sí. Vos. 310-206-3302. 310-206-3302 es el WhatsApp de A Que No Me Duermo de Tropicana. ¡Grítalo, Colombia!
25: Y le metemos un poquito de flow y le metimos un poquito de rap. Hoy le ganamos al Congo y vamos a un por más. Y ahora el sábado a Portugal le metemos la mujer.
0: ¡Ey, ey, ey! Recuerda, bájale un poquito radio, bájale un poquito al volumen, sí, para que se entienda clarito, porque si no, eso hay una mezcolanza ahí de cosas. ¡Grítale, Colombia!
5: Disfrutando mi Colombia, le ganó ese poco a Negrito. Ahora voy para mi casa a comerme a mi marido.
0: ¡Está viendo su control!
3: ¡Esta señora sí sabe cómo es!
0: ¡Dios mío!
1: ¡Señora!
4: ¡Joda, le gana Colombia siempre!
0: Dios mío, la gente.
3: ¿Qué nivel de la señora?
0: ¿Qué level, no? Ya sabe para dónde va y el marido preocupado al lado.
3: Esa perfectamente no, pero puede bien ser mi esposa.
1: Malo fuera que dijera que se iba a comer a otro.
0: Y más bien, sí. ¡Grítale, Colombia!
2: ¡Eso! No se crean ustedes. No
12: No se crean ustedes que ese partido entre
3: el
12: partido de Portugal no está
0: tan fácil. No se crean ustedes.
1: Menos 1.0.
0: ¿Por qué no se crean ustedes? Hermano, es que ustedes no lo dejan acabar. ¡Grítalo, Colombia!
21: Esto que le digo es cierto. Y esta no es palabra ajena. Uy. Y le compuse este verso para la linda Milena.
0: ¿Quién es Milena? No sé.
3: Sabrá él
0: y Milena. A ver qué dice por acá, grítalo.
22: Este 25 de junio jugamos con Portugal. Y no se confíen, compadre, que no tenemos rival.
0: Lo único es que el 27, mi querido amigo, pidió 2 días.
3: Es que el 25 juega la de mochos.
0: ¿Qué dice por acá, grítalo, Colombia?
5: Se fueron todos negritos con la cara de tristeza. Ahora dice mi marido que le duele en la cabeza.
1: Váyase por un negrito que no se le duele la cabeza.
0: Ay, señora, por favor, cálmese en este momento.
3: Qué power la señora.
1: ¿Por acá qué cabeza le duele?
0: Nanda, notica de voz.
8: La de Tropicana del Villavicencio, 99.3. Locutora de Tropicana, ay, la que me pone al revés.
0: ¡Epa! Bueno, 11:41 en esta noche. Si usted quiere enviar su versito, lo puede hacer 310-206-3302. Gracias a toda la gente en Colombia que nos escucha, los tropiamarillitos que siempre están conectados, la gente que trabaja, que echa pa'lante hasta ahora, la gente que está fuera de Colombia también en cualquier parte, Estados Unidos, Alemania, Europa, la gente de Chile, todo el mundo y todos los colombianos. Hoy a dormir felices porque ganó la Selección Colombia.
1: ¡Eso!
0: Porque tenemos selección para rato, porque ya no nos preocupamos. Vea, le digo una cosa.
3: Sí.
0: Ahora, en este momento donde estamos puestos, uh-huh, a Colombia le quedan 2 partidos en el Mundial.
4: Mínimo
0: 2 partidos.
4: Mínimo 2, sí, señor. Sí.
0: Va con el de Portugal y ya pasó a 16avos y ahí va a jugar el otro.
4: Vamos haciendo plancito.
0: Y lo mejor de todo es que el de 16avos... va a tener la emoción de que o pasa o se queda. Ahí téngalo presente que van 2 partidos más para la Selección Colombia en el Mundial.
3: Muy bien.
0: Pasamos primera ronda, 11:42 en la noche. La gente en Barranquilla también que comenta. Caballito, ¿cómo está? ¿Cómo me le ha ido? ¿Qué ha pasado por allá? Cántalo, caballo.
1: Hey, Freddy, pero estoy viendo acá una publicación del Carnaval de
0: Barranquilla. Voy a hacer una cosa en este momento, caballito, y qué pena.
1: No, tranquilo.
0: Angélica Rey, que me está escuchando en Tropicana, Colombia, me recoge, mi vida. Me recoge porque ahorita es complicado. Recójame y lléveme hasta la casa.
1: Ella fue la de la vez pasada.
0: Sí, ella me llevó la vez pasada. Ojalá diga sí, Freddy, ya voy por ti.
1: Uy, no, Freddy, si 12. No te hueco, mejor no voy.
0: No. Yo no voy. Freddy,
1: bien,
0: ¿qué va?
1: Freddy vive bien.
0: Ahí dice, Angélica Rey ha salido del grupo. Uy, no. Juan Henao.
1: Angélica, recoja a Freddy Ciño, recójalo.
0: No sabemos dónde está Karina, Juan Henao. No tenemos ni idea en qué parte del mundo está Karina.
1: ¿Qué Freddy, decía, caballito? ¿Qué? Te cuento que al parecer sí fue verdad que Shakira presentó en Guadalajara el Day Day en español. Porque resulta que acaba de postear. Sí, esto yo se lo voy a mandar a Ronald. No sé si, a ver si lo puede postear.
0: Angélica, ¿me recoge? Angélica. Gracias, ahí.
3: ¿Ya dijo que sí?
0: Pauta comercial. Dijo que sí, pero no.
1: Ronaldinho, ahí te lo mandé.
3: A ver, mandamelo.
1: Pero yo creo que Shakira sí presentó el Day Day en español ahí en el estadio.
4: Noticias importantes.
0: Por eso yo les dije, yo les mostré el audio y dije qué pasó con Shakira, que iba a cantar el Day Day.
3: Ahí está, mire.
4: Bueno, está...
0: ¿Pero en presentación o...?
4: No, está como en un camerín.
3: Está en un camerín.
4: Vestida con ropa de artista, de presentación, pero no sabemos si es en el estadio.
0: ¿Se presentó para allá misma?
3: Sí, caballito, ahí no hay nada. Y dice, estamos en 16avos a la final de Copa del Mundo, pero ya...
1: Eso lo posteó el Carnaval de Barranquilla. Ellos siguen muy de cerca a Shakira. Entonces...
3: Sí. Pero nada de español. Solo que está apoyando a la Selección Colombia, caballito.
1: ¿Será?
0: Sí, caballo, por favor, noticias con contexto.
4: No, yo pienso más bien que es un video aparte de ella y le colocaron el texto de que clasificamos.
0: Caballo está en el primer tiempo de Colombia.
21: El caballo está borracho.
1: ¡Eso!
21: Yo se lo puedo decir.
1: ¡Eso!
21: Esta noche la mujer se mete los cachos
4: Por fin.
1: ¿Cómo será?
0: ¿Qué dicen por acá? Grítalo, Colombia.
24: Va a ser caballo.
0: Uy, le salió competencia, caballito. A ver qué dicen por acá, grita la Colombia.
9: Yo soy el marido alegre, la que tanto esa mujer aclama. Que se vaya alistando porque aquí la espero en la cama.
0: ¡Eso!
4: Lo que hace la selección cuando gana.
0: ¡Eso!
4: Hoy en 9 meses aumenta la natalidad.
0: A ver qué dice por acá.
25: Se lo digo con cariño. ¿Sí? ¿A quién no me duermo? Upa. ¿Qué pasó con Karina? Que no apareció en toda la noche.
1: ¿Qué pasó? Y ni va a aparecer Karina. Más rápido aparece Lucifer.
0: No tenemos ni idea dónde está Karina. Manden por favor notica de voz 310-206-3302. Venga, ya en estos últimos minuticos agradecerle a toda la gente que estuvo conectada con A Que No Me Duermo. Mañana los vamos a ver otra vez a las 8 de la noche. Mañana va a estar Karina, el caballo, todo el combate. Historias, vamos a tener soldado caído mañana. Para que se conecten con nosotros, para que la pasen rico. Pero de verdad le queremos mandar un abrazo a toda esa gente bonita que se conecta con nosotros. Caballito, mil gracias, mi hermano, desde Barranquilla, que está ahí conectado. Dice por acá, salúdame a Jacqueline, voy con ella para el Society, estoy muy lejos. ¿Cómo hay? Yo la espero, Angélica, no me importa. Pase a las 2 de la mañana por mí, que ya quiero estar. Caballito, mil gracias.
1: Frediciño, no, para ti, para toda la gente, un abrazo bien grande, Malumita, Ronaldinho, besos para todas las mujeres, un abrazo para todos los llaves, vamos a dormirnos como los bebecitos así recién entetados.
0: Sí.
3: Recién chupados.
1: Así tal cual, recién comidos.
3: Con la leche obviamente, en la boca.
1: Sí, con la leche en la boca, así. Sabrosito, vamos a soñar de lo lindo. Y bueno, no, mañana será un nuevo día. Vamos a estar acá de bien temprano, 8 de la noche, Que No Me Duermo, de Tropicana. Y un abracito, no joda.
0: Eso. Eso nos encanta. Ronaldinho, como siempre, mil gracias por acompañarnos, mi hermano.
3: No, muchas.
0: Que pase una gran noche. Gracias por ponerse la 10. Yo sé que tiene que madrugar, pero bacano, mi hermano, que nos acompañó hoy.
3: Eso. Un saludo para todas las personas que nos escucharon. Disculpen ahí por el desorden. Qué pena por la narración. Síganme en arroba Ronald Esteve si quieren. Si no, pues no.
0: Ay, Dios mío. El departamento del Caquetá por acá levanta la mano también y dice presente. Me voy con los últimos audios por acá a ver qué dicen. Hola, Tropicana. Feliz noche. Último audio por acá.
25: A ver. Bueno, también. Antes, más no agradecerle a ustedes. Son un parche. Arreglar las noches, entretener las noches. Nosotros, los que trabajamos de noche. En aplicaciones. Y ustedes nos entretienen. La buena para todos los mexicanos. Desde Cartagena, Cartayo PT.
0: Gracias, mi hermano, que está ahí. A Malumita también, en los comentarios del partido. Gracias, Malumita, por estar con nosotros. Mañana nos vemos.
4: No, muchas gracias. Programazo el de hoy. Saludito para mi tía, para mi abuelo, para mi abuela, para mi novia que no tengo, pero si la tengo, por ahí está el saludo también.
0: Es que pues, mi novia que no tengo, pues no tiene quien
4: bajarlo. Si me lo pide, ahí ya está grabado.
0: Claro.
3: Otro comentario bueno que se hizo.
4: Para mi esposa también.
0: Es que Maluma está como decepcionando. Dice por acá.
4: Decepcionado, dijo.
0: Dice por acá, gracias por hacernos reír y la buena actitud. Abrazo, Natalia Vallén, gracias. Oiga, Angélica, recójame, Angélica. Ahí la voy a esperar abajo con un tinto.
3: Tranquilo que el otro muchacho con el palo se lo está esperando.
0: Ay, no, que bueno, arriba. 11 de la noche, 48 minutos. Mi nombre es Freddy, el producer. Tratamos de hacer su vida agradable. Chévere, gana la selección Colombia. Gracias totales a todos ustedes que se conectan en A Que No Me Duermo, a toda la gente que se conecta en Tropicana Colombia y también a través de YouTube Tropicana Colombia. Por favor, síganos, persíganos, suscríbase al canal para que esté pendiente de todas estas locuras. Hoy salimos, hoy la vacilamos, hoy vimos el partido de Colombia de otra forma, pero gracias a ustedes que hacemos esto. A toda Colombia, gracias. Esto se llama Que No Me Duermo.

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1: Solo con Tropicana, la más bacana, bacanísima hora. ¿Qué tal? Buenos días, emocionante día, emocionante, espectacular miércoles con Tropicana, la más bacana, bacanísima. Hoy es miércoles de bendición, miércoles de alegría, miércoles de felicidad, miércoles de hacer las cosas como tenemos que hacerlas bien, como siempre tenemos que hacerlas bien, tenemos que motivarnos, tenemos que alegrarnos, hacer las cosas de la mejor manera. Así que vamos a pedirle a Dios en un ratico que por favor nos enseñe a hacer las cosas de buena manera, como para agradarle a Él, no para que nos vean, no para que nos feliciten, sino sobre todo para que Dios diga: eso, mi muchacho, vamos para adelante, otro día más, que Dios nos prodiga, que Dios nos regala otra oportunidad más de solecito o de lluvia o de lo que tengamos a esta hora de la mañana. Pues seguramente le vamos a agradecer al Señor. Yo soy Ricardo Ramírez, RR, ya vengo con noticias. Hay noticias de Bogotá, por supuesto, hay noticias de la capital, hay noticias del mundial, hay noticias de nuestra selección. Todo esto nos emociona muchísimo, todo esto nos alegra, todo esto nos llena de esperanza, de fe, de entusiasmo. Y muchas gracias a todos por compartirnos a esta hora todo lo que quieran compartirnos desde su barrio, desde su localidad, desde su sector, a través de el 310-206-3302, 310-206-3302, 310-206-3302, en Tropicana, la más bacana, bacanísima. Nos alegra mucho el saludarle. Recuérdelo bien, 310-206-3302, la línea bacana de Tropicana, la más bacana, bacanísima. Buenos días.
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1: Bueno, nosotros a esta hora de la mañana estamos en Tropicana, madrugamos a desearles un buen día a todos los oyentes de la más bacana, bacanísima Tropicana. Atención porque Administración de Edificio del Norte de Bogotá se pronunció tras el hallazgo de Natalia Villalba dentro de maleta en un caso tremendo en un apartamento. Está esta situación bastante densa, o esta noticia es bastante difícil de contar y de dar. El caso se dio a conocer en la tarde de este lunes 22 de junio en el barrio Chicó Norte, en la localidad de Usaquén. Las pistas y la investigación por el hallazgo del cuerpo sin vida de una mujer dentro de una maleta apuntan al séptimo piso, presuntamente en el apartamento 702 del edificio Morph, ubicado en el norte de Bogotá, en la localidad de Chapinero. El caso fue reportado desde el mediodía de este lunes 22 de junio y desde entonces organismos judiciales trabajan para establecer la identidad de la víctima, las circunstancias de su muerte y las personas que estuvieron con ella antes del hallazgo. Las primeras versiones, atención, indican que una trabajadora encargada de labores de aseo ingresó al inmueble y alertó a las autoridades tras encontrar la maleta. La investigación fue asumida por la Fiscalía General de la Nación y el Cuerpo Técnico de Investigación CTI, que se encuentra realizando labores de inspección, recopilación de testimonios y análisis de registros de seguridad. Atención, porque la administración del lujoso edificio se pronunció luego de conocerse el caso. La administración del edificio, administrado por Espacios SAS, respondió en un comunicado y confirmó que el hecho ocurrió en uno de sus edificios en el norte de la capital. Hay que destacar que fuentes de la Fiscalía General de la Nación le indicaron a este diario que el inmueble donde ocurrió el hallazgo funcionaría bajo la modalidad de alojamiento temporal del tipo Airbnb. Les informamos que la situación ocurrida en el edificio en el día de hoy es materia de investigación por parte de las autoridades competentes, señaló la administración, agregando que se colaboró con las diligencias adelantadas por las autoridades en medio de la jornada. La empresa también indicó que una vez se reportó la situación, se prestó apoyo a los organismos encargados del procedimiento judicial. Desde la administración se brindó la colaboración correspondiente a las entidades encargadas, quienes asumieron el manejo del caso. Sobre los detalles de la reserva de la presunta víctima o la relación que tendría con la vivienda, la administración también explicó que no puede entregar mayores detalles debido a que el proceso continúa en desarrollo y permanece bajo reserva de las autoridades judiciales. Esta es información que hasta ahora les entregamos en Tropicana, en cómo amaneció Bogotá
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1: Bueno, por acá sigue Ricardo Ramírez, RIR en la mañana con Tropicana. Y no te olvides que el WhatsApp de Tropicana sigue disponible. Es el 310-206-3302, 310-206-3302. ¿Cómo amaneció de Tropicana? ¿Cómo amaneció la más bacana, bacanísima? ¿Y cómo amaneció usted en los barrios, en las diferentes localidades? Y el saludo muy especial para toda la gente que piensa en este fin de semana que viene, tal vez hacer una visita, saludar a sus familiares en otra ciudad. Un abrazo bien fuerte, que les vaya muy bien a todos y sobre todo que tengan toda la prevención y que vayan planeando su viaje. Ahí un saludo muy especial para todos aquellos que de pronto en este momento dicen: ¡wow! No sabía que había puente. Sí, este fin de semana que viene es un fin de semana con puente incluido. El lunes es festivo. El lunes hay celebración de festivo, las fiestas de San Pedro, y seguramente la gente las va a querer disfrutar con la compañía de Tropicana, la más bacana, bacanísima. Ahí se lo contamos como noticia para los oyentes de Tropicana. En este momento queremos recordarle a los oyentes que tenemos pico y placa para la ciudad. Pico y placa. En el día de hoy, el pico y placa, atención oyentes de Tropicana, el pico y placa para el día de hoy, oyentes de Tropicana, es para los carros particulares que tienen placa terminada en 1, 2, 3, 4 y 5. 1, 2, 3, 4 y 5. 1, 2, 3, 4 y 5. Y los que pueden salir sin ningún problema son 6, 7, 8, 9 y 0. 6, 7, 8, 9 y 0. Tenga en cuenta este pico y placa para el día de hoy, para que no se me vaya a confundir, para que no le vaya a pasar que tenga usted ningún inconveniente. ¿Listo? Ya saben. 6, 7, 8, 9 y 0. 6, 7, 8, 9 y 0. Pueden salir sin ningún problema. 1, 2, 3, 4 y 5 tiene la restricción de pico y placa. ¿Vale? Tenlo en cuenta con Tropicana.
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0: Ya vamos a hablar de la Selección Colombia. Seguro que sí, vamos a tener los deportes en Tropicana, la más bacana, bacanísima. Vamos a tener nuestro momento de oración. Estamos en Tropicana, tan diferente, que ayuda a los peluditos y a la gente. ¿Cómo? ¿Pero cómo, mijito? ¿Cómo amaneció Bogotá? Es lo que a esta hora le vamos a preguntar también a Jairo Pulgarín en Tropicana, la más bacana, bacanísima. Y en noticias importantes, con apoyo del equipo especializado de aeronaves no tripuladas, controlamos una quema de residuos. Esto nos lo cuenta los bomberos oficiales de Bogotá. Atención, con apoyo del equipo especializado de aeronaves no tripuladas, controlamos una quema de residuos en la carrera 13 con 160 en el sector de Santa Cecilia Alta. No se reportaron personas lesionadas, es lo que le contamos en Tropicana. También hablando del espacio público, la alcaldía de Bogotá y los defensores del espacio público en revitalización y limpieza del parque. Los periodistas adelantamos acciones de retiro de publicidad indebida y pintura del mobiliario público en este emblemático sector de la ciudad. Tenlo en cuenta, son las noticias que a esta hora se van presentando en nuestra ciudad, en nuestra capital de la República, la ciudad más importante de Colombia. Esto se lo cuenta Tropicana, la más bacana, bacanísima. También se habla del futuro de Bogotá, que ya empezó a tomar forma alrededor del metro de Bogotá, con la firma del decreto que le da vida a las ondas metropolitanas. La alcaldía de Carlos Fernando Galán le apuesta a la transformación de la ciudad. Informa Tropicana hasta ahora.
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4: Tendencias y viralidades con las extraordinarias de Tropicana. Dariana, le voy a hablar de Shakira, Shakira. Bueno, y claro, del mundial. Tiene todo que ver una cosa con la otra. Resulta pues que la barranquillera fue la que hizo la canción de este año, ¿no? Dai, dai. Pero resulta que ahora anunció que para este compromiso que tenemos de Colombia y seguramente el del 27, el del sábado también, va a sonar la versión en español. Dato no menor, esta canción ya tiene 218 millones de reproducciones en YouTube y figura en el top número 5 global de las listas de reproducción. Shakira siempre sacando la cara, definitivamente. Pues bueno, ese compromiso que vamos a tener en el Acron de Guadalajara, México, a las 9 de la noche. Ahí va a sonar por primera vez esta canción de la Chucky, pero en español. A ver si nos gusta, ¿qué tal? ¿Qué tal sonará eso? Pues es que mi muchacha igual habla en español, ¿no? Yo diría que va a sonar sabroso. Yo escucho hoy Comparto Tropicana y usted qué me va a contar, Manu, cuenta.
3: Bueno, Juliana, ¿sabe qué es tendencia en redes sociales? Resulta que se hizo viral un momento que quedó grabado, pues, para siempre. Sí, señoras, una artista colombiana vio a Gracie en un establecimiento, tomó un lápiz y papel y decidió retratarla. Pues resulta que minutos después se acercó hasta la mesa donde estaba Gracie para entregarle el dibujo. La cantante, obviamente, pues como la conocemos con su personalidad, respondió con una gran sonrisa y un gesto de gratitud que obviamente emocionó a quienes estaban ahí acompañándola. Este video ya cuenta con miles de comentarios, millones de me gusta y por eso se ha vuelto tendencia en redes sociales. La reacción de Gracie al recibir un dibujo hecho por una artista colombiana. Esto se lo contamos aquí en Tropicana. Yo escucho, veo y comparto Tropicana.
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1: Bueno, les recuerdo que ya vamos a hablar de la selección, sí, ya vamos a hablar de los partidos del Mundial, ya vamos a hablar de todos los resultados, ya vamos a hablar con Dios también en el devocional.

Esta es Tropicana, la más bacana, bacanísima Tropicana, tan diferente que ayuda a los peluditos y a la gente. Bueno, no se preocupen por nada. No se preocupen. Eso lo dice el Señor en su palabra. No se preocupen por nada, más bien oren por todo. Pídanle a Dios lo que necesitan y denle gracias. Esta es la voluntad de Jesús. Esta es la voluntad del Señor en Cristo Jesús. ¿Vale? No se preocupen por nada, más bien oren por todo. Muchas veces nos preocupamos. Muchas veces nos azaramos. Es normal. Es normal que a veces nos preocupemos. Pero a veces como que le damos más de la cuenta. No se preocupen por nada, más bien oren por todo. Díganle a Dios lo que necesitan y denle gracias. Denle gracias por todo lo que Él ha hecho. Él ha hecho grandes cosas. Él ha hecho grandes cosas. Y esta es la voluntad de Dios, que seamos agradecidos. Si usted es un tipo agradecido, va a ser un tipo bendecido. Si usted es una mujer agradecida, vas a ser una mujer muy bendecida. Si tú eres una persona agradecida, no te faltará ningún bien. Si somos agradecidos con Dios, entonces llegará el momento donde Dios abre las compuertas de los cielos y lo que nos va a dar es mucha más alegría, pero mucha más bendición, pero mucho más amor, para que seamos mucho más agradecidos. ¿Cómo le parece eso, ah? No se preocupen por nada. Hoy, tenlo en cuenta. Filipenses 4:16, lo dice su palabra, 4:6, perdón, de la Nueva Traducción Viviente, dicen, no se preocupen por nada, en cambio, oren por todo, díganle a Dios lo que necesitan. Mucha gente que me dice, R, en vez de pedir, sea agradecido. Sí, está bien ser agradecido, eso es lo primero que nosotros tenemos que hacer, pero también pedirle, como nuestro Padre Celestial. Cuando decimos Padre, es porque nuestro papá, y a Él le podemos pedir, y pídale a Dios con fe, que Él puede cambiar nuestra situación. Señoras y señores, yo soy Ricardo Ramírez, R&R. Ya venimos con el momento del devocional. Eso es Tropicana. Esta es tu mañana bacana con Tropicana y con Pleno Mundial.

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6: Bueno, Espíritu Santo, dirígenos en esta oración que necesitamos hacer en este día, porque necesitamos hablar con Dios como todos los días, una vez más. Le damos gracias al Señor, una vez más. Le damos gracias al Espíritu Santo, una vez más. Le pedimos al Señor que sea quien nos cuide en este día para que todo nos salga de la mejor manera. Eso es lo que queremos, anhelamos y pensamos y queremos para nuestro corazón, que todo nos salga de la mejor manera. Y para que eso pase, pues tenemos que pedirle al Señor que sea quien nos bendiga, que nos ayude, que nos respalde. Solamente Dios, solamente el que está en el cielo. ¡Ay, qué bueno, Padre Dios! ¡Qué bueno eres tú! ¡Qué bueno has sido, Señor, con cada uno de nosotros! Gracias te damos. Oye, por favor, guarda esta oración. Tal vez no nos volvamos a encontrar. Quédate conmigo hasta el final para que digas gloria. Gloria al cielo. Gloria a Dios. Gloria a nuestro Padre Celestial y gracias, gracias, gracias, una vez más, gracias te damos desde el fondo de nuestro corazón, desde el fondo de nuestra alma, desde el fondo de nuestro cuerpo. Te decimos gracias por todo lo que has hecho y por todo lo que harás. Espíritu Santo, hoy te pedimos que por favor hables a través de nosotros, porque muchas veces no sabemos qué orar, muchas veces no sabemos qué pedir, muchas veces no sabemos o no recordamos el por qué tenemos que agradecer. Pero hoy solamente recordamos que cuando no tengamos palabras, tú vienes ante nosotros, tú nos ayudas, tú estás, tú habitas en nosotros, Señor. Y Dios habita en medio de las alabanzas de su pueblo y hoy yo sé que mucha gente toma de su mano a su esposa, si puede, a su compañero de trabajo, si puede, o a sus amigos, no sé, a sus hijos, tal vez durmiendo, pero ahí al lado de ellos están orando, están pidiéndole al Señor que sea quien nos bendiga. Dios bendícenos, Dios ayúdanos, Dios guárdanos, Dios respáldanos. Danos fuerzas para seguir hacia adelante, Señor. Tal vez en medio del no poder dormir, del no poder descansar de la mejor manera, del trasnochar, ahí nos tomamos este tiempo, Señor, para pedirte que seas tú quien renueve nuestras fuerzas. Renuévanos, Señor. Y cuando te pedimos que renueve nuestras fuerzas, también te lo pedimos para que nos renueve las fuerzas para nosotros siempre buscarte. Que no nos cansemos de buscarte, que no nos cansemos pues de hacer el bien, porque a su debido tiempo cosecharemos grandes bendiciones. Cosas bien bonitas y hermosas, ocultas que nosotros aún no conocemos, van a llegar a nuestra vida. Si no nos cansamos de orar, si no nos cansamos de hacer el bien, a su debido tiempo cosecharemos enormes bendiciones y no nos damos por vencidos. Lo dice tu palabra en Jeremías 33:3. Clama a mí, yo te responderé y te enseñaré cosas grandes y ocultas que tú no conoces. Que no nos cansemos de orar, que no nos cansemos de buscarte todos los días. Por nuestro matrimonio oramos, pedimos, Señor, que seas tú quien ayude a que nuestro matrimonio, a que nuestro matrimonio le vaya bien, a que a nuestro trabajo todas las cosas le salgan de la mejor manera. Si no hay trabajo, vamos a tener trabajo, vamos a tener tu respaldo, Señor, vamos a tener tu bendición en el día de hoy. Y eso es lo que yo quiero que escribas, Señor, vamos a tener tu bendición en este día. Eso es lo que vamos a tener y eso es lo que necesitamos. No necesitamos más. Tu bendición, Dios. Amén, amén y amén. Que Dios te bendiga. Buenos días. 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

0: Colombia ganó, señoras y señores. Colombia ganó. Y eso es súper importante. Por la mínima diferencia. Pero Colombia ganó. Juanfer Quintero, lo que dijo Juanfer Quintero, cree que Portugal marcará el verdadero rival de Colombia. Estamos clasificados, pero eso nos marcará una pauta para lo que viene, enfrentarnos a una gran selección, una selección histórica como Portugal, declaró al término de la victoria de Colombia por 1-0 sobre República Democrática del Congo en Guadalajara. El creativo Juan Fernando Quintero afirmó este martes que, pese a la clasificación anticipada a los 16avos de final del Mundial, nadie se puede relajar. Y más cuando el sábado debe cerrar la fase de grupos contra Portugal, al que definió como una gran selección. Ya estamos clasificados, pero eso nos marcará una pauta para lo que viene, enfrentarnos a una gran selección, una selección histórica como Portugal, declaró al término de la victoria Colombia 1-0 sobre República Democrática del Congo. Esas son las declaraciones del creativo Juanfer Quintero. La selección Colombia ganó sus dos primeros partidos y aseguró su cupo en la siguiente ronda. El Estadio Guadalajara, la tricolor que saltó al terreno de juego con el mismo once inicial que utilizó en el debut versus Uzbekistán, enfrentó a República Democrática del Congo y ganó 1-0. ¡Felicidad tricolor! ¡Felicidad tricolor! Estuvo durísimo el partido, durísimo, casi que no se abre la cancha, casi que no se abre para nosotros poder meter ese gol de descuento. Señoras y señores, ese extremo que tenemos ahí, Daniel Muñoz, es definitivamente de garantía. Y lo que queremos, pretendemos, esperamos, es que a los muchachos les sigan saliendo bien las cosas, de la mejor manera, que se sigan esforzando para también enfrentar a esa tremenda selección, la selección de El Bicho, de Cristiano Ronaldo, Portugal. Un partido que la gente espero que sea bastante difícil, porque lo he comentado, lo he preguntado y la gente dice, Dios mío bendito, ese va a ser el partido de la vida, le digo. Mucha gente que seguramente va a hacer fuerza para que Colombia meta gol, sin embargo, va a estar bastante difícil, pero no imposible, porque hemos visto de lo que es capaz nuestra selección Colombia. Ahora, ¿quién se llevó los balones mundialistas Tropicana? Eso lo sabremos en un rato, los balones mundialistas Tropicana. Ustedes pendientes, por favor, oyentes de Tropicana, porque ahora les contaremos los ganadores de los balones mundialistas Tropicana. Abrazos para todos en este nuevo día. Abrazos para los que apenas llegan a la sintonía. Yo soy Ricardo Ramírez, Ricardo Ramírez, R&R. Aquí estamos en Tropicana, la más bacana, bacanísima. Muchas cosas que hablar, muchas noticias por contar. Ya le voy a dar paso también a Juliana Cardona, Jairo Pulgarín, para que me siga contando más de cómo amaneció Bogotá de Tropicana.
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0: Ya vienen las noticias de la ciudad. Ustedes, por favor, pendientes de Tropicana, la más bacana, bacanísima, tan diferente que ayuda a los peluditos y a la gente. Tropicana. Estamos a esta hora presentándoles cómo amaneció Bogotá. Mil gracias a todos por seguir con nosotros. Tropicana, la más bacana, tan diferente que ayuda a los peluditos y a la gente. 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
0: Bueno, cómo amaneció Bogotá. Después del partido, yo creo que nos fue bien. Bastante movimiento en las calles, bastante movimiento en las calles. Hubo gente que salió desde muy temprano, en plena hora pico, para buscar tal vez a familiares y amigos, disfrutarse estos partidos que están sensacionales. Y lo que esperamos es que sigan así, en paz, en tranquilidad y mucho amor. Esto es Tropicana, son las 5:15. Estamos a esta hora con Juliana Cardona. Juli, ¿cómo estamos?
4: Yo escucho, veo y comparto Tropicana. Buenos días, mi R. Feliz miércoles para usted y para todos los oyentes de cómo amaneció Bogotá de Tropicana.
0: Epa.
4: La selección, que además tiene otro compromiso, además del de ayer, este sábado 27. A seguir apoyando y alentando a la selección. Ahora sí, entremos en materia de las noticias de Bogotá. Ayer en la mesa de trabajo tocamos el tema con Jerito Pulgarín de la inseguridad que esperamos después de agosto se solucione y se resuelva de una manera muchísimo mejor para todos los habitantes de esta, su capital, pero también de todo el país. Pero como todavía eso no ha ocurrido, seguimos hablando de la inseguridad y aunque se supone los índices...
0: Sí, bueno, muy bien, 5:16 en Tropicana. 5:16 en Tropicana, la más bacana, bacanísima. A esta hora informando, comentando lo que pasa en la ciudad. Ya vamos a retomar con Juliana Cardona acerca del tema de la inseguridad y todo lo que estamos hablando y comentando. 5:16. 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
0: Juli, seguimos.
4: Como todavía eso no ha ocurrido, seguimos hablando de la inseguridad y aunque se supone los índices nos indican, valga la redundancia, que ha reducido de una manera favorable, pues la sensación en las calles no es la misma. Y por eso cada día en esta mesa de trabajo tenemos un caso distinto, uno de muchos que ocurre a diario, de hurto de celulares, en el transporte público, también de carros, de bicicletas y demás. Y en este caso le voy a hablar justamente de eso, del hurto de bicicletas y también no solo del hurto, sino de lo complicado que es la intolerancia y las dificultades que en las calles podemos enfrentar en Bogotá con el tema de los siniestros. Dos menores de edad que resultaron gravemente heridos en un siniestro registrado en la localidad de Usaquén, en la subida a la vía del Codito La Calera. El hecho ocurrió hacia las 4 de la tarde. Y se vieron involucradas una volqueta de servicio particular y una bicicleta. De acuerdo con el reporte de la Seccional de Tránsito y Transporte de Bogotá, en la bicicleta se movilizaban un adolescente de 14 años, quien conducía el vehículo, y un niño de 9 años. Ambos sufrieron lesiones de gravedad y fueron trasladados de urgencia al Hospital Simón Bolívar para recibir la atención médica inmediata. Según la información preliminar recopilada por las autoridades, la bicicleta transitaba en sentido oriente-occidente cuando los menores intentaron adelantar la volqueta. En este momento perdieron el control y fueron impactados por el vehículo de carga. Esto provocó su caída sobre la vía. Las autoridades de tránsito adelantan todas las investigaciones y así se va a establecer con precisión las causas y las responsabilidades de este accidente.
0: Okay.
4: Las bicicletas, un objeto del que podemos hablar en diferentes aristas. Uno, por supuesto, la inseguridad con el tema de los robos, porque muchas personas en Bogotá R se transportan diariamente en bicicleta, pero también el tema de la responsabilidad cuando conducimos bicicleta, de no confiarnos y de quien está conduciendo un vehículo más grande, en este caso un carro o una volqueta, pues tenga la precaución suficiente para saber por qué zona está transitando. Yo escucho hoy, comparto Tropicana, esto es Cómo Amaneció Bogotá.
0: Muchas gracias por toda la información, Julia, a esta hora en Tropicana.
5: 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En Tropicana son las
0: 5:19 minutos.
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0: Compartimos a esta hora la alegría de un nuevo día, un día bacano con Tropicana. ¡Y golazo en claro! 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Tropicana en la mañana, 5:21 minutos.
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0: 5:21 minutos. Rubén Blades con la canción Caminando. Nos da mucha alegría el compartir con ustedes en la mañana. 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
0: Estamos al aire en Tropicana con Jairo Pulgarín. Después de las noticias que ya hemos contado, hay mucho más por informar, Jairo.
4: ¿Cómo amaneció Bogotá, mi querido R? ¿Cómo amaneció Bogotá, mis queridos oyentes? Les quiero decir que Bogotá amaneció saludando esta nueva jornada y esta nueva mañana, sí, señores. Mañana de miércoles, llegamos al miércoles y por supuesto, aquí vamos como siempre en la mañana con las noticias de Tropicana. Vamos a comenzar con el clima en esta jornada, miércoles 24 de junio. Sí, señor, miércoles 24 de junio. Y vamos a empezar con el clima, la temperatura a esta hora en la ciudad de Bogotá, 10 grados centígrados, cielos nublados a esta hora en la capital del país. Muy seguramente vamos a tener episodios de lluvia en el curso de la tarde, es lo que dice el pronóstico, pero habrá predominio de tiempo seco en la mañana. Los días se han comportado de verdad de una manera admirable. Hemos tenido unos días espectaculares. Eso sí, no faltan episodios, no faltan momentos de lluvia. Chubascos. En algunos sectores. Ha habido mucha lluvia sectorizada, sí, en la capital de la República, pero de todas maneras se presentan las lluvias. Para mañana se prevé o se advierte que habrá también una situación de lluvias y para la jornada del viernes habrá lluvia. Recuerden que nos estamos alistando para la gran celebración del fin de semana, que es la celebración de San Pedro San Pablo. Las grandes fiestas del Tolima Grande, las grandes fiestas del departamento del Huila, las grandes fiestas, por ejemplo, en el Gar, aquí muy cerca de Bogotá, se celebra también el San Pedro y San Pablo, para que todos los bogotanos que quieran disfrutar del San Pedro y San Pablo lo puedan hacer también aquí en el departamento del Tolima. Melgar pertenece al departamento del Tolima. Y ya saben ustedes, por supuesto, que nosotros los estamos acompañando siempre con esas grandes celebraciones de fin de semana. ¿Cuáles son las noticias y cuáles son los temas con los que estamos empezando esta jornada y con los que estamos empezando este día? Pues déjenme decirles que tenemos mucha información. Hay un regocijo, por supuesto, muy grande en Colombia con la actuación en el segundo partido o en la segunda salida en el Mundial 2026. Colombia ha logrado un triunfo muy importante que ya lo posiciona en la siguiente etapa, porque Colombia es el primero del grupo en este momento y prácticamente está clasificado a la siguiente ronda del Mundial Estados Unidos, Mundial México, Mundial Canadá 2026. Ayer fue realmente espectacular la presentación de Colombia ante el equipo del Congo, de la República Democrática del Congo. Nosotros, por supuesto, tenemos que decir que estamos sorprendidos, además, porque fue otro equipo el que se vio en esta presentación. 3 goles anulados. Óiganme bien, 3 goles anulados, sí, a Colombia. 2 a Lucho Díaz y 1 a Daniel Muñoz, que al final de cuentas fue el que nos dio la posibilidad de ganar este partido ante la República Democrática del Congo. El partido con Portugal, que es el partido contra Cristiano Ronaldo, va a ser el fin de semana, a las 6 de la tarde del sábado. Así que preparémonos porque también va a ser una gran oportunidad y un gran momento para poder disfrutar de estos grandes eventos del Mundial 2026. Las noticias, mi querido Ricardo, los hechos más importantes de las últimas horas. Por supuesto que tenemos que reseñar esta noticia, que sé que la estaban esperando muchos bogotanos, la estaban esperando muchos colombianos.
0: Señor.
4: El informe de los escrutinios de la Registraduría Nacional del Estado Civil. Sale el informe de los escrutinios locales, sale el informe de los escrutinios que, entre otras cosas, son los escrutinios realmente más importantes, los escrutinios de base. Y la conclusión de los escrutinios es categórica, categórica. Los informes que se llamaban de preconteo del domingo pasado coinciden, óiganme bien, en un 99,997% de manera similar con los preconteos del domingo pasado. Los escrutinios están prácticamente en el mismo nivel. Es más, se encontraron más votos por Abelardo de las Priella que por el señor Iván Cepeda. Así pues que la cosa realmente está ya definida. El margen de error que se ha encontrado es apenas del 0,003%. Repito, 0,003%. 0.03%, es lo que dice la Registraduría Nacional del Estado Civil sobre este informe, que entre otras cosas, hay que decirlo, es un proceso en el que participan ya las autoridades electorales, las autoridades, los jueces de la República, y es un informe que, por supuesto, ya es prácticamente el punto definitivo para otorgarle o proclamar como ganador de las elecciones al señor Abelardo de la Espella. La ventaja, al final de cuentas, terminó siendo superior a 250.000 votos, es lo que dice la Registraduría Nacional del Estado Civil. Más adelante, mi querido Ricardo, pues vamos a hablar de otros temas. Vamos a hablar, por supuesto, de las noticias que tienen que ver con la seguridad.
0: Sí, señor.
4: Vamos a hablar de la movilidad.
0: Okay.
4: Vamos a hablar, por supuesto, de la canasta familiar, porque nos duele, nos preocupa, nos agobia, nos angustia todo lo que pueda pasar con la canasta familiar. ¿Cómo está el tema de la canasta familiar? Ya se vienen nuevos impuestos. El gobierno anuncia nuevos impuestos y nuevos aranceles para productos, lo que llaman productos de la familia. Los colchones, por ejemplo, la silla, las mesas, cosas que son muy importantes. El gobierno dice que va a imponer nuevos impuestos para quienes quieran comprar este tipo de productos importados y que quieran tener esto como parte de la decoración del mobiliario de su casa, de su residencia, de su vivienda aquí en Bogotá o en otras ciudades del país. Y recuerden, sus notas, sus voces, sus mensajes, sus aportes, sus luces. Bienvenida siempre a este ejercicio periodístico de la mañana con Tropicana.
0: Sí, señor.
4: 310-205-3333. Ese es el teléfono rojo de Tropicana. Es el teléfono de las denuncias de Tropicana. Es el teléfono de los informes y de los reportes de Tropicana. 310-205-3333. Porque no se lo olvide. No es hora de callar, no, señor. Es hora de hacerse oír en Cómo Amaneció Bogotá.
5: 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En Tropicana son las
0: 5:30, 5:30 en Tropicana.
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0: Estamos al aire en Tropicana, la más bacana, bacanísima Tropicana, tan diferente que ayuda a los peluditos y a la gente felices en el día de hoy por compartir con ustedes en Cómo Amaneció Bogotá.
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0: Es Tropicana la más bacana, bacanísima. ¿Qué tal? Ya está donde les tenemos información.
7: ¡Vamos, Colombia! ¡Vamos, Tropicana! ¡Arriba, mi selección!
0: Tropicana. Más información que tiene que ver con Colombia en el Mundial. Señoras y señores, estamos al aire en Tropicana, la más bacana, bacanísima. Buenos días para todos y feliz. Feliz amanecer, feliz amanecer para un gran periodista, el gran Lalo Chávez. Lalo, bienvenido a este Cómo Amaneció Bogotá. Y cada que hay noticias importantes y que tienen que ver con la Selección Colombia, pues yo lo necesito de primeritas en la mañana. ¿Cómo estamos? Bienvenido. Espera, a ver, yo veo si tiene micrófono abierto por acá. Con Tropicana, la más bacana, bacanísima.
8: Sí, señor.
0: Ahora sí.
8: ¿Cómo? Ahora sí. Bueno, no, pues felices R y oyentes de Tropicana. Esta amanecer, esta madrugada, chévere con la victoria de Colombia 1-0 sobre la selección de el Congo, la República del Congo, que nos da 6 puntos y la clasificación ya directa a los 16avos de final. Que seamos primeros o segundos, no sabemos, dependerá del partido del sábado con Portugal, pero ya fijo, estamos entre los 32 mejores de esta Copa del Mundo.
0: Qué bueno, qué bueno, qué bueno. Y esas son las trasnochadas que valen la pena.
8: Además, sí, trasnochada y madrugada.
0: Trasnochada y madrugada a la vez.
8: Gol de Daniel Muñoz, un buen gol, trabajado. Colombia exigió bastante al portero del Congo, le sacó muchas pelotas de gol. Para mí, tendría que ser casi que la figura del partido. Por supuesto, le dieron el trofeo a Daniel Muñoz, el autor del gol de Colombia, pero el otro evitó una goleada para el Congo, el portero del equipo africano. Me parece que tuvo buen partido Luis Díaz de nuevo.
0: Demasiado.
8: Buen partido el de Camilo Vargas, porque es que al final del partido, faltaban como 8 minutos, tiene una sacada muy buena. Que la bota al tiro de esquina y saliendo del tiro de esquina de nuevo una tajada.
0: Así es.
8: Que hubiera sido el empate del Congo. Y mantuvimos la ventaja, ganamos. Eso sí, siguen debiendo mucho James Rodríguez y Luis Javier Suárez.
0: Uy, Luis Javier. Uy, pero yo creo que en primera los posición Luis Javier Suárez.
8: Luis Javier no patea al arco, pero pues tampoco le llega el balón, y si no le llega es porque James no está clarito. James tuvo un remate a los 10 minutos y pare de contar, no más, pues tanto así que tanto que lo cuida, lo protege, lo mima el técnico Lorenzo, terminó tocándolo y sacándolo por Juanfer Quintero, que hizo un buen partido junto con John Andrés Córdoba, los minutos que jugaron cuando entraron, tanto por James como por Suárez.
0: Y ese era un cambio cantado, ¿no? O sea, cada vez que estábamos.
8: Recuerde mirando... que aquí hablábamos que de pronto de entrada debía tocarlos a Suárez y a James. Está demostrado que no están. Futbolísticamente no están para este mundial, y el mundial es un torneo muy corto.
0: Demasiado.
8: Esto es rapidito y esto es con los que están. Esos son los que tienen que saltar a la cancha. Yo creería que ante Portugal debería tocar el equipo, pero veremos.
0: Ok, o sea, cuando tú dices tocar el equipo es debería
8: hacer cambios.
0: Iniciar de una vez.
8: Yo iniciaría con Córdoba. No, sabe que yo no pondría a Juanfer. Es que Juanfer y James son jugadores que no te aguantan los 90 minutos. Ninguno de los dos.
0: Ok.
8: Pero son buenos revulsivos. Yo pondría de arranque a Richard Ríos por James y arriba a Córdoba por Suárez. Serían los cambios que yo haría.
0: Ok, y bueno, ¿y cómo vio a Richard Ríos con el cambio?
8: Pues entró como sobre revolucionado, pegó un par de patadas, unos empujones, hay unos choques, pero ese es un poco también la actitud que necesitamos, ¿no? Entrar con ganas, con todo, a correr las pelotas, a hacer lo que es para defender un resultado como en su momento lo teníamos a favor.
0: Bueno, ¿cuál es su dictamen o marcador para el próximo partido?
8: Desde ya, pero se lo digo una vez, 2-2.
0: 2-2.
8: Y con eso ganamos el grupo. Y con eso nos vamos para Dallas. Y con eso jugamos con un segundo.
0: Ok. ¿Y cómo vio el partido?
8: Evitamos ir a Canadá, que primero es un desplazamiento larguísimo, el clima no es tampoco... Igual es mucho más arriba, así sea verano.
0: En México nos sentimos como...
8: Claro, igual
0: como en casa.
8: Ya nos vamos para Miami, ¿no? Sí. El partido del domingo es en Miami.
0: Miami.
8: Ganando el grupo, jugaríamos en Dallas.
0: Ok.
8: Ah, bueno, la fecha se la debo, pero no sé si es 3 o 4 de julio. Okay. Tal vez es 4.
0: ¿Y cómo vio el bicho ayer?
8: Bien, hombre. Se destapó Cristiano, se destapó Portugal. Cristiano, 2 goles. Histórico. El primer hombre que... marca gol en 6 mundiales de manera consecutiva, llegó a 10 goles en los mundiales. Portugal goleó 5-0 a Uzbekistán, se acercó también a la clasificación, está ahí, es segundo en el grupo con 4 puntos, veremos. Y los otros resultados de ayer, RI y oyentes, Inglaterra y Ghana empataron 0-0 y Croacia le ganó con la mínima 1-0 a la selección de Panamá. Hoy comienza la última fecha de la fase de grupos.
0: Sí, señor.
8: Tendremos 6 partidos. Antes teníamos ya 4, ahora ya 6.
0: Hay 6 partidos
8: y se revuelven
0: con horarios.
8: Sí, son simultáneos porque es el cierre de los grupos. Entonces a las 2 de la tarde juegan Suiza-Canadá y Bosnia-Qatar. A las 5 de la tarde Marruecos-Haití y Escocia-Brasil. Y a las 8 de la noche Sudáfrica-Corea del Sur y Chequia-México.
0: Upa, está bueno eso. Lalo, gracias.
8: Con todo gusto y nos oímos más tardecito.
0: Nos encontramos en un rato en la sección deportiva. Son las 5:37 minutos en Tropicana.
9: 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En Tropicana son las...
0: 5:37 minutos.
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0: En Tropicana son las 5:37, Naturalita. Suena bacana esta canción cuando...

0: 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En Tropicana son las 5:40.
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0: Bueno, al aire en Tropicana. Las 5 de la mañana con 41 minutos. 5:41 minutos. ¿Cómo amaneció Bogotá de Tropicana? Es la información que a esta hora nos llega. Lo que trae Juliana Cardona. La mañana está fría, el pico y placa para el día de hoy, para carros particulares. Atención, restringe los carros particulares con placa terminada en 1, 2, 3, 4 y 5. 1, 2, 3, 4 y 5. 1, 2, 3, 4 y 5. Téngalo en cuenta. Placa terminada en 1, 2, 3, 4 y 5 tiene pico y placa para el día de hoy. Restringe la movilidad de los carros particulares 1, 2, 3, 4 y 5. Téngalo en cuenta. Y a esta hora, los que pueden salir sin ningún problema, 6, 7, 8, 9 y 0. 6, 7, 8, 9 y 0. El pico y placa para el día de hoy. Oyentes de Tropicana, la más bacana, bacanísima. Yo soy Ricardo Ramírez, R&R. Estoy junto con Juliana Cardona, en Tropicana, la más bacana, bacanísima. Juli, adelante con la información para esta hora.
4: Buenos días, oyentes de Cómo Amaneció Bogotá de Tropicana. Me gusta mucho saludarlos este miércoles. Ahora seguramente hablaremos con Chancho de todo lo que ocurrió ayer anoche en este compromiso de Colombia contra la República del Congo. ¿Cómo nos fue en términos generales con Lalo? ¡Un beso, Lalo! Y hablaremos de todas las noticias en esta mesa de trabajo y el humor con Neido y con Luchito. Por ahora yo le voy a hablar de Bogotá, por supuesto, que refuerza la protección a ciclistas con gestores del orden en puntos desde las 4:30 de la mañana. Siempre hemos hablado de los gestores del orden que están cumpliendo, mi R, un papel, yo diría, bastante importante en las diferentes localidades y puntos estratégicos de la ciudad y los barrios. Luego de analizar los reportes ciudadanos, indicadores de seguridad y dinámicas de conflictividad, sí, que evidenciaban la ocurrencia de hurtos a bicicletas, especialmente durante las primeras horas de la mañana, cuando cientos de personas se movilizan hacia sus lugares de trabajo o estudio, la alcaldía de Bogotá tomó la decisión de priorizar con mayor seguridad el sector de la autopista norte con calle 153. Oído, frente a este panorama, la Secretaría de Seguridad desplegó de manera permanente a los gestores de orden para fortalecer la presencia institucional y desarrollar acciones preventivas en el territorio desde las 4:30 de la mañana. Cada jornada inicia con una articulación inmediata con los uniformados de la Policía Metropolitana adscritos al grupo de ciclorrutas, estableciendo canales de comunicación que permiten reportar en tiempo real cualquier situación sospechosa o factor de riesgo identificado durante los recorridos. La estrategia también se desarrolla en otros puntos clave para los ciclistas, como el sector de Belisario sobre la carrera séptima. Allí los gestores del orden y la policía trabajan de manera conjunta para acompañar a quienes realizan recorridos deportivos y recreativos, fortaleciendo las condiciones de seguridad y conectividad. Este despliegue territorial se complementa con la estrategia de rutas seguras, liderada por la Secretaría de Seguridad en articulación con la Secretaría de Movilidad, también la Secretaría de la Mujer, el Instituto de Recreación y Deporte y la Policía Metropolitana. La estrategia opera todos los días de la semana, de domingo a domingo, entre las 4 de la mañana y la 1 de la tarde, con la presencia de 98 integrantes de la Policía Metropolitana, entre profesionales y auxiliares. Las rutas seguras están habilitadas en tres corredores estratégicos: Autopista Norte desde la 170 hasta el peaje de los Andes, Patios desde la carrera séptima con calle 85 hasta el peaje Patios y Verjón desde el kilómetro 0 hasta el kilómetro 11 de la vía Choachí. Aunque la oferta institucional se fortalece, especialmente los días jueves, el acompañamiento policial se mantiene de manera permanente durante toda la semana. En un ratico podemos ampliar este tema del hurto de las bicicletas R y también cuál es la sensación de la ciudadanía frente a este tema. Yo escucho hoy, comparto Tropicana, esto es Cómo Amaneció Bogotá.
0: Muy bien, muchas gracias por la información a esta hora en Tropicana, Juli, por todo lo que nos cuenta. 5:45 minutos. 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
7: 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En Tropicana son las
0: 5:46.
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0: 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Bueno, tú escuchas Tropicana, son las 5:46. El sabor de la mañana es con Víctor Manuel. ¡Eh! Como una estrella. ¡Bacán!

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1: 5:51, estamos al aire en Tropicana rápidamente. Jairo Pulgarino nos informa de cómo amaneció Bogotá. Jairo.
2: ¿Cómo amaneció Bogotá, mi querido R? ¿Cómo amaneció Bogotá, mis queridos oyentes? Les decía que Bogotá amaneció saludando esta nueva jornada y esta nueva mañana. Sí, señor, óigame bien. Mañana de miércoles. Y sabe, mi querido Ricardo, que hoy es un día muy especial, ¿no? Hoy no es cualquier día. Hoy es miércoles 24 de junio, Día Nacional del Locutor. Una felicitación muy grande, primero que todo, a mi compañero de fórmula en la mañana, don Ricardo Ramírez, el RIR.
1: Muchas gracias,
2: igual para usted. Una de las voces más bonitas que tenemos en la radio bogotana, una de las voces más bonitas de la radio colombiana. Y un abrazo de felicitación para todos esos maravillosos locutores colombianos que hoy están de celebración. Si usted tiene un amigo locutor, márquele, llámele, dele una voz de aliento. Muchas veces estos locutores son realmente almas solitarias que deambulan por el mundo en pena, porque no tienen un amor a su lado, o porque están decepcionados, o porque se sienten agobiados. También el locutor necesita una voz de aliento, no lo dejen solo. Así que va nuestro abrazo fraternal para todos los locutores del país y particularmente para el señor Ricardo Ramírez de la mañana en Tropicana. Ricardo, me están llamando los oyentes porque a esta hora hay una situación complicada por los lados de las Américas con Boyacá. Son varios reportes que tengo en este momento en la mesa de trabajo. Permítame, por favor. Es una cosa muy rápida, muy breve, pero los oyentes todos están conectados justamente a esta hora de la mañana para dar cuenta de lo que está pasando con el tema de la movilidad en la capital del país. Voy a empezar con Gillo, que está a esta hora en esa zona del occidente de Bogotá. Gillo, querido, te escuchamos.
3: Buenos días,
2: mijo.
3: Excelente día, la mesa de trabajo.
2: Gracias, señor.
3: Furgón volcado, Américas con Boyacá, tremendo trancón que hay en este momento. Gracias.
2: Pero es muy importante, Gillo, y es una recomendación también para todos los oyentes. En ese caso, la consulta, o digamos que la pregunta que cabría en esta información es si tenemos, mi querido Gillo, problemas sobre la Boyacá o problemas sobre las Américas. Ayúdeme con eso, Gillo, querido, por favor.
4: Buenos días, Jairito, buenos días.
2: Buenos días, Mauricio.
4: Tropicana, la más bacana, un reporte de movilidad en el aeropuerto. Está saliendo mucha gente, hay mucho carro, está entrando al aeropuerto, mucho carro.
2: Sí.
4: Eso le reporto. 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

0: Tropicana. Buen día, Tropicana.
1: Muchas gracias, Mao querido, por ese reporte. Muchas gracias a los oyentes que se están, por supuesto, haciendo sentir desde las primeras horas de la mañana. A ver, me acaba de enviar don Alejo un reporte que dice lo siguiente: trancón monumental de occidente a oriente. Ah, es sobre la Avenida Las Américas. Me dice él lo siguiente: trancón monumental de occidente a oriente. Antes de llegar al puente de la Avenida Boyacá con Américas, se volcó un furgón. Hay carros de bomberos, hay carros de la policía y ambulancias. En este momento están atendiendo este siniestro. El trancón llega hasta el romboy de las Américas con Cali. Hay que decirle a la gente que tome vías alternas porque el trancón es bastante complicado. Gracias, Alejo querido, por esta información que sabemos que es muy valiosa para los oyentes a esta hora de la mañana. Oyentes que, por supuesto, también tienen mucho que decir en este camino informativo de la mañana con Tropicana. Ya les vamos a mostrar las imágenes. Se nota el volcamiento, mi querido Ricardo. Sí, exactamente lo que dice el oyente. Es un furgón de estos furgones que habitualmente transportan alimentos, el que se ha volcado sobre el puente de la Avenida de las Américas con Boyacá subiendo hacia el centro de la capital del país. Ya se imaginarán ustedes lo que va a ser el trancón hoy sobre la Boyacá, así que por favor tengan, por supuesto, un poco de paciencia o anticípense, no se metan por las Américas subiendo después de la Boyacá, busquen otros caminos que pudieran ser mucho más rápidos para llegar al centro de la ciudad. Más adelante, por supuesto, pues vamos a seguir hablando de todo lo que tiene que ver con la situación de Bogotá, de todo lo que tiene que ver con la situación del país. Hay un reporte también de un choque entre un bus y una volqueta. ¿Qué es lo que pasa, Carlitos Pavón?
2: Jairito, muy buenos días.
1: Buenos días, viejo. Bienvenido.
2: A esta hora reporto fuerte trancón saliendo de Suba, por la conexión Lisboa, calle 80.
1: Sí, señor.
2: Hay un fuerte trancón, no sabemos por qué. Ya tenemos más de 10 minutos parqueados para que tomen vías alternas, en este caso hacia la Gaitana.
1: Ah, perfecto.
2: La Gaitana, calle Avenida Cali.
1: Muy bien.
2: Tropicana, bacana, bacanísima.
1: Gracias a Carlos Pavón, como siempre, con toda la información de la mañana en Tropicana. Sí, me dicen, Carlitos, que es un choque entre un bus, una volqueta y un taxi. Es decir, hay en este momento choque múltiple en ese corredor al noroccidente de la capital del país. Recuerden que sus notas, sus voces, sus mensajes, sus aportes, sus luces. Bienvenido siempre a este ejercicio periodístico de la mañana con Tropicana. 310-205-3333. 310-205-3333.
3: Sí, señor, sí, señor.
1: Es hora de callar.
3: No es hora.
1: Es hora de hacerse oír en cómo amaneció Bogotá.
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3: 5:57 minutos en Tropicana.
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3: Carlos Vives a esta hora en Tropicana. Nada más colombiano que Carlos Vives con Tuyo, nada más en Tropicana.

0: Colombia enfrenta una selección que volvió al Mundial después de 52 años. La República Democrática del Congo, que en 1974 jugó su única Copa del Mundo bajo el nombre de Zaire, regresa con una generación que quiere cambiar la historia. Pero hay algo curioso, su primer gol en un Mundial en más de medio siglo llegó justamente en esta edición ante Portugal. Es decir, Colombia no enfrenta solo a un rival, enfrenta a un equipo que juega con la ilusión de todo un país.
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1: Muy bien, estamos en Tropicana y son las 6:00 a.m, un minuto. Aquí estamos arrancando este ¿Cómo amaneció Bogotá? De Tropicana, la más bacana, bacanísima. Un día de mucha alegría, de mucho optimismo, de mucha fe, de seguir creyendo que todo se puede lograr. Oiga, estamos a esta hora en Tropicana y le voy a preguntar al Chancho por la jugada segura. Para usted, ¿cuál fue la jugada segura?
2: El bicho.
3: ¡Sí! Goleador de cada uno de los mundiales en los que participó, y como es de los pocos que tiene 6 mundiales a su haber, pues es el único, porque Messi es goleador de todos los mundiales, pero cuando él fue al mundial del 2010 no hizo goles. Okay. Entonces Cristiano Ronaldo hizo gol por cada mundial que jugó en 6, o sea, ayer cumplió su meta haciendo doblete.
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0: Chancho, comenzamos las tocidotas. Comienzan las tocidotas también mundialistas. Porque ahora todo se vuelve mundial. Y hoy con 6 partidos. Uy, Chancho.
1: Estoy absolutamente, perdón, feliz porque hemos vencido a la República Democrática del Congo y con eso nos ponemos a tiro de as para llegar como primeros del grupo en la siguiente ronda. Uy, vea cómo se atravesando como un potranco.
0: No acordaba.
1: Pero no, hagámosle primero a las tocinotas si le parece, porque vamos a hablar todos los chicharronazos de la victoria de Colombia, de los jugadores favoritos, de esto y de lo otro. Entonces, arranquemos con las tocinotas. Estados Unidos, señoras y señores, ya empiezan lo que se llaman las elecciones primarias para escoger, digamos, entre comillas, concejales, ediles. No se llaman así, pero es como para que usted me entienda qué se están desarrollando, cuáles son esas famosas primarias. Luego son los gobernadores, luego vuelven a nominar para presidente y vuelve y comienza el ciclo. Entonces, ayer en varias regiones de Estados Unidos comenzaron estas elecciones. Nuestros amigos de Omán hicieron un corredor especial para que no se cobre el Hormuz, el estrecho de Hormuz. Usted sabe que están en negociaciones para que Irán y Estados Unidos dejen de pelear, dejen la guerra. Una ola de calor muy fuerte en Francia, ya ha cobrado más de 40 vidas. Ya saben, entonces, el soccer, ahorita lo ampliamos en los chicharronazos.
0: A ver.
2: ¡Soccer!
1: Oh, ahorita lo vamos a ampliar.
0: ¡Soccer!
1: No, ya lo vamos a ampliar. Bogotá, Avenida de las Américas, hace un poco más de una hora, un volcamiento de un camión hizo que, mejor dicho, que la, ¿cómo se llama esto? Que el tráfico se viera bastante abollonadito. Quiere decir que desde hace una hora los que transitan por ahí nos pueden mandar informes. Está como complicado el tema de las Américas. Camión volcado. Un motociclista en Usaquén que ayer se pegó severo porrazo, quedó grabado en video. Estuvo bastante pesado el video al respecto. En Engativá hicieron unos allanamientos en distintas casas y se encontraron varias bicicletas robadas y cantidades de drogas por montón. También ayer en Engativá, varias denuncias de un par de geriátricos donde tratarían mal a las personas. Hay videos, qué terrible cuando salen estos videos como pegándole a los viejitos o pegándole también a bebés, porque también sucede en los kinders. Y celebraciones, mi querido amigo R.R., de una vez. Hoy es el día de las hadas, para quien crea en el tema de las haditas que están por ahí en los bosques, que cuidan los bosques. Hoy es el día de las hadas.
0: Puede ser, por ejemplo, Juliana.
1: Juliana es una hada.
0: Entre todas las hadas es la recién levantada. ¿No?
1: ¡Exacto!
2: No, entre todas las hadas soy la gripada.
0: La gripada, bueno, listo.
1: ¿Sancho? No, yo no soy una hada, yo soy un ovni, de hecho.
2: No.
1: De hecho, soy un ovni. Hoy es el día del ovni también. Sí, hoy es el día del objeto volador no identificado. Hoy es el día contra la contaminación electromagnética, tratar de no hacer tanto ruido con sus aparatos electrónicos.
2: No, pero ya no vamos a tener contaminación.
1: ¿Por qué?
2: No.
1: Bueno, hoy es el día del maquillador, por eso en este momento Juliana se está echando un tercer y cuarto palustre. Uy, ahí se ve la mano haciendo un movimiento muy interesante.
0: ¿Luchito?
1: Hoy
3: ¿Cómo
1: es el día...
3: ¿Cómo te va?
1: Hoy es el día de la Cruz Roja, Luchito. Yo pensé que usted no iba a venir.
3: No, yo voy a donar sangre
0: porque iba a venir.
3: A uno le pagan por eso, yo, Chanchito.
1: Pues en Estados Unidos sí pagan. Yo
2: acá no.
1: Yo de manera inocente, la vez pasada que me estaba quedando sin plata,
2: inocente,
1: deambulé por varios lugares a ver si me pues, hermano, si dono. No, hermano, eso es gratis. Entonces yo, ay, fue madre. Pero en Estados Unidos sí dan plata por donar sangre.
0: Usted dijo, tengo mucha sangre.
1: Sí, tengo demasiado. Yo
3: claro,
1: sí tengo demasiada
3: guata.
1: Sangre. Oiga, para la gente Ibagué, por favor, si estoy mal, pues me corrige. Hoy es el día mundial del tamal tolimense. Entonces, Ibagué, corríjame este dato. Eso
3: rico,
1: no es cierto.
3: Rico.
1: El día del tamal tolimense. ¿Sabe quién cumpleaños hoy, Luchito?
3: ¿Quién?
1: Y además me parece genial que dos personas que tengan un talento tan superdotado cumplen el mismo día. Juan Román Riquelme.
3: Upa.
1: Y Lionel Messi. No sabía que los dos cumplen el mismo día. 24 de junio.
0: Ah, ok.
1: Hoy también.
0: Juan Román Riquelme es el que
1: de Boca.
0: El que ahora es...
1: El presidente de Boca.
0: Ah, ok. Sí.
3: De Boca.
1: El de toda la vida, el campeón de Boca con Palermo, con Bermúdez, con Córdoba. Hoy cumpliría años Don Olimpo López. Y usted dice, ¿y ese señor quién es? Es nada más ni nada menos que el inventor de Chocorramo. Pero él ya no, nos acompaña en este plano terrenal.
3: Ah,
1: okay.
3: ¿Y de qué falleció?
1: Uy,
3: ¿se
1: pero
3: chocó, Ramo?
1: No.
2: Ay,
1: no,
2: no, no.
1: Luchito, Luchito y el señor
3: muy querido.
1: Señor muy querido.
0: No, señor muy querido.
1: Vea, para finalizar con el tema del santoral, yo creo que esto sí puede saber, R. Hoy es el día de San Juan Bautista. O sea, obviamente, ¿quién es
0: San Juan? Uy, San Juan Bautista.
1: El bautizador, claro, de claro, Jesús.
0: El, el que le abrió el camino a Jesús, el que le preparó el camino a Jesús y el que bautizó a Jesús.
2: Vea, yo, o sea, no sé mucho.
1: Lo llaman como precursor, o sea. Si no hubiera, pues, la historia va a continuar, pero si no hubiera existido Jesús, pues, él hubiera sido, era el profeta del desierto.
0: Claro, y él era medio raro, o sea, la pinta de, ese man creo que estaba loco.
2: ¿De Juan el Bautista?
0: Sí, el man estaba rayado, el man estaba
3: ¿como
0: rayado.
3: ¿Como hippie?
0: Sí, exacto, como el hippie de la época. Eso se veía raro y se vestía raro y se, sí, el man. ¿Sí?
1: No hay TikToks. Una rareza. No hay TikTok, no hay videos, no hay evidencias, no hay nada que lo compruebe, pero según los manuscritos, según la historia, el bautizo no es como ahora que meten al niño como en un coso ahí de cemento.
2: Y al río, ¿no?
1: Sí, por eso, lo empujan contra el río hacia abajo y lo dejan casi que se abajo y lo vuelven y lo levantan.
0: Contra la pileta.
1: Exacto, ahora es diferente.
2: En algunas iglesias cristianas bautizan así ahora, ¿no? Además la gente se bautiza como grande, ¿es la cosa?
3: Sí, en también. El río, sí.
1: Pero esa historia del río es real.
0: Y hay gente que tiene billete para bautizarse en el mismo río donde se bautizó Jesús.
1: Exactamente.
0: Eso es una maravilla.
1: Le hacen cola y todo, sí, en serio.
2: ¿Cuál río es?
1: Eso es.
0: Ya te digo.
2: ¿El Jordán?
3: Ese es el río Suárez.
2: Es que el Suárez.
1: El río Suárez.
2: Cultura. Religiosa.
3: Es el río Jordán, ¿no?
0: Sí, señor. Río Jordán.
2: Ah, bueno, entonces
3: Jesús
2: estamos bien.
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0: ¿Sabes por qué? Creí que era el Éufrates, pero no, estaba equivocado. Entonces.
1: Ah, ¿le gustaron esto? Si no, mire, tuvo de todo, tuvo soccer, tuvo política, tuvo tráfico, de todo, tuvo
3: las dos.
0: Ojalá que llegue nuestro periodista, hombre, rápidamente y nos cuente más noticias a esta hora en Tropicana. ¿Cómo amaneció?
1: Cuando llegue nuestro periodista Jairo Pulgarín, ¿no?
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0: A Deido también.
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0: 6:12 minutos en Tropicana. Las experiencias Aval las seguimos viviendo con Juliana Cardona en Tropicana.
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0: Bueno, Luchito, ¿cómo vio el partido, Luchito? ¿Cómo le fue ayer?
3: Estuvo mucho lo bueno, ¿no?
0: Sí, señor.
3: Y después lo que pasa, R, es que uno luego de los 30, un partido después de las 9 de la noche, se pega una trasnochada que le dura como 8 días en recuperarse.
0: Tampoco. No, pero tiene toda la razón. Ah, bueno, pero es que el otro día yo dije, no. Yo duermo un ratico y ya me restauro. No, yo duré como 5 días durmiendo temprano.
1: Yo me acosté a la 1 de la mañana. ¿Cuál es el problema?
0: Ay, sí, ¿cómo no?
1: ¿Cuál es el problema?
0: Sí,
2: por eso, vea el peinado tal.
3: ¿Cómo se levantó?
1: Estoy muy desajustado, mija.
0: ¡Oh, pues madre!
2: Pero ¿quién soy yo? Déjame la cara.
1: ¿Usted me ve destartalado, mijita?
3: Sí.
1: Sí.
0: Mucha cuyota, ¿no?
2: Don Jairito, yo no lo veo a usted nunca destartalado.
3: Oh,
2: no. Para mí usted es un clásico y eso es diferente.
0: Clásico viejo. 6:14 minutos.
1: Juliana esplendorosa.
3: Qué momento tan incómodo, ¿no?
0: Mire, más bien, vámonos. Hagan programa ustedes dos.
1: No.
3: Sabemos sabemos que no va a pasar nada ahí, pero sigue la corriente a Juliana.
6: No, eso es lo que usted no sabe. Juliana, mi tío. Esta mujer es una voz realmente enternecedora y yo no puedo dejar pasar por alto que hoy es el día del locutor en Colombia.
0: Ah, sí, señor.
3: ¿Ah, sí? ¿El locutor?
6: Hoy es el día del locutor en Colombia.
0: Ponga voz de locutor, Luchito, ponga voz de locutor.
3: ¿Cómo no? Déjeme aquí eso porque aquí estamos preparados.
2: Luchito, le voy a poner el ejercicio de locutar en alguna cosa. Entonces, Luchito es de la Feria del Brasier. Hágale.
7: Solo Google.
0: ¡Ay, Haaland! ¡Haaland! Ya pongámosle a ese personaje de Haaland, el androide. Alan, ¿qué más?
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2: 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Ahora vamos con Jairito. Jairito es de los cines. Esa voz que uno escucha en los cines.
0: Opa.
2: Hágale, Jairito.
6: A esta hora comienza la mañana de las noticias en Tropicana.
2: En cine. Se ha ido a cine, yo sé que sí. Cuando se le dice como bienvenido a Cine Tropicana.
0: Ajá, por favor, apague su celular.
6: Tropicana Colombia los invita a apagar su celular porque a esta hora comienza el rodaje de la mejor película del año, El Afinador.
0: ¡Opa!
2: El Afinador.
3: Aguantó.
2: Sí. R que tiene experiencia, uno de telefonía móvil.
6: ¿Cómo? ¿Qué tiene experiencia?
2: Aló, Tropicana.
0: Uy, ¿de telefonía móvil?
2: Sí, hágale.
3: Sí.
0: En este momento el usuario no puede contestar su llamada. Por favor, llamar en 5 minutos si es que le contesta.
3: ¡Ay, la madre!
6: No, qué talento.
3: Me gustó.
2: Sí. Impresionó, acá tenemos mucho talento.
0: Juli, no, tú, algo, una promo.
1: Sí, Juliana tiene.
6: Una promo, Juli.
1: Juliana Juli se graba haciendo eso. A ver,
0: Juli,
1: Juliana.
0: Juli es voiceover.
2: Listo. Está.
0: Uy, el gallo.
3: Uy, no, Juliana se le jaló.
0: ¿Ya vieron eso? ¡Qué talento, Juliana!
1: Y afinado.
0: Salió ese gallo, pero vio eso, ese talento.
2: Ay, basta, lo he estado afinando.
0: Dios mío, pero enchifló y todo.
6: Cosa.
3: A ver. Se volvió ventríloca.
2: Este va a ser naturalia. Uy, no sé. ¿Sabe qué comercial quisiera hacer yo todos los días? Sufre de calambre.
0: Tortícolis.
6: No, en serio, pero diga algo serio.
2: Pero no voy a decir algo serio. Todos los días tomas agua, pero yo sé que lo que te hace falta es algo diferente. Esto es agua, cielo. Está pautada, está pautada. Pero es lo mismo. Ay, si vieron, me cortaron la inspiración. Ahí pueden escuchar mi voz porque estoy al aire con esa marca que está pautando con Tropicana.
0: Okay.
2: Sí, acá hay mucho talento, feliz día de locutor a todos los locutores colombianos.
0: ¡Despierten a Neido!
1: No, pero venga, un minuto que esto sí tenemos que decirlo. Nosotros tenemos acá un grupo privado, obviamente, en el que hablamos nuestras cosas. Y el señor Neido puso, me acuesto a dormir. Y yo, pues, acuéstese. Pero no me había fijado y dice 7 de la noche. Claro. ¿Y es el que más tarde llega?
2: Sí, no, imagínese. No, yo le puse.
9: Tengo que confesar que sí me vi el partido, ya.
0: Obvio.
1: Pero no puede ser. Me va a acostar como las gallinas y llegué. No, joda.
0: No, Dios mío. Bueno, ¿y el chiste? ¿Qué pasó
2: páselo,
0: con el chiste?
2: Páselo. ¿El chiste?
3: El chiste, tenemos mucho humor. Ni más faltaba, mi gente.
2: No.
3: Sí,
0: que justifique el sueldo que está por allá y se robó 3 días a la empresa.
2: Luchito, venga, antes de que cuente el chiste, ahorita yo venía por donde yo tenía que venir y le voy a mandar un saludo, que además le mandaron un saludo a usted, un agente de tránsito, pero de la policía, que me dijo, me saluda Luchito, por favor, Juli. Yo, claro, no faltaba más. Y arranqué.
3: Firme allá para el señor agente.
9: Y el mando la partió.
3: Hoy negros tus cabellos.
2: No había tiempo.
3: Todavía en tus ojos. Te vi bailando. Después del partido Colombia, ¿no? Un perro, ¿no? Eso que ganó, eso. Le ganamos al Congo. Baby, ¿qué más?
0: Hace
3: tiempo.
0: Un borracho musical.
3: Si era crossover y todo. No sé nada de ti. Me vieron llorando.
0: De eso se agarraron.
3: al taller del maestro.
0: No, pero ¿por qué convidó a la cristiana? No.
9: No, pero ¿cómo un borracho va a cantar eso?
2: Claro, está buscando a Dios. Está borracho, pero
3: es el río de tu espíritu.
0: No, pero estaba arrepentido.
9: Jesús
0: está pasando por aquí.
3: Eso. Y el policía también dice, a orille el vehículo. Está infringiendo la norma 1524, la cual dice que no debe andar en estado de embriaguez. ¿Eh? Por favor, páseme la licencia de conducir, porque fue mucho la frenada que se pegó y dañó ese poste y lo partió en cuatro pedazos el civil. Páseme su licencia. Y le pasó la licencia. Tome, señora, entre. Ahí está. Tranquilo, tranquilo. No se sulfure.
9: Úpale.
3: Ajá. Muy bonito, ¿no?
0: Oiga.
3: Esa licencia está vencida.
0: Ajá.
3: Uy. Claro, señora, gente, después de ese totazo.
0: No.
3: Corrían negros tus cabellos. Corrían tus ojos.
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0: Hola, hermanos. Bueno, Jairo Pulgarín en Tropicana, la más bacana, bacanísima, tiene información a esta hora. Y ese Jairo hoy sí se puso la camiseta. Después de ver el resultado, sí se puso la camiseta. ¿No?
8: Desde el Centro de Noticias de Caracol Radio en Bogotá, esto es... ¿Cómo amaneció Bogotá?
0: ¿Con quién?
3: ¿Con quién?
8: Con Jairo Pulgarín.
3: ¿Y quién más?
8: Y Silvia Corso.
3: No, Silvia Corso está en otro lado, mano. Ni sé dónde está.
0: No, es
8: ¿Quién es? Luchito, ¿quién es la que está aquí?
3: Juliana.
8: Perdón, me equivoqué.
10: Sí, claro que sí, se equivocó. Ricardo, es que la noticia más importante a esta hora tiene que ver con la situación de movilidad en Bogotá.
9: Oye, está pesado. Yo pedí una plataforma y no me quería agarrar desde hace 30 minutos esperando que me cogiera una plataforma y nada, compadre.
10: Y tengo que decirles que
9: está pesado el tráfico.
10: Se volcó un furgón en la Avenida de las Américas, ¿sí? Ahí subiendo la Boyacá, el puente de la Boyacá. Y yo creo que el señor del furgón, estoy casi seguro que el señor del furgón se quedó dormido.
9: ¿Se quedó dormido? ¿Tendría el síndrome mío?
10: Sí, porque es que el volcamiento pues no tiene ninguna explicación. A esta hora, por supuesto, uno va transitando y uno no cree pues que pueda presentarse una situación de esta naturaleza. Así que vamos a tener información y vamos a tener reportes de todo lo que está pasando con los temas de movilidad. Lo otro tiene que ver con los escrutinios, ¿no? Ya salieron los escrutinios.
9: Sí, señor.
10: Locales, ya prácticamente están ya contados. Óigame, 99,997% ratifican los resultados del domingo pasado. Es decir, el margen de error fue del 0,003%. Eso fue el reporte que entregó la registraduría.
9: Ya no hay nada que hacer.
10: Ya no hay nada que hacer. Lo que dice la misma Registraduría Nacional del Estado Civil, que es que inclusive subió la votación de Abelardo de las Piella.
9: Subió, sí, señor. Subió la votación. Una bajó.
0: Bajó
9: votos Cepeda y subió Abelardo.
10: Y bajó Cepeda, sí. Entonces.
3: Entonces Cepeda dijo, tacho. No, dejemos así.
9: Dejemos así ya.
10: Ya eso es una realidad. Lo otro, vamos a desagregar o vamos a ir entregando detalles de la decisión. El gobierno está preparando un decreto, el gobierno de Petro está preparando un decreto para nuevos aranceles, nuevos impuestos. Los aranceles son los impuestos que se le ponen a los productos importados. Entonces, digamos, toda esta cosa de los tapetes, esta cosa de las mesas que... Usted sabe que la gente quiere decorar su apartamentico y compra tapetes. Compra mesas, compra colchones o compra camas y todas esas cosas. El gobierno anuncia que va a imponer nuevos aranceles a productos que son productos básicamente de la canasta residencial. Es decir, de esos muebles de decoración que generalmente tiene la gente o que importa o que trae de otra parte del mundo y que vienen a Colombia. Esto seguramente tiene un propósito y es proteger la industria nacional, pero de todas maneras también tiene un efecto, y es que ahí donde están las consecuencias, y es que las cosas cuando tienen un arancel más alto, es decir, cuando tienen un impuesto más alto, pues por supuesto tienden a subir de precio. De eso vamos a estar hablando también en esta franja informativa de la mañana con Tropicana.
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11: 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En Tropicana son las
12: cerca de 4.
0: La hora, Luchito, por favor, pero avísmese, hermano. No, no escucho.
1: Despierten
0: a Luchito. 6:25, 6:25 en Tropicana, la más bacana, bacanísima.
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20: 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Son las
0: 6:26 minutos en Tropicana.
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1: Estamos en Tropicana, la más bacana, bacanísima. 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
1: Muy bien. Estamos al aire en Tropicana, la más bacana, bacanísima, 6:27. 6:27 en la más bacana, bacanísima. Estamos disfrutando del humor también, la alegría de la mañana con Tropicana, la más bacana, bacanísima. Venga, y ese, ahí es el de la República del Congo, míralo.
3: ¿Lumumba?
4: ¡Ay,
3: míralo! ¡Es igualito!
4: Vea, tres horas y no se mueve.
3: Y no hace absolutamente nada. Es una de las mejores imitaciones en la historia.
2: Me quería explicar, verdad, Chancho, el ¿Vean? Señor que funciona.
5: Luchito, a mí lo que más me preocupa, ¿cómo hace ese señor si le rasca el gopo?
3: No, pero ojo, en el 45. Con la otra mano. En el 45, obviamente, no han baja de orina, ¿no? Pero de todas maneras, 45.
4: ¿Y orina también así con la mano arriba?
3: No,
4: ¿así
3: como apuntándole?
4: Sí. Oye, al chicle.
6: Había un personaje en Colombia, que se llamaba Juan Lumumba.
5: ¿Juan Lumumba?
4: ¿Juan qué?
6: Juan Lumumba.
5: ¿Lumumba?
6: ¿Así? ¿Sabe quién era?
5: ¿Quién era?
4: No.
6: Yamid Amat.
3: ¿Yamid Amat?
6: Ese era el seudónimo de Yamid Amat. Cuando él escribía, es que Yamid comenzó escribiendo farándula. Yamid era el chancho del periódico El Espacio.
5: Sí.
6: Sí, él era Juan Lumumba.
1: Vea pues.
6: Y él escribía cosas del humor. Y alguna vez le pregunté a Yamid por qué admiraba tanto a Lumumba, ¿no? Dice que Yamid siempre fue un admirador de Lumumba porque decía que era un luchador, que era un guerrero, que era un héroe de la independencia del Congo, precisamente. El Congo fue una colonia belga.
5: Mira, le voy a decir una cosa. Todos aquí podríamos imitar al señor Lumumba, menos Juliana.
6: ¿Por qué?
5: Porque con ese olor de axila mata a cualquiera que está saliendo.
1: Ay, no podría.
4: El estadio huye.
2: Pero vea, ¿cómo le parece que se me decía ayer Colombia me trajo suerte? Pero sí, uno pensaría que la camisa de Colombia es la más chuchenta del mundo, ¿sí o no? Ajá. Por la tela.
5: Sí.
2: Mijo, ayer no me dio chucha en ningún momento el día, para que vea.
1: Vea, pues bien.
5: Ustedes
1: lo estamos logrando.
5: Sí. Bueno, el humor, tengo uno muy bueno, Jairo. Este me lo mandó Luchito ayer a las 3 de la mañana.
3: Dios santo.
4: Por encomienda.
1: Pero levante la mano, sostenida. Vamos a ver.
5: Charalá. Que le dice.
4: Ay, mira, Mahoma.
5: Que estaba. Estaban las comadres hablando. Las comadres estaban hablando. Respete, Luchito, ¿cuál Buda? Que dice: ay, mi esposo es como Jairo Pulgarín en la cama.
4: ¿Cómo?
5: ¿Cómo así? Sí. Se convirtió en una fiera.
1: ¡Ay! Vea, una fiera.
5: Le dice la comadre: ay, sí, comadre, ¿por qué? Te hace el amor agresivamente. Ajá. No, se orina la cama para marcar territorio.
2: Porque
4: muy buenísimo.
1: Muy bueno,
4: Espectacular. Maestro, magistral.
1: Oiga, qué buena noticia para Colombia. El ministro de Comercio, Industria y Turismo acaba de seleccionar 8 municipios que representarán al país en la convocatoria internacional Best Tourist Village 2026 de ONU Turismo. Estamos hablando de destinos rurales que conservan sus tradiciones, protegen su patrimonio y le están apostando al turismo como motor de desarrollo.
2: Y lo más bonito, R, es que no estamos hablando de grandes ciudades, son esos pueblitos donde todavía se vive la cultura en las calles, donde la gastronomía, la artesanía, la naturaleza hacen parte como de esa vida cotidiana que llevan. Municipios, por ejemplo, como Jericó, que es bien lindo, es Esquilé, Usiacurí.
5: Usiacurí, Usiacurí queda allá en el Atlántico.
2: Okay. Con Sacá. Okay. Ahora, estos lugares llevarán al mundo una muestra de la diversidad que tiene Colombia.
1: Además, este reconocimiento busca destacar territorios que impulsan un turismo sostenible, que beneficia a las comunidades y protege sus recursos culturales y naturales.
2: Una gran oportunidad para que más viajeros descubran esos rincones que están llenos de historia, tradiciones y paisajes únicos que hacen de Colombia verdaderamente el país de la belleza.
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1: Bueno, Jairo, 6:31 minutos, estamos al aire en Tropicana.
3: Me parece muy divertido, de verdad, poder compartir esta mesa de trabajo, además, con Luchito, que está hasta ahora, pues, conectado. ¿En qué finca está usted, Luchito?
4: Estoy en la finca de Quinterito.
3: ¿De dónde, mijo?
4: De Quinterito, el jugador de la selección Colombia. Aquí estamos todos. Yo soy desde Guadalajara, ¿no? A la salida de donde está hospedada la selección Colombia. Sí,
5: está en México.
3: Qué bueno. Bueno, pero tengo que decirle, Luchito, que hay dos o tres cosas importantes a esta hora de la mañana. Me ha enviado el secretario de seguridad de... No, es el secretario de gobierno de Bogotá, una nota donde dice lo siguiente: alguna gente está publicando de una manera un poco maliciosa, tendenciosa, abusiva, atrevida, diría yo, información de movilizaciones y de marchas, que de supuestamente que hay marcha aquí, que hay una marcha allá, que hay una movilización acá.
1: Que se va a calentar.
3: No, que no sé qué. Mire, y me dice el secretario de gobierno de Bogotá, me dice, todo eso es falso. Es como si quisieran, crear un ambiente de tensión que no existe. Entonces, ayer sí hubo movilizaciones sobre la carrera séptima, hubo una movilización. Ayer inclusive había unas movilizaciones indígenas. Vinieron indígenas también. Son indígenas de Timbío, Cauca. Sí. Usted conoce Timbío, Cauca, Ricardo, ¿cierto, mijo?
1: Timbío, Cauca,
3: ha estado por allá por estado, en Timbío, sí. Entonces, lo que dicen los oyentes, por supuesto, es que había chivas transitando por Bogotá, pero realmente estas movilizaciones no han pasado mayores.
4: Sí.
3: Ayer justamente se ubicaron los indígenas, los ubicaron en una zona aquí cercana al CAN, que es el Centro Administrativo Nacional, y realmente pues esta situación no pasó a mayores. Entre otras cosas también, recuerden ustedes que la Universidad Pedagógica está de vacaciones.
1: Ya.
3: Entonces, eso también ha mitigado muchísimo pues todas estas cosas que pasan a veces y que tienen que ver con el tema de orden público. Pero a esta hora de la mañana, la noticia tiene que ver con la movilidad, Ricardo. Déjame escuchar a don Nelson, a ver qué es lo que dice Nelson, que es nuestra voz cantante hasta ahora.
8: Buenos días, habla con Nelson Castillo.
3: Hola, Nelson, bienvenido.
8: Al Cancón de las Américas, subiendo a Greggeli en la avenida 68, bajando el puente, igual de occidente a oriente, accidente entre moto y ciclista. Buen día.
3: Accidente entre motero y ciclista. Gracias, Nelson, querido, por tu información. Desde esta mañana les venimos informando, se volcó un furgón en el sector de las Américas con avenida Boyacá, y por supuesto esto ha generado muchas complicaciones de movilidad en ese corredor al occidente de la ciudad.
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9: 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En Tropicana son
1: 6:34.
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1: Juliana en Tropicana 6:35, cómo amaneció Bogotá, Juli.
2: Hay una cosa que no tiene nada que ver con el fútbol, y es estas personas irresponsables que después de verse un partido toman en exceso y salen a conducir.
1: No. Fatal, mal.
2: Digo yo que no tiene nada que ver con el fútbol, porque es que nadie está haciendo un llamado a que la gente se embriague y luego salga a las calles a hacer quién sabe qué.
1: Claro.
2: Pues resulta que en Suba, ayer, después de que Colombia quedara pues ganador del partido, un señor decidió tomar su volqueta, ni siquiera un vehículo pequeño, una volqueta. Y estaba conduciendo y embistió a un ciclista, pero después a un taxista, pero después a otro vehículo particular.
5: Vale, o sea, varios.
2: El señor, en medio de lo que le podría quedar de conciencia, porque al parecer estaba bajo los efectos del alcohol, se baja del vehículo y se tira al río Bogotá.
5: Úpale, para huir.
2: No se sabe el paradero del señor.
5: Dios mío, qué peligro también el señor.
3: Opa.
5: ¿Se habrá ahogado?
2: Esta noticia, obviamente, para contar, es algo que ocurrió ayer en la localidad de Suba, pero también es para que agarremos conciencia, pelados. Los partidos muy chévere y celebra, y qué rico que la selección
5: gane. Pida un taxi.
2: Pero ojalá, si usted quiere tomar, que es validísimo, es quédese en su casa. Y si va a salir, contrólese. Y mucho menos coja un vehículo de esa magnitud como una volqueta.
5: Dios.
2: Una volqueta, por supuesto, va a generar un daño muchísimo mayor al que podría generar usted en su carro particular normal. Ahora, no estoy diciendo que eso esté bien, pero por supuesto la magnitud en cuanto al peso y el tamaño es completamente distinto, no, pues ahí está el resultado.
3: Juli, no importa que sea una volqueta, no importa que sea un carro pequeño,
5: lo que sea,
3: sí. Lo que sea, ni siquiera una moto, ¿sabes? ¿Cómo alguien con tragos puede coger una moto y salir a transitar por la vía de Bogotá? No, por Dios, no, así no. Y estas cosas no nos gustan.
2: Sí, señor.
3: Ricardo, es que está complicadísima la situación a esta hora, complicadísima. Me acaba de enviar un mensaje.
2: ¿Está complicadísima en dónde?
3: En la avenida Las Américas con Boyacá. Luz Marina Bejarano está subiendo por Las Américas, Luz Marina.
13: Hay dos pulgarines, un camión que se volteó en la subida del puente entre Las Américas y la Boyacá.
3: Sí.
13: Está terrible, terrible buscar vías alternas.
3: Terrible. Sí, me acaban de enviar las notas, Ronald. Yo creo que les podemos compartir a los oyentes las notas, si te parece. La nota se ve, por supuesto, el camión volcado. Mira, es un furgón, como le decían, es un furgón. Yo no sé si el conductor estaba dormido, estaba borracho, o el conductor tuvo algún accidente. No sé, tuvo alguna cosa accidental. Pero realmente, para que uno se vuelque de esa manera a esta hora de la mañana, algo tiene que haber pasado. Es decir, no creo en una falla mecánica, creo más bien en que el conductor se quedó dormido a esa hora de la madrugada. Esto fue a las 4:30 de la mañana que pasó este accidente. Repetimos, a esta hora.
4: ¿No lo han levantado?
3: No lo han levantado. Yo estoy hablando de este tema desde las 4:30 de la mañana, cuando recibí la primera llamada de Ricardo Ramírez. Entonces,
4: Nana y Cucas,
3: a esta hora entonces, la información, Juliana, para todo el mundo que va circulando, que va subiendo por la Avenida de las Américas desde el centro de Bogotá, por la Boyacá, hay paso. No hay paso por la Boyacá.
4: Y no tome, Juliana. No. Juliana, si usted se tomó después del partido, usted tiene que echarse unos aguardientes y hacerlo de Maduro, Nicolás Maduro.
3: ¿Qué hizo Nicolás Maduro?
4: Gritar, ¡venga por mí, cobarde!
5: ¡Hace tarde, cobarde!
2: Muchas gracias.
5: Y después cambió el discurso cuando Donald Trump le parqueó 72 buques, 15 helicópteros, 20 drones, cambió el discurso, dijo, excelentísimo señor Mr. Donald Trump.
3: Hablemos.
2: Tiene toda la razón, Luchito, de verdad, muy importante. El sábado tenemos otro partido y si esto fue entre semana, no sé entonces cómo será el fin de semana.
4: El sábado es una locura.
1: Sí, claro. Ese es el que mucha gente seguramente está esperando. Esto es Tropicana.
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1: Bueno, Chancho, 6:41 minutos. Chancho, a esta hora nos vamos.

0: señoras y señores, vamos, chancho, 6:41 minutos.
1: Qué bonito, sí, con él se estira y se coge la colita del marrano, se estira y se coge la colita del marrano. Saludemos a todas las personas que están aquí en el Ejército de la Verdad, en arroba el chancho 414, como Marlon Reyes, como el flaco que dice saludos a la mamacita de Juliana y saludos a los operadores de Barrido de la ciudad. Gracias, don flaco. Mafe Rodríguez, Al Alexander, Milton Reyes, Martín 82, sí. Jimmy Arias, un saludo para todos y se pueden seguir uniendo. Lo que hubo ayer fue soccer a la lata y gracias a Dios termina una noche con el 1-0 a favor de Colombia, lo que ya nos pone oficialmente en la segunda ronda y lo que tenemos que buscar el partido del sábado es si quedamos de primeras o no. O primeros o no. Eso es lo único que se va a debatir. Y puede ser con un empate. Hay que decir que la selección Colombia,
2: a ver, mijito,
1: tuvo muchos, digamos, con respecto al primer partido, pues, o sea, como el mismo nivel y como la misma cantidad de goles, sino que evidentemente hubo goles anulados. Y esos goles anulados, pues qué pena la Farid Mondragón.
2: ¿No?
1: Exacto. Uno dice, pues si hubiéramos hecho esa cantidad de goles, el partido hubiera estado tranquilo. Pues sí y no. Pues, como no se lograron esos goles anulados, pues evidentemente terminamos pariendo. Pero en nivel general el equipo es muy bueno, mejoró muchísimo.
3: Bastante.
1: Mejoró bastante. Hay un tipo por encima de cualquiera de los que está ahí y que ni siquiera le han dado el MVP. Y si no se lo dan, Puerta. No me importa.
2: Juan Gustavo Quintero.
1: No, Gustavo Puerta es.
3: Gustavo Puerta.
4: Puerta. Todo el mundo está hablando de Puerta.
1: Qué tipo exquisito. El mapa de calor es el man en toda la cancha. Hace que James Rodríguez juegue mejor. Se asocia con Lerma. Marca una jugada en la que un tipo le quitó el balón y se fue solo contra la portería. O sea, culpa de él. Yo dije, madre, perdimos la pelota. Yo no sé ese man cómo hace, es un gato. Se le metió así por detrás como un carterista y ¡fum! Sin falta ni nada, le quitó la pelota. Salió con la pelota y metió un pase allá a la derecha a Juanfer Quintero. ¡Qué calidad de jugador!
2: ¿Sabe por qué el apellido es Puerta?
1: ¿Por qué es Puerta?
2: Porque es buen jugador.
1: No, más bien, wow. El chiste está ahí,
5: no,
1: mire.
5: Bueno,
2: inteligente,
5: ¿no? No. No, no.
2: Inteligente.
3: No, pero valórelo. No.
1: Mire, más bien el chiste está en que Gustavo Puerta, como es colombiano, vale 50,000 pesos.
2: Sí, señor.
1: Si no hubiera nacido en Brasil, sería Puertiño y valdría $1,000,000.
4: Exacto, sí, sí.
1: Y si fuera en Inglaterra, sería Dor y valdría $40,000,000. O sea, a medida que
4: ¿cuántos
1: usted...
4: años tiene ese pelado?
1: Ese chino debe tener pues 21
4: años.
5: Ah, sí, está muy bien.
1: 24, entonces ya fue sub 21. 24, okay, okay. Debe tener más. Es un peladito.
3: Y habla inglés, 23. Perfecto. Exactamente, ¿no? Porque claro. Inglés que hable Puerta.
1: No, es que el man ya jugó allá en el Hull City, o sea, el man monstruoso, es un jugador de verdad monstruoso. Daniel Muñoz, pues obviamente la figura con los goles, es un man literalmente de área a área, hace rato no teníamos un lateral.
3: Corre.
1: Que vaya y se devuelva, monstruoso lo del man. Un poco atropellado lo de Díaz, pero a ver, ¿cuáles fueron los goles que le anularon? Un pase de 50 metros de Juanfer Quintero,
2: sí,
1: que la verdad que no era falta para nada, o sea, pero pues ni ¿tú? Siquiera fueron al VAR.
4: Ok.
1: Y el de fuera de lugar, sí estaba en fuera de lugar, y Luchito Díaz.
3: Ese sí.
6: Pero a mí no me convenció el fuera de lugar de...
4: ¿De Lucho Díaz?
6: No, el del gol, del primer gol que le anularon a Daniel
3: era
6: Muñoz,
3: falta.
6: A Muñoz.
1: Lo que pasa es que como,
3: ¿a Muñoz?
6: A mí me parece que no, porque es que lo que le están pitando a él es un fuera de lugar, pero es que es un fuera de lugar. Yo no creo que había un fuera de lugar de ni siquiera de un centímetro.
1: Sí, era, con el semiautomático es difícil de pelear porque obviamente ahí salen los muñequitos y todo. No. Pero ustedes si se fijan en el último Luis Díaz del pase de Juanfer, sí, no hay, ¿no? ni siquiera pidieron VAR. Estaban era no pidiendo fuera de lugar, estaban pidiendo falta. Yo la verdad no veo el punto de contacto. Nada. Había que haber revisado el VAR. Y el gol en particular tiene una secuencia maravillosa. Entra Juanfer, entra Córdoba. Córdoba tiene una situación que es bastante curiosa. Resulta que desde el primer minuto o desde el minuto 5 algo le pasó a Luis Suárez y el man está todo el tiempo tocándose el hombro. Súper incómodo el man. De hecho, cuando se acabó el partido, el man tenía ahí un poco de hielo. Entonces el man jugó ahí a trancas y mochas con eso. Y yo decía, hombre, Córdoba, ¿cuál es la particularidad? Puede que el man no meta ni un solo gol, pero ese man tiene un lomo y se puede meter de frente a frente con esos manes.
3: Con esos grandulones.
1: Con esos grandulones, pues... Es un partido para el man, o sea, si hay un partido en el que el man tiene que entrar, es ese.
3: Ay, si hay un partido ganable, es este.
5: Pues, yo no sé nada de fútbol, pero yo veía ellos tantos intentos que de gol y ellos se paraban demasiado. Así.
1: Exacto.
4: Fueron demasiados.
1: Pero en el gol, vean esta particularidad. El pase es soberbio, un pase de Messi, de Maradona, de Quintero. En 0.5 segundos el man dice,
3: es verdad,
1: yo sé que ahí va a correr Muñoz y el man va a definir. Obvio, todo el mundo dice, no, Córdoba protege. Pues claro, pues con el lomo que el man tiene. Pero si ustedes se dan cuenta, si el man hubiera peleado la pelota, la embarra.
4: Claro, exacto.
1: La caga. Sí, es verdad, es verdad. O sea, nos benefició la colombianada. ¿Qué es la colombianada? Sí. Que el man dijo, a mí me van a pitar penal y se tiró. Pues obviamente al tirarse, pues estorba al man que está al lado. Ajá. Y viene Muñoz solo. Pero el pase será tan perfecto que Quintero la tiró. O este man es Zlatan, la agarra y se voltea. O este man viene por allá a la derecha y le pega de una. ¡Qué pase tan cerdo, de verdad!
2: Ese Muñoz está volando mucho, Yancho Muñoz.
1: Muñoz está volando totalmente.
2: Dos partidos y marca en los dos partidos que lleva Colombia.
1: Entonces vamos a ampliar obviamente la zona deportiva, porque obviamente también hubo más personas. Por ejemplo, lo de Camilo Vargas en las salidas. Pero en la que se le requirió... O sea, cuando yo dije, juepucha, nos empataron, la sacó allá. Además, porque estaba jugando el local, ¿no? En Guadalajara. Eso es estadio vivo. Apenas ese man hizo esa tapada.
3: De Atlas.
1: Es, bueno, de Atlas y de Chivas. Brutal, brutal esa tapada. Pero con las paticas hubo una que la iba embarrando. Ahorita entonces en la zona deportiva ampliaremos, pero lo importante fue que ganamos. Que, que decían que no, que el equipo no sirve para nada, que va a salir en la primera ronda, que no sirve para nada. Ahí tiene su primera
3: ronda. Viejito.
1: ¿Y qué decía el viejito?
3: Que Colombia estaba jugando mal, que le iban a eliminar rápido, que no jugaban a nada.
2: No, pero ese viejito está en nada.
3: Que trabaja haciendo noticias.
1: ¿Y ese viejo sinvergüenza todavía vive?
3: Todavía.
1: Qué lástima.
2: Pero hasta poco, hasta poco.
5: Oiga, Jairo, parece que
1: qué lástima de esos comentarios, ¿no? Que él viva todavía. No, y o sea, la cereza en el pastel, pidiendo a Harlan Barrera para la selección Colombia.
2: Qué porquería.
3: Periodista. Dios debía mirar para abajo, ¿no?
2: Sí, claro, y recogerlo, recogerlo.
3: Acordarse, ¿no? De pronto no se acuerda.
2: Se llevó a Jason Jiménez, una persona tan joven.
1: Bueno, ya. Chicharronazo. 6:49 Estamos con las experiencias Zavala a esta hora en Tropicana, la más bacana, bacanísima, mi querida Juli. 6:49
2: Llevó a Martín Elías, que aquí estuviera
1: bueno,
2: cantando.
1: Claro.
2: Caled Morales, no.
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5: Juli, ¿cómo de qué? Y yo, bueno, estamos en Mundial, ¿no? Entonces vaya haciendo cuentas, cálculos matemáticos de que usted posiblemente, si es fanático del fútbol y de la Selección Colombia, va a poder conocer a Lucho Díaz y ahí se la dejo.
1: ¡Bello! 6:49 minutos, Chancho en Tropicana. Ahora vamos entonces con el resto de resultados de partidos.
2: Uy, Chancho, quiero que me hables de Portugal.
1: Lo que estábamos esperando, ya había hecho gol Kane, ya había hecho gol Messi y demás. Faltaba un bicho.
2: Cristiano Ronaldo, 5-0.
3: Mire, experto el bicho.
1: Literalmente, a mí se me puso la piel de gallina, porque bueno, sabíamos que el man iba a hacer un gol en el partido.
2: Sí, sí, eso estaba claro.
1: Pero el tema no es el gol, el tema es cuando el man va a la tribuna y eso es como mecánico, literalmente como una iglesia.
2: Sí, señor.
1: Como una iglesia.
2: Ayer
1: o sea,
2: me mostraron eso.
1: Apenas el man hace el giro y todo, ese estadio. Uy, hermano, eso a mí se me puso la piel.
4: Ese man es mucho monstruo.
2: Qué vaina, ¿no?
1: Apenas el man da el giro y cae la gente. Pero es un grito.
2: O sea, ya están compenetrados.
1: Sí, obvio, es un grito estremecedor.
4: Y la gente lo hace.
1: Claro.
4: Lo hace. Entonces se vio como una especie de baile.
1: Sí.
4: Baile con sincronía. ¡Wow!
6: Ricardo, eso,
2: impresionante.
6: Eso en sociología.
3: Los niños.
6: Ricardo, eso en sociología se llama ritual.
1: ¿Ritual? No, es una iglesia, sí, es cristiano. Es, o sea, un ritual. Brutal.
6: Es un ritual lo que hace Cristiano con la gente.
3: Claro, es cristiano.
6: No, obvio. Es un ritual. Obvio, es una cosa muy loca.
1: Pero
6: es un monstruo ese Cristiano.
1: Tenía a su mayor fan allá arriba. Ese señor lloró, se tiró al piso.
3: ¿Cuál?
1: Dio vueltas. Speed, acuérdese que el influencer morenito.
3: El youtuber
1: estaba allá, le dieron un palco.
2: Entra también.
1: No, ese man se tiró al piso, lloraba, gritaba. Ese estadio rojo totalmente de las camisetas de Portugal.
2: ¿Y si
1: qué belleza de partido?
2: ¿Y si viste la entrevista? entrevista que le hicieron a Cristiano, que le preguntaron por Messi y dejó al man.
1: Sí, no, al principio.
2: No le contestó y.
1: El principio está,
2: pregunta.
1: No, es que al principio el man ya, o sea, es.
2: Ya está rayado de lo mismo, ¿no?
1: No, pero la pregunta era lo mismo. Es que hacía dos preguntas le habían dicho y el man, no, pues chévere, si se da un Portugal, Argentina, sí, lo jugamos. Pero entonces pero siguen. Y Messi. Y Messi. Perdón. Entonces ya el man, uy, ya no. Ah,
3: están
1: canzones.
6: Qué pereza.
1: En ese, digamos, culto, lo que sea que haya sucedido,
2: sí, mijito,
1: hubo otro detalle maravilloso que podrán decir que Cristiano Ronaldo es el primer humano en hacer un tiro libre sin tocarla.
6: Uy, sí.
1: ¡Qué cosa de locos!
4: No, no, sí,
1: el man, se reunieron todos. Todo el estadio, yo no, el estadio no, el mundo, la transmisión, va a cobrar Cristiano Ronaldo, va a cobrar Cristiano. Sí. El arquero, por atención, la cámara de frente,
6: Cristiano.
1: Está.
2: Todo el mundo pensaba que le iba a pegar Cristiano.
1: Por eso, armó la barrera y el arquero se nota en la toma, ajá, de atrás que está inclinado. O sea, está porque regalando el otro palo.
2: Exactamente.
1: Está regalando el otro palo y no sé qué. Y todos, y los jugadores, sí, sí, el man pone la pelota y no sé qué. Y viene en un momento así, ¡pa! La clava ya al otro, o sea, lado. ¡Chao!
2: La jugada la armó Cristiano.
1: Claro, entonces,
2: ah, sin tocar, claro, el balón.
1: La gente estaba convencida de que el man le iba a pegar a la pelota.
3: Casi hace gol.
1: Ese man es 5-0, doblete del man. Al final se comió uno.
3: Sanchito.
1: Sí. Dígamelo.
2: Se comió uno.
3: Yo también tenía una prima, sí, que la levantaba sin tocarla.
1: ¡Oh,
2: papi!
1: Bueno, ese fue el resultado de Portugal, pero también hubo un maravilloso Inglaterra 0, Ghana 0. ¡Ojo! Que están diciendo eso todas las partidas son fáciles. Cogió mi amigo Carlos Queiroz a Inglaterra, ¿no?
4: Sí, señor.
1: ¿Con qué? Con Saka, con Declan Rice y Sancho. no pasaron del empate.
2: Bellingham. Escuché ayer en la transmisión de, sí, ESPN, donde está Falcao de comentarista, ¿no?
1: Sí.
2: Escuché que el profesor Pekerman lo están negociando para la selección Colombia.
1: No, pero ¿para qué?
2: Como técnico, oh,
1: no,
2: Chancho.
1: No, pero
2: ahí
1: no
2: lo dijeron, que ya lo están, que ya se están reuniendo para que el profesor Pekerman, y sí he visto muchos videos en donde el profesor Pekerman abraza a James, besa a
1: Lucho. Ayer eso fue hermoso. El abrazo de los tres.
2: O sea, a ese momento lo aman los jugadores.
1: El abrazo de James, Quintero, hermoso, y Pekerman es para llorar.
2: Muy lindo, sí, sí, Chancho. Yo, no, sé, pero yo, o sea, se ve que hay un cariño.
6: Sí, pero ya.
1: La cumplió. Es más, ¿sabe para qué traería yo? Eso es, pues, si hubiera plata y demás.
3: Sí, señor.
1: Lo que sí tiene que coger es las divisiones inferiores de Colombia y generar.
3: Eso sería
1: un bueno.
2: Eso sí, o sea, ahí es donde nacen
1: los
3: guerrilleros. Que fue lo mismo, exacto, que hizo en Argentina.
1: Exactamente.
3: A los chicos.
6: Entiendo, sí, que sí, fue total. Campeón mundial con.
1: Claro, el, juvenil.
2: Claro, claro, ¿no?
1: Y finaliza con este Croacia 1, Panamá 0. Lo mismo, los croatas que venían muy embalentonados y están a punto de quedarse en ese grupo, pero por lo menos lograron salvar esos tres puntos. El último partido Croacia gana va a ser de locos. Ahí el segundo chicharronazo.
4: Segundo chicharronazo super sabroso en Tropicana.
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1: ¿Pero cómo?
4: Tercer chicharronazo, Chancho.
1: Rápido, el calendario de hoy. Hoy sí se le van a brotar, se le van a caer los ojos a R.
2: Y a mí.
1: Porque son 6 partidos.
2: Dios,
1: a las 2 de la tarde, Suiza-Canadá y Bosnia-Qatar. Partidas.
4: Ojo, Juliana, hay partidos cruzados, Juli.

0: Exacto. ¿Cuál es Suiza, Canadá y Bosnia, Qatar?
1: Listo.
0: Hay partido cruzado porque es fair play.
2: Yo no es hoy.
0: Y es el último partido de la fecha. O sea, es el último partido de todos los grupos.
1: Listo, los siguientes.
0: 5:00 p.m, Marruecos, Haití, partidazo. Uy, y Escocia, Brasil.
3: Uy, papá.
2: Ese me lo veré.
0: Y a las 8:00 p.m, Sudáfrica, Corea del Sur y Chequia, México. Ese es el calendario. Todo el resto de partidos, de detalles, seis. Los vamos a analizar a las 7:45 con Lalo Cota. ¿Les gustaron los chicharronazos?
1: Muy buenos, mundialistas, súper sabrosos, bacanísimos, 6:55 minutos. Y los chistes y el humor a esa
2: también
1: hora.
2: También
4: van a ser mundiales, muy buenos. Este es muy bueno, Luchito. ¿El que vamos a tener más adelante?
1: Sí,
4: o...
1: sí.
2: De una. Liz,
4: o no, de una, mejor.
5: ¿Podríamos llamarlo el Mundial del Chiste?
4: El Mundial del Chiste, sí. Claro. Que un paisa se fue
2: si
4: para...
2: clasifican.
4: Sí, este es muy bueno, Luchito. Que un paisa se fue para Egipto a trabajar en un museo. Uh-huh. Es que los paisas trabajamos en donde nos da la gana y vamos a donde sea, hermano. Hay un paisa en cualquier parte del mundo, hermano.
5: Eso es cierto.
4: Oiga, y el paisa trabajando en un museo donde coleccionaban objetos de la civilización faraónica.
1: Ah, oye.
5: Civilización
4: faraónica.
5: De la época de Cleopatra.
4: Exactamente. Qué estaba dedicado al arte de la momificación.
1: Ay, qué bien, maravilloso.
4: Momificación, sí.
1: Fantástico.
4: Y el paisa. ¿Qué más, hombre? Vengan, sigan, adelante, bien pueda, vengan para que conozcan las historias de las momias.
5: Sí.
2: Opa.
4: Y entró otro país a tirarle el negocio.
2: Ay, la madre.
4: Buenas, ¿qué más, hombre? ¿Qué más, hombre, mijo? Adelante. ¿En qué lo puedo ayudar? Venga, hermano, es que tengo una duda. ¿Cuántos años tiene esta momia? ¿Cuántos años tiene esta momia?
5: Sí. ¿Cuántos años tiene esta momia?
4: Y el otro país le dijo, no, hermano, esa momia tiene 5,000 años y una semana.
5: Uy, ¿cómo así? ¿5,000 años y una semana?
4: Y el otro le dijo, oiga, hermano, y con exactitud, ¿y por qué tan exacto? Vea, hermano, le voy a explicar. Esta momia tiene 5,000 años y yo hace una semana que estoy trabajando aquí.
2: Muy buenísimo, hermano.
5: No se vaya, Juliana, venga. Juliana, venga. Juliana, venga.

0: 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En Tropicana son las...
1: 6:59 minutos en Tropicana.
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0: Muy bien, Luchito, ¿cómo le fue con la gente en TikTok? ¿Bien o no?
1: Maravilloso, la gente le encanta que le demostremos la tranquilidad del campo, porque a veces la ciudad vive en un caos de afán, de trancones, de inseguridad, de sueños que no se cumplen. Para mucha gente, usted a veces no ha visto R, que en Transmilenio hay gente que va llorando o los ojos lagrimeando.
0: Ok.
1: Porque tal vez están frustrados porque sus sueños que están luchando en la ciudad aún no le llega, el trabajo le dijeron que no. Y entonces necesitan esa vitamina que es de Dios, y verá cómo empuja, ¿oyó? Cuando usted tiene a Dios en su corazón, sé que le van a llegar cosas grandes. Adelante, compañero R.
0: Bueno, si usted puede cerrar sus ojos, si usted puede inclinar su rostro, si usted puede juntar sus manos, hágalo. Y si no, con sus ojos abiertos allí, mire hacia el cielo y dele gracias al Señor. Gracias. Eso es lo primero que nosotros tenemos que hacer. Pedid y se os dará, buscad y hallaréis, llamad y se os abrirá la puerta. De tanto insistirle al Señor, de tanto tocarle la puerta, Él va a abrir en el momento indicado. Él ya está haciendo algo desde el cielo, Él ya se está movilizando por ti, Él ya está buscando darte eso que tú anhelas, quieres, piensas, deseas con todo tu corazón. ¿Qué deseas para hoy? ¿Qué deseas? ¿Qué quieres que pase? Si está en la bendita y perfecta voluntad de Dios, va a pasar. Estoy seguro que sí. Dios cumple los anhelos de nuestro corazón cuando nosotros le obedecemos, cuando nosotros hablamos con Él, cuando nosotros nos sumergimos en su presencia. Señor y Padre Celestial, gracias por otro día más. Y como lo decía Luchito, hay gente que sufre mucho, hay gente que llora, hay gente que no se le dan las cosas, pero yo creo que en tu nombre se nos dará ese milagro. Es que tal vez nos ha faltado eso, tal vez solamente deseamos, pero no le pedimos al Señor, tal vez no alzamos nuestra voz, porque dice su palabra que tenemos que hablar con Él con voz en cuello o en voz en cuello, decirle: Señor, aquí estoy, te estoy necesitando, por favor, seca mis lágrimas, por favor, regálame una alegría especial o regálame muchas alegrías, porque yo no creo en esos momenticos o esos raticos, instantes de felicidad, sino en toda una fiesta en torno a lo que Dios puede hacer en nosotros. Dios puede complementarnos, y aún en medio de la tormenta, aún en medio del problema, nosotros poder sonreír llenos de tranquilidad y esperanza, sabiendo que lo que viene para nosotros va a ser mejor, va a ser maravilloso, va a ser especial. No dejes de orar, no dejes de hablar con Dios, no dejes de conectarte con Él, que estoy seguro que hoy todo aquello que piensas se dará. Bendito sea el nombre de nuestro Padre Celestial, que siempre cumple lo que promete, y Él ha prometido que todo lo podemos en Cristo que nos fortalece. Aún en medio de la escasez, aún en medio del dolor, vamos a poder superar todas esas situaciones, porque Dios está con nosotros. Si Dios es con nosotros, ¿quién contra nosotros? Yo estoy seguro de eso, que vamos a poder lograr hoy salir adelante. La noche llegar a casa y decirle: Señor, fuiste tú quien una vez guardaste mi entrada y mi salida. Amén.

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4: Una buena noticia, mi querido Ricardo, es la noticia que está entregando en las últimas horas el gobierno departamental de Cundinamarca. El propio gobernador del departamento de Cundinamarca dice que definitivamente el proceso del tren de cercanías por la zona occidental de Bogotá, es decir, el tren de cercanías que tiene que venir de Mosquera, que tiene que venir de Funza, de Faca, de Madrid, va a ser una realidad para esta región del país, sobre todo porque va a mitigar enormemente, enormemente el tema de los trancones para quienes transitan por la calle 13. Hace algunos minutos, hace unos 5 o 7 minutos, un oyente me acaba de enviar una nota, un informe sobre el gravísimo problema que tenemos a esta hora, la dificultad que tiene la gente con el tránsito a esta hora sobre la calle 13. Pues eso es justamente lo que trata de hacer este tren de cercanías, mitigar el impacto. El gobernador dice que todo el proceso va en un 70% y que muy pronto, es decir, más temprano que tarde, seguramente en 2 o 3 años, el tren de cercanías que viene desde Faca, de Mosquera, de Madrid, en el departamento de Cundinamarca, va a ser una realidad para toda la gente que vive en las afueras de Bogotá y trabaja en la capital del país.
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3: Bueno, Jairo Pulgarín con las noticias a esta hora, 7:12, después de haber hecho el devocional, contar esa buena noticia. Seguimos nosotros informando lo que pasa en la ciudad, Jairo.
4: Por supuesto, mi querido Ricardo, y seguimos dando cuenta de todo lo que está ocurriendo en la ciudad. Ya le decía, mi querido Ricardo, que lo más importante tiene que ver a esta hora con la situación de movilidad en la capital del país. El tema más destacado, lo que hemos venido abordando desde muy temprano, es lo que ha ocurrido con el accidente que se presentó en las últimas horas en el sector de la Avenida Las Américas con la Avenida Boyacá. Hemos venido compartiendo, entre otras cosas, mi querido Ronald, algunos videos, algunas imágenes que quiero que vean los oyentes de la manera como quedó este vehículo. Yo sí creo, como me lo acaba de decir un oyente, que la causa de este accidente tiene que ver básicamente es con el exceso de velocidad. El exceso, absurdo exceso de velocidad en las horas de la mañana. Los oyentes me han mostrado el video o me han compartido el video en donde se ve justamente justamente la manera como este vehículo, que es un vehículo básicamente de carga, se vuelca antes justamente de tomar el puente de la avenida Boyacá con las Américas aquí en el occidente de la ciudad. Y todo esto, repetimos, como consecuencia de este problema que tenemos en la ciudad, que es el exceso de velocidad o el abuso con la velocidad en la ciudad de Bogotá. Recuerden que usted puede tener control de su vehículo si usted circula a menos de 50 kilómetros por hora. Cuando ya usted pasa ese límite, eso está estudiado, eso no es un tema de magia, ni no es un tema de cosas raras, ni extrañas, ni extravagantes, no. La realidad es que si usted, mira, ahí está el vehículo, Ricardo, el vehículo queda ladeado, se vuelca realmente en una situación muy compleja, que a esta hora tiene prácticamente paralizada la salida para la gente que viene de Kennedy. A esta hora, nada que hacer. Está bloqueada completamente la salida de Kennedy por la Avenida de las Américas, es lo que reportan los oyentes. Pero le decía también, Ricardo, ya le voy a mostrar en unos segundos las imágenes que los oyentes y además los audios que los oyentes me han compartido de lo que está pasando a esta hora por el ingreso en la calle 13 al occidente de la ciudad.
7: 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En Tropicana son las
8: 7:14.
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3: Son 7:15 minutos en Tropicana.
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1: 7:15 en Tropicana. Juli, estamos con todas las noticias importantes a esta hora con la voz de Jairo Pulgarín, pero también con las experiencias que estamos viviendo. 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
1: Estamos al aire en Tropicana. 7:16, 7:16 en Tropicana, Jairo. 7:16.
4: Sí, Ricardo, hay una noticia que desde esta mañana, por supuesto, venimos mencionando. Ya lo decía Juliana, un tipo se emborrachó en Suba. Un tipo se emborrachó en Suba, cogió esa volqueta y comenzó a transitar borracho con esa volqueta, estrelló un taxi, creo que estrelló un carro particular también, pero el tipo se lanzó al río. Juliana, ¿qué se sabe del tipo?
2: No, pero Jairito, sí vio, pero es que es importante no interrumpir a sus compañeritos. Yo ahorita dije que no se ha encontrado el señor y que los bomberos están buscándolo por el río Bogotá, que fue donde se tiró.
5: Es un peligro porque él estaba en estado de embriaguez.
4: Él estaba en estado de embriaguez y él se lanza al río pues tratando de huir de su embarrada, ¿no? De la embarrada que cometió. No, qué barbaridad, por Dios. Siempre lo hemos dicho y no sobra repetirlo, mi querido Ricardo. Si usted va a tomar...
2: Oiga, no maneje. Conduzca.
4: No maneje. Si va a manejar, no tome.
2: No tome.
4: Eso nos enseñaron, es cierto, desde hace muchos años, pero la gente no aprende, no toma nota de estas cosas que pasan y que son la realidad de lo que ocurre con el tráfico de Bogotá. Pero permítame, Ricardo, porque le hablé de lo que está pasando sobre la calle 13, me acaba de entregar una información muy importante a esta hora, Laurita Cortés, sobre lo que está pasando. Laurita, bienvenida. Laurita.
6: Jairito, muy buenos días. 102.9, muy buenos días para la mesa de trabajo de Tropicana. Días. Tropicana 102.9 para reportar movilidad. Calle 13, Bogotá Mosquera, sí, accidente después del peaje entre un camión y una camioneta. Y continúa el tráfico pesado luego de ese accidente. Sí. No se mueve, esto está 00, Jairito, 00. Muy buen día, Jairito, 102.9, muy buenos días.
4: Muy bien, qué bonita voz, ¿no,
5: sí,
4: Ricardo?
5: Sí, señor.
4: Felicidades. Laurita debe ser locutora, ¿no? Debería ser locutora, sí, debe ser locutora. Tiene una voz muy bonita.
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8: 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En Tropicana son las...
1: Bueno,
8: en
1: Tropicana son las 7:19.
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1: 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Está Jairo Pulgarín con nosotros.
4: Ricardo, la semana pasada, creo, no sé si fue la semana pasada o al comienzo de esta semana, yo le contaba la historia de las dos viejitas. De las dos viejitas que viven en Bosa.
7: Sí, señora. Ah, sí, que una cuida a la otra.
4: Una cuida a la otra. Ah.
2: ¿Cuántos años tiene?
7: ¿Cómo te pongo atención?
4: La que cuida. Hay una viejita de 80 y pico de años.
2: Sí.
4: Y a ella la cuida una viejita de 70 y pico de años.
5: Ay, ¿cómo va a ser? Ay.
4: Entonces, a la viejita de 70 y pico de años la arrolló una moto. La estrelló una moto, la atropelló una moto. Y resulta que se quedó sola la viejita de 80 y pico de años. Pues lo que me acaba de contar la señora que ha estado pendiente de este tema y que me ha estado dando noticias sobre la historia de las dos viejitas, lo que me acaba de contar la señora es que la viejita, la otra viejita, se accidentó también. Entonces,
7: ay, bien.
4: Sí, entonces se cayó la viejita y en este momento está sola porque no hay quien la cuide. Óigame, son unas cosas que pasan en este país. ¿Y sabe cuál es el problema? Es que la viejita que está esperando una atención médica no la ha podido recibir. Sigue ahí atrapada en ese. Creo que es en el hospital de Kennedy, si no estoy mal. Claudia, ¿tú estás en la línea? Perdóname.
7: Ay.
3: Aló.
4: Claudia, ¿tú estás escuchando? Bienvenida, Claudia.
7: Bueno, aló, Claudita.
4: Sí, no sé si me está escuchando, Claudita.
2: No.
4: Bueno, no me está escuchando. Bueno, el hecho es que ella está pidiendo que por favor les ayudemos a ver, pero yo ya no sé qué hacer.
7: A las viejitas.
4: Yo no sé qué hacer porque yo he llamado al secretario de Salud de Bogotá.
5: Sí, señor.
4: He hablado con los amigos de la red hospitalaria del suroccidente de Bogotá. He tratado de hablar con la gente de la red del suroriente.
7: ¿Y qué le dicen?
4: No, hermano, es que no. Aquí hay un problema muy, muy tenaz y es que nadie quiere recibir a nadie.
5: Dios.
4: Todos los hospitales. ¿Se acuerdan de
7: eso? La viejita.
4: Y entonces las dos viejitas están ahí. La viejita que está en el hospital sigue esperando que le. Mira, la iban a operar.
5: No, mano.
4: ¿Y sabe qué pasó? Dijeron que no la podían operar porque no tenían los tornillos. No, que no tenían los tornillos para la operación que tenían que hacerle.
7: No, en una ferretería venden.
4: No, pero es que son tornillos de titanio, Luchito. Entonces,
7: qué pena.
4: Tornillos de titanio para una operación son muy delicados. Eso
5: claro.
4: Pero ¿cómo es posible que uno no pueda tener ni siquiera un tornillo de titanio para que le hagan una operación y le resuelvan un problema que es? Hombre, yo lo digo, yo tuve una fractura hace unos 10 años. Tibia y peroné y además tobillo en un partido de fútbol.
7: Uy, pero ¿dónde se cayó?
4: No, en un partido de fútbol. Y a mí me hicieron la operación, Ricardo, y yo me recuperé, yo no tuve ningún problema. Eso sí me tocó pagar el pasaje del taxi, ¿no? Pero claro, el resto yo no tuve que pagar nada más.
1: Era lo de menos.
4: Pero uno dice, ¿cómo es posible que esto esté pasando? Entonces yo le digo a la gente, mire, yo trato de hacer la gestión, yo llamo, yo averiguo, yo denuncio. Pero no sé, yo ya realmente no sé qué hacer con este tema tan
7: O sea,
4: tenaz.
7: No hay solución no para hay la viejita.
4: No hay solución, la viejita sigue ahí tirada en la un hospital madre. Esperando. Ella tuvo el accidente hace un mes tuvo el accidente, en el mes de mayo. Y no ha sido posible a la señora que le hagan esta operación, no.
7: Porque, ¿y vale mucho los tornillos o qué?
4: Yo no sé qué es lo que pasa, pero realmente no creo que valga mucho. Uno dice, ¿para qué entonces el sistema de salud? ¿Para qué si no tiene ni siquiera condiciones para poder hacer una operación que en otras condiciones era una operación que fácilmente se podría realizar en menos de 8 días? Aquí llevamos ya un mes y la señora sigue ahí postrada en una cama porque no hay quien se apiade de su situación en el sur de Bogotá.
12: 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Son las
1: 7:24 minutos en Tropicana.
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1: Al aire de Tropicana, 7:24 minutos. 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
1: ¡Epa! 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
1: 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En Tropicana ya son las 7:25 minutos, 7:25.
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19: 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En Tropicana son las...
1: 7:26 minutos en Tropicana.
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23: ¡Upale! ¡Ay! ¡Arre, compañero, caballo!

0: Y aquí voy galopando los llanos, viendo los paisajes de Patiariporo, de Puerto Concordia, Meta, de Acacia, de Granada.
1: ¡Úpale!
0: Y todo el Arauca vibrador. ¡Dale, caballo! ¡Eso, compañero!

0: compañero que él sí la tiene gruesa. Adelante, compañero. Y veo.
1: Era una noche sin luna.
0: Mire cómo se alegra el caballo porque usted la tiene gruesa.
2: Pues repítela.
1: Era una noche sin luna.
0: Eso.
1: Era una noche sin luna.
0: Eso.
1: Y Luchito pareciera que comiera hongo.
0: Eso.
1: Ayer jugó la selección Colombia.
2: Uy, Dios.
0: Eso.
1: Y le ganó a la República del Congo.
2: Uy.
1: Respóndeme esa, camarita.
0: Eso, se la voy a responder aquí en el caballo que se llama Choboy. ¿Cómo? Arre, Choboy.
1: Venga, ¿cómo?
0: Arre, Choboy.
1: ¿Cómo se llama ese animal?
2: Choboy.
1: No, le estoy preguntando el caballo.
0: Ah, aquí viene la contestación.
1: A ver, camarada.
0: Que ayer ganó la selección Colombia.
1: Eso.
0: Y que ganó bien su partido.
1: Vale.
0: Nos estaba haciendo brujería el señor que estaba quieto de pie. Eso sí es mucho mal.
2: A ver.
1: Eso. Dicen que nos estaba haciendo brujería el tipo de la estatua.
0: Eso
1: dijo ayer mi cría.
0: ¿Su cría?
1: Pero lo que usted no se ha dado cuenta es que yo vacilo con su tía.
2: Uy, a ver.
3: Uy, no.
2: La última
0: es
2: que
0: usted vacila con mi tía.
1: Eso.
0: Lo que usted vacila con mi tía. En eso usted me ha mentido.
2: Tío.
1: Ay. Ya sé dónde va.
0: Pero sepa que no es una tía.
2: Ajá.
0: Ella se operó y ahora es un tío.
2: Chao.
4: Bueno, Luchito, quédese ahí con la gente bien bacana que escucha Tropicana en el tito. Esa es Tropicana bacanísima.
0: Este uno lo...

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2: Les tengo noticia de última hora, Luchito, antes de presentar al señor Lalo Cota, el experto de los deportes.
3: Sí, sí, señor.
4: Cuéntelo.
3: Me tiraron un dato.
2: Sí, un dato importante, noticia de última hora.
3: Notaría tercera de Charalá.
2: Notaría tercera de Charalá. Ayer recibió.
3: Lo vieron a usted.
2: Con el suegro y Luchito
3: puso haciéndolo firmar las escrituras de la finca.
2: De la finca.
4: Pues ya logré sacar el terreno.
3: Mucha porquería.
2: Estaba bajo los efectos.
4: Y me devuelvo mañana. Ya lo hecho está.
2: Y que lo vieron bajo los efectos de hongos.
3: Coronó.
4: Adelante, Lalo Cota.
3: Bueno, sí, señor. Victoria de Colombia 1-0 sobre la República Democrática del Congo. Gol de Daniel Muñoz, que es el goleador de Colombia en esta Copa.
2: Sí,
3: dos
2: señor.
3: Goles lleva el lateral derecho del Crystal Palace, que después de esto, de pronto, yo creo que ya no sigue en ese equipo.
5: Ni tanto. Muñoz ni
3: todo
5: Puerta.
3: Todo el mundo está que lo pide.
2: Claro, eso vale, lo compra.
4: Qué bueno.
3: Sí, por supuesto, se abre el mercado.
4: Porque Lalo en la Copa América, él hizo una buena Copa América, pero siguió en el Palace.
3: No, sí, pero acuérdese que es que él es medio díscolo en la Copa América, se hizo echar antes de la semifinal.
4: Ah, sí,
3: en la
4: después
3: semifinal
4: que con Maluma.
3: La vaina.
2: Que Daniel Muñoz viene de la calle, o sea, el man fue ñero. Fue ñero, el man se reinsertó de la calle.
4: Es verdad.
3: Sí, señor. Colombia, 6 puntos de 6 posibles. Ay. Ya está clasificado a los 16avos de final del Mundial.
2: Sí,
3: jugó bien Colombia ayer, no. Creó mucho, generó muchas opciones.
2: Fija,
3: de gol.
2: Sí.
3: Sacó eso, al arquero en pase como la gran figura del compromiso.
4: Uy, sí.
3: Le anularon dos goles a Luchito Díaz.
5: Bueno, tres. De Daniel y dos.
2: Estaba tan apurado el Congo que casi mete a jugar a Lumumba.
4: Es verdad, no. A la estatua.
2: Casi lo mete.
3: Ah, sí, le dije. Tiene que batearse, Luchito, porque. Ayer lo cogí en muchas pelotas mal parqueado.
4: Ay,
3: con lo del pato,
4: papi.
3: El pato Merlín. Sí,
2: no sabía el nombre
4: ese, sí
2: de
4: me agarró
2: mascota.
4: Fuera de lugar. Que el abuelito suyo está abajo esperando que le vuelva ese saco.
3: Sí.
2: Con respeto.
3: Dígale que siga esperando.
5: El saco de Lumumba. Bueno, ¿y qué más pasó?
3: Bueno, entonces, Colombia, puntos altos. Pues Daniel Muñoz fue elegido la figura del partido. Man of the match.
5: Claro, con el gol.
4: Ah.
3: Por el gol, pero. Para mí, de destacar, Lucho
4: Puerta.
3: Díaz sigue siendo desequilibrante en Colombia.
5: Está,
3: dos goles y
5: lo
3: todo,
5: siento como,
3: sigue incisivo.
5: Como bravo y mamado.
2: Berraco, sí, está emberracado Lucho Díaz. Ayer se estaba...
3: No, pues emberracado sí, porque le anularon los goles. Y
5: uno, uno mal.
2: Pero a ver...
5: El del fuera de lugar, el del fuera de lugar.
3: El de la faltica sí.
5: El de la falta es un atraco.
2: Lalito.
5: Es un atraco.
3: No, un toquecito de nada.
5: Ayer hizo
3: así un... como el que le hace la chachi a Luchito, un toquecito
2: sí,
3: de nada.
2: Sí. Toquecito.
6: No. A ver, Lalo, ay, ayer estuve rastreando, digamos, los comentarios de la gente en
4: realidad. Ah, vea, gracias por hacer eso.
6: Hasta la 1:30 de la mañana estuve en esa tarea.
2: No le creo.
6: Y quiero preguntarle lo siguiente. Veo mucha resistencia con el tema de James Rodríguez.
3: No, es que a eso voy. Sigamos con los puntos altos. Para mí Camilo Vargas, porque en los
4: mejoró.
3: Últimos 10 minutos sacó una pelota, un tiro de esquina
5: ese
3: brava, y en la salida del tiro de esquina vuelve y hace una tajada buena, importante,
4: es
3: que finalmente
4: verdad.
3: Mantiene el cero y la ventaja de Colombia para ganar. Jugó bien Gustavo Puerta.
5: El mejor de todos, por
3: oiga,
5: encima de todos.
3: También mejoró mucho Johan Mojica.
5: Bien, sí.
3: Bien,
2: voy a repetir el chiste.
3: Vio amarilla Lerma y vio amarilla Lucumí. Se suman a Johan Mojica con los tres jugadores de amarilla de Colombia. Cuéntame.
2: Voy a repetir el chiste esta mañana bilingüe que usted no escuchó.
6: ¿Cuál?
2: ¿Usted sabe por qué Gustavo es de apellido Puerta?
3: No.
2: Porque él es buen jugador.
5: Dios.
4: Uy, Virgen Santísima. Voy a ir a hacer chichi.
6: No, pues vaya, quédese.
5: Yo diría que...
2: Gringo, me entendieron el chiste, los gringos.
6: A ver,
5: toda la selección jugó un buen partido, sí, toda. Y si hubiera que escoger un punto bajo, y no es culpa del man, sería Luis Suárez, que de hecho siento que jugó desde el minuto 10 con algo en el hombro.
3: Sí, eso lo dijo Néstor Morales.
2: Ay,
3: nos fuimos.
2: Se fue la luz.
5: Pero sigamos, sigamos.
4: Sí,
3: el
4: vamos,
3: tema
4: seguimos.
3: Es que...
4: Nos fuimos a R.
3: Eso lo dijo Néstor Lorenzo, que salió por una molestia, un golpe en el hombro. No dijo en cuál hombro, en un hombro tal. Luis Javier Suárez. Pero para mí sí deja... O sea, James no está.
5: Le voy a decir una cosa.
4: No, James sí.
2: Está muy
3: James hizo un remate a los 10 minutos y no más. Para mí, parte de que no funcione Suárez es la falta de efectividad y de creatividad
4: de James
3: que no le lleva el balón a Suárez. Esa es mi opinión.
5: Bueno, eso es su opinión. Las estadísticas dicen que metió 5 kick passes, 5 chances creadas desde Carlos Alberto Valderrama versus Inglaterra en 1998. Ningún jugador había hecho algo semejante. Y para mí, aunque Juanfer es su reemplazo natural y muchos lo piden al principio, me parece que está bien un tiempo James, un tiempo Quintero.
3: Eso sí estoy de acuerdo. Para mí, ninguno de los dos está para jugar todo un partido, los 90 minutos, ni James ni Juanfer. Pero viendo el rival que se nos viene,
2: sí, señor.
3: Yo creería. Quedó como, ya volvimos como su mente, Luchito.
4: Blanco. Sí, ¿cómo no?
6: Blanco. Quedamos en blanco, ¿no? Quedamos en blanco.
4: Adelante, es que
3: sea Richard Ríos el hombre que ocupe el lugar de James por el rival que se viene.
2: No, pero ese Richard
3: Ríos. No jugaría con Lerma, Puerta y Ríos.
5: Lerma, Puerta.
3: Arias, Lucho y Córdoba.
5: Yo jugaría con el mismo equipo, pero en vez de Suárez metería al Cucho Hernández.
6: A ver, Lalo, yo le quiero
4: también preguntar
3: a usted. No, a Córdoba, me parece que Córdoba lo hizo bien ayer.
6: A ver, Lalo, aquí sabemos que el que sabe de fútbol en esta mesa y en esta sección es usted.
4: Es Juliana.
6: No, Chancho también sabe mucho. No, Chancho comenta, Chancho es un hincha. No, yo estoy hablando de un comentario.
5: Porque no se
6: ve
5: un partido completo y dijo que no clasificábamos. ¿Quién fue la persona que dijo que no clasificábamos a segunda ronda? Por favor, empiecen a escribir. ¿Quién dijo que quedamos eliminados y que éramos uno de los peores equipos de Sudamérica? ¿Quién dijo eso? ¿Quién
2: dijo?
5: ¿Quién ha visto todos los partidos del Mundial?
2: ¡Pelea!
5: Aquí dejémonos de joder. Vamos con los factos y con estadísticas. Aquí dijeron que no íbamos a clasificar, que íbamos a ser los últimos, que íbamos a ser una vergüenza, y no fui yo. ¿Quién fue? Ahí no hablan. Es la cobardía de siempre.
2: Ni Lalo, creo los partidos que él espera.
3: Creo que hasta ahí.
2: ¡Pelea!
3: Hasta ahí le llegaron las ganas de hablar a Jairo. Le he hecho un dato que le manda. John Jairo Parra.
5: Increíble la patria.
3: Ayer se cumplieron 36 años de la primera vez que Colombia se enfrentó a un equipo africano. Dígale al Chancho, fue en el estadio San Paolo en Nápoles, hoy el Diego Armando Maradona. Contra Camerún perdimos 2-1, el error de Higuita y el doblete de Roger Mila.
5: El error de Higuita y el error de Perea, el gol de Redín en el descuento, tuvimos una pelota en el palo de Leonel Álvarez. Raro, alguien que no sabe de fútbol no debería saber esos datos. Pero curiosamente después nos paramos muy mejor con los africanos, porque después...
3: Ay, ahí en adelante nos ha ido...
5: Eider Preciano con Túnez, el de Senegal, el gol de Jerry
3: Costa
5: Mina.
3: Costa de Marfil también.
5: Costa de Marfil con los goles
3: Brasil,
5: de... eso fue maravilloso, el gol de James Rodríguez y el gol de Quintero a pase de Teo. Pero ayer era un escollo que había que pasar, porque usted dice, listo, si no nos hubieran dado los goles, hubiéramos hecho 4 goles. Pero con un equipo bien cerrado, bien complicado. O sea, eso no está... ¿Gana?
3: Le empató a Inglaterra. Claro, 0-0.
4: Los africanos son duros.
3: Oiga, a esta altura del mundial, si hoy se acabara la fase de grupos, Colombia iría con Croacia en los 16.
4: No
3: los
4: podemos. No queremos.
3: No nos podemos zafar, hola. Decíamos, no, es que si somos primeros, nos va a tocar con el segundo que va a ser Croacia. Ahora, perdón, si somos segundos.
4: ¿Paraguay?
3: No, es que nos toca con un tercero y el tercero es Croacia en la tabla de este momento.
6: Pero le está yendo muy mal a Croacia, ¿no?
5: Va a haber un clásico que se llama Croacia gana y podría
3: en la última fecha.
5: Podría perfectamente también. Mire, le voy a decir una cosa.
3: El sábado.
5: No sé a quién le tengo más pavor, si a Ghana porque ya está Carliños. O sea, Croacia, porque ya no ganó.
3: Yo prefiero a Croacia. Yo no estoy viendo muy bien a Croacia este mundial. Ayer sufrió mucho para ganarle a Panamá. Panamá debió irse ganando el primer tiempo, pero no hizo los goles, no convirtió lo que creó y terminó perdiendo.
4: ¿Por qué,
3: en la
4: ¿por qué
3: segunda
4: canal etapa? Daban ese partido, Lalo? Porque yo
3: por lo vi el canal de Panamá.
6: Por el canal de Panamá. No lo vio en el canal de Panamá, mijo.
5: ¡Qué bobos!
4: ¡Qué vaina!
5: Oiga, son las 7:46. Estamos en medio de toda la información deportiva. Tropicana, la más bacana, bacanísima, con Lalo. ¡Lalo Chávez, Lalo! Está en Tropicana.
6: No me respondió Lalito la pregunta.
3: No, es que no le oí la pregunta.
6: No, es que la pregunta era muy simple, hermano. Si nosotros, tenemos a James caminando y tenemos a Juanfer que no alcanza a jugar un partido completo, ninguno ¿cuál es el dos tercer 10 de la selección Colombia?
3: Jorge Carrascal.
6: Jorge Carrascal.
3: Sí. El volante creativo de Flamengo.
5: Yo lo que... opino, aparte de los factos que tiré, es que no solamente James es la amalgama del equipo, sino que nosotros estuvimos mucho tiempo acostumbrados a ser James dependientes. Es un bálsamo. Es un bálsamo que haya llegado Gustavo Puerta, porque con Gustavo se abren todas las variantes posibles. Hacemos que Mojica vaya para un lado para que Díaz venga a la mitad. Nos concentramos también con Arias, que lo habíamos perdido. Arias se convirtió en un tipo de marca, ahora hace parte del triángulo del equipo. El señor James Rodríguez, hombre, ahora puede jugar de 9, puede jugar de central, puede jugar atrás. Es decir, obvio que no está en los estiletes que mete Juanfer. Juanfer definitivamente es magia, pero yo pondría un tiempo a uno y un tiempo al otro. Y si me apura, los pondría juntos a los dos, aunque sea 15 minutos.
3: Tiene más ritmo un aguacero que Luchito. Yo no.
5: No, está perfecto.
3: Yo digo
5: pero
3: que
5: usted dio sus argumentos.
3: No, claro. Ahora, elogió James a Juan Fernando Quintero, dijo que tenía una zurda increíble, la de Juan Fer Quintero, sí señor. Veremos qué pasa para el día sábado. Colombia viaja mañana de Guadalajara a Miami. En Miami hoy juega Brasil contra Escocia y hay alerta de temperatura, 40 grados centígrados. Están en Miami hoy. Y Colombia juega el sábado. Ahora el partido de Colombia es bien entrada la tarde en Miami, que será 7:30, porque es 6:30 de la tarde hora colombiana.
6: Lalito, déjame ya, voy a llamar a Miami a mis hijas a ver qué información tienen sobre el tema de la temperatura en Bogotá.
4: Usted tiene número, a ver.
6: A ver qué me dicen mis hijas.
3: Bueno, sigamos mientras que le contestan, si tiene datos. Sí. Portugal goleó 5-0 a Uzbekistán. Upa. Despertó Portugal y se despertó el bicho que estaba dormido como el suyo, Neido.
2: Sí, el bicho.
3: Lleva así 40 años.
2: Y ayer sudó mucho el bicho y se cansó al final el bicho.
3: Sí, señor. Y se emberracó al final porque le preguntaron por Messi. Doblete de Cristiano. Primer ser humano que hace 6 goles. Hace goles en 6 campeonatos del mundo.
2: Así cuando, como usted cuando le mencionamos al señor Eduardo Acero. Así igualito.
4: Sí, señor.
2: A Eduardo Acero.
4: Y Ronald, y se ve que se estresó y se rascaba el bicho.
3: Sí. 10 goles completa Cristiano en su historial mundialista.
2: Todos los 6 han marcado, ¿no?
3: Sí, vea, en Alemania, 1. En Sudáfrica, 1. En Brasil, 1. Sí. En Rusia, 4. En Qatar, 1. Y ahora en México, Estados Unidos y Canadá, 2.
5: Para
3: goles
5: que se dé cuenta de
3: Ronaldo.
5: El destino, cómo los une de alguna manera, es exactamente la misma cantidad de años y días en los cuales, desde el primer mundial hasta el último mundial, han estado unidas los goles de Cristiano y de Messi. Cuando Messi hizo gol a Serbia y Montenegro en el año 2006, pasaron 20 años y días hasta que le hizo el gol a Austria. Y la misma fecha, 20 años y días hasta que Cristiano hizo su primer gol en el 2006 y este en el 2026. Total.
3: Y ahora que usted habló de Messi, hoy está la pulga cumpliendo
5: años.
3: 39 años. Tiene 2 récords en los mundiales. El jugador con más partidos disputados, 28. Y el jugador con más goles marcados, 18 en esos 28 partidos. Y eso que se ha comido 3 penaltis. Además, tiene el título de Qatar 2022 y el subtítulo de Brasil 2014.
5: Muy bien, señoras y señores, estamos en Tropicana, la banda de la bacanísima Tropicana. 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Gracias, como siempre, Lalo Chávez, por toda la información deportiva.
3: No, Pérez, le doy la programación de hoy.
5: La programación de hoy, ¿cuál es?
3: La gente se ubica hoy empieza, porque es que hoy empieza a cerrarse. ¿Sabe
2: por qué? Porque el Chancho fue el que nos lo dijo, quiere decir que el Chancho sabe mucho de fútbol. ¿Sí ves?
4: Gracias, Airo. Pulgarín no.
5: Gracias, Neido. Yo jamás diré que usted no tiene ni idea de humor. No me metería en su trabajo ni lo insultaría.
2: Exactamente, así es.
3: De todas maneras, entonces hoy simultáneos, porque ya son simultáneos cerrando cada grupo.
5: ¿Qué?
3: 2:00 p.m. en Vancouver, Suiza, Canadá.
5: Sí. Vancouver.
3: En Seattle. Bosnia y Herzegovina, Qatar.
5: Ok.
4: ¿Quiénes son esas señoras?
3: 5:00 p.m. su tía. En Atlanta, Marruecos, Haití, la que embaucó para quitarle la finca.
5: ¿A qué hora se
3: quedó? En Miami, Escocia, Brasil, 5:00 p.m.
6: Marruecos, Egipto a las 5:00 p.m, mijo.
3: Haití, Marruecos, Haití.
5: Ah, Marruecos.
3: Y Escocia, concentradito. 8:00 p.m. en Monterrey, Sudáfrica, Corea del Sur. Y en Ciudad de México, Chequia, México. Ya hay estos equipos clasificados: México, Estados Unidos, Alemania, Argentina, Francia, Noruega, Colombia e Inglaterra, me voy.
2: No, no se vaya, porque la gente ama esta sección para escuchar del verso.
4: Es verdad.
2: Una. Tengo unos seguidores allá en bandera que son fanáticos a mi suspiro bandera, del verso. Sí. Okay. A ellos les encantan cuando yo digo lo
4: a
2: suspiro.
4: Ver, niña.
2: Es
4: que
2: verso sin pero suspiro hágale. No es verso. Espera, te cojo ventaja.
6: Esta es una sección incluyente, ventaja, ¿no? Lalo?
3: Aire.
7: ¡Rápido, niña!
2: ¡Ay, no! ¡Ay, pues, señor Thanos! ¡Quédese quieto! Sé que no eres Lumumba.
6: Sí.
7: ¡Upa!
2: Repito para los sordos.
6: Sí.
2: Sé que no eres... Pero mírame a los ojos, Lalo.
3: No es importante.
2: Sé que no eres Lumumba.
3: Sí. Sí, bueno.
7: Sí.
2: Pero algún día te tendré desesperado.
3: ¿Cómo no?
2: Algún día esta cama será tuya.
3: Ay, y bueno, la otra.
2: Y quedarás igual como él de parado.
3: Oh. Ay, niño.
7: Hasta luego, Lalo.
3: Uy, ya. Suchito y.
6: No, Lalo, es esto.
2: Chao. Así como cayeron las Torres Gemelas, algún día caerás.
3: Androide.
2: Conmigo.
6: A ver, Androide.
3: ¡Chao! ¡Te vi!
6: ¿Qué dice
7: eso? Androide? Hasta luego, Lalo, vaya a popó.
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11: 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En Tropicana son las...
0: 8 en punto.
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1: 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Son las
2: 8:01 en Tropicana.
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2: 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En Tropicana son las
3: 8 minutos.
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14: 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En Tropicana son las
13: 8:02 en Tropicana.
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2: Muy buenos días, R. Juliana, para el gran Jairo Pulgarín y por supuesto para todo el equipo técnico humano que hace posible esta transmisión y esta visión diferente de la política desde otra orilla totalmente independiente. Esta es La Movida Bacana y prácticamente tenemos que ya, y yo creo que hasta el próximo 1 de julio, estaremos dándole un barrido a todo lo que ha sido estas elecciones, porque ya definitivamente es un hecho y bueno, oficialmente se tiene que declarar ya por un acta pública que el presidente es Abelardo de las Piellas. Ya lo reconoció el mismo Petro, ya lo reconoció el mismo contrincante y por supuesto ya está todo consumado. De hecho, hacíamos un análisis ayer, Jairo, y es que le sirvió más el escrutinio a Abelardo que al propio Cepeda, ¿no?
3: Sí,
2: es algo irónico, ¿no?
3: El que buscaba unos votos adicionales, sí, para Abelardo, y encontraron también que había unos votos que no registraban para Cepeda. Entonces, perdió Cepeda y ganó Abelardo también en el escrutinio.
2: Bueno, pues ahí tenemos entonces.
4: Pero ambos, no en todos los territorios. Yo también encontré lugares donde fue al contrario. O sea, en la generalidad del escrutinio, sí. Pero hubo territorios al contrario, ¿no? Donde,
2: sí, sí.
4: Donde Cepeda subió, Abelardo.
3: En el agregado, estamos hablando del agregado, Juliana. El agregado.
4: ¿El agregado?
3: El agregado, sí.
2: Sí, prácticamente todo lo que se estaba haciendo el escrutinio en estas elecciones. ¿Qué podemos decir, Jairo, dentro de los errores, aciertos? Yo creo que Cepeda se equivocó en algo y fue no ir a los medios, ¿no? Eso fue una de las primeras fallas. No ir a un debate, no ir a diferentes medios de comunicación, no atender las entrevistas. Lo segundo es que se confió mucho. Él, de pronto, hasta el mismo Cristo estaba diciendo que fue un exceso de confianza. Y mire lo que pasó en Bogotá, es un reflejo de ello, ¿no?
3: Sí.
2: Donde reaccionó más Abelardo que el propio Cepeda, ¿no?
3: Y el mapa político deja unas cosas sorprendentes. Yo, por ejemplo, no entiendo lo de Cali. En Cali, Cepeda le gana 3-1 a Abelardo. En Antioquia, Abelardo le gana 3-1 a Cepeda. En Barranquilla, casi muy cercano a los dos. En Bogotá se acortaron las distancias.
2: Sí, sí.
3: En Bogotá se acortaron significativamente. Pero, por ejemplo, en Boyacá ganó Abelardo.
2: Sí.
3: En los Santanderes ganó Abelardo. En Cundinamarca ganó Abelardo de la Espriella. La zona cafetera le dio el triunfo también a Abelardo de la Espriella.
2: Okay.
3: Abelardo, eso sí, fue fulminantemente derrotado, yo diría que brutalmente derrotado, por ejemplo, en el Chocó.
2: En el sur del país, ¿no?
3: En el sur del país, departamento de Nariño.
4: Como en la periferia.
3: El sur del país votó Cepeda. Putumayo, Caquetá, Nariño, Cauca, el Chocó.
2: Sí.
3: Impresionante la votación,
2: sí,
3: de
2: ¿dónde es fuerte el petrismo?
3: De Cepeda, claro. Y La Guajira, por ejemplo, que uno diría, bueno, después del escándalo de los carrotanques, que los engañaron con el tema de los carrotanques del agua, uno diría, pues hombre, la gente de La Guajira va a reaccionar. No, ganó Iván Cepeda en el departamento de La Guajira. Ese es el mapa. Ahora, yo creo que entre mañana y el viernes, pero antes de que termine esta semana, ya se va a notificar oficialmente el informe del Consejo Nacional Electoral. Porque esta etapa de los escrutinios ya es una etapa que se sale del resorte de la registraduría. Los que hacen los escrutinios son los jueces electorales. Y el Consejo Nacional Electoral tendrá que decir entre jueves y viernes cuál es la votación oficial, según ese escrutinio, cuál es la votación oficial de Abelardo.
4: A ver si ahí se alcanza a ver.
3: ¿Y cuál es la votación oficial de Iván
4: Cepeda? Sí, un poquitico. Eso moradito, para los que de pronto no han visto el mapa, lo moradito es como las zonas donde ganó Cepeda, y lo naranja, las zonas donde ganó Abelardo de las Priella.
2: Okay.
4: En estas votaciones de segunda vuelta.
3: Sí, se nota la periferia,
2: sí,
3: ¿no?
2: Sí, sí.
3: Se nota fuertemente la periferia.
4: Yo creo que lo más complicado de todo es que efectivamente, o la conclusión, más allá de que usted tenga pensamientos de derecha o izquierda, es ver que realmente el país sí está muy polarizado.
2: Está dividido. Está dividido.
3: Y
2: es uno de los retos, Jairo, porque es que el Congreso, hay que recordar que ganó el petrismo en el Senado.
3: Sí,
4: sí, señor.
2: Y se va a encontrar con un freno de mano ahí el presidente, ¿no?
3: Evidentemente hay una votación, hay una bancada muy importante del pacto histórico del petrismo, pero lo que yo tengo que decir es lo siguiente, mi querido Paulo, y es que ya la campaña terminó. Ya el cuento de la campaña de que es que estamos divididos, que no sé qué, que, no, ya eso terminó. El
4: pero eso es importante, Jairo, no, eso es muy importante.
3: Pero ya eso es historia del, de la campaña. Ya
4: no,
3: lo que
4: no
3: realmente,
4: es de la campaña, no, el país claro sigue siendo así, Jairo.
3: Porque es que él es el presidente de todos los colombianos. Es que
4: sí,
3: lo que,
4: es que yo no estoy hablando de eso. Petro, ¿no? No, yo estoy hablando claro, de las votaciones.
3: No, no, es que por eso
4: y así mismo sigue pensando la gente. Se acaba la campaña, el presidente ya está electo, pero las personas siguen pensando así.
3: Por eso, pero Abelardo ya es el presidente de todos los colombianos.
4: Pero las personas están divididas de mentalidad.
3: Así yo haya votado por Fajardo, así yo haya votado por Claudia o haya votado por Cepeda, ya el presidente de los colombianos es el señor Abelardo de la Espina.
2: Sí, pero mire que tiene sentido lo que dice Juliana, porque ayer Jerónimo Uribe decía en un trino que no hay que desconocer que el país tiene 13 millones de opositores dentro, ¿no? Es decir, que tiene que gobernar conjuntamente, hasta el mismo Petro replicó ese mismo trino diciendo que efectivamente el país está 50-50 y que para gobernar tiene que haber un acuerdo de gobierno ahí.
4: Yo no entiendo, o sea, yo no entiendo cómo no puede ser importante eso, Jairo.
3: Pero cuando llegue el señor Abelardo de la Espriella a posesionarse el 7 de agosto y se van a acordar de mí, el señor Abelardo de la Espriella tendrá que decir: yo soy el presidente de todos los colombianos y gobernaré para todos los colombianos. Porque cuando usted vaya al hospital y no lo atiendan, a usted no le van a decir: ¿usted es petrista o usted es antipetrista? ¿Usted es abelardista o usted es antiabelardista? No, a usted le van a decir simplemente: usted tiene derecho a la salud y tienen que atenderlo, así sea de un partido o sea del otro.
4: Amanecerá y veremos, dijo mi señora madre.
3: Porque hay una cosa que yo creo, y con esto quiero cerrar mi comentario, Paulo, es que esa entelequia de que es de izquierda o es de derecha es una entelequia semántica e ideológica. La verdad es que si a usted lo atracan, el atracador no le va a preguntar: señor Paulo Muñoz, ¿usted de izquierda o usted de derecha? Ah, entonces entrégueme el reloj. A usted si llega al hospital y no lo atienden, no
4: pero
3: le van a preguntar.
4: Esas cosas no, Jairo, obviamente no. Pero estamos hablando del grueso, es decir, las decisiones que va a tomar el presidente, que afortunadamente estamos en una democracia y ya pasan por el Senado, lo que está diciendo Paulo, pues entonces seguramente las personas que piensan, no porque él sea o no el presidente del país, distinto, pues seguramente lo van a interpelar y le van a decir: venga, espere, no estamos tan de acuerdo, no estamos hablando si lo atracan y es de derecha o de izquierda, obviamente atracan a todo el mundo.
3: Por
4: lo mismo pasó, estamos en un periodo de izquierda, atracaban a todo el mundo, pero estamos hablando
3: decir
4: de las cosas que él piensa y cómo las piensa. Tenemos una oposición casi paralela, en las votaciones lo vimos, y seguramente puede que no estén de acuerdo con algunas decisiones que él tome.
3: No, pero yo lo que te quiero decir es que el tema semántico de izquierda o de derecha es un tema irrelevante. Lo que va a tener que afrontar Abelardo de la Espriella es la solución de dos o tres problemas graves. Uno, el tema de la salud. El tema de la salud, que ya sabemos cómo está. Dos, el tema de la seguridad, que ya sabemos cómo está. Y tres, el tema de la corrupción. Paulo, el tema de la corrupción es un tema muy delicado y el señor Abelardo de la Espriella tendrá que demostrar que realmente está decidido a combatir la corrupción.
4: Venga,
3: en Colombia.
4: Yo quería preguntar una cosa, ya le vi la seña a Ricardo, pero yo quería preguntar eso. ¿Qué significa ser parte del escudo de las Américas?
3: ¿Qué es eso del escudo de las Américas?
2: Es una propuesta que hizo Abelardo, que dijo que volvía nuevamente como a ser parte de ese proyecto de Colombia, pertenecer a todos.
4: ¿Eso tiene que ver algo directamente con Estados Unidos?
2: No, con todos los países de Latinoamérica. Uh-huh.
4: En ese momento entiendo que, a excepción de Brasil, todos los países de Latinoamérica, de América del Sur, están gobernados por la derecha, ¿sí?
2: No tengo ese dato.
4: Me
2: exacto.
4: Parece que sí, ahora
2: pero mire,
4: leyendo,
2: ¿se acuerdan los países no alineados?
3: Sí,
2: bueno, es algo
3: tema
2: que va de la mano con eso.
3: Ah, ya, es como es una réplica, digamos, de los países no alineados.
2: Sí.
3: Bueno, de todas maneras, lo que nos importa es que a la gente le vaya bien y que el señor Abelardo de la Espriella se
2: concentre.
3: Vaya
2: bien a todos.
3: Sí, que se concentre en los problemas, porque lo que tiene que hacer es cumplir las promesas de campaña. Y las promesas de campaña fueron aquí muy claras: el problema de la salud y el problema de la seguridad, que es lo que la gente más está reclamando del nuevo gobierno nacional.
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4: Muy bien, 8:16. La selección Colombia tiene el poder de unir a todo un país.
5: Eso es cierto, es maravilloso. Ayer, por ejemplo, anoche, Ricardo, estuve con unos amigos viendo el partido y fue un evento realmente espectacular porque uno disfruta, uno se abraza, uno termina abrazándose hasta con gente que no conoce.
4: Exacto, ¿sí? De cualquier región.
5: No, de cualquier región.
4: Y uno lo ve y uno dice, ¿y este quién es? Pero nos abrazamos.
5: No, se abraza y uno dice, Colombia, Colombia. Me decían los meseros ayer donde yo estaba, ¿cómo la ve, don Jairo? ¿Cómo la ve? Le digo, no, vamos a ganar, pero cálmese, don Jairo, porque yo no hacía sino caminar todo nervioso, sobre todo en la parte final cuando yo sentí que nos podían empatar.
4: Sí, eso es cierto.
5: Sí, pero bueno, de todas maneras, sacamos esa papeleta que es muy importante para Colombia, mi querido Ricardo.
4: Bueno, ¿con quién le gusta verse los partidos importantes, Jairo Pulgarín? Entonces, con amigos, ¿cierto?
5: Con amigos y en familia, claro que sí.
4: Bogotá
5: es el reto.
4: 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Muchas Tropicana. 8:18.
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4: 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Ya viene el humor, ¿sí o no? Ya viene.
5: Hoy
4: el...
5: sí.
4: Los Simpson.
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1: 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Los datos importantes de los Simpsons. Los Simpsons. 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Buenos días, señor Homero Simpson.
2: Ay, hola, mi querido R. Te saluda Homero Simpson desde Springfield. Y quiero saludarlos a todos. Aquí está mi abuelo, el abuelo Simpson. Hola, abuelo.
3: Hola, Homero. Te estoy notando un poquito ofuscado. ¿Qué te pasa?
2: Ay, es que estoy desesperado porque ayer me tenía desesperado el señor este del Congo que se queda quieto. Sí. Ay, me tenía desesperado, más desesperado que Paloma de Mago.
3: Paloma de Mago, ¿por qué lo dices, Homero?
2: Que sí, abuelo. Déjame saludar también a Nelson. Hola, Nelson. Ay, qué gran saludo, Nelson, gracias. Hola, Lisa.
4: Hola, Homero.
1: ¡Opa!
2: Ay, me encanta, se despertó Lisa. Me gusta ese saludo de Lisa.
5: Y su esposa.
2: Y mi esposa ya iba para allá. Hola, amor, ¿cómo estás?
6: ¡Homero!
2: Hola, Barney. Buenos días, Barney. ¡Homero! ¡Vamos a beber cerveza!
5: ¡Eso, R!
2: Ay, estamos temprano, no puedo. De pronto invita a R, que sí le gusta beber cerveza, no, pero señor. A mí a esta hora no. Me cae mal.
5: Bueno, ¿qué noticias tenemos, Homero?
2: Muchas noticias, mi querido Nelson. Tenemos muchas noticias. Ay, este señor, ¿cómo es que se llama? ¿Lumumba? ¿El señor Lumumba?
3: Patricio Lumumba, Homero.
2: Señor Lumumba, el hincha del Congo que se queda quieto durante todo el partido. Adivinen cómo le están diciendo.
1: ¿Cómo le están diciendo? A ver, ¿cómo le están diciendo?
2: Parece congresista. Congresista de la República de Colombia.
1: ¿Qué? ¿Le están diciendo
2: 3-2-1
1: congresista? ¿Congresista?
2: 3-2-1, repito, es que Luchito se le olvida poner las comas en los libretos. 3-2-1, repito, al señor Lumumba.
1: Sí.
2: Este el que es el agüero del equipo del Congo.
3: Sí. Patricio Lumumba, Homero.
2: Le andan diciendo congresista de Colombia.
1: ¿Congresista de Colombia? ¿Y por qué?
2: Sí, porque 2 horas y no hace nada. ¿Qué opinas, abuelo?
3: Te falta criterio, Homero. Te falta criterio.
2: ¿Qué opinas, Nelson? El tiempo es largo, Nelson. Puede ser extendido. El tiempo es largo. ¿Qué opinas, Lisa?
4: Hola, Homero.
1: Oba.
2: ¿Qué opinas, Mars?
6: Homero.
2: ¿Qué opinas, Barney?
7: ¡Que vamos a beber cerveza!
2: Ay, que te estoy diciendo que invites a R.
5: Vez.
2: Invita a R porque ya yo no bebo cerveza, ya yo soy cristiano.
1: Ah, ok.
2: En otras noticias también la señora Claudia López.
1: A ver.
2: Estuvo muy presente, estuvo muy presente en la campaña presidencial.
5: ¡Es verdad!
2: Sí, es cierto. Y ahora le están diciendo que parece un bombero asustado. ¿Un
1: bombero asustado? Me diga pues, ¿y eso por qué?
2: Porque para donde corría se quemaba. ¿Qué opinas, abuelo?
3: No te burles de las desgracias ajenas, Homero.
1: Por favor.
2: Nelson, el tiempo es corto. ¿Qué opinas, Nelson? ¿Qué opinas, Lisa?
4: Hola, Homero.
1: No, pero ¿qué?
2: ¿Qué opinas, Mar?
6: ¡Homero!
2: ¿Qué opinas, Barney?
7: ¡Homero! ¡Vamos a beber cerveza!
2: Ay, te estoy diciendo que el que le gusta la cerveza es R, a mí no me gusta. Ya yo soy un tipo cristiano, cambié la cerveza por un yogur griego.
1: Muy ok. Bien,
2: sí, y esta es la noticia más importante.
1: ¿Cuál es la noticia más importante?
2: En temas de farándula también el señor...
5: A ver...
2: Johnny Rivera montó un video el día de las elecciones y se ha vuelto muy viral, Luchito.
5: Sí, señor, porque él decía que no iba a revelar su voto, ¿no?
2: Exactamente, que no iba a revelar su voto porque su voto era secreto.
5: Ajá.
2: Sí, y ahora el señor Johnny Rivera parece un timbre dañado.
1: ¿Un timbre dañado?
2: Sí.
1: ¿Y por qué?
2: Porque lleva 2 años sin sonar. ¿Qué opinas, abuelo?
3: Me tienes aburrido, Homero, con tus estupideces.
2: ¿Qué opinas, Nelson? Y ese chiste lo inventó Luchito y eso que es amigo de Johnny Rivera.
1: Increíble.
2: ¿Qué opinas, Lisa?
4: Hola, Homero.
2: ¿Qué opinas, Marge?
6: ¡Homero!
1: ¡Hasta luego!
7: ¿Qué opinas, Barney? ¡Homero! ¡Vamos a beber cerveza!
2: Te estoy diciendo que el que es borracho es R.
7: Que va a la iglesia y los domingos en la noche se toma una cerveza.
1: No, señor, no, señor.
2: Yo no bebo, Barney, respeta. Eres un pequeño diablillo,
0: ya,
2: estúpido.
0: Homero.
2: Estúpido homosexual.
1: A ver, Homero, ¿cómo? Por favor.
2: El Barney que se pasa. Ay, me quiero volver chango, me quiero volver chango, Barney.
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2: Mira cómo se quedó Luchito.
1: ¿Qué tal si nos vamos con pura alegría? Ay, ese sí. ¿Cómo es que se llama?
9: El señor Lumumba.
1: Patricio sí. Lumumba, vea.
9: Lumumba.
1: Óigame, Ricardo, déjeme enviar un mensaje a una familia.
10: La pasión del fútbol.
1: Ay, qué lindo
10: es
1: eso. Lindísimo.
10: Es el fútbol.
1: Ricardo, solamente para enviar un mensaje a una niña que está cumpliendo años. Una niña de 9 años. Se llama Madeleine Urueña. Ella vive en el barrio Las Acacias de Ciudad Bolívar. Su señor padre, su familia y los oyentes de Tropicana. Madeleine, te mandan un abrazo muy grande de felicitación. 9 años.

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0: Con 31 minutos en Tropicana, la más bacana, bacanísima, pendientes. Ya venimos con más información para que estés ahí conectado con Tropicana.
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0: El humor es la más bacana, bacanísima de esta hora, sosteniendo, ¿no? Uy, Dios mío, bendito, esto está muy duro.
4: Claro,
0: así.
4: Pues que es un locutor profesional. Sí. Esa es la diferencia de un locutor.
5: Es un grande, sí, es un gran profesional. Claro, Luchito, ¿no? Me contó un chiste ahorita, R, que yo dije, es el mejor del mundo, tienes que contarlo ahorita a las 8:32 en Tropicana.
4: A ver.
6: Es muy bueno, este chiste. Pero cuando le digo bueno.
4: Tengo, ¿sabes que tengo miedo?
6: ¿Sí?
4: Sí, tengo miedo.
6: Ay.
5: ¿Por qué, mijito?
4: No tengo miedo, ¿por qué?
6: Es muy bueno que llegó un paciente a donde el doctor. ¡Doctor! ¡Atiéndame, doctor!
7: Sí, bienvenido a este consultorio. Lo estoy revisando, lo estoy auscultando, mijito. Uh-huh. Me contaron que usted es el paciente que rescataron en el incendio.
6: Okay. Oh. ¡Ay, sí! ¡Doctor, soy yo, doctor!
5: Ajá. ¡Soy yo!
7: Ya lo revisé y resulta que tiene más fracturas que quemaduras.
0: ¿Cómo así?
5: ¿Ah?
6: Sí, doctor, es que me apagaron a machetazo.
5: Ay, no. Mínimo se quemó allá en Santander, mínimo.
0: Ay, no.
5: Se quemó en la plaza en Santander, Lucho.
0: ¡No! 8:33 minutos.
4: No, Ricardo, no le celebré.
0: A mí me gustó.
4: A esta hora,
0: celebrando y disfrutando. Estamos con Aval y Tropicana, la más bacana, bacanísima. 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
0: ¡Wow! ¡Chéverísimo! Invitaciones tan bacanas con Tropicana.
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0: Ya viene el doctor Checho para que vayan enviando sus preguntas. Mm. Checho Bet, Sergio Cortés, en Tropicana, la más bacana, bacanísima, para que visiten también su clínica y, en fin, todas estas cosas que seguramente nosotros necesitamos hacer. Lo voy a poner contra las cuerdas ahorita, Checho, con una pregunta que tengo, que tiene que ver con la política y que tiene que ver con nuestros peluditos.
4: Uy, no más.
0: A ver
4: política.
0: Qué pasa. 8:34 minutos.
4: No más.
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0: Tropicana 8:35 minutos, 8:35 en la más bacana, bacanísima Tropicana. 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
0: 8:36 minutos. Tiene un dato importante, Jairo, a esta hora, mientras llega y se acomoda don Checho.
4: Chechito se está acomodando, ahí lo veo, pues a Chechito ya listando, no sé si hay preguntas, pero por montones, Checho, sí. De los oyentes, ya vamos a trasladarte las preguntas. Ricardo, es que le estoy debiendo a los oyentes lo que les informé esta mañana sobre el tema de los impuestos. Mire, el gobierno tiene práctica. ¿Qué pasó, mijo? Lo noto nervioso. El gobierno tiene prácticamente listo el decreto que tiene que ver con el incremento de los aranceles, los impuestos a los productos importados que son usados mucho en el hogar. Por ejemplo, el gobierno dice que va a subir el arancel de los ganchos de madera para colgar sacos o para colgar camisas.
5: Porque aquí hay gente que anda muy colgada, Jairo.
4: Bueno, dice también el gobierno que va a aumentar los impuestos para los envases de papel o de cartón. Va a aumentar los impuestos para los asientos y las tapas de los inodoros.
6: ¿Eh? ¡Ay, Neido, pobrecito! Bueno, que usa harto bastante.
5: No, es Juliana.
4: Va a aumentar los impuestos para los artículos de marquetería.
6: Oiga, sí, Juliana. Sí.
4: Para los estuches, para los adornos de madera. Ajá. Va a aumentar los impuestos para los asientos con armazón de metal.
6: Sí.
4: Va a aumentar los impuestos para los colchones de caucho. ¿Usted ha dormido en un colchón de caucho, Luchito?
6: No, en un colchón de agua. Sí, he dormido, sí, señor.
4: Va a aumentar los impuestos para los cepillos del aseo personal. Va a aumentar los impuestos para los vidrios de seguridad templados. Para las suelas de caucho y para los tacones de caucho.
6: Pero ya le van a poner a todo. Y cuando usted habla de impuestos, ¿es cuánto más o menos, don Pulgarincito?
4: Pues es que es, por ejemplo, el arancel para las suelas de caucho pasa del 20 al 30%. Sube una tercera parte. Va a aumentar los impuestos para los cierres de cremallera.
6: ¿Qué?
4: Sí. Va a aumentar los impuestos para los artículos de vidrio. Para el servicio de mesa o de cocina. Va a aumentar los impuestos para las prendas de vestir de cuero natural y va a aumentar los impuestos para los guantes, para los mitones y las manoplas de cuero natural.
6: ¿Qué?
4: Exactamente. Eso es lo que el gobierno está anunciando, aumentos de los aranceles, aumentos de los impuestos.
6: Pero ya es definitivo, apenas es un proyecto.
4: El decreto está ya casi listo. El decreto ya está casi listo, es un decreto del Ministerio de Comercio Exterior.
0: Sí.
4: Y vamos a ver qué otras cosas trae ese proyecto.
6: Para las importaciones, ¿cierto?
4: Los aranceles son impuestos que se le ponen a las importaciones. Ajá. Importaciones. Ahora usted me pregunta, ¿qué son las importaciones? Las importaciones son los productos que traemos
5: del
4: exterior. Ahora, los gobiernos generalmente toman estas medidas porque dicen hay que proteger a la industria nacional para que la industria nacional pueda competir en mejores condiciones. Uh-huh. Pero de otro lado también están los consumidores. ¿Qué dicen los consumidores? ¿Cuál es la tesis de los consumidores? Esto es una clase de economía, Ricardo. Los consumidores lo primero que dicen es...
6: Como en el Restrepo.
4: Exactamente. Lo primero que dicen los consumidores es, uy, se me van a subir las, se me van a subir los gastos. Se me subieron los gastos.
6: El va material.
4: Se me suben los gastos, exactamente. Entonces, eso tiene dos caras, como siempre, dos caras de la moneda. De un lado, por supuesto, los industriales que seguramente dirán muy bien, aplaudo al gobierno, pero de otro lado los consumidores que dicen nos van a clavar más impuestos.
0: ¡Ay, papi! 8:40 minutos en Tropicana, Checho Veda ha llegado, está con nosotros en Tropicana cada miércoles. No. A propósito de los aranceles y estos temas que tienen que ver con, la política, con el gobierno, ¿cómo le fue? Digamos que con este gobierno saliente a los peluditos, a las clínicas, de pronto ellos tienen algún tipo de subsidio, las clínicas o los animalitos de parte del gobierno o lo que viene también para ellos.
10: ¿Qué tal, R, amigos de Tropicana? Muy buenos días, qué gusto estar compartiendo nuevamente en esta mañana luego de la celebración del partido de Colombia, sí, donde nos fue muy bien y ahí estamos presentes en la siguiente ronda. Y bueno, encantado de estar aquí. Con respecto a cómo nos fue realmente.
0: Materia de salud.
10: No hay subsidios realmente para todo el tema de manejo médico de peluditos y más. De hecho, los servicios veterinarios están actualmente grabados con IVA.
0: Okay.
10: Alimentos también están grabados con IVA, aunque más pequeño.
4: ¿Tú cobras IVA cuando uno va a hacer consulta contigo?
10: Y hay, sí, exactamente.
6: Toda factura médica está
10: grabada con IVA.
4: Yo no sabía que uno pagaba IVA por. Yo llevo mi perrito.
5: Por todo se paga IVA.
4: Ese es un chequeo y uno tiene que pagar IVA por eso.
10: Los servicios veterinarios, todos los servicios veterinarios están grabados con IVA. Sí,
6: claro. ¿Y tú estás grabado o estás en vivo, doctor?
4: No, él
10: aquí
4: está en vivo.
10: En este momento en vivo, pero los impuestos, sí, para todos los servicios veterinarios están ahí presentes.
0: Ok, bueno, ahí está, pues, para que los oyentes de pronto sepan, ah, bueno, es que me cobran porque es que esto está costando y bastante, y está duro, está difícil. ¿Qué?
10: O sea, siempre hay muchos, bueno, todos los servicios están ahí con el 19%. Sí, realmente aplica de pronto quizás algunos establecimientos que no son responsables de IVA, pues no lo hacen, pero muchos de ellos sí son responsables o somos responsables de IVA y pues tenemos que cumplir con estas
0: situación. ¿La medicina de los peluditos es cara?
10: Los medicamentos no están con IVA. Ahí sí ya cambia algo, alguna situación.
6: Es la maldita consulta. Como tal,
10: pero oye, los servicios sí.
4: Te pregunto, ¿la comida para perros está grabada?
10: Algunos alimentos están grabados con IVA. Con IVA, un IVA más bajito. Hay alimentos de prescripción o alimentos medicados que no están grabados.
4: Bueno, muy bien. Aprendemos, ¿no?
0: 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Para que usted envíe sus preguntas, 310-206-3302. A esta hora usted le pone un animalito, un perrito, un gatico, y nosotros vamos a identificar que esa es su pregunta a esta hora en Tropicana.
4: Yo quiero preguntarle lo siguiente para que después las preguntas las hagan los oyentes. He visto en el barrio donde vivo mucho paseador de perros con muchos perros.
6: Uy, como con 40.
4: No, hay momentos en que uno dice, pero ¿cómo hace? ¿Eso es una práctica riesgosa? ¿No es riesgosa? ¿Cuál es tu comentario sobre esa cantidad de perros que saca un solo paseador con 8, 10, 12 perros, mi querido Checho?
10: Bueno, realmente hay algunos que desarrollan esa labor que es de admirar, porque no sé cómo se hacen con 10, 15 perros, porque es verdad, lo hacen.
4: Durísimo.
10: En ocasiones se han presentado accidentes y situaciones que incluso hemos visto por ahí en las redes sociales, o incluso algunas situaciones donde se muestra que los dejan por ahí como amarrados mientras están supuestamente en paseo. Obviamente eso no se debería hacer. Hay paseadores que son muy responsables con su trabajo, lo hacen muy bien. Hay otros que quizás no lo hacen de la mejor manera, y pues realmente es un deber de nosotros como tutores velar por esa situación de que el paseador realmente sí haga ese trabajo como debe ser, los tenga, porque a veces llevan perritos grandes con perritos chiquitos, a veces se pueden llegar a complicar ahí. Hay perros que a veces son muy activos y realmente pues también es responsabilidad de la persona que lo hace decir, venga, yo realmente puedo llevar tantos perritos, no sé, los puedo tener muy bien, pero de ahí en adelante se me complica después de cierto número. Y pues realmente es un tema de responsabilidad, no por querer hacer más, a veces hay complicaciones. Entonces hay que ser muy responsables con esa actividad y hay personas que lo hacen muy bien.
0: Muy bien. Bueno, aquí estamos en Tropical. Tropicana con Checho Bet. Vamos a ver las preguntas de los oyentes de Tropicana. Envíen notas de voz. Hola, Tropicana.
11: Buenos días. Y al doctor Checho Bet le tengo una pregunta. Ah. Lo que pasa es que nosotros tenemos un chamo de 4 añitos y los testículos a él se le quedaron en la pared umbilical. Quería saber si él realmente puede engendrar o realmente no. Muchas gracias, doctor Checho. Madre.
10: Bueno, ¿se alcanzó a escuchar? Se me alcanzó, pero creo que le alcancé.
0: El señor estaba licuando un jugo de banano.
11: Doctor Checho, ven, le tengo una pregunta. Lo que pasa es que nosotros tenemos un samoyedo de 4 añitos.
10: Sí, señor.
11: Y los testículos a él se le quedaron en la pared umbilical. Quería saber si él realmente puede engendrar o realmente no. Muchas gracias, doctor Checho.
10: Sí. Bueno, ahora sí, resulta que el samoyedo no tiene los testículos donde los debería tener, en el escroto, bien acomodados.
4: Sí.
10: Se le quedaron en el abdomen, o a veces quedan inguinales. Bueno, el hecho es que no descendieron y no se acomodaron bien. Ellos muy seguramente sí pueden engendrar, pero realmente no es conveniente. Esa es una situación genética que desde el punto de vista de reproducción no deberían ser animalitos aptos para reproducir, porque es una situación que se puede heredar a sus crías. Entonces no deberían o no son aptos realmente para reproducirse. Que puedan, sí, pero que sean aptos, no.
6: Doctor Checho, yo creo que soy un perrito samoyedo, porque ayer cuando el Congo los quería empatar, yo tenía los testículos en el cuello.
4: Samoyedo, eso
10: se
4: es.
10: Se le ve la cara de Samoyedo.
0: Así estábamos todos anoche.
4: Sí, es cierto.
0: Estamos en Tropicana, la más bacana. Buen día. Quisiera saber cómo hago con 2 gatos que tengo, pero si orinan en el garaje o en las escaleras. Yo lavo constantemente, pero no se soluciona. O sea, que no orinan donde deberían orinar.
4: Entiendo que los gatos orinan en la... allí donde está la cajita, ¿o no?
10: Generalmente la mayoría de los gatos se acostumbran a estar en su área sanitaria con el arenero, la cajita arenero, con arena. Claro. En este caso, pues hay 2 gatos, deberíamos tener unos 3 areneros distribuidos en diferentes lugares. Generalmente se pide que sea un arenero por cada número de gatos más uno más. Es decir, aquí hay 2 gatos, pues deberíamos tener un tercero en la medida de lo posible. Hay lugares que es muy difícil, obviamente por el tamaño y demás, porque el espacio es un poco más pequeño. De todas maneras, es importante de pronto también poder ubicar algún arenero en el garaje, ayudarles de esta manera. Si de pronto el arenero está en otro lugar, pues la posibilidad de hacerlo, o como mínimo 2, si de pronto ellos a veces alguno va a hacer y el otro está en el baño, pues ahí van a haber inconvenientes, y manejarlo de esta manera. Hay que también tener presente que en muchos casos los gatos se orinan en diferentes lugares, llamando la atención para decirles a uno, vean, algo está pasando, algo está mal, venga, y lo examinamos y demás, y podemos en muchas ocasiones identificar situaciones de salud que pueden estar llevando a los gatos a este tipo de situaciones.
4: Hay un oyente que escribe y dice que su gatica cada vez que come se vomita, que algo tiene que estar pasando, eso no puede ser normal.
6: Cocínele bien.
5: Puede ser el colon, como de lo que sufro yo.
10: Hay muchas situaciones, a veces tienen que ver con la alimentación, con suplementos, con problemas de esófago, con problemas de estómago, gastritis y demás. Es importante una valoración, a veces necesitamos hacer incluso exámenes especializados como endoscopia, lo mismo que le hacen a uno, una manguerita con una cámara que llega al estómago, se mira todo, se toman muestras, y en muchas ocasiones hay problemas relacionados con estas vías digestivas que hacen que ellos coman y vomitan. A veces puede que en el estómago no encontremos nada, pero hay, por ejemplo, problemas de hígado, problemas de riñones. Entonces es importante hacer una valoración completa.
4: Otra pregunta.
8: Dice aquí,
10: puede ser.
8: Doctor, tengo un perro que no ha dejado de llorar. ¿Qué hago? Es
5: regálelo, regálelo. ¿Es qué?
10: A llorar a la llorería.
8: A llorar a la llorería.
6: R, yo le tengo otra.
8: Déjelo llorando.
4: A ver, muéstrame el animal que tiene ahí en sus manos.
6: Aquí tengo una mascota. Lucho. Ahorita, después de las 9, voy a traer una gallina. Aquí la pongo en vivo aquí para que la vean.
4: Hágale una.
5: No es capaz, aquí, no es capaz. R.
4: Señor.
6: Sí, ahorita la traigo. 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
4: cierto, eso no creo que lo diga. No
5: como
4: creo
5: el
4: que
5: señor lo diga. Lumumba, bien parado.
6: Sí, bien parado como Lumumba. Aquí no especifica, pero dice la pregunta. Doctor, ¿ah? Yo tengo una gatita de
8: hágame
6: dos meses.
8: Hágame un favor.
6: Sí, hágame un favor. Que me llegó a la casa y la esterilizamos, pero es demasiado agresiva. Se le tira a mi hija, se le tira a mi esposo, se le tira a mi abuelo, se le tira a mi abuela, se le tira a mi cuñada, se le tira a mi cuñado. A todos se le tira. Le tiramos juguetes, pero no juega con los juguetes. Se volvió agresiva. ¿Qué podemos hacer?
10: Bueno, hay que identificar de pronto si tienen más animalitos en la casa que a veces les esté causando estrés permanente y ellos pues puedan reaccionar de esta manera. Es importante no forzarlos a que pronto puedan convivir, dejarlos tranquilos, dejarlos quietos. Obviamente pueden llegar a causar algún accidente delicado, una mordida, un rasguño en alguna parte de pronto delicada y pues llegar a presentar complicaciones. Importante dejarlos tranquilos, acomodarles su casa, su espacio que tenga rascaderos, que tenga gimnasio, que tenga lugares donde se puedan trepar. A ellos les gusta estar en lugares altos, brindarles de vez en cuando algún premiecito, algo que les guste, por ejemplo, los sobrecitos de comida húmeda que venden, se les puede dar de vez en cuando, ellos les gustan como para ir ganándose nuevamente esa confianza y demás. Hay elementos con feromonas que se pueden usar, como el Feliway, que se consigue en diferentes lugares, incluso hay algunos como para atomizar el ambiente, esencias florales, para conectar en la corriente, ayudan un poco a armonizar esa situación y quizás pueda ser motivo de armonizar y que puedan estar en mejor convivencia.
0: Ok, muy bien. 8:50, una última pregunta porque nos fuimos.
8: Le está preguntando al doctor Checho que si hay una gatita que ya no está comiendo muy bien, come normalmente pepas, que si una buena solución podría ser darle comida húmeda, de la misma marca que le están dando, pero húmeda.
10: Bueno, hay que mirar, aquí es generalmente lo que hacemos o lo que hacen en casa es precisamente eso, como no está comiendo pepitas, decimos démosle alimento húmedo que les gusta un poco más, pero no es normal que el gato deje de comer, entonces hay que mirar, generalmente cuando son gatitos de avanzada edad, pues comienzan a tener problemas en los dientes, en las encías, lo primero que podemos hacer en casa es abrirle la boquita, los labios, mirar si de pronto se ven rojos y se ven las muelitas dañadas, esa puede ser una posibilidad, de ahí en adelante hay que mirar también la temperatura, que pronto usted lo puede hacer en casa, tomarle la temperatura al gato, mirar que la temperatura sea
8: solamente se puede por el recto
10: entre 30, así es, entre 38 y 39.
6: Uy, qué fuerte,
10: y de ahí
6: ¿no?
10: en adelante incómodo. Hay que mirar exámenes de sangre para poder hacer una valoración de hígado, de riñón, de páncreas, cuadro hemático, a veces tienen anemia, a veces tienen las defensas bajitas, a veces tienen enfermedades virales que quizás no sabemos, entonces son muchas cosas para que el gato deje de comer.
6: Correcto.
10: Mientras tanto, sí le puede ayudar un poquito alimento húmedo, de pronto les gusta un poquito más, pero no es la solución. Ahí estamos simplemente como un pañito de agua tibia. Como temporal, sí, porque muy seguramente en poco tiempo también va a dejar de comer el alimento húmedo. Entonces hay que valorar bien, saber qué tiene para poderle ayudar.
4: Checho, ¿dónde queda su consultorio, mijo?
10: Don Jairo, estamos
5: en Cedrito, ¿no?
10: En la calle 134, 1328. Allí, sí, muy cerquita. Aquí
5: estamos cerca.
10: Ya nos demoramos 25, 30 minutos.
5: Somos vecinos.
10: Más que Jairo dice que no estamos en Bogotá, pero sí estamos en la ciudad de Bogotá por el sector de Country, calle 134 con 13.
0: Checho Ved, Sergio Cortés, y así lo encuentran. Checho Ved.
4: Es un crack.
0: Checho Ved. En Tropicana, la más bacana, bajadísima. Y siempre tenemos este espacio para los oyentes de Tropicana. Y aquí
4: se quedaron muchas preguntas.
0: Aquí puede venir un cantante, podemos tener muchos compromisos, puede venir un político, lo que sea. Pero es súper importante para nosotros como Tropicana tener este espacio con Checho, porque somos la emisora diferente que ayuda a los peluditos y a la gente.
8: Y hablando de eso, Ricardo, ahorita, a propósito que estuvo acá el doctor Checho, le quiero hablar de una iniciativa para adoptar perritos, una iniciativa desde la alcaldía de Bogotá, importante porque a veces la gente no sabe cómo ni de dónde acercarse. Entonces la alcaldía propuso un lugar donde va a haber una jornada de adopción bastante segura, digámoslo. Y además se le van a entregar su perrito, su gatito esterilizado.
0: Ah, bueno. Estamos en Tropicana, 8:53. Los videos virales, Luchito.
5: A ver, Luchito.
8: Luchito,
0: perdimos el año.
5: Yo los doy.
10: Se fue a traer la gallina.
5: A ver, vamos a buscar al doctor Checho. Usted es el señor Checho Bet, ¿cierto? Checho,
10: sí, así Bet, lo encuentran.
5: Con V, ¿cierto?
10: En Instagram.
5: V de veterinario. Sí, y E y T, sí, Checho Bet. Aquí pueden mirar en sus redes sociales y servicio especializado para tu mascota, salud y bienestar, Bogotá, los datos. Uy, tiene buenos videos, videos virales.
4: Videos virales.
0: Sí. Suéltela.
5: El último que subió, dice lo que dicen los veterinarios, sí, acerca de lo de los perritos, sí, señor. Ah. A ver, aquí hay
0: me
5: otro.
0: Me gustó mucho un video que habla del mundial de los perros, ¿no?
5: El mundial de los perros,
0: y aquí hay que sacarle tarjeta roja.
10: Sí, ahí está, lo sí, pueden señor. Ver. Y vamos a seguir subiendo estos días. Vamos a relacionar la medicina veterinaria con el fútbol.
0: Claro, sí. chévere.
5: Mira, dice, ¿quieres que tu mejor amigo viva más años? Aquí están las recomendaciones. Uy, mira este R.
0: A ver, suéltelo.
5: Tiene 1 billón de reproducciones.
0: ¿Billón? ¿Mil millones?
10: ¿Mil millones?
5: Doctor, usted está como el jugador este que tiene todo el poco seguidores.
4: Cristiano.
5: Uy, impresionante. Mire lo que dice.
4: Sí, a ver.
5: Mire, ¿cómo vender las patas de gato para un ritual de campaña política?
0: Uy,
10: afortunadamente ya la campaña política pasó y nos enfocamos en otras cositas. Modo mundial, estrictamente.
5: Aquí hay otro, mira, RST tiene 17 billones de
0: reproducciones. Dios mío,
5: es una cosa impresionante. ¿Cómo quitarle la cola a tu gato para hacer bufanda para abuelita que vive en Chapinero?
0: Gracias, Checho. 8:55 minutos. Nos vemos cada miércoles con Checho. Checho Bet. Sergio Cortés. Checho Bet en Tropicana. 8:55. ¿Sabe? Si hay un personaje que le gusta el fútbol, le gusta ir al estadio.
5: Sí, señor.
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0: Muy bien, 8:56 en Tropicana.
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7: Seguimos a esta hora disfrutando con Tropicana, la más bacana, bacanísima. 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
7: Muy bien, estamos al aire en Tropicana.
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1: Bueno, Luchito, estamos al aire también de Tropicana. La más bacana, bacanísima. Luchito, ¿qué está haciendo? ¿Con quién está? ¿Qué está mostrando? A ver, ¿qué es eso?
2: Aquí estoy mostrando la entrada del pueblo, señor.
1: Ah, chévere.
2: Mire, mire el río, ¿quiere darle envidia?
1: Oiga, sí, ¿sabe que a mí me gusta mucho un río? A mí me dicen el anfibio. Para mí paseo no es paseo, sino hay un río o un mar.
2: Mire esto, R, esto es mucha belleza, mire.
1: Qué bacano, qué bacano.
2: Ah. Si quiere, venga, y no, ahí me entregué con el tío.
3: En ese ¡ay! ¿Fue donde se entregó con el tío?
1: ¡Ay! Y es la historia de su niñez.
2: Sí, señora. Vamos a nadar, que vamos a hacer tareas, y me dejé convencer.
3: ¡Ay! Fue donde le hundió la materia.
1: ¡Dios! ¿Qué es eso?
3: No, porque Luchito, no, porque es que Luchito tenía la materia del trabajo que estaba haciendo en el bolso. Y el tío lo hundió de cabeza y se hundió la materia, ¿cierto, Lucho?
2: Sí, gracias. Gracias, Neido. Ya voy para arriba otra vez, sí, señor.
3: Venga,
1: y venga, Lucho, esa partecita.
4: Necesito, ¿en qué momento bajo hasta
1: esa
4: ya,
1: partecita ahí, cómo se llama? ¿Eso cómo se llama por ahí?
2: Esta es la entrada al municipio, ¿no? Pero es que aquí todo el mundo me grita, ¡ya! Porque en los pueblos uno grita, mire, ese es el monumento de la batalla.
3: Claro, es que no pueden creer lo que el indigente del pueblo se haya superado. Por eso le gritan, ¡adiós, Luchito!
2: ¡Adiós, vecino! Y aquí me voy para arriba, que es donde yo estoy. Esto todo aquí es tranquilidad.
3: Oiga, qué bacán.
2: Una belleza. Aquí qué como bacán. No llegan... Aquí cuando no llegan muertos al cementerio nos toca organizar peleas. Entonces,
4: Pelea.
1: Venga, eso se parece más bien, eso me parece una experiencia, vale, digo yo.
2: Ay, sí, adelante, compañero.
3: Todo lo ensanducha, R. Todo lo aprovecho para ensanducharlo.
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1: Mire lo que está pasando por ahí, Luchito. Mire, vea. ¡Ay, el enano! ¡Enano y cabezón! ¡Ay, enano! ¡Enano y cabezón!
2: ¡Uy, enano, cabezón y despeinado!
1: Para una peluca.
2: ¡Porque!
1: ¡Uy, mi viejo! Pero usted habla de entradas y usted está pero bello, ¿no? ¡Uy, ese! ¡Uy! Tiene más entradas que el Campín y el Movistar juntos. Uy. Estamos en Tropicana, 9:11 en cómo amaneció Bogotá de Tropicana. Bueno, Luchito. Entonces nosotros estamos en este momento disfrutando de esa vista espectacular de esa entrada al pueblo. Sí. ¿Cuánta gente vive por allá? ¿Bastante? ¿Sí o no? Sí.
2: No, eso es como 30,000
5: ¿qué?
2: Habitantes.
5: Ajá.
2: Y hay pocos gays desde que yo me fui para Bogotá.
5: Ah, el pueblo se...
3: ¡Hay pocos! ¡Avísame, Luchito, para ir a poblarlo!
5: ¿No hay comunidad LGBT allá en Charalá?
3: Casi no hay, porque los acaban a machete.
5: Ay, entonces,
2: a machete.
5: ¿Y entonces por qué hablan aquí de LGBT chain?
2: De chain.
5: ¿Ah?
2: ¿Usted han visto canchas de tejo? Voy a irme.
5: A ver, déjeme ver.
1: Ay, muestre.
2: Aquí voy a entrar. Aquí hay un vecino calvo que no puede jugar tejo porque no tiene mecha.
5: ¡Qué bobo!
2: Juliana, ¿usted alguna vez ha jugado tejo?
4: Hombre, usted se sorprendería, Luchito, lo buena que soy con la mecha.
3: ¡Uy, papi!
2: No. Bueno, eso Juliana. Es otra cosa. Mira el bocín, Juliana, mira el bocín.
3: Eso es lo que explota, ¿no?
1: Se lo embocinó.
3: Sí, así como cuando Luchi llega tarde que el jefe explota.
2: Explota.
3: Igualito. Sí, ay, y cuando Jairo se mete con Chancho.
2: R a pasar las penas. R, cuando quiera venga y nos consumimos todo esto, ¿yo?
1: Uy, Dios, ¿nos consumimos qué? A ver, pues.
4: Vea las petacas, los petacos de cerveza.
3: Venga, allá en Barranquilla hay un lugar, Jairo, que se llama El Hoyito.
5: El Hoyito.
3: Sí, de ay, verdad, es un lugar que se llama El Hoyito. Entonces yo quería invitarte si nos metemos unas cervezas en El Hoyito. O una garrafa de pronto si le cabe.
5: Muy bien.
1: Bueno, está chévere, está bonito. Bueno, usted me contó el otro día que se dan mucho plátano, ¿no?
2: Uh-huh. Ah, sí, aquí por todo lado hay plátano. Es que aquí, bueno, aquí hay mucho mandarino, naranjo, pero plátano. ¿Quiere verme el plátano?
3: Sí, ¿cómo le amaneció hoy el plátano?
5: Muéstrelo.
2: Allá sí hay plátano, ¿eh?
5: Muéstrelo, a ver, sí.
2: Allá están las matas de plátano.
3: Luchito, ¿y allá sí hay vida?
2: Claro, hay vida.
4: Por ahora.
3: No veo una sola alma, solo Luchito.
1: Por él que se
4: queda. ¡Hay alguien con vida!
3: Venga, y Luchito, ¿a qué hora sale de Charalá? Ya lo necesitamos acá. ¿A qué hora sale hoy, Lucho?
1: Diga, sí, porque se hizo el loco. Usted tenía que venir hoy.
3: ¿A qué hora se viene hoy, Lucho?
2: Uy, se está cortando las señales.
3: ¡Qué porquería! La gente está pidiendo el pibe, Luchito.
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5: Pues hombre, Ricardo, déjeme entonces darle a todos los oyentes la información de lo que ha pasado en las últimas horas en esta agenda informativa de Tropicana, porque son muchas las notas con las que nos hemos levantado en la mañana. La primera nota que te reseñamos fue la que tiene que ver con el clima. Yo le dije a usted esta mañana que hoy vamos a tener un clima muy parecido al que tuvimos ayer. Se están presentando lluvias, pero no son lluvias generalizadas en toda la ciudad. Hay pronóstico de lluvias hoy sectorizadas, pero se mantiene el pronóstico de lluvias. Predominio de tiempo seco durante la mañana. Muy seguramente después de las 3 o después de las 4 de la tarde se podrían presentar algunos, digamos, sectores o algunos chubascos que llamamos nosotros. Lo mismo para mañana, lo mismo para el viernes. Lo que sí le anticipo, mi querido Ricardo, es que vamos a tener un atardecer soleado con esos famosos arreboles que se ven en la ciudad de Bogotá. A veces siente uno que está en Santa Marta, ¿sabe? Cuando ve esos arreboles en
1: la tarde, tipo 5 de la tarde.
3: Qué chévere.
5: Se ve muy bonito de verdad el cielo bogotano con esos arreboles. Pero va a predominar el tiempo seco hoy en la capital del país, pero no descartemos que se puedan presentar lluvias sectorizadas en algunos puntos de la ciudad. Dos cosas importantes para reseñar a esta hora. Terminan ya pues, los labores de atención de la emergencia que se presentó en la Avenida Las Américas. Usted sabe, Ricardo, que desde muy temprano, casi desde las 4 de la mañana. ¿Qué? Que desde las 4 de la mañana, señor, venimos trabajando.
3: Perdón, es que me asusto. Me impresiona esa noticia.
5: De las 4 de la mañana venimos informando sobre lo que pasó con un camión que se volcó en la Avenida Las Américas con la Avenida Boyacá. Un oyente, y esto me parece importantísimo, Ricardo, un oyente fue testigo de excepción del accidente que ocurrió esta mañana ahí en la Avenida Las Américas. El señor Henao nos quiere explicar qué fue lo que pasó con este accidente. Lo escuchamos, señor Henao, bienvenido a Tropicana. A ver, déjeme escucharlo, Ricardo.
6: Muy buenos días, don Jairo.
5: Bueno, buenos días, mijo.
6: Estoy en contravencia con lo que su merced estaba diciendo.
5: Sí.
6: Lo que pasó esta mañana con el señor que se volcó fue que se le soltó el cardán.
5: Ah.
6: Y a lo que se le soltó el cardán, el carro brincó y por eso fue que se volcó. No sé por qué ustedes dicen cosas que no saben.
3: Jairo, como siempre, desinformando, señor.
6: A las 3 de la mañana cuando sucedió ese siniestro. El señor se bajó, pues todo asustado y todo. Y
3: sí, mijita.
6: Eso fue lo que pasó.
5: Sí,
6: no
5: claro.
6: Se pongan a decir que fue esa velocidad ni nada de eso, porque eso no fue.
5: Es que todo apuntaba, muchas gracias al señor Henao, como siempre, muy atento a los llamados de Tropicana. Todo apuntaba que se había presentado un problema de exceso de velocidad.
3: Ajá.
5: ¿Sí? Yo dije, inclusive, me atreví a pensar, ¿será que se quedó dormido el conductor del camión? ¿O sería que el conductor del camión, porque eso puede pasar también, tenía estado de embriaguez con la celebración del triunfo de Colombia? La verdad, no sabríamos qué decir. Pero me da muy buena impresión esta versión del señor Henao que dice, no, lo que pasó es que se le soltó el cardán. Yo lo que no sabía, Ricardo, es que estos camiones tenían cardán.
3: ¿Qué es cardán, Jairo?
5: Cardán es la...
3: Como la...
5: Es como una barra que les da como la estabilidad a los vehículos. Ese es el famoso cardán. Y vamos a ver si
3: o sea que ya usted tiene el cardán desgastado, me imagino, ¿no?
5: Yo no creo.
3: A veces usted se quiere, se tambalea, o sea, no tiene estabilidad.
5: No. ¿Quiere que le muestre el cardán?
1: Ay, papi, pero ya, por favor.
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1: Estamos al aire en Tropicana, la más bacana, bacanísima. 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Con Tropicana, la más bacana, bacanísima. Y con Juliana, 9:18. 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
4: Correo de voz.
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1: Muy bien, estamos en Tropicana, la más bacana, bacanísima. Le voy a contar algo importante en el día de hoy a los oyentes de Tropicana, la más bacana, bacanísima. Hoy de 10 a 12, entre 10 y 12 del mediodía, la combinación, haremos la llamada para entregar los balones mundialistas.
5: Dios mío, qué maravilla.
1: Tropicana, entre los que le pegaron a la polla, respondan correctamente. ¿Listo? Entonces ya saben, oyentes de Tropicana, según te hice, porque tenemos términos y condiciones.
5: Sí, señor.
1: Entonces, les anunciamos, oyentes de Tropicana, la más bacana, bacanísima, fútbol, soccer, hoy. Seguramente la gente quiere los balones mundialistas Tropicana. Yo lo quisiera, porque es bien bonito ese balón mundialista. De hecho, ustedes vieron que nosotros estuvimos haciendo la famosa 21.
7: Es el fútbol.
1: Estuvimos haciendo la famosa 21. Otros le llaman de otra manera. ¿Cómo es que le llaman? ¿Sosteniditas? ¿Cómo es que le llaman?
5: 31, decía yo.
1: No, eso tiene, bueno, no tiene un nombre.
5: ¿Banquitas? No.
1: Paulo le pegó por aquí.
5: Paulo juega muy bien fútbol,
1: Paulo,
5: ¿no?
1: Juega muy bien fútbol. Muy el bien. Otro que juega muy bien soccer es... ¿cómo es que se llama? Pinzón. ¿Cómo se llama?
5: Jorge Pinzón, George Pinzón.
1: Dominadas se llama dominadas, eso, dominadas. Algunos le llaman dominadas o 21. Y es por eso, oyentes de Tropicana, que en el día de hoy, seguramente si usted vio el balón en las dominadas, usted dice, uy, ese balón está bacano. Este es el balón mundialista de Tropicana, y entre 10 y 12 del mediodía, la combinación, haremos la llamada bacana para los que le pegaron a la polla, respondan correctamente según te dice. ¿Listo? A ver, si usted le pegó al marcador, a la polla bacana, a ver, de mijito, Tropicana, la polla bacana de Tropicana, espere la llamada de Tropicana. 9:21. Esto será después de las 10 de la mañana en la combinación bacana. ¡Ho! ¡Ja! Juega mi equipo, 9:21.
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1: Cuando juega mi equipo, yo observo qué va a hacer, por ejemplo, Luis Díaz. 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
5: ¿Tú conoces Alemania, Juliana?
4: No, señor. Siempre he querido conocer Ámsterdam, pero he estado muy cerquita.
3: Y también me gustaría.
5: Alemania es un país absolutamente maravilloso. Maravilloso.
4: Quiero decirle, ahora que viví la experiencia de estar en un país que no es hispanohablante, me da un poquito de susto. Yo creo que uno se termina acostumbrando, pero el choque es como...
5: Si tú hablas inglés, tú te puedes defender en cualquier país. En cualquier país del mundo, si tú hablas inglés...
4: This is the problem. My English is bad.
5: ¿Qué fue lo que dijo?
1: Que su inglés es un poco malo.
5: Ah,
8: exactamente.
5: Bueno, pero mentira. Les quiero recomendar, sí, de verdad, en algún momento de la vida está sonando.
4: ¿Qué suena
5: algo?
4: Así.
5: Sí, la alarma.
4: Ah, la calle.
1: Silencio, muchachos, silencio.
5: A ver, ay, atención.
1: Silencio.
5: Esto nunca ha pasado en la radio colombiana.
9: ¿Estamos en vivo?
1: Sí, señor.
9: Ah, y ya, mire, la gallina R.
1: Déjela hablar.
5: A ver, mija.
1: Ponga la cacarilla.
9: Hable para toda Latinoamérica.
5: Bien.
9: Hable, burra.
1: No, es gallina.
5: Es una gallina, señor. A ver.
9: Oiga. No, tiene huevo.
1: Oiga, lo que en la mente.
8: Sí,
1: ¿no?
8: Tiene huevo.
1: Lo que en la mente. Me llegó el olor a gallina aquí.
9: Esa es la que va ahorita para el sancocho.
1: Uy, qué chévere.
5: No sea cruel. Bella, ¿qué culpa tiene?
9: Ay, ¿cómo?
5: ¿Pero qué culpa tiene la gallina? De sus burradas.
9: Y aquí es donde se tienta la gallina. Para saber si tiene huevo, uno le mete el dedo por la colita para saber si tiene huevo.
1: Ahí, mire a ver si tiene huevo,
9: Permítame. No, ese es algo que tenemos que hacer. No te vayas a poner como coquetón.
1: Arisca,
9: ¿no? Es un proceso entre humano y animal, ¿no? ¿Listo?
8: ¿De verdad, Lucho, lo va a hacer?
5: Sí.
9: A ver.
4: Luchito, ¿usted sabe? Ay,
1: no. Ahí está. Sí, está hablando. Déjala que hable.
9: ¿Verdad? No tiene huevo. No. Tiene popó.
5: Ay, no, asco. Asqueroso.
8: Qué porquería.
4: Bueno, Luchito.
1: Ya fue Luchito. No, pero, mire, ese
4: Luchito,
1: es el
4: Luchito, si le vieran la cara Chito, a Sofía.
8: Luchito Bet.
9: Sí, es que la gente de la ciudad no sabe, pero ven la gallina en el plato y ahí sí no son animalistas.
8: Ajá. Es cierto, Luchito. Oiga, le pasó a mi esposa una vez eso. Es real lo
9: ¿la
8: que
9: tentó?
8: Luchito dice. No, una vez yo fui a una finca y mi esposa vio cómo desvivieron a un. Era como un ternerito que nos íbamos a comer.
5: Sí.
8: Y ella lloraba con lágrimas, pero algo impresionante, Jairo. Llore. Y después saboreándose el plato, comiéndose la carne con la papa, con la yuca. Oiga, esto está como bueno. Qué rico.
1: Yo vi cómo desvivieron una gallina, por ejemplo, y. Óyala.
5: ¿Qué dice Luchito? ¿Qué, mija? Traduzca, Luchito, porque no entendí lo que dice.
9: Que dice que viejo incendiario.
1: Venga, que está hablando y cada vez se le escucha más claro. ¿Cómo habla la gallina?
10: Algo por garín, viejo cacorro.
5: ¿Cómo?
1: Ay, sí.
5: ¿Qué es lo que dice?
10: El hierro lo tienen como un esclavo.
5: Ey, ella sabe.
10: Juliana es petrista. El Pablo Muñoz no viene a trabajar.
5: Uy, qué gallina tan inteligente,
10: Luchi,
5: ¿no?
10: Llega tarde todos los días y la quieren echar.
9: Ajá. Y es una gallina que sabe leer, ¿no?
5: ¿Y por qué? Póngala a leer.
9: Ay, espere tantico, un texto acá, le paso el celular, mire, lee esta pauta.
10: Ovidio no quiere trabajar para hacer TikTok.
9: Ve, ahí está leyendo la pauta. Lo que pasa es que ella sabe leer, lo que no ha aprendido es hablar.
5: Ah, ya, muy bien.
8: Porquería.
5: Qué inteligente.
1: ¿Sabe la gallina de qué habla?
8: ¿De qué dijo?
1: La gallina habla de los bancos a Validale, con las experiencias brutales que tenemos.
8: Ensanduchada. Ensanduchada tan brava, primo.
9: Ni Muñoz hace esos cambios de frente.
5: No, Juan Fernando Quintero.
9: Ni Luz Amparo, más forzado que Neido en una faja.
1: Dale, Juliana.
8: Camilo Cifuentes tiene tantos cambios, Luchito, tan bruscos.
5: Este man es capaz de meter un camión donde no cabe en un Volkswagen.
8: Le dicen mesa de frito.
5: ¿Por qué?
8: Porque está lleno de cuñas.
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1: Y Tropicana, la más bacana, bacanísima. Tropicana, tan diferente que llegan los peluditos y a la gente. ¡Chistes de gallinas!
5: Yo no sabía, Ricardo, y esto me lo acaba de confirmar un oyente. Las únicas personas autorizadas para tentar las gallinas son las señoras de la casa.
1: Oh, sí, es cierto.
3: ¿Para tentar?
5: ¿Sí? Tentar las gallinas.
9: Tentar es tentar lo es, que dice, lo que se hace, ¿no? Que es tentar si tiene huevo.
5: Sí,
1: ya, ok.
5: Pero
1: okay.
5: Eso no lo pueden hacer sino las señoras de la casa.
3: Yo tengo unos buenos, Jairo, de gallina. Que una gallina se comió un alambre de púa.
9: Ajá. Sí.
3: Y los pollitos le nacieron con braque.
9: Muy bueno, mire, la gallina se ríe.
3: Sí. Que había una gallina que se llamaba sentada. Ajá. Y otra se llamaba parada.
5: Ajá.
3: Y murió sentada y quedó parada.
1: No, bien, la gallina se ríe, ¿verdad?
5: No, sí, pobrecita.
3: Se no hay gallina, Luchito, no hay gallina.
9: Es de uno de gallina, que una gallina le dijo a la otra: me acabo de poner un huevo de 300 kilos.
3: Ah, toda visajosa.
9: ¿Cómo le quedó el ojo? Dijo la otra gallina. A mí bien, yo no sé cómo le haya quedado a usted el otro ojo.
1: A ver la gallina.
5: A ver, pues, que hable la gallina, que hable las gallinas.
10: Ahí va a pulgar un viejo maricón.
1: ¿Qué?
10: Le reguierre solo tuña. El Pablo Muñoz. No hace un carajo.
1: Juliana
10: es incendiaria.
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2: Jairo, ya en un ratico vamos a estar con la tropa roja desde las calles en TikTok, en digital. En digital, listo para que nos sigan viendo y sigan compartiendo con nosotros en Tropicana, la más bacana, bacanísima, 9:30.
3: Si usted me lo permite, Ricardo, voy a dar una noticia que siempre es noticia de este horario. El dólar, el precio del dólar según el Banco de la República. Dice el informe del Banco de la República que acaba de salir que el dólar abre la jornada al alza. 3,434 pesos es la cotización del dólar que tenemos a esta hora de la mañana.
2: ¿Hoy al alza?
3: Hoy al alza, sí. El dólar está hoy al alza. Vamos a ver qué, digamos, qué evolución tiene este tema del dólar. Pero hay algo que me tiene sorprendido también, mi querido Ricardo. Y es la información de que en las últimas mediciones que se han hecho de divisas, oiga, me está entrando mucha, mucha plata a Colombia por cuenta del narcotráfico. Están aterrados con la cantidad de dineros que están entrando a Colombia por cuenta del narcotráfico. Y eso, por supuesto, también tiene un efecto en la tasa cambiaria, porque generalmente cuando hay tanta, digamos, inundación de dólares, eso significa que el dólar va a tener un precio a la baja. Pero en este momento el Banco de la República dice, dólar, estamos arrancando la jornada del día con el dólar, repito la cifra para quienes nos están escuchando, 3,434 pesos, 3,434 pesos. Hay un oyente que nos quiere hacer un comentario sobre algo que está pasando muy delicado, Ricardo, en la avenida Ciudad de Cali. Escuchemos a los oyentes que están a esta hora conectados. Ernesto, te escuchamos, mijito, adelante.
4: R.R., buenos días, R.R.
3: Adelante.
4: La mesa de trabajo de Tropicana, necesitamos ayuda, auxilio.
3: ¿Qué pasó,
4: mijo?
3: Por favor,
4: los señores, las motos, aquí en la avenida Ciudad de Cali, de sur a norte, está imposible el paso, y los señores están subiendo al andén. Uno de esos bandidos, como es el señor ese Puchi, esos bandidos, acabó de arrollar a una persona, el señor se fue, se voló, no hay un solo policía. Entonces, por favor, necesitamos policía aquí para esta gente, por favor, urgente, urgente. Estamos en bicicleta, ya nos va a tocar bajarnos de las vías porque no hay por dónde pasar nosotros. Ayuda, ayuda, ayuda. ¿Dónde está la policía, el alcalde menor de Suba? No tenemos nada.
3: Sí, señor, pues ahí está el clamor de la gente con este tema de lo que pasa en la avenida Ciudad de Cali, localidad de Suba, sector noroccidental de la ciudad de Bogotá.
2: 9:33 en Tropicana, la más bacana, bacanísima.
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0: Son las 9:34 minutos en Tropicana. Vamos finalizando, señoras y señores, el cómo amaneció Bogotá. ¿Vamos a hablar de las experiencias Zaval?
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0: Esto es Tropicana, la más bacana, bacanísima. Usted dijo que cumplía sus promesas. ¿Qué pasó antes de irnos?
1: Vea, rapidísimo. ¿Se acuerda que yo le dije, y tanto que decimos nosotros que somos la emisora diferente, que ayuda a los peluditos y a la gente? Somos muy diferentes, tan diferentes, que ayudamos a los peluditos y a la gente. Pues resulta que me place decirles que la alcaldía se puso la 10, y ahora que estamos en mundial, con el Instituto Distrital de Protección y Bienestar Animal, que son los encargados, obviamente, del bienestar de nuestros animalitos, que son igual de importantes que nosotros, que además no tienen voz y que hay muchísima gente que les quiere dar cariño y protección. Así que hay una feria que se llama Expo Pet este año, donde va a haber adopción de perros y gatos. La idea es que usted adopte 101 perros y gatos que va a tener la feria. Va del 13 al 17 de agosto en Corferia. Le digo de una vez porque hay que llenar unos formularios antes de ese día. Entonces le voy a ir diciendo más durante estos días para que esté bien informadito, se prepare con su familia y adopte a alguien que va a llegar a ser parte de su familia en este Expo Pet 2026.
0: Escuchas Tropicana, son las 9:36, minuto 9:36.
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0: Bueno, ya viene la tropa roja para digital, para los oyentes de Tropicana, la más bacana, bacanísima. 9:37, Neido, lo fuimos, Neido.
3: Lo fuimos, compadre. Uy, para terminar, tengo un chiste muy bueno.
0: El chiste que va a entregar mañana.
3: El chiste que vamos a entregar mañana me lo mandó la gallina que tiene Luchito allá.
0: A ver, cuéntelo.
3: ¿Cómo esa gallina habla y todo? Entonces me escribió. Sí. Me dijo, ¿cómo le mandó un chiste a usted que es muy huesero? Para que cuente algo bueno. Esto lo vamos a contar mañana, ¿no, Henry? A las 6 en punto.
0: Pero suéltelo ya.
3: 6 en punto, sí, muy bueno. Que un tipo estaba bailando con una mujer ajena. Eso es peligrosísimo, Jairo. A usted le puede pasar esta historia que voy a contar. A usted que le gustan las mujeres ajenas.
0: Jamás, señor.
3: Un tipo estaba bailando con una mujer ajena, Jairo, y le avisaron al marido de la señora. Y ese tipo sacó una escopeta, Jairo, le metió 172 tiros a la escopeta y salió para allá donde le dijeron que la esposa estaba bailando con el vecino. Sí. Y llegó y vio a la esposa precisamente bailando con el vecino.
0: ¡Ay, Dios!
3: ¡Ah, sí! ¡Así te quería encontrar! Uy, la esposa, eso se quedó paralizada y el tipo también se quedó paralizado así, pero se puso así amarillo, blanco, de todos los colores. El tipo se quedó paralizado y el tipo con la escopeta la cogió y la cargó y ¡tac, tac!
4: ¡Santo, tenebroso! ¡Pah!
3: Tres tiros en los testículos, Jairo.
1: Mujeres que ya no hacen el amor.
3: Demandó al man. Tres tiros en los testículos, Jairo.
4: Ay, no.
3: Y el tipo salió corriendo. ¡Ay! Pegó un grito y salió corriendo. Al día siguiente, Jairo, el man se encontró con el tipo que le dio los tres tiros en los testículos.
4: Sí.
3: Lo encontró comprando en la tienda normal.
4: Ajá.
3: Sí. Oiga, vecino. Oiga, venga, pero si yo a usted le di tres tiros ayer en los testículos, ¿usted por qué está tan tranquilo, tan normal hoy? Ajá. Y dice el vecino, no, es que yo con ese susto las tenía acá arriba, hermano.
1: Oh, no.
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1: Buenos días, buenos días, buenos días, buenos días, buenos días, buenos días, buenos días, buenos días, buenos días, buenos días.

0: es miércoles, miércoles 24 de junio. ¿Cómo están? ¿Cómo les amanece? ¿Cómo me les baila, oyentes de Tropicana? ¿Cómo me les va?
1: ¿Compañeritos?
0: Compañeros, sí, estamos trasnochaditos, ¿cierto? No, anoche estuvo potente la vaina.
1: ¿Con excusa médica?
0: No.
2: Ay, es que
1: pasamos.
2: Ya uno a esta edad, después de las 7 de la noche, ya para mí, ya estoy abusando.
0: Sí. Además que anoche, recordemos que estábamos en el parche mundialista, en el íntimo mundialista con las extraordinarias que estuvimos con los oyentes de Tropicana, compartiendo, sí, comiendo, sí, sí, bebiendo, viendo el partido de la Selección Colombia, y claramente que nosotras estamos trasnochadas.
2: Sí, sí.
0: Claramente que la pasamos espectacular.
2: Sí.
0: Pero aquí estamos poniéndole frente a esta combinación bacana. Además que iniciamos con buenas noticias, con regalos. Alexa, bueno, ¿qué vamos a regalar? ¿Qué vamos a dar?
1: ¿Ustedes se acuerdan que ayer hicimos la polla mundialista con Tropicana, en el que nuestros oyentes, si querían participar, pues dejaban el marcador inscribiéndose a través de nuestra página web en www.tropicanafm.com, ¿cierto?
2: Sí, sí, sí.
1: Pues entre los que atinaran al marcador, vamos a hacer la llamada ganadora para que ustedes, sí, el primer saludo, apenas reciban la llamada de Tropicana, lo que van a contestar es: en el mundial, la jugada bacana es con Tropicana. No pueden decir aló,
0: ¿aló,
1: buenos días,
0: hola, con quién hablo? No, nada. Eso.
1: Nada, el primer saludo va a ser la frase, ¿listo?
0: El
1: mundial, el santo y seña. En el mundial, la jugada bacana es con Tropicana. Y si aciertan, recuerden que son tres los felices ganadores de estos balones mundialistas.
0: El balón mundialista, mejor dicho, a despejar todos esos celulares, porque en minutos vamos a llamar. Por lo pronto, vamos a iniciar también con humor.
2: Por supuesto, con humor de muchísima calidad, por supuesto. ¿Usted sabe, Dariana, cuál es el sueño de una servilleta?
0: ¿El sueño de una servilleta?
1: ¿Ser limpia?
2: ¿El sueño de una servilleta?
1: ¿Servilimpiar? No.
2: No.
0: No, no sé.
2: Servillete.
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2: 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En Tropicana son las...
3: En Tropicana son las 10:15, Tropicana.
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0: Estamos felices, estamos nerviosos porque vamos a hacer la primera entrega de la polla mundialista.
1: ¿En serio?
0: Sí, ya.
1: ¿Tan rápido?
0: Eso es diciendo y haciendo, mi hermanita. Estoy diciendo y haciendo. Vamos a marcar en este momento. Vamos a marcar en este momento y ya saben que deben responder con el santo y seña. Ningún aló, ningún bueno, ningún con quien hablo. Listo, vamos a hablar a la una, a las dos y a las...
1: Marque, marque, marque.
2: Ay, Dios mío, qué nervios.
0: Buenas.
3: En el mundial ha jugado a Canas con Tropicana.
0: ¡Muy bien!
1: Hola, muy buenos días. ¿Con quién tenemos el gusto?
3: Hablas con Jeremy Andrés Torres.
0: Jeremy,
1: le pegaste la polla bacana y además te llevas un balón edición Tropicana Mundialista para que lo tengas de colección. ¿Qué tal te sientes en este momento de ser ganador de uno de nuestros balones, mi amor?
3: Súper, súper bien, porque pues ahorita pues mis sobrinos me habían dejado sin balón, pues ya tengo con qué ir a divertirme los fines de semana.
1: Ay, qué belleza. ¿Y desde dónde
0: desde
1: nos
0: dónde?
1: Llamas?
0: Sí.
3: Ahorita estoy por acá en Chapinero, también cerca. Sí, por acá trabajando.
0: ¿Y dónde vives?
3: Sí. En el 20 de julio.
0: En el 20 de julio. Dile a los oyentes de Tropicana cómo hiciste para ganarte ese balón mundialista.
3: Estar muy pendiente pues de toda la programación de ustedes, de la combinación bacana, aquí el pollito de Darían Alexa, que ustedes están
1: bello
3: todo el tiempo como recordando la información, y pues gracias a ellos pues ingresé a la página web, ingresé todos los datos y ellos me pueden escribir, y ya pues lo que tenía como de percepción del marcador. Ajá. Entonces, ahí anoté el 1-0 y
2: vos,
3: gracias a Dios se nos dio.
2: ¿Y vos que estás en el 20 de julio, Colombia se ganó el mundial o no? Es que es muy fácil ganar así, uno con
1: pues
2: ese
1: si
2: datazo,
1: le atinó, ¿sí no? Pero si le atinó a la polla, y ahora que no sepa quién va a ser el ganador el 20
0: bueno, de julio. Jeremy, desde el 20 de julio eres el feliz ganador del balón mundialista. Jeremy, grítalo con ganas.
2: Ay, felicidades, Jeremy.
3: En el mundial ha jugado bacana, es con Tropicana.
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0: A la hora en Tropicana. Son las
1: 10:27 en Tropicana.
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1: Sensual. Un movimiento sensual. Es que ya es ombliguito de semana. Ya aguanta.
2: Ya uno se relaja.
1: Y después de ese partidazo, Dios mío, bendito.
2: Que se venga el otro de una vez, que estamos preparados. No, que se venga el otro partido.
3: Pero si nos acostamos.
1: Yo dije, Dios mío, Alexandra, por favor.
2: Malintencionados, malpensados. No, yo soy una mujer seria, ¿no me ven aquí a través de TikTok? ¿Tengo cara de seria?
1: No.
2: ¿O tengo...? Oye, Dariana, ¿tú por qué me estás dando tan duro? Pollito, oye, ¿por qué me estás dando tan duro?
3: Para mí es una... Sí, seria.
2: ¿Y tú en la mitad?
3: Pues, ¿qué yo qué hago? Porque si me meto con Dariana, me muerde.
2: Que nos traigan aquí una piscina de barro y nos damos acá, Dariana. ¡Ah!
1: Genial, genial. Camiseta mojada.
3: Madre, sí, genial.
1: Oiga, saludos para los que están ahí conectados a través de Tropicana Colombia en el TikTok, los que nos están viendo acá en vivo y en directo, a Alexandra Acevedo, al Pollito Díaz, a Dariana Garzón.
3: Señora.
1: Acabamos de entregar el primer regalo de la polla mundialista, el balón mundialista de Tropicana. Ay, qué bacano, qué chévere, es súper fácil. Además, pero por otro lado, claramente que debemos hacer dinámica con los oyentes de Tropicana. Por ejemplo, ¿qué vamos a hacer, Alexandra?
2: Bueno, ustedes saben perfectamente que somos la emisora diferente, ¿cierto? Sí, por eso queremos tener en cuenta hoy a los oyentes de Tropicana para que usted de una se anime a retar. Vamos a poner al Pollito Díaz aquí en esta contienda, ¿listo?
1: Sí.
2: Vamos a retar los oyentes de Tropicana al Pollito Díaz para que pueda...
1: Contar chistes. Pongámoslo a trabajar porque pero con una la temática, está ganando muy fácil.
2: Sí, sí, pero con una temática puntual.
1: Ajá.
2: ¿Cómo lo proponemos?
1: Vamos a hacerlo así de fácil, ¿listo? Los oyentes nos van a enviar nota de voz al 310-206-3302 poniendo alguna temática, algún tema, para que el Pollo Díaz cuente un chiste sobre ese tema que usted va a poner.
2: ¿Te animas?
1: Entonces, por ejemplo, vamos a poner un ejemplo. Yo quiero un chiste de borrachos.
3: De borrachos.
1: Y de borrachos pastusos, caballo.
3: Y
2: la pusiste difícil.
1: Dificilísimo, caballo.
3: Entonces, llega... ¿Lo acepta? ¿Ese es el ejemplo?
1: Hágale,
3: me manda.
1: Hágale.
3: El mando, el paisano que llegó borracho a la casa.
1: ¿Borracho?
3: Y llegó la mujer y le dijo, ¿quién es? Dijo.
1: ¿Quién es?
3: Y el paisano le dijo, ¡Abran! Le dijo, ¡bravo! Le dijo el paisano, dijo, ¿quién es? Dijo, ¡Abran! Decía más bravo todavía. Dijo, pues no le abro hasta que no me diga quién es, hijo de puchica. Dijo, ¿quién es? Dijo, ¡Abran! Dijo, pues no le abro. Y se acostó la vieja. Y al otro día, a las 8 de la mañana, abrió la puerta y le dijo, ¡uy, Abraham, hijo, usted qué hace ahí!
1: ¡Oye, eso es buenísimo!
2: ¡Todo bueno!
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1: Son las 10:38 en Tropicana.
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0: Es hora de sentirse en paz en Tropicana, son las 10:49.
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0: en Tropicana, son las 10:53.
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1: Bueno, la combinación bacana de Tropicana hoy está muy regalona.
2: Oiga, sí,
1: hoy estamos felices, entonces estamos regalando absolutamente de todo. Por ejemplo, en la anterior hora regalamos el primer balón mundialista de Tropicana. Ya en minutos vamos a hacer la próxima llamada porque nos acaban de autorizar que regalemos otro.
3: Porque ustedes deben contestar con el santo y seña para que no se pierdan la oportunidad de llevarse ese balón edición Tropicana. El santo y seña es el siguiente.
2: Recuérdamelo,
3: En el mundial, la jugada bacana es con Tropicana. No van a contestar ni aló, ni buenos días, ni cómo están, ni Dariana, hola,
1: nada.
3: El mundial, la jugada bacana es con Tropicana. Y si aciertan, ustedes se van a llevar de una vez ese balón edición mundialista que está espectacular. Ya lo han visto por ahí en los contenidos de nuestro Facebook, en
1: Instagram,
3: nuestro TikTok. En nuestro Instagram, exactamente. Está divino para coleccionar, para que usted también se lo regale a alguien especial. O usted tomarlo para que juegue sus partiditos ahí los fines de semana con los amigos. Está bonito, está divino. Recuerden el santo y seña, en el mundial la jugada bacana es con Tropicana. Y pendientes, porque si no contestan bien, pues se le va a dar la oportunidad a otra persona de los que atinaron con el marcador de la polla bacana. ¿Listo?
1: Bueno, vamos a escuchar también a los oyentes de Tropicana, 310-206-3302, en la dinámica que tenemos. Para que reten al pollito chistes. Ustedes ponen el tema, la temática, y el pollito dice un chiste.
2: Póngamela.
1: Hay que trabajar, mi hermano, hay que trabajar. Hola.
3: Vamos, pollito, tú puedes.
2: A ver.
4: Hola, buenos días. Yo escucho Tropicana. Tropicana es Tropicana. La mejor. Pollito, yo quisiera que tú fueras un chiste de monjitas, sin hacer gracias.
1: De monjitas. De monjitas, dice don José Antonio Fonseca.
2: Se le tiene el chiste.
1: De monjitas.
3: Pero pongámoslo más teso todavía, solo en 10 segundos.
1: De monjitas costeñas.
2: Ahí está la monjita costeña que le dijo a la madre superiora, dijo, no joda, madre superiora, ¿y usted por qué se puso a decirle a la hermana Sortija? Llamaba a la otra monjita.
1: Sortija. Ok.
2: A decirle a la hermana Sortija, madre superiora, que estaba en embarazo. Que dijo la madre superiora, dijo, ay, pero eso es una mentirita piadosa, era para quitarle el hipo con un sustico. Dijo, sustico, no jodas, y ahí está el párroco de la iglesia hospitalizado.
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0: 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En Tropicana son las
1: 11:21.
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2: Lo prometido es deuda. Sí, señores, vamos a entregar el segundo balón mundialista porque los que se inscribieron a través de Tropicana FM para jugar la polla mundialista, pues obviamente tiene su premio.
3: Venga, pero le cuento que fueron varios los que le pegaron a la polla bacana de Tropicana. Increíble, porque quién iba a pensar que un solo gol íbamos a tener por parte de Colombia. La mayoría era 3-0, 3-1, 2-1, pero 1-0, vea. Ahí vamos a llamar inmediatamente a otro oyente de Tropicana para que esté muy pendiente. Recuerde que lo único que debe contestar es el santo y seña. En el mundial la jugada bacana es con Tropicana y listo. Así se lleva de una vez el balón mundialista edición Tropicana.
2: Vamos a hacer la llamada en este momento.
4: Hola.
5: En el mundial la jugada bacana es con Tropicana.
2: Muy bien.
3: Hola, buenos días. ¿Con quién hablamos?
5: Buenos días, habla con Dayan Barrera.
2: Dayan, mi amorcito, bájale por favor al radio y escúchanos solamente por el celular, por el teléfono, ¿listo?
5: Listo, sí.
2: Eso, bájale todo y me escucha solamente por el teléfono. ¿Me recuerdas su nombre?
3: Dayan.
5: Dayan Barrera.
2: Dayan Barrera, ¿desde dónde nos contestas?
5: Acá en la ciudad de Cali.
2: ¡Cali!
6: ¡Hola, ve! ¡Ojo de Cali! ¡Ve, míralo!
2: ¡Pollito, un paisano!
6: ¡Ay, lo más sabroso!
2: Dayan, cuéntale a los oyentes de Tropicana cómo hiciste para ganarte ese balón mundialista de Tropicana.
5: Me escribí por las redes sociales de Facebook y llené mis datos y coloqué el marcador acertado, que es 1-0. Estaba muy duro el partido, pero lo vi más así.
3: ¿Pero por qué 1-0 y no 2-1 o 3-1?
2: Porque así.
5: No, porque los jugadores del Congo son muy fuertes.
3: Sí. Ahí me parecía ver como los Avatar ahí jugando, estaban hasta vestidos de azul.
2: Yo creo que todos sufrimos ese partido, ¿cierto?
5: Sí. Uy, sí. Dayan. Si no se sufre, no se celebra bien la victoria.
6: También es cierto, eso es verdad.
2: Dayan, recuérdame el santo y seño.
5: Sí. En el mundial la jugada bacana es con Tropicana.
2: Muy bien. Felicitaciones, eres el ganador de ese balón mundialista, grítalo con ganas.
5: En el mundial la jugada bacana es con Tropicana.
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0: en Tropicana. Son las
1: 11:31 en Tropicana.
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0: ¿Llegas aquí? Sí.
1: Sí.
0: Alexandra, muchas gracias. El pollito día, muchas gracias. Vamos a despedirnos con humor, ¿les parece? Mañana nos escuchamos nuevamente de 10 a 12 del mediodía. Ya viene la jugada bacana. Alexandra sigue en la jugada bacana. El pollito día sigue en la jugada bacana. Y yo sí me voy porque sí.
2: Porque hay que dormir. Hay que recuperar fuerzas después de esa trasnochada.
3: Mire esas ojeras. Yo pensé que eran maquilladas y no. Son naturales.
2: Bueno, no se muevan porque además venimos con noticias del fútbol, de lo que pasó ayer en la jugada bacana. Venimos con música, entretenimiento y muchos más balones mundialistas, edición Tropicana, para que no se lo pierdan, ¿listo?
0: Se pueden seguir inscribiendo a través de tropicanafm.com. Para los que quieran participar en la polla, para los que quieran participar en el resto de concursos, deben estar súper pendientes porque tenemos muchas cosas por regalar. Claramente, en este momento les vamos a regalar mucho humor.
3: El humor que llega un amigo y le dice a otro, si te conté que estoy como fallando en la memoria. Sí. Y le dice el otro, sí, ya me lo has dicho como 7 veces, ¿no?
0: Sí, estaba fallando.
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0: 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Son las 11:46. 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

0: felices colombianos días, debemos decirle a cada uno de ustedes, después de triunfo de la selección Colombia. Cada uno de ustedes, bienvenidos a la jugada bacana hasta las 2 de la tarde. Hablamos de fútbol sin saber de fútbol. Mi nombre es Freddy de Producer. Iniciamos este primer retiempo. Iniciamos esta jugada bacana bajo la dirección de Pablo Muñoz. Y desde ya voy a empezar a hacer una pregunta para toda la gente que está a través de WhatsApp.
1: Corchadora.
0: Hoy vamos a jugar al técnico.
2: ¿Al teto?
0: Al técnico. Ah, al técnico. No, al técnico, hermano. Al técnico. Bueno. A través del 310-206-3302, la gente nos va a mandar una notica de voz de qué le cambiaría a la selección Colombia.
3: ¿Qué le cambiaría?
2: Ah, yo ya sé qué le cambiaría. Uy, está bien.
0: No quiero que digan que es que está perfecta, no. Que es que, mejor dicho, somos campeones. No. ¿Qué le cambiaría a usted a la selección
2: Colombia? Yo le cambiaría la camiseta de suplente que tiene esa verde que parece en los forros. Los forros de los buses intermunicipales.
1: No, ¿tuviste la camiseta que usaron en el entrenamiento?
2: Maluquita.
0: No la vi. ¿Bonita o no?
2: No.
1: Parece horrible. Salpicón de frutas, o sea, una cosa ahí toda rara.
2: Mira, una maluconga, sí,
0: ¿qué le cambiaría a usted a la selección Colombia? Bienvenidos, mi querida Alexa, con la camiseta 10 puesta. Bienvenida a la cancha de la jugada bacana de Tropicana. ¿Cómo estás?
1: Listísima para entrar a la cancha, así que usted, mi querido oyente que nos está escuchando, póngase la 10, háganos muchísima barra y prepárese para disfrutar de 2 horas cargadas de mucha música, noticias del fútbol, entretenimiento, premios y, bueno, y muchas sorpresas más, humor también, porque tenemos a Fermín.
2: Porque de muy buena calidad.
1: No, sí, eso tenemos de todo un poquito.
0: Lo mejor de esto es el humor.
2: Sí, es una
1: cosa. Venga, pero ¿sabe a mí que me tienen bobada en ese momento, Sofi? Usted me va a decir si estoy en lo cierto o no. El blin blin con el que vino hoy Freddy de Reproducer, véale esa.
0: Ah, se nota más. Blin blin.
1: Sí.
0: No, pero que siempre la trae.
1: No, pero guapo, ¿no?
0: Está bendecida.
1: Pero te luce hoy con esa camisa básica negra, te luce perfecta, sí,
0: gracias,
1: señor.
0: Gracias. Lo pueden ver a través de Tropicana Colombia. Ya estamos en vivo a través de todas nuestras plataformas para que se conecten. Abracito, ¿dónde se encuentran? ¿En qué parte nos están escuchando? Quiero saludar por acá a Linita, quiero saludar a Noreida Ricaurte. Dice, hola, chicos bellos de Tropicana. Base también, Vane, que está por acá. Un abrazo para ella. Todos los tropiamarillitos, dele tac tac, me gusta a ese live que tenemos en TikTok. Don Fermín, bienvenido a la jugada bacana.
4: Compadre, sí, señores.
0: ¿Cómo le ha ido?
4: Me duele un poco en lo que llaman el asterisco de apretar nalga.
0: Anoche claro,
1: sí, porque
4: pero
1: fue
4: de apretar nalga, hay que aclarar las cosas tal y como son, sí, señores.
0: Es verdad.
4: Apretamos más nalga que torero cuando va a clavar banderilla, sí, señor. Uy, apreté más nalga que paletero bajando loma. Pero logramos la victoria, que era lo que se necesitaba, sí.
0: ¿Qué era lo que necesitaba? Vea, la gente está enviando su notica de voz, a ver qué dice.
5: Muy buenas tardes.
0: ¿Qué hubo? Uy, ¿qué pasó?
2: ¿Será que está hablando?
0: Se le puede, tiene que mandar otra vez la notica.
2: Era francés, está hablando.
0: Se le puede, es el celular. A ver qué dicen por acá.
6: Yo escucho, veo y comparto Tropicana. Aquí Tropi Amarillito, aquí en el centro.
0: ¿Qué hubo?
6: Con trancón en el centro.
0: ¡Ay, Dios mío!
2: Sí, genial.
6: No le cambiaría nada. O si de pronto si la camiseta esa que tienen esa verde.
2: Que la verde, uy, sí, es que es fe, con ganas. Sí,
6: genial. Están bien. Juan Guillermo Cuadrado. Este manda saca al estadio.
2: Cuadrado.
6: Bueno, sí, ahí están.
0: Cuadrado, o sea, él no le cambiaría nada, pero está hablando de Cuadrado que no está en,
2: que
0: la,
2: no
0: selección.
2: Está en la selección.
1: Que
2: no
1: que lo pondría ahí a jugar.
2: Cuadrado,
0: de pronto, ¿no? Sí, uno no sabe. Sí. Bueno, otro audio por aquí, hola.
7: Hola, hijo Freddy, Alexita, mi amor, mi vida, mi corazón.
1: Hola, mi vida.
7: Pío, ¿qué le cambiaría yo a la selección Colombia? ¿Qué le cambiaría yo? No, ayer jugaron muy bien, yo no le cambiaría nada. Estamos
2: qué bueno.
7: Melo,
2: caramelo.
7: A Portugal.
2: Sí, genial.
0: A Portugal.
7: Tropicana, la más bacana, bacanísima.
0: Yo creo que la gente no vio la cara de preocupación de James cuando lo sentaron. La gente no vio eso. Y lo mostraron en primer plano James cogiéndose la cabeza y pensando como, no he hecho nada en el Mundial.
2: Sí ha hecho, no ha destacado,
1: apagado,
2: pero no podemos ser injustos con Jamesito, si ha hecho.
1: Vaya, a mí no me parece que no.
0: ¿Pero qué ha hecho?
2: Pues la puesta en escena es importante porque mientras está James hay un equipo estable, hay un equipo bien consolidado.
0: Pero sacaron a James y metimos gol.
1: Ven, pero yo te digo una cosa, no sé si...
2: Por eso le digo,
0: o sea.
2: Hay que demeritar también el ingreso de Quintero.
0: Muy bueno, pero yo nomás hablo con hechos. O sea, de lo que pasó el día de ayer, sacaron a James, metieron a Quinterito y hicieron gol.
2: Pues sí.
0: ¿Es suerte? No se sabe. Sí, no se sabe. Pero aquí estamos iniciando. Don Fermín, bienvenido. Vamos a leer los titulares para el día de hoy.
2: Sí, genial.
0: Alexita, titulares en esta jugada bacana.
1: Descargando titulares en Tropicana.
4: Antes de que los descargue, puedo hacer un poema con los titulares.
0: ¿Ay, va a hacer poema?
4: Un poema. Estoy estudiando poesía. Sí, genial.
1: Pero qué.
4: Unos poemas que le enchufan a uno la piedra.
0: Anda de poeta.
4: Lea los titulares y usted me pone cortinilla de poesía. Sí, señor. Ay, comadre.
1: Pero Alexa ahí también va a decir los titulares con esa
0: poesía. Con esa
4: poesía. Normalita, sí, señor.
0: No, tiene que ser así romántico. Bonito.
1: Bueno, vamos con el primero, sí.
4: A ver, echémonos el primero, sí, señora.
1: Ay, Fermín. Colombia gana y clasifica a la siguiente ronda.
4: Sí, genial.
0: Muy bien.
1: Muñoz figura y marca su segundo gol en el Mundial.
4: Sí, genial.
0: Muy bien.
1: Cristiano anota 2 goles y ayuda a la victoria de Portugal.
4: Ay, ella se pone nerviosa en el tercero. Sí, genial.
0: Ahora sí, don Fermín.
1: Inspírese.
4: Y vamos a resumir.
1: Sáquela del estadio una vez. Muestre su talento, muéstrelo.
4: Ay,
1: no, pero ese talento no, el de la poesía.
0: Poema.
4: El poema de Fermín. El popoema, sí, me gusta, sí, señor.
0: El popoema.
4: Colombia clasificó y va a la siguiente ronda. Qué bueno que corresponda con buen fútbol y buen gol. Además, el gran Muñoz se convirtió en la figura. Jugó con gran hermosura. Ahora falta es ganar con Cristiano en Portugal para darle sepultura. Ay, compadre, sí, señor.
0: El popo de la jugada bacana.
4: Se me enchinó la piel.
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0: 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En Tropicana son las...
1: En Tropicana 12:21 en Tropicana.
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0: de Tropicana y que nos siguen enviando por acá noticas de voz. ¿Usted qué le cambiaría a la Selección Colombia?
1: No, no,
0: ¿qué dicen?
1: Qué pena, me equivoqué. Quintero.
0: Ah, Quinterito, ahorita que dijo el Juan Guillermo Cuadrado, ¿no? Quinterito, ah, ¿qué dice?
1: Compadre Tropicana, muy buenas tardes, Francisco. ¿Qué tiene el audio ahorita? Ahí va el otro. ¿Cambiaría?
2: ¿Qué le cambiaría?
1: A mí lo cambiaría por la tope masa de el agotamiento que se le ve al hombre. O sea, no se le ve el mismo rendimiento de hace unos años, ya fuera de la jubilación. No porque sea mal jugador, pero ya el tiempo hay que tomé su retiro. Y están 4 jugadores.
0: Vea pues el retiro de James Rodríguez, está diciendo él, que no se le ve la misma energía.
3: No, pero es que es verdad.
2: Igual eso va a pasar, este es su último mundial, tampoco es que ya...
0: Pero es que de esto depende la vida futbolística y profesional de James Rodríguez, de este mundial, de estos 15 días.
2: Y toda la trayectoria.
0: Hay que recordar que James no tiene equipo. O sea, James sale del mundial, no tiene nada que hacer.
3: Chao, sí,
0: es un desempleado más lleno de plata.
3: Pero bueno, ya hice la plata. Ya hice la plata. Ya hice la plata.
0: Pero salir así después de semejante carrera futbolística.
3: No, Freddy, sabes también que de pronto pueda estar cometiendo aquí una burrada diciendo algo. Pero bueno, me lo valen porque aquí no sabemos de fútbol.
0: Aquí no sabemos, hablamos de corazón.
3: Pero sabes que me desilusioné de Luchito Díaz.
0: ¿Por qué?
3: Todo el mundo decía que iba a ser el protagonista y ha sido Daniel Muñoz.
0: Sí, Daniel Muñoz ha sido el protagonista, totalmente.
3: Y todo el mundo decía que era Lucho Díaz y que va a ser la estrella y que va
2: pero
3: a ser
2: Luchito,
3: no sé qué,
2: ha construido.
3: Mundial,
2: no.
0: Por eso ayer que le anularon goles, él le pegaba tan fuerte al piso y se frustraba tanto. Porque quiere ser protagonista. ¿Quién no en un mundial? Eso le cambia la vida a un jugador.
3: Pero es que esto definitivamente puede pasar de todo. O sea, esto es, sorpresa va, sorpresa viene, ¿no?
0: Es
3: ya nos
0: verdad.
3: Quedó clarísimo.
0: Pero el que sí sabe de fútbol es acá el viejo Cris, que siempre nos acompaña en la jugada bacana desde el diario AS. Bienvenido, ¿ya le pasó el dolor de oído que tenía?
4: Sí, señor.
0: Claro, claro, como hoy no juega Colombia. ¿El sábado le va a dar algo?
4: El sábado no trabajo.
0: Ah, claro, no me perdonó.
3: Pensé que se iba a incapacitar.
0: No, necesita dolor
2: de oído. No trabaja de lunes a viernes, va a trabajar el sábado.
0: Oiga, Cris, ¿cómo vio ese partido a la Selección Colombia?
4: Bien, tremendo.
0: ¿Le gustó?
4: Sí.
0: ¿Sí le gustó Colombia?
4: Los primeros 20 minutos antes del cooling break.
0: ¿De dónde?
2: El cooling break. O sea, cuando el técnico los reúne y los agarra todos del hopa.
3: ¿El cooling break qué es? Porque yo ayer también escuché esa.
2: Cooling break.
0: El momento de hidratación que
3: tiene. Ah, no, eso es un hueso.
2: Y salen de ahí, cooling break. Sí.
4: Ese es más para meter pauta, diría yo. Ay, pero
0: me van a apunar y me van a tratar mal, pero a mí no me gustó la Selección Colombia.
4: ¿No le gustó?
0: No me gustó.
4: A mí sí me pareció que en los primeros 20 minutos Colombia jugó como hace mucho tiempo
0: hasta
4: no se le veía jugar.
0: Eso fue Colombia en todo el partido.
2: No, señor.
4: No, sí, yo creo que no. Yo creo que también hay, dicen que sin dato no hay relato, ¿no? Entonces el dato dice que la Selección Colombia está en el top 10 de las 48 selecciones que más remata al arco. Eso es un gran dato, obviamente.
0: Y que no la
4: fallando,
0: mete.
4: Estamos gran fallando dato en la efectividad, que eso es lo que yo digo,
0: claro,
4: que habría que mejorar en Selección Colombia. Ahorita que hay que mejorar la efectividad, ser más contundentes, y para eso también manejar un poquito la ansiedad. Porque ayer lo que decía Alexa de Luchito ayer hizo dos goles, uno se lo anulan por una falta medio extraña y el otro por un fuera de lugar, pero el fuera de lugar es justamente por eso, porque está muy ansioso. Y lo ratifican también los datos. Colombia es la selección con más fuera de lugar en lo que va del Mundial, con 10 hasta ahora.
0: Eso es desconcentración.
4: Y también,
0: total,
4: sí señor.
0: Total.
4: Desconcentración por la ansiedad de querer figurar, de hacer gol. Entonces hay que manejarlo con calma, pero yo digo que la selección ayer dio una buena muestra de lo que puede hacer el sábado frente a un rival tan duro como Portugal.
3: No, pero es que nuestro rival tenía arquero. Yo sí dije.
4: Ay,
3: o
4: qué
3: sea,
4: grande.
3: A ver, por
4: Lionel
3: favor. Todos
0: ustedes
3: los
0: vieron. Ustedes vieron en un momento cómo se veía Juan Fernando Quintero al lado de los de República del Congo.
3: Mi amor, es que eso parecía un partido entre los Avatar y la Selección Colombia.
0: El llavero Quintero. Ese man se veía una pulguita por allá corriendo.
3: Horrible. O sea, altísimos. Que
4: no,
0: pero llegó un momento física, donde, ¿no?, se nos complicó el partido, que gracias a Dios llegó el gol, pero eso iba para 0-0.
4: Estaba un poco enredado, pero yo sí, pero Colombia era la que más buscaba el arco realmente. O sea, sí,
0: Camilo merecía el gol.
4: Camilo Vargas tuvo una tajada que fue sobre el final, que pues para eso está ahí, para que ataje y evite hacer lo que pasó contra Uzbekistán. Pero yo digo que realmente lo que se esperaba de Congo era mucho más. Que exigiera Colombia defensivamente. Davinson Sánchez se jugó un partidazo también. No dejó hacer nada ni a Bacambú ni a Huiza. Y pues no, yo digo que la selección va muy bien para el partido del sábado. Y yo no haría cambios.
0: Usted no haría cambios, deja la selección tal cual.
4: Sí, señor. Ay, lo que estaba
0: diciendo. Pero si tuviera algo que cambiarle a la selección, ¿qué le cambiaría?
4: Lo que estaba diciendo de la, ser más efectivos. Como que las que tengamos las metamos.
0: Yo a James lo veo muy frustrado, hermano.
4: James está frustrado, pero sentarlo lo frustraría más. Entonces yo siento, y teniendo en cuenta como
0: el mal le está dando toda la confianza
4: dentro del grupo. Sentiría que si lo pone a banquear contra Portugal, es que es Portugal. O sea, sin...
0: Pero hay que ver que estamos viendo un James que no entrenó, un James que no tuvo equipo,
4: pero
0: un James que no tuvo una liga fuerte para enfrentar un mundial.
4: Pero también vea que
0: ahí está reflejado.
4: Lo está sabiendo llevar Lorenzo, porque antes él se casaba mucho con James y lo sacaba casi que, lo dejaba todo el partido así James ya no corriera. Ahora lo está sacando incluso menos tiempo antes del promedio que regularmente lo sacaba, que era sobre el minuto 70, ayer lo sacó al 58, más o menos. O sea, se habían jugado apenas 10 minutos y un
0: pero
4: poco
0: la
4: más.
0: Cara que hizo James cuando se sentó,
4: pues todo el
0: puede y jue madre, no estaba haciendo un carajo.
4: Pero eso también está bueno, que él también sienta como que él que está, que exactamente, que no lo está dando todo, porque si saliera cagado en la risa, perdón, yo diría.
3: Vamos
0: a poner censura en este momento.
2: Ahí sí la cagó un
0: poquito. Aquí hablamos desde el corazón, me encanta que sea así, sí. Cris, suéltese.
5: Pero bueno,
0: vea qué dicen por acá, Tropicana.
6: Hola, hola, hola a la gran compañía de Tropicana, la más bacana. ¿Qué le cambiaría a la Cele?
2: ¿Qué le cambiaría?
6: Ay, yo no entiendo por qué solo defienden, o sea, cuando empiezan a defienden tan atrás como encima del arquero y por eso aprovechan cualquier remate y le dan. Uy, yo cambiaría eso. Defiendan desde la mitad, no vayan tan atrás que dan papaya,
0: pero no, para Cris la selección está perfecta.
4: Presionen más arriba. No,
0: no, está perfecta. Ya hacemos, está perfecta. Campeones del mundo.
4: No,
2: tampoco. Sí, así será.
0: Pero yo veo a Colombia que va a llegar lejos.
2: Sí,
0: yo sí la veo que va a llegar lejos.
4: Ah, bueno, y se acuerdan que habíamos hablado del posible cruce que le tocaba.
0: Sí.
4: Pues ahora el rival, por ahora, es Croacia.
2: Que Croacia. Prefiero a Croacia que un Inglaterra toda una vida.
4: Porque es tercero del grupo L, que es donde está Inglaterra primero, y gana segundo y Croacia tercero.
0: Tenemos que nos meta una goleada.
3: No les quiero acabar el sueño. Ustedes recuerdan que en la cápsula mundialista yo hablé de un matemático alemán que le ha acertado incluso a los ganadores anteriores de los mundiales, donde dice que Croacia nos elimina. ¡Qué miedo! Entonces que no le toque con Croacia, por favor, para que cambie la historia.
2: Venga, espérate, con Croacia nos vamos ya fijos, ¿no?
4: No,
2: pueden pasar cosas que cambien.
4: Puede pasar cosas, sí.
2: Por ejemplo, si llega a empatar Colombia contra Portugal, por supuesto, Portugal solo sumaría un puntico y en ese caso ya estaríamos súper asegurados. Sí. Es decir, nos sirve ganar o empatar.
0: Ganar o empatar. Hemos aprendido mucho en este programa. Sí, ahora tremendo, todo opinan. Ay, ya antes nada decía nada.
3: Vino Cris. Lo estamos estrenando después de 2 días de incapacidad.
0: Opinemos de fútbol con un cafecito.
3: Uy,

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2: La hora antropicana 12:35. Cris, ¿dónde encontramos más información del fútbol?
3: Todo lo encuentran en as.com.co. Recuerden el .co y en nuestras plataformas digitales.
2: Ya nos vemos para seguir hablando de más fútbol, sí, de Ronaldinho, de mentiras, de Cristiano Ronaldo, sí señor, que se viene el próximo sábado. El humor.
4: El humor, sí, genial. Estoy contento porque ayer yo le pegué al marcador. ¿Sí?
2: ¿En serio?
4: Dije que iba 1-0 y estoy muy contento. Sí, genial. Estoy feliz porque le pegué a la polla.
5: Pero está muy sabio, ¿no?
4: Le pegué a la polla y apenas se acabó el partido le pegué al poliche. ¡Uy, compadre! Sí, genial. ¡Que viva Colombia!
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2: 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Son las
0: 12:39 en Tropicana.
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6: 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En Tropicana son las...
7: En Tropicana 12:41 en Tropicana.
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7: Es hora de sentirse en paz en Tropicana 1242, 1242 en Tropicana.
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7: La Hora en Tropicana, 12:42 en Tropicana.
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0: 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En Tropicana son las...
1: En Tropicana, 1-7 en Tropicana.
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0: Estamos en Tropicana, en la jugada bacana de Tropicana, 1:08 en este segundo tiempo, hablando de fútbol sin saber de fútbol, felices con el papel que está haciendo la Selección Colombia, y por supuesto, aquí está el viejo Cris desde el diario AS, que viene a contarnos más información en este segundo tiempo de la jugada bacana de Tropicana. 5 goles el día de ayer de Cristiano Ronaldo. Bueno, de Cristiano no, de Portugal. Porque sí, de Cristiano fueron dos.
1: Fue un doblete, fue un doblete nada más.
0: Quería
1: pero,
0: más, pero...
1: Entendemos que Portugal gira en torno a Cristiano, ¿no?
0: Sí, es total.
2: Lo relacionamos inmediatamente de que son goles de Cristiano.
1: Bernardo Silva, el que va a ser ahora jugador del Real Madrid, también salió a decir eso. Dijo, porque le preguntaron que ahorita iba a jugar contra Colombia, que estaban viendo que los estaban apoyando mucho los latinoamericanos, que cómo veía esa movida para el sábado. Entonces él decía, nosotros entendemos que Cristiano mueve más de lo que movemos nosotros como selección, y por más de que hayan jugadores o que haya mucho latinoamericano el sábado en Miami, entendemos que van a ser más colombianos haciéndole fuerza a Portugal, pero sabemos que hay muchos hinchas detrás de lo que pasa con Cristiano Ronaldo.
0: Sofi Gol me decía algo ayer y era, ve a Cristiano Ronaldo celebrar los goles con el equipo, que él antes no hacía eso. Yo creo que tuvo que haber pasado algo dentro del equipo en materia de compañerismo para cambiar y verlo reflejado ayer en el resultado.
1: Sí, y yo creo que en eso ha influido mucho Roberto Martínez, que es el actual técnico de Portugal, y pues también los llevó a tener como protagonismo a nivel europeo. Y se rompió también un poquito eso que se hablaba, porque digamos que Cristiano Ronaldo es también, se siente que tiene como una personalidad un poco parecida dentro del grupo, como es James en la selección, digamos. O sea, como que son...
0: Tiene la parte mediática.
1: Más o menos, sí. Y que digamos que no son
0: tan... La capitanía.
1: Y que no son tan... Como es Messi, como que yo siento que más allá de lo que sea Messi como jugador, es que todo el entorno que él tiene, sus compañeros, lo ven a él como un dios.
0: Inalcanzable, sí.
1: Y como que trabajan para él. En cambio, yo siento que en Portugal y Colombia, pues no están así, no todos le copian del todo.
0: Sí, no dependen de ese jugador plenamente.
1: Exactamente, pero no, ayer lo que hizo Portugal, pues una mejoría tremenda respecto al primer partido que habían empatado contra Congo, y un rival que, pues que obviamente sí es del grupo de Colombia, obviamente sí, lo que se decía desde antes, es el que nos va a exigir, de verdad.
0: ¿Cuántos goles recibió en esta Copa Mundo?
1: Le hicieron 5, 6, 7, 8.
0: ¿8?
1: 8 hasta ahora.
0: ¿8 goles? ¿Ya fue?
3: 8 goles. ¿Sí?
0: ¿O todavía puede pelear por algo?
1: No, ¿sabe qué podría?
0: Todavía no. No,
1: porque es que claro, pues si le gana a Congo, podría incluso pelear por un tercer lugar.
0: ¿En serio?
1: Sí, señor.
3: Pero un tercer lugar sirve para...
2: Uy, no, pero yo la veo diferente.
1: Es un tercer lugar. Es que pasan los 8 mejores terceros.
2: Ah.
1: Pasan los 8 mejores terceros. Entonces ahí...
0: Vea, aquí tengo la tablita. Colombia está ahorita de primero con 6 puntos. Portugal, que segundo con 4 puntos. República del Congo con 1 y Uzbekistán con 0. ¿Alcanza de verdad pelear algo?
1: Porque si Uzbekistán le gana a República del Congo, haría 3 puntos. Y ahí habría que ver que los demás, que haya un mejor tercero que también tenga 3 puntos y no lo supere en diferencia de gol. Ahí el tema es la diferencia de gol, que es el segundo ítem, que ahí es donde ya empieza a perder. Pero yo le tengo acá el listado de los 12. Por ahora, mejores terceros.
0: A ver.
1: Que son Suecia, Escocia, Croacia, Argelia, Paraguay, Cabo Verde, Bélgica, República Checa, República Democrática del Congo, Ecuador, Bosnia y Senegal. Esos son por ahora los 12 mejores terceros. De esos 12 mejores terceros, 8 pasarán a la siguiente fase del Mundial, que son los 16avos. Y le tengo también fechitas para eso.
0: A ver. Listo,
1: para
0: cuente.
1: Esos partidos. Resulta que los 16avos de final se jugarán entre el lunes 29 de junio y el viernes 3 de julio.
2: O sea, la semana que sigue.
1: La semana que sigue, sí. Si Colombia pasa primera, jugará el viernes 3 de julio en Kansas.
0: Ahora vamos a planillarnos.
1: Sí.
0: Viernes 3 de julio.
1: Si Colombia pasa primera. Si Colombia pasa primera del grupo K, jugaría el viernes 3 de julio en Kansas. Por ahora el rival sería Croacia.
0: El viernes 3 de julio, para los que tienen ahí el calendario, sería este viernes en 8.
1: En 8, sí, sí.
0: En 8 jugaría.
1: Si Colombia pierde con Portugal y clasifica segunda, jugaría el jueves 2 de julio en Toronto.
0: Ok.
1: Y el rival...
0: Un día antes.
1: Y el rival en ese panorama sería Ghana, por ahora.
3: Ah, no.
0: Uy, no,
2: o sea,
0: sirve.
2: Que Colombia gana.
3: Pero con gana, ¿no?
1: Esperemos,
0: o sea, que
1: se cumpla la...
0: ¿Realmente a nosotros favorece que nos gane Portugal el sábado?
3: No creo.
1: Yo no creo. No creo porque acuérdense que la vez pasada estábamos viendo también como el mapita del que le traza el camino a Colombia. Y digamos, si Colombia gana y pasa octavos, le toca contra una llave más fácil que la que quizá le toque si pasa segundo.
0: ¿Qué necesitamos? ¿Ganarle a Portugal?
1: ¿Ganar o empatar?
0: O empatar.
1: Con el empate pasamos primero.
0: Listo, pues.
1: Entonces está ahí bueno eso. Los octavos de final, del sábado 4 al martes 7 de julio. Cuartos de final del jueves 9 al sábado 11 de julio. Semifinales martes 14 y miércoles 15 de julio. Tercer puesto sábado 18 de julio. Y la gran final el domingo 19 de julio en Nueva York.
0: Yo soy de los que digo que a partir de la próxima semana empieza a jugarse el Mundial.
2: No,
0: de verdad.
2: Claro, ahí sí.
0: Ahí empieza el Mundial.
1: Incluso yo creo que estos partidos que van a definir, porque ya desde
0: estos son
1: hoy,
0: amistosos del Mundial.
1: Ya desde hoy se empiezan a jugar partidos al tiempo para definir
0: clasificados. Claro, simultáneos.
1: Hoy ya quedan definidos tres grupos, el A, B y el C. Ya quedan definidos.
0: Hoy tenemos seis partidos. A partir de las 2 de la tarde.
1: A partir de las 2 de la tarde arranca el grupo B.
0: Listo, arranquemos. ¿Qué partido hay para hoy?
1: Listo, los partidos de hoy son Suiza-Canadá.
0: ¿Sí?
1: A las 2 de la tarde. Luego Bosnia-Herzegovina contra Qatar. Esos son del grupo B a la misma hora. A las 5 de la tarde, Marruecos contra Haití por el grupo C y Escocia contra Brasil. Y a las 8 de la noche, por el grupo A, Sudáfrica, Corea del Sur y República Checa contra México. Recordemos que en ese grupo A ya está clasificado como primero México, o sea que lo único que va a hacer ese grupo ya juega es por formalismo realmente, porque Corea del Sur seguramente va a ser segunda y gana o empata, pues va a ser segunda, no hay lío ahí. Ahí podrían pelear un tercer lugar República Checa, porque Sudáfrica no creo que lo haga.
0: Sí, le gana a México República Checa.
1: Sí. Sí.
2: Venga, pero yo me enteré por ahí de algo y no sé si Cris me va a aclarar esta noticia, pero dicen que el partido que se va a disputar entre Colombia y Portugal este 27 de junio es el de la fase de grupos con mayor demanda de entradas del Mundial 2026.
1: Sí, señora.
2: O sea, que superó incluso la venta de boleterías para la final de la Copa.
1: Sí, por ahora sí, incluso fue el partido antes de que empezara el Mundial, el mismo Infantino lo dijo, que era el partido que más boletas habían como pedido, incluso antes de que saliera.
0: Yo fui a comprar y ya no había.
1: Entonces, y por ese tema también de entrada, y por ese tema de entradas, también hay un dato, pues no menor, que digamos de los 104 de los 44 partidos que se jugaron, bueno, sin sumar los 4 de la tarde noche de ayer, han sido un total de 2.851.010 espectadores.
3: Uf, eso es mucho.
1: O sea,
0: mucha gente.
1: Un promedio de 64.796 personas en los estadios.
0: Es mucha gente.
3: Con un valor de boleta muy costoso.
2: Histórico.
3: Es bastante caro y sobre todo la posición donde están detrás del arco son costosísimas, incomprables. Pues, bueno, un tipo como usted, Cristian.
0: Sí, ¿se acuerda que estábamos intentando comprar y no me pudo?
3: Intenté comprar, pero no pude.
0: No pudimos.
3: Insuficiente, me parece.
0: Nos tocó quedarnos en la jugada bacana. 1:16, ¿dónde podemos encontrar más información?
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0: ¡Pasó, Cris! ¡Preparados para el humor, para chiste!
3: Mejor humor. Sí. Oiga, como me parece una muchacha que fue para un restaurante, llamaba Alexa. Alexander me le decía.
2: Coincidencia,
3: sí. Y se fue para un restaurante y llamó al mesero y le dijo: mesero, haga mi favor y me trae una botellita con agua. Y el tipo le dijo: claro, con mucho gusto. Y fue a traer la botellita con agua y le trajo una botellita de esas pequeñitas.
0: ¿De pequeñitas?
3: Sí, las pequeñitas.
0: Normal. Dijo,
2: ¿la personal?
3: Sí, señorita, aquí tiene su agua. Y se quedó mirando ella y dijo: ay, la tiene grande. Dijo, sí, pero los calzoncillos me tallan.
0: ¡No, hombre!
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0: 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Son las
1: 1:21 en Tropicana.
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0: la jugada mundialista, de la jugada mundialista tropicana, 1:27 PM. Mi Alexa, ¿de qué vamos a hablar?
1: De Daniel Muñoz, que ha sido definitivamente el protagonista en estos dos primeros partidos de la Selección Colombia. Y es que hay que hablar de este jugador que está escribiendo una historia inesperada en este mundial, porque lo hablábamos hace un rato. Le apostábamos más al protagonismo de Lucho Díaz en el mundial. Y vea esta sorpresa, Daniel Muñoz. Pues el lateral que normalmente tiene la misión de defender, hoy aparece como goleador y acaba de entrar a un grupo exclusivo de la Selección Colombia. Pues con sus goles en los dos primeros partidos de esta Copa del Mundo, Muñoz se convierte en apenas el cuarto colombiano en marcar en sus dos primeras apariciones mundialistas, una lista donde también aparecen históricos como Adolfo "El Tren" Valencia, un defensor con alma de delantero que está dejando su huella en la historia de esta tricolor. ¿Sí o no, muchachos?
0: Totalmente de acuerdo. Dos goles que tienen historia y que nos tienen clasificando a 16avos de la Copa Mundo. 1:27, el humor.
2: Un tipo se subió un bus y vio que el de al lado riéndose solo así. Toteaba la risa, riéndose solo, como loco.
0: Qué raro.
2: Y entonces usted le preguntó, le dijo, ay, señor, disculpe, yo veo que usted ríe solo, ¿usted está bien? Dijo, no, lo que pasa es que yo soy humorista, yo trabajo en Tropicana, la más bacana, a mí me dicen el pollo de cariño.
0: Pollo.
2: Y yo me sé mucho chiste, entonces yo mismo me voy contando los chistes, claro. Y me da mucha risa porque pues lo tengo que probar para llegar al programa con...
0: claro.
2: Dijo, ay, con razón, yo veo que usted se ríe, listo, y siguió el bus avanzando, oiga, y el comediante se ha tirado al suelo de una carcajada. ¿Cómo era que lloró de la risa?
1: Estaba muy bueno el chiste.
2: Y le dijo al de al lado, le dijo, ¿y ahí qué fue? Dijo, no, me conté uno que no me sabía.
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0: 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En Tropicana son las...
1: En Tropicana, 1:31 en Tropicana.
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3: aquí estamos, 1:38, segundo tiempo de la Jugada Bacana.
4: Estoy polletizando.
3: Oiga, ya viene R acompañando a las 5 de la tarde. ¿Cómo atardeció Bogotana? De Tropicana en Bogotana. ¿Cómo atardeció Bogotá de Tropicana? A las 8 nos vemos en la que no me duermo. Así sí es, a las 8. Oiga, mi querida Alexa, hay información importante para todos los que están conectados con Tropicana.
5: Bueno, hemos venido hablando hace días de la experiencia de los nuevos estudios Tropicana 360 que van a vivir nuestros oyentes. Y
3: increíble,
5: ya casi llega el día. Eso va a ser el próximo 3 de julio para que ustedes estén muy pendientes, porque vamos a participar de la misma manera que los balones, ¿no? Vamos a contestar con un santo y seña para aquellos que se inscribieron a través de nuestra página web.
3: ¿Sí?
5: Todavía tienen tiempo de inscribirse, www.tropicanafm.com, y el santo y seña es: en el Mundial la Jugada Bacana es con Tropicana. En el Mundial la Jugada Bacana es con Tropicana. Pero le puedo adelantar de una vez, ¿a qué artista vamos a tener ese día?
3: ¿A quién?
5: ¿O se quiere que sea sorpresa?
3: Pues a mí me gustaría que fuera sorpresa y que todo el mundo, por votaciones, eligiera de pronto qué artista quiere ver.
5: Voy a adelantar solo algo.
3: A ver.
5: Un cantante importante de música popular.
3: ¿Listo?
5: Colombiana.
3: Ah,
5: ya.
3: Eso está
5: lo va
3: bueno.
5: A tener ahí de frente, lo va a tener ahí cerquita.
4: Con esa pista ya la tengo. Sí,
3: ya, de una. Bueno, nos despedimos. El humor, mañana más Jugada Bacana. El mejor chiste del mundo y todo porque tiene al jefe al lado.
4: Y con el jefe al lado. Y
3: si lo hace reír, pasa la prueba.
4: Este chiste va con patrocinio. 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
3: ¿El Congo por qué?
4: 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Bueno, listo, vamos con el chiste.
6: Asegura la segunda ronda.
4: Una muchacha que tenía chuchita.
3: ¿Cómo?
4: Una muchacha con chuchita, no voy a dar el nombre.
3: ¿Chuchita?
4: Porque, con chuchita. Sino que no me gusta dar el nombre.
6: Pero,
4: pues para
6: aclárele,
4: no,
6: Alex, que
5: es Juliana.
4: Chuchita.
3: Con grajito, con olor.
6: ¿Qué chuchita en la costa?
3: Golpe de ala.
5: Es golpe de ala,
3: golpe de ala.
4: Y no voy a dar el nombre.
6: ¿En la costa qué es?
4: En la costa, ¿cómo
5: es? El grajo.
3: Ah, grajo, claro.
6: Chuchita.
4: Exacto.
5: Ah, no, chuchita.
3: Saludos para
4: la chuchita.
3: Saludos para toda la gente que está almorzando hasta ahora, sí. Que está feliz, se deja sopa.
4: Y llegó
5: me hicieron
4: la muchacha,
5: hacer esa seña, hombre.
4: No por hacer quedar mal a la persona, pero era, pues, se llamaba Juliana. Y entonces llegó a cabina. Llegó a cabina y apenas llegó, le dijo el compañero.
3: ¿Qué le dijo?
4: Freddy, le dijo al compañero.
3: Al Freddy, claro.
4: Julicita, ¿qué es Sobrantico? ¿Qué es Sobrantico estás usando? Dijo, estoy usando uno que se llama Los Siete Enanitos.
3: ¿Por qué?
4: Dijo, ¿y por qué no usa Rexona? Dijo, no, ya me abandonó, estoy usando una que se llama Los Siete Enanitos. Le dije, pues entonces revisate el sobaco que creo que se te murió. Eso estuvo bueno, ¿eh?
0: Tengo una oportunidad.
3: Y era el mejor.
4: De los mejores.
3: Chao, pues.

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1: La Hora en Tropicana, 1:44 con Chevy Plan en Tropicana.
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Atención, señoras y señores, atención. Oyentes de la más bacana, bacanísimo. Buenas tardes para todos ustedes. El gran saludo para la gente bacana que escucha Tropicana. Comienza otro encuentro entre Suiza y Canadá. Suiza y Canadá. Ahorita mismo, Suiza-Canadá se enfrenta.

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0: 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Señoras y señores, qué encuentros tan emocionantes. Bosnia. Qatar. Bosnia, Qatar.
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0: 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Estamos en Tropicana, la más bacana, bacanísima. Bueno, yo aprovecho para saludarles con todo el gusto y con todo el amor, papá. ¡Hola, mujer divina! ¡Hola, panita! ¿Qué más? Déjeme, lo abrazo, lo saludo.

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2: 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En Tropicana son las
3: 2:11.
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3: Ánimo, ánimo, ánimo. Que en la tarde bacana usted disfruta de Tropicana. Ánimo que nosotros le acompañamos. Panita, panita, mi amigo, panita. Aquí está Diga G con Kim.

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2: Bueno, ya son las 2 de la tarde con 16 minutos. Oiga, ¿saben que me gusta mucho cómo suena esta canción nueva de Rafa Pérez? Rafa Pérez definitivamente es uno de esos intérpretes de la música vallenata, de la música bonita. La familia que soñé, se llama esta canción.

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3: 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Son las
4: 2:21 minutos en Tropicana 2:21.
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1: Oiga, qué buena noticia para Colombia. El Ministerio de Comercio, Industria y Turismo acaba de seleccionar 8 municipios que representarán al país en la convocatoria internacional Best Tourist Village 2026 de ONU Turismo. Estamos hablando de destinos rurales que conservan sus tradiciones, protegen su patrimonio y le están apostando al turismo como motor de desarrollo. Y lo más bonito es que no estamos hablando de grandes ciudades, son esos pueblos todavía donde se vive la cultura de las calles, donde la gastronomía, la artesanía y la naturaleza hacen parte de la vida cotidiana. Municipios como Jericó, Sesquilé, Usiucari, Consacá, ahora llevarán al mundo una muestra de la diversidad que tiene Colombia. Además, este reconocimiento busca destacar territorios que impulsan un turismo sostenible que beneficia a las comunidades y protege sus recursos culturales y naturales. Una gran oportunidad para más viajeros, que más viajeros descubran esos rincones llenos de historia, tradiciones y paisajes únicos que hacen de Colombia verdaderamente el país de la belleza, el país de la belleza, el país que nos da alegría. Y por eso cantamos. Cantamos con los Alfa 8.
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1: 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Oyentes de Tropicana. Sigue el mundial. Sigue el mundial. Y se sigue disfrutando con la compañía de Tropicana, la más bacana, bacanísima. 2:23 de este día, miércoles 24 de junio. ¡Disfrútalo! ¡Gana Colombia! ¡Gana!

0: Nicole es de Bosnia Herzegovina. Bosnia y Herzegovina. Y anota del primer gol de este partido. Bosnia lleva 1, Qatar lleva 0.
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0: 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Cantamos otro gol de Bosnia. ¡Nya, nya, nya! Bosnia lleva 2, Qatar lleva 0. Seguiditos estos goles.
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3: 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En Tropicana son las
0: 2:37 minutos.
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3: 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Hacer dos goles en dos minuticos, Dios mío bendito, frente a Qatar, señoras y señores. 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

0: jugador que está escribiendo una historia inesperada en este mundial. Daniel Muñoz, el lateral que normalmente tiene la misión de defender, hoy aparece como goleador y acaba de entrar en un grupo exclusivo de la Selección Colombia. Con sus goles en los dos primeros partidos de esta Copa del Mundo, Muñoz se convirtió en apenas el cuarto colombiano en marcar en sus dos primeras apariciones mundialistas, una lista donde también aparecen históricos como Adolfo el Tren Valencia, un defensor con alma de delantero que está dejando su huella en la historia de la tricolor.
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6: 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En Tropicana son las
2: 2:44 minutos, 2:44, escuchas Tropicana, la más bacana, bacanísima.
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2: 2:44 minutos.
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2: 2:45.
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5: con
4: las...
5: Con mucho gusto, 59.
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0: 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Comenzando el segundo tiempo. Gol. Suiza 1, Canadá 0. 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

Marc Anthony, que me lo diga. Alguien que me lo diga cantando. ¿Cómo le va usted cantando? ¿Cómo le va usted con las canciones bacanas de Tropicana, la más bacana, bacanísima? El que me pida una salsa cantando, que me regale unos 15 segundos de una salsa, pero cantando, se lo va a poner completica. Hágale al 310-206-3302. Estamos de bacanes porque ganó la Selección Colombia ayer. Hágale, envíe la nota de voz.

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0: 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El gol lo hizo Suiza, señoras y señores. ¡Cántalo, gol! Segundo gol de Suiza y Canadá lleva cero. 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

0: 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Son
1: las 3:22 minutos en Tropicana.
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0: Bacana, bacanísima. A las 3 de la tarde con 32 minutos. Maluma se hace presente en Tropicana con tu recuerdo, bonita canción que suena en Tropicana. Bacanísima.
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4: Sí, señor. Colombia, 6 puntos de 6 posibles. Ya está clasificado a los 16avos de final del Mundial. 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
6: 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En Tropicana son las
0: 333.
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0: Y si le hace falta un vallenato a la tarde, pues aquí te lo tengo. Lo hacen los inquietos. Se llama Tristeza 334 en Tropicana. Bacanísima.

0: Bueno, gol, gol de Canadá, señoras y señores. Suiza lleva 2, Canadá lleva 1. El gol a esta hora en Tropicana, la más bacana, bacanísima. Son los goles que estamos cantando. Estamos muy emocionados por esto. 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
3: Hay un jugador que está escribiendo una historia inesperada en este mundial. Daniel Muñoz, el lateral que normalmente tiene la misión de defender, hoy aparece como goleador y acaba de entrar en un grupo exclusivo de la Selección Colombia. Con sus goles en los 2 primeros partidos de esta Copa del Mundo, Muñoz se convirtió en apenas el 4º colombiano en marcar en sus 2 primeras apariciones mundialistas, una lista donde también aparecen históricos como Adolfo "El Tren" Valencia, un defensor con alma de delantero que está dejando su huella en la historia de la tricolor.
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2: Son las 3:41 minutos.
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2: A veces pensamos que los mejores destinos turísticos están lejos, pero resulta que muchos están aquí mismo en nuestros municipios. Por eso llama la atención la selección de 8 pueblos colombianos que buscarán convertirse en referencias mundiales del turismo real ante ONU Turismo. Exactamente, esta iniciativa reconoce lugares que han sabido conservar su identidad mientras generan oportunidades para sus habitantes a través del turismo. No se trata solo de recibir visitantes, sino de hacerlo de manera responsable y sostenible. Entre los seleccionados aparecen municipios de distintas regiones del país, mostrando la riqueza cultural, gastronómica, artesanal y natural que tenemos en Colombia, desde paisajes cafeteros hasta territorios cargados de historia y tradiciones ancestrales. Y eso es precisamente lo que busca la ONU Turismo, comunidades que cuiden su patrimonio y lo conviertan en una oportunidad de desarrollo para las nuevas generaciones. Una noticia que demuestra que el turismo sigue siendo una herramienta para transformar territorios y mostrarle al mundo la diversidad de Colombia.
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2: Bueno, atención, son las 3:47 minutos. 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El tercero de Bosnia. El tercero de Bosnia. 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

0: 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En Tropicana son las
1: 4:13 minutos en Tropicana, la más bacana, bacanísima.
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1: 4:14 minutos, 4:14, tú escuchas Tropicana, la más bacana, bacanísima.
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0: 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Son las
1: 4:17 minutos.
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1: 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Ya son las 4:18 minutos.
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0: 4:30 minutos. 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

0: 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En Tropicana son las
1: 4:37.
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0: 5-3 minutos, señores, en un ratico arrancamos varias cosas. Lo primero, el programa, cómo atardeció Bogotá de Tropicana, con toda la energía para contarles cómo está la capital del país en temas de seguridad, de política y, por supuesto, de movilidad. Para eso me acompaña Sebas, pero también hay que ponerle el lado positivo a la vida, el lado lindo. Papancracio no me colabora mucho con eso, pero algo vamos a hacer en este programa, así que bienvenidos, pero también bienvenidos a estos dos compromisos que vamos a tener hoy. Uno, Marruecos versus Haití, y otro, Escocia versus Brasil. Los pajaritos que me dictaminan lo que yo no sé de fútbol me dijeron: Juli, de aquí en adelante vamos a tener compromisos simultáneos, o sea que va a haber dos partidos al mismo tiempo varios días seguidos. Acostúmbrese, lo que yo sí le voy a decir es el marcador y cómo va eso. Yo soy Juli Cardona, la voz femenina de este programa que les da la bienvenida ya.
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0: Listo, entonces oficialmente vamos a arrancar estos dos compromisos, Marruecos y Haití. Marruecos y Haití. Un compromiso que vamos a ver hoy. Hagan de una vez su pocha, así como por pasar la bacano acá. Inicia este partido, compaca todo, súmate a la jugada que nos une. Vamos a vivir juntos la emoción de la cita mundialista. Una cita mundialista que va a surgir hoy aquí, que les vamos a decir a través de cómo atravesó Bogotá de Tropicana. 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
0: Y por otro lado, por supuesto, arrancamos Escocia-Brasil versus Brasil. Escocia versus Brasil. Ambos partidos jugándose en simultánea al mismo tiempo y se los vamos a cantar por acá, mi amor. Claro que sí. Experta en fútbol no soy, pero algo le hacemos. Señores, y este otro compromiso futbolístico. 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

0: 5, 11 minutos, gol, señores, gol de Brasil en ese compromiso que tiene ya desde hace casi 10 minutos contra Escocia, gol de Brasil. 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

Bueno, señores, les voy a hablar de Nutresa y de una campaña que en lo particular a mí me parece brillante y maravillosa. 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

0: Bueno, parece que eso va a estar acalorado porque gol de Haití. En este compromiso que tiene contra Marruecos, gol de Haití. Sí, señor, usted cuál se está viendo. Porque usted no puede verlo todo al mismo tiempo. Mentirochito. Gol de Haití, pero así se lo canto yo aquí en Tropicana, la más bacana, bacanísima. 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
0: Sí, señor. Sí, señor. Bueno, arrancamos entonces con las noticias. Con las noticias a esta hora en cómo amaneció. Dios mío, qué pena con ustedes. Que primero que cómo amaneció y luego que cómo atardeció. A mí me amanece y me atardece aquí. En todo caso, ustedes son testigos de esos 5-18 minutos. Así que vamos a recibir a Sebastián desde ya para que nos diga cuál es el contexto de la capital a esta hora, de la capital del país, en temas de movilidad, en temas políticos y en general, qué está pasando a esta hora en Bogotá. Sebas, bienvenido. ¿Cómo estás?
6: Hola, Juli. Todo muy bien. Con una noticia de importancia para todos. Y es que oficialmente Abelardo de las Priellas se convierte en el próximo presidente, en el presidente electo de Colombia. Ya les vamos a estar contando de eso, pero también tenemos nuevos detalles del caso de Natalia Villalba, la mujer de 36 años que fue asesinada dentro de un edificio que está ubicado al norte de Bogotá. Les vamos a contar sobre esa importante noticia. También en temas políticos, Iván Cepeda ya reconoce el resultado de las elecciones presidenciales y de ese modo acepta que llegará nuevamente al Senado de la República, y por su parte Aida Quincueso, quien era su fórmula vicepresidencial, llegará entonces a la Cámara de Representantes. Importante esto, Juli, porque pues ya comienza a definirse entonces el panorama político, lo que vamos a ver y a vivir durante las próximas cuatro años. Y el alcalde de Bogotá, Carlos Fernando Galán, se reunió con el presidente electo Abelardo de las Priellas para hablar de todos esos temas que se manejarán en conjunto con la capital del país, como le digo, durante los próximos cuatro años.
0: Sebas, otro tema importante y literalmente de última hora es que acaba de temblar, ¿no? No sé si el epicentro fue acá, yo no sé si usted lo sintió en la casa,
6: sí. Pero
0: acaba de temblar y el sacudón, pues acá como estamos en un séptimo piso, sí se sintió.
6: Sí, justamente eso, estaba recibiendo el servicio, déjeme exactamente le voy a decir, el epicentro fue en Caracas. Mire, en Caracas, Venezuela, se registró un sismo de aproximadamente 7,5 grados en la escala de Richter y se sintió en varias regiones de Colombia. Como usted lo dice, lo que se sintió, sobre todo en los edificios altos, yo la verdad no lo sentí, pero me comenzó a escribir mucha gente que si es que se estaba temblando. Dije, la verdad no sentí nada, pero ya nos están confirmando que el epicentro fue Caracas, Venezuela. Y se alcanzó, imagínense, a sentir hasta la capital del país.
0: Hasta aquí, Dios mío, fuertísimo. Sebas, muchísimas gracias. Ya les voy a hablar de movilidad, claramente. Les voy a seguir hablando de fútbol y cómo están esos dos encuentros que tenemos en simultánea. Marruecos versus Haití y Escocia-Brasil. Esto es Cómo Atardeció Bogotá de Tropicana.
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0: Saluditos, sí, a la gente.
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1: En Tropicana es ahora como atardece la capital del país, seguramente con muchas novedades sobre movilidad, sobre seguridad, sobre política. Y con esta novedad que quizá algunos sentimos y otra no, Sebas, y es el temblor que tuvo epicentro, dijiste ahora, en Caracas, Venezuela, pero que incluso llegamos a sentir en la capital del país.
3: Sí, Juli, como te decía, pues un fuerte temblor, 7,5 grados en la escala de Richter. Se sintió en varias regiones de Colombia, pero el epicentro fue Caracas, Venezuela, y está informando en este momento el Cuerpo de Bomberos de Bogotá que hasta el momento no se han presentado emergencias debido a este sismo. En Caracas, según estoy viendo en imágenes a través de redes sociales, la gente pues comenzó a evacuar. Tuvo una profundidad aproximada de 13 kilómetros. Por ahora todavía no hay un reporte oficial de víctimas o daños en Venezuela. Bueno, pero hablando de temblores, hablando de todas las noticias que mencionábamos en los titulares, Colombia tiene nuevo presidente de la República, se llama Abelardo de la Espriella, el abogado del movimiento ultraderechista Defensores de la Patria, ya fue proclamado por el Consejo Nacional Electoral como presidente electo de Colombia, tras ganar la segunda vuelta presidencial contra el candidato de la izquierda, Iván Cepeda. El registrador delegado para lo electoral, Jaime Hernando Suárez, leyó la resolución que declara electo a Abelardo de la Espriella como presidente de la República para el periodo 2026-2030 y a José Manuel Restrepo, su fórmula vicepresidencial, como vicepresidente durante los próximos 4 años. Se convierte de esta manera en el presidente número 43. Parece que desde la izquierda ya no van a seguir asumiendo la posición pues del reconteo de votos, de las reclamaciones, etcétera, porque el candidato, excandidato ya, Iván Cepeda, aceptó que irá al Senado de la República, y su fórmula vicepresidencial, Aida Quilcué, irá a la Cámara de Representantes. Acuérdense, Juliana, que en el sistema electoral pues hay algo que se llama el estatuto de la oposición, y es que permite esto, que quien no quede electo como presidente de la República vaya directamente al Senado para hacerle oposición a, pues en este caso, Abelardo de la Espriella. Pero en este momento entonces ya se puede confirmar, ya podemos hablar, ya comienza entonces el empalme entre el gobierno del presidente Gustavo Petro y el gobierno del presidente electo Abelardo de la Espriella.
1: Sí, señor.
3: El Consejo Nacional Electoral ya envió oficialmente la resolución. Es una resolución, le voy a dar exactamente
1: como ese documento que estábamos esperando, Sebas, el oficial, el formal, que ya tiene, mejor dicho, firma, y ahí para atrás tiene más reverso un avión.
3: Ya no se puede hacer absolutamente nada. Resolución número E3181, mediante el cual, como le digo, declara oficialmente al presidente electo de Colombia para el periodo 2026-2036.
1: Sebas, que tomará posesión, ¿qué fecha exactamente de agosto?
3: 7 de agosto toma posesión. El 20 de julio tomará posesión por su parte el Congreso de la República. Como le digo, Juliana, no la va a tener fácil Abelardo de la Estrella, porque
1: sí, señor,
3: su mayor opositor, sin duda, va a ser Iván Cepeda. Y lo va a hacer desde el Congreso de la República. Y el actual presidente Gustavo Petro, pues seguramente también asumirá un liderazgo desde la oposición. Pues vamos a ver qué rol exactamente es el que va a cumplir el presidente Gustavo Petro. Pero Abelardo de la Estrella no la va a tener tan fácil durante los próximos 4 años. Se proclama presidente con exactamente 12.960.166 votos, superando a Iván Cepeda, quien alcanzó 12.788.312 votos. Muy, muy cerquita quedó la votación. Esto, como le digo, ya es el escrutinio nacional, el acta oficial, con, como le digo, pues se declara ya entonces Abelardo de la Estrella como presidente número 43 de la República de Colombia.
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1: Bueno, aquí ya se me metió una mosca al plato, nada que hacerle a la vida.
4: Hola Angie, aquí me siguen escribiendo en mi página www.papan.com.
1: Sí.
4: Dice aquí, hola Papancracio, secreto de mi virginia.
1: No, ¿y eso por qué?
4: Dice aquí Papancracio, yo tengo una pregunta.
1: Sí.
4: Muy importante.
1: Sí.
4: Papancracio, si hay una fiesta de prendas de vestir,
1: sí,
4: y el saco se emborracha, ¿lo saco? ¿Lo saco de la fiesta?
1: Uy, no. Uy, no. Eso así no. Bendito Dios, 538. Menos mal que tengo a Sebastián conmigo. 538, ya les voy a ir avisando cómo siguen los partidos que están jugando en simultánea a esta hora y que escuchamos a través de Cómo Atardeció Bogotá de Tropicana.
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2: ¡Ay, Dios mío! Yo les dije que les iba a cantar todos esos goles, entonces los vamos a cantar, pero de tacazo. ¡Gol, gol, gol! 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Este es un gol BetPlay, este es de la Selección de Haití. Espere un momentico que ya le canto lo de Marruecos. De la Selección de Haití, 5:47 minutos, como atardeció Bogotá de Tropicana. 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
2: Tropicana, Tropicana. 5:47, ahora sí, gol, gol, gol, gol, gol. Marruecos, Dios mío, ¿en qué momento remontamos? 2-2 este compromiso, un gol de Marruecos, un gol a nombre de BetPlay. 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BetPlay, la jugada oficial de la Selección, Vigilado Supersalud y autoriza Coljuegos. 2-2 el compromiso entre Haití y Marruecos a esta hora, 5:48 minutos, 47 minutos de compromiso.
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0: 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En Tropicana son las
1: 5:49 minutos.
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1: 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Son las
2: 5:50.
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7: 5:52, señores, otro gol, gol, gol, gol. 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Ese gol en el compromiso de Brasil versus Escocia. Un gol más para Brasil, así que el compromiso hasta ahora va 2-0 arriba Brasil. 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
7: 5:54.
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0: eso sí, señor.
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0: 4 minutos. Volvemos a este Cómo Atardeció Bogotá de Tropicana. Vamos con movilidad. A esta hora la movilidad en Bogotá, ¿cómo está? Si ustedes me quieren enviar audio y están por ahí en vivo, se los recibo con todo el amor del mundo para que sepamos en qué anda la movilidad de Bogotá a esta hora, si está, si hay mucho tráfico, si hay manifestaciones, en qué lugares en particular hay manifestaciones a esta hora en la capital del país, y que todos podamos tomar vías alternas de ser el caso. Un automóvil que está varado en la localidad de Usaquén, un poco más temprano, en la calle 209, en sentido sur-norte. Ahí ya se encuentra el grupo guía realizando el desvío del tráfico y las maniobras para retirar este carro de la vía y recuperar completamente la movilidad en el sector. También en Bosa, que continúan labores de investigación en la localidad de Bosa, calle 65 Sur, con carrera 78H. Ahí está una ruta alterna, avenida Bosa. Ahí ya está la ambulancia y todo el equipo para encargarse de esta emergencia. Y un siniestro vial entre un bus y un taxi, localidad de Puente Aranda, avenida Centenario, calle 13, con carrera 68D, sentido occidente-oriente, que afecta a esta hora ambos carriles, así que transitar con precaución. Bueno, y como yo no estoy sola nunca dando la movilidad, Pairita, mi amor, qué bueno que usted me acompañe y qué rico.
1: ¿Qué mami, cosita rica? ¿Bien o no?
0: ¿Bien o no?
1: Bien, mi amorcito, gracias a mi Dios, por aquí estoy en las calles de Tabogo, mi amor. Esto no fluye, qué cosa tan impresionante. Doña Marta, ¿cómo está? ¿Bien?
2: Bien, bien, bien.
1: Me alegra mucho, doña Marta. Oiga, mi amorcito, una cosa impresionante, esto no fluye, esto está quieto, quieto, quieto, con decirle que esto está más quieto que moco seco. Qué cosa tan horrible, María, mi amor.
0: Ave María. Bueno, ¿y sabe qué? De paso yo le voy a hablar de algo, paisita, y es una cosa que a mí me genera muchísima alegría. Y es lo que decidió hacer Nutresa con su campaña. Eso es una cosa muy impresionante. Por lo menos a mí me impresiona. 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Se tomaron las calles con mensajes de aliento, emoción y esperanza, despertando las ganas de creer de todo un país. Nos está mandando un mensaje súper poderoso. Todo se puede lograr si creemos juntos.
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1: Sí, señores, noticias y humor en este Cómo Atardeció Bogotá de Tropicana, 6:13 minutos. Sebas, ¿qué está pasando en la capital del país hasta ahora?
2: Bueno, gran conmoción ha generado el caso, el presunto asesinato de Natalia Villalba, una mujer de 36 años, que fue encontrada muerta al interior de una maleta en un apartamento que funcionaba como Airbnb, al norte de Bogotá, en el barrio El Chicó. Se comienzan a conocer nuevos detalles. Su mamá, Claudia Villalba, ha dicho, por ejemplo, que la última vez que habló con ella fue el miércoles de la semana pasada, y desde entonces no tuvo más conversación, y pues infortunadamente luego se enteró por noticias de la muerte de su hija. Una historia de verdad pues muy muy infortunada. Pero además conocimos desde Caracol Radio en primicia que el ciudadano londinense que está involucrado en este caso, que habría sido la última persona en ver a Natalia Villalba, ya salió del país. Lo hizo el pasado domingo 21 de junio, el mismo día de las elecciones. Ese mismo día este hombre habría salido del país, Juliana, y lo habría hecho de manera terrestre por la frontera con Ecuador, es decir, por el puente internacional de Rumichaca. Conocimos también, por ejemplo, que el hombre se llama Matthew Foster y sería la última persona en haber ingresado a ese apartamento en el norte de Bogotá antes de la muerte de la mujer. Además, conocimos que durante el tiempo en el que Natalia se hospedó en ese edificio, habrían entrado al apartamento 15 personas, dos de ellas de nacionalidad extranjera, un americano que se había quedado unos días en ese apartamento, y la última persona que habría ingresado, como le digo, este londinense que se llama Matthew Foster, que sería la última persona en ver con vida a Natalia.
1: Sebas, por pero supuesto, ¿y ahí qué ocurre? O sea, es decir, ya tienen identificado al sujeto, que él haya salido de nuestro país implica que no pueden realizar una captura, ¿o qué es lo que procede legalmente con él?
2: Pues mire, fuentes nos han confirmado que lo que sigue es una circular, expedir la circular roja de Interpol para que el hombre sea capturado en el extranjero. No se sabe si sigue en Ecuador o si de Ecuador salió con rumbo hacia Europa, porque como le digo, es un hombre que proviene de Reino Unido, de Londres, de Inglaterra. Entonces, el hombre salió hace 4 días, y lo que se espera es que pronto se expida la circular de Interpol roja para que todos los países que hacen parte que funcionan también a través de la Interpol, pues puedan capturarlo en algún lugar del mundo. Pero, pues como le digo, muy infortunado todo el caso. Se conocen más y más detalles. La mujer era modelo, se dedicaba también al diseño gráfico, tenía como un emprendimiento también. Nuevos detalles se van conociendo, pero pues no podemos olvidar que era una mujer que independientemente de sus oficios o de sus relaciones, pues imagínense, esto no puede seguir pasando. Un caso, ¿usted se acuerda del caso, por ejemplo, de la DJ Valentina?
1: Sí, claro.
2: Palacios,
1: que de hecho no fue, ese fue ese mismo año, ¿verdad? ¿O fue año anterior?
2: Fue el año anterior. Y fue un caso muy similar. Fue un hombre, un estadounidense, acuérdese, John Paulus, creo que se llamaba.
1: Sí, claro, me acuerdo perfectamente. Tengo grabada su cara en mi cabeza después de ver tantas noticias, de ese destrozo de noticias.
2: Y también termina Valentina Tres Palacios desmembrada, infortunadamente, dentro de una maleta.
1: Sí, señor.
2: Por eso le digo que este caso nos recuerda un poco
1: a
2: ese caso de Valentina. Y acá el mensaje, pues nuevamente, ¿no? La sociedad fallándole a las mujeres. He visto, mire, de verdad, una cantidad de comentarios tan agresivos en redes sociales.
1: Sí, me imagino, de algún modo culpándola a ella, ¿no?
2: Exacto. No hay, de algún modo seguimos como sociedad fallándole a muchas mujeres, como sociedad seguimos fallando en estos temas, seguimos revictimizando. Y esos comentarios tan agresivos son demasiado desafortunados.
1: Qué tristeza. Todo el apoyo para su mamá, que sé que a través de los medios de comunicación hemos estado atentos de cómo ha tomado ella la noticia, de cómo ha evolucionado todo el proceso, y seguiremos atentos a la pista de cuando finalmente se pueda hacer justicia por el caso de esta mujer.
2: Solo el dolor de un caso así lo sabe él, lo sabe su madre.
1: Sí, por supuesto.
2: Uno no puede juzgar absolutamente a nadie, y de verdad ver a una madre destrozada esta mañana haciendo las diligencias en la fiscalía, en medicina legal, porque pues asesinaron a su hija, eso no debería ocurrir en Colombia, pero ocurre.
1: Lo que sí es, Sebas, no es una excusa para que ninguna mujer, y muchísimo menos un hombre, sea crítico y juzgue y haga un juicio, primero, de una persona que ya no está en este plano terrenal. Y segundo, de una persona y con un contexto que ustedes conocen, por favor. Esa no es la idea. Pero sí sirve, Sebas, desafortunadamente, cada caso de una mujer que ha fallecido a causa de un feminicidio es un caso para alertarnos. A todas las mujeres siempre estamos en peligro, en cualquier contexto, en el transporte público, en un encuentro de alguna cita con alguien. Ahora la tecnología nos permite, Sebas, acercarnos a muchas personas que tienen buenas intenciones y a otras que no tanto. Así que es una alerta, eso como le decía uno la mamá siempre, ¿no? Como hay que desconfiar. La malicia indígena que llaman y que a veces de pronto no la tenemos muy despierta, pues bueno, estos casos nos ayudan a ver que tenemos que seguir desconfiando, que tenemos que seguir cuidándonos.
2: Exacto, y lo que pasa con los extranjeros que vienen al país a buscar este tipo de mujeres, también hay que ponerle la lupa a eso, ¿no? Yo creo que es necesario que las autoridades revisen, no sé, antecedentes penales. A veces creemos que porque es una persona que viene supuestamente del primer mundo, es una persona, ¿cómo se diría? Gente de bien, ¿no?
1: Y sí, termina, como pues, más sí, diplomática, con una hoja de vida intachable.
2: Y termina cometiendo un crimen de estos en un país como Colombia. Y el tipo jugado, si es el responsable, y si no lo es, pues que ponga la cara ante las autoridades colombianas.
1: Completamente de acuerdo, Sebas. Muchísimas gracias por estar aquí, por informarnos en este Cómo Atardeció Bogotá de Tropicana.
3: Aquí siguen escribiendo, dice hola Papancracio.
1: ¿Yo qué hice para merecer
3: dedos
1: este
3: de
1: señor?
3: Placer, todo.
1: No, eso, ¿qué es eso?
3: Dice así, Papancracio, yo tengo una pregunta. Si a una oveja mexicana la traen a Colombia y la secuestran, ¿es porque tiene lana? ¿Es porque tiene
1: Ay, no, señor, vaya, duerma mejor, sí.
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0: 6:30 minutos. Gol, señores. Gol, gol, gol, gol, gol de Brasil. Un gol en este enfrentamiento contra Escocia. Brasil, Escocia. 3-0 y a esta hora en el segundo tiempo marca en el minuto 65 Brasil. Un gol más en este compromiso. Un gol, por supuesto, a nombre de Betplay. 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

0: 6:37 minutos. ¿Qué ocurre en la capital del país a esta hora en cómo atardeció Bogotá de Tropicana, Sebas?
1: Bueno, Juli, comienzan las autoridades a referirse al temblor, el temblor que, como le decía, tuvo epicentro en Caracas, Venezuela, pero que se sintió en la capital del país. Los bomberos, más bien, de la gobernación de Cundinamarca están asegurando que hasta el momento no hay novedades en Cundinamarca, en Bogotá, sobre algún incidente con respecto a este temblor. Pero lo que sí sabemos es que en Caracas hay reportes de comunicación que indican la caída de algunas estructuras y además algunas réplicas que quedaron de ese temblor. Además, se han reportado daños estructurales en los estados de Aragua, Carabobo y Falcón. Entonces, ahí seguimos pendientes de esa noticia sobre el temblor que se registró de 7.5 la magnitud en Caracas, Venezuela. Pero bueno, seguimos hablando de noticias en Colombia, Juli, porque importante mencionar una reunión entre el alcalde de Bogotá, Carlos Fernando Galán,
0: sí,
1: y
0: señor,
1: el presidente electo Abelardo de la Espriella.
0: Ay, Dios mío.
1: El mandatario dijo que es importante, el mandatario, estamos hablando de Galán, que es importante que el senador Cepeda reconozca precisamente lo que ese sistema dio como resultado. Ya lo hizo, justamente Iván Cepeda ya reconoció los escrutinios. Y una noticia bien importante, ¿no? Y es que ya el pacto histórico desiste de todas las reclamaciones de escrutinio de las elecciones presidenciales luego del acta que se conoció por parte de las autoridades electorales. Entonces ya esas reclamaciones no seguirán adelante. Pero ¿sabe quién también, hablando de Venezuela, reconoció esta victoria de Abelardo y lo felicitó y etcétera?
0: A ver, cuente.
1: La presidenta encargada de Venezuela, Delcy Rodríguez, felicitó a Abelardo de la Estrella por su triunfo en la segunda vuelta presidencial. Una mujer que no sabemos en qué anda realmente, porque ella pareciera que le estuviera siguiendo de algún modo línea a Donald Trump. Sabemos de la cercanía, sí, que en este momento tiene Abelardo de la Estrella con Donald Trump.
0: Sí.
1: Sabemos que Donald Trump le está mandando como la línea de qué hacer en Venezuela a Delcy Rodríguez. Prácticamente la tiene como amenazada, ¿no? Es decir, ella hacía parte del régimen de Nicolás Maduro y seguramente ni ella ni ningún otro integrante del chavismo quiere terminar en una cárcel en Estados Unidos como está Nicolás Maduro, en una cárcel además de máxima seguridad. Entonces, pues bueno, lo felicitó, dijo que ratifica la fe en relaciones de respeto, cooperación y amistad como corresponde entre dos pueblos hermanos. Una declaración que resulta un poquito sorprendente, sí, porque sabemos de la relación tan estrecha que ha tenido el presidente Gustavo Petro con el entonces gobierno de Nicolás Maduro. Acuérdese que Petro realmente nunca salió a decir, por ejemplo, que en Venezuela se habían robado las elecciones, como lo hicieron casi todos los mandatarios de la región. Entonces había una relación estrecha entre los dos gobiernos, y ahora Delcy Rodríguez, presidenta encargada de Venezuela, sale a felicitar a Abelardo de la Estrella, pide una relación además de respeto, etcétera, como en un entorno, como le digo, pasivo un poquito, como siguiendo la instrucción del gobierno norteamericano. ¿Qué pasaría, por ejemplo, si Nicolás Maduro siguiera en el poder y hubiera ganado Abelardo de la Estrella? Seguramente las declaraciones serían muy diferentes.
0: Diferentes, por supuesto. Toda la razón, Sebas, gracias por toda la información política, porque aunque queramos o no queramos, es una información importante y necesaria, y es el panorama actual de nuestro país. Pero también el panorama, Sebas, a esta hora tiene que ver con el fútbol, con el Mundial. Un compromiso que se está jugando en este momento entre Marruecos y Haití, y nos deja un gol más. Gol, gol, gol, gol. 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

0: Hola Angie, ¿cómo me le va? Para mí es un honor estar acá, para ustedes es el honor más grande acompañarme. Pues efectivamente aquí me empiezan a escribir en mi página www.papan.com. Dice aquí, hola Papancracio, estimulador de mis pesos.
1: No, señor.
0: Papancracio, yo tengo una pregunta.
1: A ver.
0: Si a una hoja de papel la meten al manicomio,
1: sí,
0: es porque tiene un rayo. Bendito sea Dios.
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2: Tendencias y viralidades con las extraordinarias de Tropicana. Mi reina, ganamos. Van. 1-0, pero no me quite el mérito porque llegaron varias veces a la cancha, ¿sí o no? Usted estaba ahí conmigo. Qué rico la gente que pudo compartir con nosotros un íntimo de Tropicana. Eso, mejor dicho, tomaron, brincaron, jodieron, bebieron de todo. Pero bueno, lo que nos compete a usted y a mi señorita, además de hablar de el merecido triunfo de la Selección Colombia, es qué es lo que está pasando con los exfutbolistas. ¿Usted se acuerda del Tino Asprilla? Aquel que no solamente es recordado por sus dotes futbolísticos, sino por otros menesteres. Bueno, el señor trina mucho, o sea, tuitea ahí en esa red social que se llama X ahora. Y resulta que hizo un tuit que sí, que bienvenidos todos a mi finca, para la cabalgatipa que celebremos la salida de la casa de Nariño. ¡Ay, Dios mío, mi reina! Pero lo que es cierto, Ariana, es que él no está discriminando a nadie, porque él no solamente invitó a la gente que había votado por Abelardo, sino también a los que habían votado por Cepeda. Él dijo, después de que sepa montar a caballo y coger bien la silla, aquí en mi finca son bienvenidos. Así que los que quieran pegarse ahí la rodadita, llegó el pegado, llegó el pegado. Está en Tuluá, la finca del Tino Asprilla. Ahí les dejo el dato por si quieren ir.
3: 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Bueno, el chisme, tendencia, viralidad de redes sociales, se lo tengo Juliana con Jesse Uribe y Paola Jara. Resulta que al parecer ya comenzaron las grabaciones de la bioserie de Jesse Uribe y Paola Jara. Usted sabe que a pesar de esta historia de amor que comenzó siendo una polémica total, pues los artistas populares llegarían a las pantallas de todos los colombianos. Fue Juliana el encargado de encender las alarmas en el mundo del entretenimiento. Fue el reconocido periodista Carlos Ochoa que a través de sus plataformas digitales soltó la exclusiva que dejó a más de uno con la boca abierta. El proyecto ya es una realidad y se encuentra en una etapa avanzada de preproducción. ¿Usted quisiera saber cuáles van a ser los actores que van a encarnar a Jesse Uribe y Paola Jara? Pues resulta que Sebastián Carvajal va a asumir el papel de Jesse Uribe, mientras que la ex reina y presentadora Laura Barjum sería la encargada de dar vida a Paola Jara. Así que obviamente este tema está rondando en redes sociales, es tendencia y se lo contamos aquí en Tropicana. A usted, oyente de Tropicana, ¿a quién más le gustaría ver en este elenco de la bioserie de Jesse Uribe y Paola Jara? Esto es tendencia y se lo contamos aquí. 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
2: Seis cincuenta minutos, otro gol en este compromiso entre Marruecos y Haití. Un gol más para Marruecos. 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

0: 6:55, otro gol, señores, en este compromiso entre Marruecos y Haití a esta hora. Gol, gol de Marruecos. 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

0: 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En Tropicana son las...
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2: 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En Tropicana son las 6:58.
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14: 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En Tropicana son las...
2: En Tropicana 6:59.
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2: 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En Tropicana, 7 en punto.
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2: 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En Tropicana, 7, un minuto.
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